0: las 7 de la noche, 3 minutos en Colombia, las 8 de la noche, 3 minutos en la costa este, la costa oriental de los Estados Unidos. Don Javi, ¿cómo le va?
1: Bien, bien, bien. Aquí viviendo los ventarrones, rayos y centellas. Oiga, en Nueva York, ¿eh?
0: Contémosle a la gente. Teníamos unos dos balones. Mire, ahí pasó.
1: Ahí está,
0: doña Alicia Arango, lo puso allá. Teníamos balones, pero es que hoy hemos tenido una cantidad de inconvenientes porque ha llovido todo el día.
1: Impresionante.
0: Aquí, en esta zona de New Jersey, Nueva York. De hecho, mire, teníamos montado todo listo en el estadio, en el MetLife, y nos tocó venirnos porque la tormenta que empezó a caer, una de las 10 que han caído durante todo el día. Ayer hablábamos del humo producto de los incendios,
1: sí,
0: ¿no, Javi?
1: Sí.
0: Hoy el tema son las tormentas eléctricas y la lluvia, que puede apaciguar el tema de la... del humo producto de los incendios en Canadá, pero qué manera de llover tan espantoso.
1: Bueno, pues a propósito de lluvia, donde llovieron y fueron goles, fue Miami en la definición, sí, del tercer lugar de la Copa del Mundo. Se marcaron 10 goles, algo inédito, pero tal vez la noticia mundial es que dentro de los 10 goles, Francia perdió 6-4 frente a la selección de
0: Inglaterra.
1: Es que Mbappé superó por 2 goles
0: a
1: Lionel Messi. Está ya por encima, inclusive, de la tabla general de 22 goles en el acumulado.
0: Imagínese.
1: Es decir, es hoy récord del mundo y todavía con la posibilidad, por su edad, de jugar un mundial más.
0: Mire,
1: sería
0: don Javi,
1: inalcanzable.
0: Y otro récord que se cumplió hoy ahí, pocas veces visto, el jugador Bukayo Saka, también de la selección de Inglaterra, hizo triplete. Y pocas veces se ve, creo que la última vez Inglaterra había hecho uno hace más de 40 años aquí en un mundial.
1: ¿Cómo explicar esto? ¿Cómo explicar? Pues que se fueron a hacer, como dicen en el Valle del Cauca, en Colombia, se fueron a hacer su jugado y patearon el tablero. No hubo táctica.
0: ¿Sabe qué?
1: Lo que tenía cada uno lo soltó y fue un partido fascinante en el primer tiempo a favor de Inglaterra, y después el que hizo el contrapeso en el periodo complementario fue Francia.
0: Mire, ya vamos con el equipo del gol Caracol y nos dices Caracol para terminar el tema. Se divirtieron y divirtieron, sí, a la gente por encima de cualquier cálculo, táctica, hicieron lo que al final del camino es lo más bonito que tiene el fútbol.
1: La esencia.
0: Hacer goles.
1: La esencia.
0: Y divertirse.
1: Sí, sin duda.
0: Sí, lo que pasa es que es una diversión cara, ¿no?
1: Sí.
0: Esos dos equipos son caros. Ya está todo el equipo de Noticias Caracol y el Gol Caracol, don Javi, televidentes, cuando son las 7:06 minutos, listos para ya nuestra recta final de cara a la final de un mundial. Ya vamos a hablar, solo le permito un dato antes de hablar de los compañeros y del partido. Hace 2 horas exactamente, el Servicio de Seguridad Nacional de los Estados Unidos declaró el estadio MetLife como zona de seguridad nacional. 360 agencias en este momento tomaron control, se lo quitaron a la FIFA y le dijeron: el control ahora es nuestro, porque vienen, ya hablaremos de eso, presidentes, reyes, jefes de Estado y una cantidad gigante de delegaciones, más 79 mil personas que van a ver el partido.
1: Bueno, una razón más que suficiente para entender todas las medidas de seguridad que vamos a tener que enfrentar mañana, por eso hay que salir temprano para poder acompañar este último partido de la Copa del Mundo, el partido número 104, el partido de la final. Pero el penúltimo partido fue fascinante, así que nos vamos a Miami, donde está Josh Rojas, para que nos cuente detalles de ese espectacular e inolvidable juego con 10 goles entre dos potencias del fútbol mundial, Francia e Inglaterra.
2: Javier, Juan Roberto, televidentes, muy buenas noches. Realmente fascinante, además inesperado, porque fue un resultado que no se esperaba y se da por primera vez en la disputa de un tercer y cuarto puesto. 64.478 espectadores presenciaron esta victoria de la selección de Inglaterra, 6-4, con los doblete de Mbappé, que, como ya lo decía don Javier, es el líder goleador de esta Copa del Mundo, pero también con el triplete de Saka.
3: En Miami se enfrentaron Francia e Inglaterra por el tercer puesto del Mundial. Rapidito, sobre el minuto 2, Declan Rice aprovechó una mala entrega y la ubicó sobre el palo izquierdo de Mañán. Golazo del volante. Más tarde, tiro de esquina a favor de los Tres Leones. Centro de Rice y Konsa se elevó para marcar el segundo. Mbappé reía para no llorar. Apenas transcurría el minuto 35 e Inglaterra seguiría ampliando la cuenta. Entre Rashford y Saka hicieron la fiesta en el área rival para que este último liquidara la jugada. 3-0. Deschamps no lo podía creer. Inglaterra no quitaría el pie del acelerador. Gran pase de Berechi ese. Saka recibió y la cruzó. Doblete para el extremo del Arsenal. Con un 4-0 a favor de los ingleses terminó la primera mitad. En el segundo tiempo la cuenta de goles no bajó. Francia descontó tras un pase de Olise para Kylian Mbappé, que definió con naturalidad. Los galos empezaban a animarse. 6 minutos después, Mbappé se vistió de asistidor y el encargado de poner el segundo para Francia fue Barcola. Tercer gol en el torneo para el jugador del PSG. Más tarde el partido se pondría mucho más interesante. Buena jugada colectiva de los galos. Olise asistió a Mbappé para poner el 4-3. Con este tanto, el delantero del Real Madrid se convirtió en el máximo anotador de los mundiales con 22 goles, superando a Messi. Olise llegaría a su 7ª asistencia en el torneo. Minuto 87, imprudencia de mal gusto sobre Spence y el árbitro no dudó en pitar penal. El encargado del cobro, Bukayo Saka, quien no decepcionó y marcó triplete. Cuarto hat-trick de Inglaterra en Copas del Mundo. El 5-4 llegaría por la banda izquierda. Dembélé enganchó y la ubicó para darle suspenso al compromiso. El incrédulo ahora era Tuchel. En la última, Francia buscaba el empate. Dejó espacios atrás y apareció Jude Bellingham en una jugada individual para dejar a varios defensas en el camino y darle la estocada final al partido. La decepción francesa era notoria. Primer compromiso con 10 goles en una Copa del Mundo desde 1982. Inglaterra se quedó con el tercer puesto del torneo orbital en un partido para la historia.

0: En la definición de un tercer y cuarto puesto, Bukayo Saka se convierte en el segundo jugador en marcar triplete, un hat-trick. Ya lo había conseguido en 1958 Jules Fontaine. Declaraciones de la figura del partido.
1: Fue un partido loco. Obviamente seguimos decepcionados por no haber llegado a la final, pero para nosotros era muy importante terminar con una victoria. Para nuestro país, este es el mejor resultado en un mundial después de 60 años, así que estamos contentos con el desenlace.
0: Bueno, después de Horst, de Lineker, Kane, Saka, es el cuarto jugador inglés en marcar un triplete con la selección en una Copa del Mundo. Javier y Juan Roberto.
2: Bueno, felicitaciones, Johnson. En directo pudo apreciar el espectáculo. No, qué privilegio.
3: No, es que histórico. Usted ve 10 goles en un partido de tercer y cuarto puesto. Decíamos que era el partido que nadie quería jugar, pero ¿qué tal que lo hubieran querido jugar?
2: Sí, ¿cómo le parece?
3: ¿Qué no, tal no, esa
2: se
3: vaya?
2: Se liberaron sí. Los muchachos, sí. Tenían se tanto para dar, sí.
3: Exactamente. Tenían,
2: pero lo que pasa es que no lo dieron para conseguir la presencia aquí en Nueva York en el día de mañana, que es el partido de la final.
3: Sí, es que ahí era donde valía. Pero bueno, pero se divirtieron. 7:11 minutos de la noche en Colombia, 8:11 en la costa este de Estados Unidos. Don Javi, hablábamos del tema de seguridad antes de hablar de los equipos, de los finalistas Argentina y España. Usted hablaba de drones anoche, ¿se acuerda?
2: Sí,
3: que
2: sí,
3: hubo
2: sí.
3: Un ensayo con drones cerca al estadio. Ya hoy ha sido cerrado el espacio aéreo en toda la zona cercana al MetLife. Esto es en el estado de New Jersey, en la ciudad de Jersey. También otro tema importante, quedó totalmente vigilado con francotiradores y servicio secreto todo el alrededor del estadio. En instantes le voy a contar por qué, porque al presidente Trump ya tiene varios invitados especiales que hacen asemejar lo que va a pasar mañana, aparte del partido, a una cumbre de la OTAN.
2: Bueno,
3: así de sencillo.
2: Motivo entonces para estar alerta en todos los sentidos en el día de mañana. Como estamos alerta en lo futbolístico,
3: claro.
2: Queremos saber qué ha pasado con Argentina, porque hubo dificultad de los equipos hoy para practicar, tanto Argentina como España. Así que conectamos a Mauricio Molano, ¿le parece? Para que nos cuente
3: detalles. Sí, señor, sí. No solo nosotros fuimos damnificados de las lluvias, también. Los equipos también sufrieron, Mauro.
4: Hola Juanro, Javier, ¿qué tal? Muy buenas noches. Sí, 8:12 minutos también acá. Bueno, ha sido un día difícil y para la selección argentina, tomando en cuenta que la última práctica debió recortarse. Una hora nomás tuvo el técnico Scaloni para preparar lo que será este duelo frente a la selección española. Recordemos, también hace 2 días en el arribo a esta ciudad por tormentas eléctricas y por las cenizas luego de los incendios en Canadá, había tenido dificultades para llegar precisamente a New Jersey. Pues bien, es una selección argentina que va con todo, que llega invicta, 7 juegos ganados, 7 juegos disputados y una colección de estrellas que espera ante España dar frutos para defender el título.
5: Argentina estaba lista para su último entrenamiento, pero en Nueva Jersey la cosa se puso color de hormiga. La práctica se retrasó 45 minutos. La albiceleste pisó el césped y aún con cielo plomizo entró en acción para liberar cargas de cara a la final.
6: No me pesa la presión, solo me trato de calzar los guantes y cuando viene digo yo tengo más chance de atajarla. Tengo esa confianza en el arco, sea un partido amistoso, sea una final del mundo.
5: La escaloneta goza de buena salud y piensa en la final como un partido más.
6: Pensamos que es un partido, no nos ponemos la cabeza que es una final del mundo, porque si no te podés desviar la atención. Al final lo preparamos al máximo, como todos los partidos, y después ya veremos qué pasa.
5: La tormenta no cambió los planes, se entrenó durante una hora y sirvió para terminar de analizar a España.
6: Tienen un gran entrenador, que conoce muy bien a nuestro entrenador. No es solo Lamine, sino tienen un gran grupo, trabajan mucho por el equipo. Y la verdad es una gran selección.
5: ¿Tormentosa? Para nada. Así fue la última sesión de la albiceleste, que ya cuenta las horas para luchar por el bicampeonato.
4: En los últimos 4 partidos, Argentina ha llegado hasta el minuto 90 sin ganar el compromiso. De ahí en adelante, es decir, desde el tiempo reglamentario, ha conseguido pasar de tanda en tanda. Y ustedes hablaban de goles, Javier y Juanro, pues le cuento que en los últimos 2 partidos que disputaron España y Argentina, en 2010, el primero 4-1 a favor de Argentina, el segundo 6-1 en 2018 a favor de España, 12 goles en total en este compromiso. ¿Habrá goles? Es una final del mundo.
3: Pues es una final del
2: eso
3: mundo.
2: Esperamos.
3: Al menos habrá un ganador.
2: No sabemos cómo. No queremos el 0-0 del último mundial que hizo Estados Unidos en el 94, que se definió desde el punto blanco del penalti.
3: Cuando Bayo se tiró el penalti.
2: Cuando Bayo la tiró por,
3: digo,
2: por,
3: pues
2: por
3: digo, arriba. Tiró el penalti.
2: Como decía, como decía William, por encima del palo de mango la tiró Bayo.
3: No,
2: le costó crisis en su vida personal. Bueno, sobre eso hay una historia que es dramática, pero simplemente vale el registro nomás para decir que ese fue un mundial que se definió desde el punto blanco del penalti porque no hubo goles.
3: Aburridorcito.
2: Exactamente,
3: el de hace 32 años ya aquí en los Estados Unidos. Bueno, don Javi, 7:16 en Colombia. La foto que, mire, veamos esa foto y para compartámosla con nuestros televidentes. Esa foto fue tomada en las últimas horas. Y bueno, ¿a quién es usted ahí? Es que usted es el que conoce a esa gente.
2: Bueno, conozco al que está en todo el centro, en la fila inferior. ¿Sí? Ese es Donald Trump, ¿cierto?
3: Sí. El dueño del negocio.
2: El dueño del negocio. De resto son dirigentes de la CONCACAF de Europa. Arriba, en la parte superior, estoy viendo al Chiqui Tapia al lado de Ramón Yesurún, el presidente de la Federación Colombiana de Fútbol.
3: Sí, ahí hay platica, lo que hablamos ayer.
2: Sí, ahí están hablando de cómo van a ser el próximo mundial, seguramente. Sí. Y de todas las propuestas que tiene Estados Unidos para que siga siendo epicentro del fútbol mundial.
3: Sí, porque es que el tema es que al señor Trump le quedó gustando y él dice, yo ya como que no suelto este negocio. Usted nos va a hablar ahora del señor de los anillos, ¿no?
2: Más adelante vamos a hablar del señor de los anillos, porque hay en este momento, Juan Roberto, usted ayer hacía énfasis, cuando hacíamos a esta misma hora la presentación de Noticias Caracol cerca a Manhattan, sobre la foto de Messi cargando a Yamal.
3: Sí, la famosa foto que le está dando la vuelta al mundo.
2: Resulta que se ha hecho hoy una reconstrucción y se preguntan, ¿este es un alienígena? ¿De dónde salió Messi? ¿Cómo podría uno explicar que un chico que usted cargue después se convierta en su rival mañana puedan disputar la Copa del Mundo? Pero aparte de eso, se encontró una declaración de Messi con un deseo que se le está cumpliendo. Entonces hay cosas, no sé, la fuerza de la naturaleza, ¿qué puede ser?
3: Pues imagínese, pues esos dos personajes, hay unos buenísimos con inteligencia artificial, el bebecito no le entrega la copa, no, eso hay de todo. La historia y la declaración de Messi de hace unos añitos sobre su encuentro con España, el que él vaticinó cuando hoy, el que va a enfrentar mañana, es un muchacho que va a jugar fútbol contra él.
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0: Un joven futbolista de cabello largo que tenía sus primeros minutos en la plantilla del Barcelona baña alegremente a un bebé regordete que enjabonado posó para la foto. Es la imagen para un calendario de la UNICEF y también un peculiar mensaje del destino. Los protagonistas de la foto son hoy los protagonistas de la final de la Copa del Mundo. Messi con 39 años, leyenda consolidada del balompié mundial, al que no le quedó grande la herencia de Maradona.
1: Bueno, en la vida, ¿no? Yo me hice una foto cuando él era bebé y que hoy estemos los dos enfrentando una Copa del Mundo, que lo que digo es una locura.
0: El dócil bebé es el inquieto Lamine Yamal, la gran figura de España, el jovencito de 19 años sobre el que pesa la responsabilidad de conquistar el segundo título mundial para la Roja. Se llevan 20 años de diferencia, pero ambos comandan equipos altamente competitivos. Los sudamericanos son los más goleadores del mundial con 14 anotaciones. Los españoles ostentan la valla menos vencida de la Copa, solo uno ha recibido. Es considerada una de las finales más atractivas y cerradas. Le preguntamos a la inteligencia artificial y esto respondió.
2: Es una final muy pareja y no hay forma de saber con certeza quién ganará.
0: Messi dijo que hace años sería bonito para él una final entre Argentina y España. Yamal y La Pulga están en el corazón de la hinchada del Barcelona. Una historia que comenzó con una foto sin pretensiones y que termina con un capricho de la vida.
3: ¿Quién le pedirías la camiseta en este mundial?
4: A Messi.
3: ¿Y tu final soñada?
4: Para Argentina.
0: ¿Una travesura del destino? Un episodio más de este bendito fútbol que es algo más que un deporte.
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6: Lo único que uno puede decir, señor, es que las cosas uno los puede llamar, ¿no? Entonces mire todo lo que ha llamado Messi.
7: No, pues es que todo lo invoca y todo le sale.
6: Todo le sale.
7: Qué sí, verdad. Sí, sí. Ese señor es de otro
6: impresionante,
7: planeta.
6: Impresionante.
7: Mire, la imagen que ustedes ven, 7:20 minutos en Colombia, 8:20 de la tarde aquí en la costa este de Estados Unidos, es el estadio MetLife. No se ve. Sí. Lo que usted ve allí es un...
6: Esa sombra al fondo que...
7: Esa mezcla, lo que adivinamos, ahí sí. Es el estadio MetLife donde va a ser la final, donde ha llovido todo el día, sigue lloviendo, hay neblina. El Servicio Meteorológico de Estados Unidos dice que va a llover toda la noche, pero dicen que mañana va a ser un sol fuerte. O sea, es decir, el contraste del clima, mañana en la final.
6: Sí, esperemos. En la tarde, el pronóstico que en la tarde no va a llover a la hora del partido, pero terminado el partido, parece que se viene un chaparrón más o menos de la magnitud del que estamos viviendo en este momento.
7: Es que no se imaginan todo lo que...
6: Que nos obligó a correr por todos lados.
7: Hemos corrido por todos lados. Nos ha correteado la lluvia.
6: Bueno, hablamos del Señor de los Anillos.
7: Sí, ¿cómo es la historia? Es que yo sabía que pensaba cuando dije anillo, yo me imaginaba anillos olímpicos o algo así. No, son olímpicos de los caros.
6: No, lo que pasa es que al hacer el anuncio el presidente de la FIFA, entonces ya inmediatamente le montaron el pastel.
7: A ver.
6: Infantino, el Señor de los Anillos, porque es que Infantino, dentro de las innovaciones en materia de premiación, ordenó el que se fabricaran para el campeón del mundo 30 anillos que ustedes están viendo ahí en pantalla, sí, que tienen un costo aproximado, dicen algunos, entre 40 y 50 mil dólares.
7: Casi 200 millones de pesos colombianos.
6: Esa es una buena noticia, ¿sabe para quién? Para Lionel Messi si sale campeón.
7: ¿Por qué?
6: Porque se va a ahorrar lo que se gastó entregándole a sus compañeros cuando quedó campeón del mundo en Qatar, teléfonos de oro.
7: ¿Ah, sí?
6: Celulares de oro.
7: Pues bueno, mire,
6: con capucha de oro.
7: Vamos a ver si le sale el negocio, así como invoca las cosas. El Señor de los Anillos, va a haber colección especial. Esta es una tradición, don Javi, es otra de las de Trump,
6: sí,
7: que se usa mucho en el fútbol americano. El famoso anillo de los campeones. Y va a haber también, como a todos le sacan negocio, los van a sacar a la venta para coleccionistas. Además,
6: es que no han puntado.
7: Nada, Ave María, es que, acuérdese la cifra mágica, don Javi. Casi 14 mil millones de dólares se han embolsillado la FIFA en este mundial.
6: No, qué barbaridad. Nos vamos con Alejandra Murga porque tenemos también, a pesar del mal clima, tenemos fiesta, ¿no?
7: Claro, banderazos en buena parte de Nueva York, especialmente en la zona de Manhattan, en Queens. ¿Dónde está usted, doña Alejandra? ¿Y qué ha pasado con los hinchas argentinos que están esperando la final de mañana?
8: Juan Roberto, don Javi, muy buenas noches. Continuamos aquí en Times Square. Acababa de cesar hace unos minutos, la lluvia vuelve a comenzar. De hecho, hace 15 minutos el aguacero, pero por supuesto a quienes no se les apaga la fiesta es a los argentinos que continúan aquí en esta zona emblemática y turística de la ciudad de Nueva York con su banderazo. No les importa la lluvia, por supuesto, para celebrar ese sueño, ese anhelo de la cuarta estrella del albiceleste y por supuesto también la última de Leo, como ellos lo aseguran. Esto nos dijeron los aficionados.
9: Se viene la cuarta, la cuarta. Respetamos a todos, pero tenemos al gran equipo. Mañana la cuarta. Vamos a Argentina, 1, 2, 3, ya la estoy haciendo. Cuarta, saludos a todos, genio.
10: Yo creo que mañana nos va a ir bien, espero que podamos ganar y ser bicampeones. Que Messi tenga 2 copas. Y lo del lugar, todo lindo, juntarse con los hinchas del mismo país, todo con las pantallas, me gusta.
11: Para mí mañana no nos va a ir tan bien, porque si lo estamos jugando no tan bien. Y bueno, espero que ganemos.
8: Ok, por acá.
12: Y yo quiero que Argentina gane, espero que nos vaya muy bien, que ganemos la cuarta y más que nada por la última de Leo.
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8: Para que vean de la resistencia de la hinchada albiceleste y de por qué es reconocida como una de las mejores de las selecciones del mundo, son 4 horas las que se cumplen ya de celebración del banderazo 1, que se convierte en el último banderazo, por supuesto, de esta Copa del Mundo, pero también en uno que van a recordar como algo histórico. Don Javi y Juan Roberto.
7: No, pues cómo no, imagínense, llevan de banderazo, de embanderazo.
6: Final del 2014.
7: Imagínense.
6: Final del 2022 con título del mundo. Y otra final, es decir, en lo que va del siglo, ya han estado en 3 finales.
7: Es que son ganadores por naturaleza. Como también son ganadores los españoles, también hay que decirlo, don Javi, campeones de Eurocopa.
6: Tiene algo bien importante y parecido. Si hace un juego de espejo, Juan Roberto, se preocupan mucho por las divisiones inferiores.
7: Sí, claro, y no el trabajo con los pelados.
6: Claro, el trabajo de escuela con los pelados. No venga quien juega bien y lo meto aquí al equipo y después... no le construyo la personalidad ni como futbolista ni como ser humano. Ellos se han preocupado a través de las escuelas y eso es lo que han conseguido. Por ejemplo, De La Fuente tiene la mitad del equipo creció con él.
7: Y han sido campeones con él.
6: Claro.
7: En otras divisiones de España. Es que hay estructura, además de plata. No solamente es un tema de poder económico. Lo han construido paso a paso. Don Javi, vamos precisamente a hablar de la gente de España, porque así como hay banderas argentino, hay también una cantidad de hinchas españoles que han llegado en las últimas horas a Nueva York. Y ahí están nuestros compañeros Julián Capera y Marcela Monsalve, que nos cuenten de los españoles. ¿Sabe que no sabía yo, don Javi? Hoy no me enteré que en Nueva York hay pequeña España, como hay el barrio, como,
6: como el barrio
7: Italia.
6: Chino.
7: Sí, pequeña Italia.
6: Pequeña Italia.
7: No, yo no sabía que hay pequeña España.
6: No tenía conocimiento.
7: Bueno, don Julián, Marcela, el famoso banderazo en la pequeña España allí en Manhattan.
14: Hola Juan Roberto, ¿qué tal? Buenas noches, un abrazo también para Javier. Efectivamente, aquí estamos en la pequeña España. Hasta acá nos ha traído esta tormenta de emociones que han vivido los españoles hoy acá, porque arrancó con tormenta el entrenamiento hoy, no pudo practicar de buena manera la selección de España, pero después, Marce, de la noticia de que Yamal está bien, de que va a jugar el partido de mañana, pues la fiesta de los hinchas que no se han dejado amilanar por la lluvia.
8: Que arrancó en un punto, luego caminamos más o menos 30 minutos, ¿sí? Juli, y luego nos trajo hasta aquí, hasta debajo de un puente, porque también le estábamos huyendo a la lluvia, pero fue una fiesta total y nos quedamos con una imagen bellísima que pudimos capturar de Lamine Yamal. A propósito, el mini Lamine Yamal del banderazo fue el show durante todas estas horas que estuvimos acompañando a la hinchada. Lo pusieron en el centro.
14: Sí, y le entregaron la copa, ¿no?
8: Le entregaron la copa, la levantó un pequeño niño literalmente sonriendo con la copa feliz. Fue todo el centro de emociones y eso me hizo acordar, Juli, de una historia además de Iniesta. Usted recuerda que Iniesta llegó a la final de la copa del mundo con un solo gol.
14: Condición igual.
8: Lo mismo que tiene Yamal, así que podríamos ver un Lamine Yamal mañana brillando también.
14: Ojalá se repita para los españoles esa historia. Es la fiesta grande de la gente de España que se ha tomado el centro de Nueva York y eso pasa de puertas para afuera. Pero ¿cómo prepara la selección de España? ¿Cómo asume estas horas finales antes de la final del campeonato del mundo?
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16: La lluvia ataca a La Roja. La aparición de tormentas eléctricas en territorio estadounidense sigue sin dejar en paz al campeonato del mundo y el turno de las secuelas fue para la selección española. Su último entrenamiento previo a la gran final ante Argentina estaba previsto para hoy a las 11 de la mañana. Hora local en Nueva York, momento en el que diluviaba en la capital del mundo. El combinado europeo acató el protocolo establecido por las autoridades locales, el cual estipulaba que se debe esperar como mínimo media hora mientras cesa la tormenta, hecho que no sucedió, por lo que los jugadores no pudieron salir al terreno de juego. De esta manera, los dirigidos por Luis de la Fuente realizaron trabajo de activación en el gimnasio como su último entrenamiento en la Copa del Mundo, sin posibilidades de ensayar táctica y otro tipo de trabajo físico en la cancha. Y si bien esto podría suponer un problema, solo hay miedo de una cosa que no tiene que ver precisamente con el partido.
17: Hemos venido del helicóptero y tenemos que volver a hablar y eso me pone realmente nervioso. Lo demás, no. Estoy tranquilísimo. Es una suerte estar en esta circunstancia, en esta situación. Y lo que queremos es, insisto, Miguel Ángel, es disfrutar de este momentazo.
16: Y pese a que también se emitió una alerta de seguridad en las inmediaciones del estadio de la final del Campeonato del Mundo, el pronóstico del clima dice que mañana no habría precipitaciones a la hora del partido.
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20: Aquí ya termina el banderazo, pero tenemos, Julia, encuesta rápida para los hinchas españoles. Y mañana en el escenario de los penaltis debe patear primero ¿quién? ¿Lamine Yamal o Oyarzabal?
21: Oyarzabal.
22: Marc Pubill.
23: Lamine Yamal.
14: Bueno, yo pregunto por este lado también. ¿El primer penal para quién mañana si toca irse a esa instancia para definir?
22: A ver, primero, que no nos tengamos que ir a...
14: Él quiere levantar la copa.
22: Sí, hoy vamos a levantar la copa, pero que no vayamos a penaltis, pero si tenemos que irnos, que sea alguien seguro, como siempre lo hace y que siempre lo mete, Mikel Oyarzabal.
14: Mikel Oyarzabal.
22: 100% Mikel Oyarzabal.
14: ¿Se iba a saludar?
22: Tengo que saludar. Bueno, quería saludar a mi familia en Colombia, que les quiero un montón y que les amo.
14: Muy bien.
22: Gracias.
14: ¿Y en este lado quién arranca?
21: 100%, Mikel Oyarzabal.
14: Bueno, Mikel Oyarzabal. Así que, Javier, Juan Roberto, seguimos acompañando esta fiesta, esta ilusión de los hinchas españoles. A ver si mañana hay sentimiento de gloria o un poquito de tristeza por estos lados en Nueva York.
6: El español era auténtico, el del señor que estaba saludando a la familia.
7: Pues digo
6: en Colombia,
7: que tenía familia,
6: ¿sí?
7: En Colombia, no sabemos, pero sí. Pues o cogió rápido el acento. Entonces, o es un español.
6: Sí, o es un español, sí, casado con colombiano.
7: Sí, sí, puede ser, exactamente.
6: Puede suceder, sí.
7: Claro,
6: sí.
7: Acuérdese que además, mire, bueno, no, el señor habla español. Hablábamos con Catalina ayer, solamente en Nueva York, don Javi, televidentes, se hablan 800 idiomas.
6: Uy, qué barbaridad.
7: Es que es decir, estamos hablando de la capital del mundo.
6: Sí, es una recibe todas las colonias.
7: Todas
6: es
7: las
6: una
7: colonias del mundo. Pues yo no sabía que había pequeña España, imagínese. No tenía ni idea. Bueno, hablemos ahora de un tema que usted es el experto, don Javi, cuando son las 7:31 minutos en Colombia. El tema técnico, el balance técnico de la FIFA, empieza a hablar. Este partido de hoy lo van a meter con tablero y todo para analizarlo, o eso
6: que pues, no sé si
7: goles.
6: Que Marina nos cuente cuándo fue que se hizo el balance de la comisión técnica de la FIFA, porque este partido puede acabar con todas las teorías.
7: Sí.
6: Si se hizo antes, puede acabar con todas las teorías, porque habían hecho todo el esfuerzo que modificar el fuera de lugar, han propuesto el agrandar las porterías, ¿cierto? No se ría, Marina, que es verdad. Todas las propuestas las han hecho.
7: ¿Sabe cuál es la...? ¿Ah? Y yo que no soy experto, es jugar, y jugar bien. Mírelo de hoy.
6: Bueno, Mari, conclusiones, ¿qué ha pasado con la comisión técnica? Los gurús de la FIFA, ¿qué dicen?
20: Pues Javi, ese partido de tenis que se jugó en el día de hoy, casi que con ese marcador 6-4, no estuvo en el estudio técnico porque fue un poquito antes justamente del partido que se jugó en la ciudad de Miami. Pero mira, pasan los años, cada nuevo mundial hay más tecnología, por supuesto, con eso trae más data y trae más estudio. Pero ¿será que podemos medir de alguna cierta manera las ganas de ganar un partido? Hoy ese panel que tiene a exjugadores, exentrenadores de fútbol, trató de hacer un estudio técnico, pero ojo, una cosa muy importante que debe haber en la cancha para que se gane un partido es justamente lo que no se puede medir.
1: Un mundial sin polémicas no es mundial. Y la Copa del Mundo 2026 no fue esquivo de ello. Sobre todo las pausas de hidratación, las cuales, según Arsène Wenger, no influyeron en los resultados.
2: A mí no me pareció que hubiera influido en los resultados de las competencias, pero estamos aquí para servir a los aficionados, al fútbol, y sacaremos nuestras conclusiones una vez finalizada la competición.
1: El dirigente francés, máximo responsable del grupo de estudio técnico de la FIFA, dio el truco por el cual España y Argentina han llegado a la última estación del certamen.
2: Durante el Mundial Sub-17 que realizamos el año pasado, con 48 selecciones, pudimos ver que los finalistas eran equipos que llegaban con una mejor actitud, porque funcionaban más colectivamente. Tanto España como Argentina son selecciones que lo reflejan y marcan la diferencia ante los demás.
1: La máxima cita de selecciones está a punto de bajar su telón y este domingo en Nueva York solo una podrá gritar campeón.
3: ¡Hey! Ya pusiste control de balón. 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
20: Bien, la actitud que ha sido primordial para que españoles y argentinos estén peleando por el título de la Copa del Mundo. Sí que ha pasado cosas raras en este Mundial. Sobre todo estoy aquí viendo que Luis de la Fuente, el técnico de la selección española, ¿me pueden creer eso? Acaba de revelar a un medio español que recibió un mensaje del rey de España y solamente lo vio más de 2 días después porque según él estaba trabajando y tenía demasiados mensajes en el WhatsApp. Así que podemos decir que este Mundial de 2026 si tiene cosas raras que pueden ocurrir, Javier y Juan.
6: Nos puede mandar Marina copia para cuando nos llame Licea Arango, el presidente Caracol, el doctor Córdoba y respondamos a los 5 días. Esa es la misma vaina. Ya no, que quede el testimonio, que si sí. No le respondió de la fuente al rey, sino 2 días después porque estaba ocupado, pues puede ocurrir más o menos lo mismo.
7: Un tipo serio, ¿no? Sí, es la verdad. Habla usted del rey. El rey de España, Felipe VI, llega esta noche, sí. Llega con la reina Leticia, con sus hijas la princesa Leonor, la infanta Sofía. Viene el presidente del gobierno español, Pedro Sánchez, lo que le contaba, ahí hay un lío, porque es que Pedro Sánchez, acuérdese que tiene garrotera con Trump por el tema de la guerra y durísima por el tema de la OTAN y el gasto militar en España, pero ahí va a estar. Viene la presidenta de México, acaba de confirmar que viene la presidenta Sheinbaum, la otra anfitriona, y viene el primer ministro canadiense, el señor Carney, viene a la final. No viene, como le conté anoche, el presidente de Argentina al que lo invitó Trump, es su gran amigo. Le dijo, no, porque la cábala mía es quedarme viéndolo en la casa, en televisión. Ese se queda. Pero mire una cosa, con toda esa pompa, todo este operativo de seguridad, todo este derroche, anillos, millones, me quedo con una frase del gran escritor Juan Villoro, usted lo conoce,
6: claro,
7: el del Dios es redondo, que es una maravilla. Él dijo dos frases maravillosas y con esto cierro, don Javi. Dice, este es un mundial de los ricos y no de la gente. Y una preciosa, dice, mire, los grandes momentos reclaman palabras. Nadie se queda callado ante un gol que importe.
6: Sí, más o menos en la misma línea de Bielsa que va contra este derroche. Sí. Dice que le han arrebatado el fútbol a los pobres,
7: sí.
6: Que son los únicos que tienen la oportunidad de divertirse con una pelota de trapo ante la falta de presupuesto.
7: Sí.
6: Más o menos, esa es una pelea que es de largo alcance.
7: Y en la FIFA y en el caso del gobierno americano y los gobiernos que organizaron este mundial con la caja registradora, en promedio cada uno de los turistas que vino al mundial gastó $7,300 en promedio. De ahí para arriba,
6: turistas,
7: o sea,
6: no periodistas.
7: No. Gastamos suela de zapato, don Javi, nos vamos.
6: Nos vamos con estas imágenes.
7: Sí. El dron.
6: Juanro nos había anticipado que está cerrado el cielo en esta zona, no solo por el mal tiempo, sino por temas de seguridad. Pero esta fue la última operación que se hizo, fue la exhibición de las camisetas de los equipos del Mundial a través de drones.
7: El Mundial de la suntuosidad, el Mundial del lujo está llegando a su fin y con esa imagen nos vamos, terminamos 8:37 aquí en la costa este de Estados Unidos, 7:37 en Colombia.
6: Vamos a mensajes comerciales.
7: Sí, señor.
6: Y más noticias Caracol para ustedes en instantes.
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0: 7:47. La solidaridad sigue sumando fuerzas 3 semanas después de los devastadores terremotos en Venezuela.
1: Hoy aterrizó en el vecino país un avión Hércules con las primeras ayudas humanitarias de la campaña Contigo Venezuela, de la que hace parte Noticias Caracol.
2: En Venezuela, una donación es más que hacer una transferencia. Para los miles de damnificados en La Guaira, significa que llegue comida caliente, agua y atención médica a los albergues. Al aeropuerto de Maiquetía llegó un avión Hércules de la FAC, cargado con 4 toneladas de ayudas humanitarias recolectadas a través de la campaña Contigo Venezuela, que surgió de la unión de los principales medios de comunicación en Colombia.
3: Nosotros ya tenemos convenios con grandes superficies que tienen los kits estandarizados y que inmediatamente nos los colocan en Bogotá perfectamente organizados y directamente se traen en ese avión de la Fuerza Aeroespacial. Paralelamente, la Cruz Roja Venezolana ha hecho un censo y una evaluación de cuál es la población afectada que no ha recibido ayudas todavía y se programan las entregas de manera diaria.
2: Cada peso que entró a la Cruz Roja Colombiana se tradujo en 800 kits con elementos de cocina y de higiene para el aseo personal. 800 familias que recibirán de la solidaridad de los colombianos y sin intermediarios.
4: Es una garantía el de donar recursos a través de la cuenta de la Cruz Roja, de la campaña que se ha realizado, y garantiza que la entrega se haga directa. Por eso estamos acá verificando y a través de nuestros miembros de Cruz Roja se le va a llegar a entregar a cada uno de los beneficiarios. No hay intermediarios y eso es lo que le estamos diciendo al pueblo colombiano. Su confianza nos hace que actuemos de esta manera.
2: Las donaciones recaudadas también serán invertidas en otra parte de la asistencia humanitaria, que son las actividades de atención en salud general, salud mental, agua potable y saneamiento.
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6: La tasa representativa del mercado que

0: regirá mañana será de 3.262 pesos con 58 centavos. El petróleo de referencia Brent cerró la semana en $88.10 el barril. El café subió y su precio de referencia para mañana será de 2.225.000 pesos por carga en promedio en las principales cooperativas del país.
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0: ¡Hola! Buenas noches, planeta. Hola. Buenas noches, Colombia. Buenas noches, mundo.
1: Buenas noches.
0: Bienvenidos a esto que llamas Son Bárbaros, ¿cierto, Naleo?
1: Sí, señor Santi, con las muy buenas noches para todos nuestros oyentes que nos escuchan con toda esta música acá en Son Bárbaro.
0: ¿Cómo no? ¿Cómo no? ¿Cómo no? A disfrutar, a pasar la noche rico que pasó. Estamos acá, ¿sí o no? Ya con...
1: Sí, señor.
0: Con el pantalón blanco y el zapato blanco.
1: Sí. Sí, señor, sí,
0: no,
1: señor.
0: No, mentira, estamos de jean, hombre, estamos acá normal, que la noche toca para rico, pero cómodos.
1: Sí, totalmente, bien cómodos.
0: Bueno, si me lo permite.
1: Sí, señor.
0: Recuerde dónde nos pueden escribir y todo, porque es que a mí me olvida, hermano, es que yo estoy cucho, estamos cuchos, no metió a usted, no.

0: Sí, señor. No, no, yo no, yo, o sea, los dos más bien. Nos pueden escribir en @sonbarbaroblue y también por @JandroCarvajal. Esa es mi cuenta, la última. Y nos pueden dejar sus comentarios y cualquier inquietud que nos puedan dar, con mucho gusto se las haremos expresar por este medio.
1: Y de una vez arrancamos esto con esto que llama así. Ay, para que usted lo cante.
0: ¿Lo empiezo a cantar? Eso. Oh, yo.
1: No, no, usted no, vale, hombre, para que la gente lo... Mejor dicho, aquí está Michael Tasley, para que usted lo cante.

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1: Ay, José, así no, por favor.

clasecita, que su Gracielita se lo va a enseñar todo muy bien. Póngame la manito aquí ahora. Apriétame un poquitico más. No tengas miedo, acércate. Acércate así, Joséito, que yo te voy a enseñar muchas cositas buenas, sí. Ahora date una media vueltecita así. Así, no, no lo haga al revés, mi amor, así no. Así súbeme un poquitico más la mano aquí. Súbela así, así. Ay, pero no me aprieta que no puedo respirar, José. Espérate, suélteme.

0: como le dice Graciela, para que usted prenda pronto. Tú ves qué bueno es, papá, sí. Aprieta un poquitico más. Pégate un poquitico más, no tengas miedo. Así. Sube un poquito más la mano, aquí. Saca tu piececito así. Ponme la manito aquí. Súbela, súbela, súbela, papá. Súbela así. Anda, Joseito. Ay, cómo está prendiendo, negro. Ay, José. Así sí es. Ay, José, hazlo otra vez. Ay, José. ¿Ya lo aprendiste? Así, papito, así. ¡José, así!
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0: Bueno, empezamos el jueguito del tejemaneje.
1: Sí, señor.
0: Con esto que llamaba, para que usted lo cante con Michael Daza, sabroso.
1: Sí, buen tema, rico, bien sabroso.
0: ¿Qué podemos decir? Sí, señor. Ex vocalista de la charanga habanera. El menor de la salsa también le dicen. Pero bueno, Michael Daza ha tenido mucho lío, hermano, una vida muy movida, muy sórdida, podríamos decirlo así. Pero bueno, no, estamos hablando de la parte musical y ahí lo teníamos para gozar con este tema.
1: Sabroso, buen tema, rico.
0: Yo digo que es un sordo y todo porque lo han tenido preso por robo, hasta por secuestro.
1: Sí.
0: Por posesión de drogas. Por eso salió de la charanga habanera, pero bueno.
1: Sí, señor.
0: Estamos hablando de la parte musical, no que es la que nos interesa, hombre.
1: Sí.
0: Sí, sí, señor.
1: Totalmente. Eso no nos compete.
0: Después, continuamos con Africando. Esto es Salazar. Ay, qué cosa tan sabrosa como suena.
1: Sí.
0: Africando, ese proyecto musical afrocubano, podríamos decirlo, sí, ¿por qué no?
1: Sí, claro.
0: Quedaba en el 89 con músicos de Nueva York y puertorriqueños y obviamente africanos.
1: Sí.
0: Ahí estaba Ibrahim Sila de Costa de Marfil, Bonkana Maiga, que era arreglista de Fania. Amadou Balaké.
1: Amadou Balaké, sí, señor.
0: Y bueno, Sekuba Bambino, todo un poco de gente africanos metido ahí dentro de lo que era esto que era la salsa. Y la salsa no es ajena a África, escuchemos a

0: hemos escuchado a mucha gente africana haciendo salsa y es una cosa loca, Ricardo Lembo. Bueno, esto no es ajeno al África, ya lo sabemos y lo hemos dicho. Aquí lo teníamos con Salazar.
1: Sí, señor, y también recordemos que también estuvo con ellos James Gadiaga, que también era un buen escritor y le escribió muchos temas a ellos también, a Africando. De verdad que muy, muy, muy buen escritor, pues obviamente sacó uno de los temas y pues hizo varios temas importantes también cuando estaba con Máquina Loca, con Ricardo Lembo. Sí, señor. Y estábamos escuchando este tema del álbum Viva Africando de 2013.
0: Después continuamos con una joya musical. ¡Qué forma de cantar! ¡Qué delicia de orquestación! Pues es que acá estaba Graciela, la hermana de Machito. Y Graciela con esta voz nos cantaba, ¡ay, José! ¡Qué voz tan divina la de esta negra preciosa!
1: Sí.
0: Claro, ella sí, pesadita, porque era gruesa, gordita. Pero qué sabor en esa voz. Y ¡ay, José! Ajá. Ese tema que es de doble sentido, porque es que es ¡ay, José! Venga, bailamos y yo le digo por dónde me coge y por dónde es que es.
1: Sí, sí, sí.
0: Pero es que suena diferente, suena otra cosa. Pero con esa voz de Graciela... Es de rechupete, qué tema, qué sabor.
1: Sí.
0: Qué delicia oír a Graciela cantando esto, porque además le pone una sensualidad única, ¿sí o no, Alejo?
1: Sí, totalmente. Todos sabemos que tuvieron una gran empatía musicalmente. Y pues obviamente, pues al lado de Machito, pues quién no tiene ese profesor tan bravo. Pues claro, eso ella aprovechó y eso lo hizo, la impulsó. La catapultó a un estrellato bastante bueno al lado de él. Eso sí, nada que hacer. De muy buen calibre esta gran cantante, Graciela. Y la estábamos escuchando de ese álbum. Esta es Graciela, Our Own, de 1963.
0: Bueno, y después seguíamos ahí con Remembering Ray.
1: ¿Sí?
0: Este tema de Orestes Vilató, este gran percusionista cubano de Camagüey. Hombre, que obviamente trabajó con Barreto y aquí le hacía un homenaje muy especial. Pero con esa obra a cargo de los timbales. Hombre, ¿con quién no trabajó Orestes Vilató?
1: Con todo el mundo, ¿no?
0: Eso estuvo, sí, Barreto, es Blades, Elia Cruz, Pacheco, hasta con Santana, porque desde su época de Nueva York, hombre, se fue para California,
1: sí.
0: Duró 25 años en Nueva York y Orestes Vilató fue para California y allá desarrolló con Santana una expresión creativa única. Pudo desarrollar todo ese potencial que tenía como timbalero. Orestes Vilató y este homenaje a Barreto, Remembering Ray.
1: Sí, señor, con este tema tan espectacular. Y estamos hablando del álbum It's About Time de 2009. Sabroso, qué buen long play. Y bueno, y yo sigo con mi acostumbrado bolero. Vamos a darle paso a un colombiano, a Ricardo Fuentes, con este tema musical. ¿De qué presumes?
2: Eso, ponlo, vaya. Ponlo, mira.

0: Ah, qué rico, qué sabor, cómo suena este tema de Tito Puente, el rey del timbal. Ah, qué sabroso. Me encanta ese tema. Pero bueno, vamos a empezar por el tema que empezó este bloque, el bolero. Estamos hablando de Ricardo Fuentes con este espectacular tema que sonó. ¿De qué presume? Recordemos que Ricardo Fuentes, obviamente de Pereira, colombiano, de Risaralda, murió ya hace varios años y nada, pues él fue un bolerista que relativamente murió mal porque fue olvidado, tuvo un problema de salud bastante complejo y falleció ya hace años. No recuerdo exactamente cuándo, más o menos que murió él. Murió como en 2019, algo así, hace como unos 3 años. Y nada, pues buen cantante. Él también tiene otro tema musical, unos 3 o 4 temas musicales así conocidos, pero este es el más famoso, creo yo, al lado de otro tema. Pero bueno, ese después hablaremos en otra ocasión. Y estábamos escuchando de ese álbum lo mejor de Ricardo Fuentes del 89 con este tema, ya lo había dicho, ¿De qué presumes? Y después nos íbamos con otro de los grandes cantantes que para mi gusto son de los mejores, Miguel Arcángel Cuní, que fue más conocido como Miguelito Cuní. Y de él pues estábamos escuchando este espectacular tema que, mejor dicho, no sé, es que es una cosa bastante loca esta canción, este son con Convergencia, que es uno de los temas más emblemáticos a nivel de son. A nivel de son, eso es genial, lo máximo, uno de los temas más importantes de la música cubana, que tuvo su expresión más o menos en el año de 1900, eso es como del 60 más o menos, este tema grabado, este tema que sonó, Convergencia, qué sabor de tema, del álbum Sones de Ayer. Y después seguíamos con otro gran artista, el blanco con voz de negro, Henry Fiol, con este tema musical, De la mano a la boca, del álbum Guapería del 2002. Sabroso, qué tema tan rico, el señor Henry Fiol, que siempre será bienvenido acá en Son Bárbaro. Y terminábamos, pues como ya les había dicho, con el tema de Tito Puente con Vicentico Valdés. Y estamos hablando de uno de los temas más importantes de él, El Rey del Timbal. Qué tema, qué sabor.
1: Bueno, ¿y ustedes qué? Aquí nosotros tomando el agüita que a usted le gusta y todo, pero que no vamos a comer nada, no vamos
0: sí,
1: a comer
0: sí,
1: nada.
0: Sí, la de cajita, la que me gusta, bien, sabroso. A ver, salud.
1: Bueno,
0: salud.
1: Pues entonces yo no como candela, aquí está, y no como candela, Michael Blanco.
0: ¡Oh, eso, sabroso!

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2: Son las 9 de la noche en punto, hora de actualizar las noticias en Blue Radio. La controversia por la presidencia del Senado para el primer año de la legislatura 2026-2030 sigue enfrentando al Centro Democrático y al gobierno del presidente electo Abelardo de la Espriella. Como es conocido, el gobierno entrante impulsa la candidatura del senador Alfredo de Luque, del partido de la U, para asumir la presidencia de la corporación a partir del 20 de julio. En contraste, el Centro Democrático insiste en que ese cargo debe ser ocupado por el senador Honorio Enríquez. Pero hoy, de manera unánime, los 13 senadores del Partido Liberal anunciaron su apoyo a De Luque. Con ese respaldo, hipotéticamente, tendría mayoría porque se necesitan al menos 52 votos para ganar la presidencia del Senado. Hace minutos esto dijo Alfredo De Luque, siendo optimista sobre los números que lo respaldan.
3: Un avance muy importante, con eso consolidamos unas mayorías que son suficientes. Obviamente, pues el 20 de julio, nos iremos, como bien ustedes lo saben, a voto a la plenaria con el fin de lograr esa presidencia.
2: Y si todos van en la línea de su partido, el candidato del gobierno entrante a la presidencia del Senado, que lo escuchábamos allí, Alfredo de Luque, tendría 13 votos del Partido Liberal, 10 del Conservador, 10 de la Alianza Verde, sin incluir a JP Hernández, 8 de la U, 7 de Cambio Radical y 4 de Salvación Nacional, lo que sumaría 52, que es la mitad más uno, lo necesario para ganar. Pero como la escogencia es voto a voto, nada está dicho hasta la tarde del próximo lunes 20 de julio, cuando se elija la nueva mesa directiva. Y en información de regiones, en Tame, departamento de Arauca, cerca de 42.000 habitantes del casco urbano permanecen sin servicio de agua potable, luego de que una avalancha destruyó buena parte de la infraestructura de captación del acueducto del pueblo. La emergencia completa una semana y la reconstrucción podría costar entre 5.000 y 8.000 millones de pesos. Laura Alejandra Moreno.
4: Miguel, buenas noches. Esta avalancha provocada por la creciente del río Tame destruyó cerca de 300 metros de la línea de aducción del acueducto municipal y tiene sin servicio de agua potable a unos 42.000 habitantes del casco urbano. El gerente de la empresa municipal de servicios públicos de Tame, Julian Sierra, cuenta detalles de lo que sería el trabajo de reparación del sistema de acueducto.
5: Tiempo estimado nosotros no tenemos. Sí, los profesionales que están y que nos acompañaron están ya con los datos, nos dieron un balance aproximado que el arreglo puede estar entre unos 5.000 y 8.000 millones de pesos. Con estos datos ya el gobernador, la administración departamental se ha comprometido con el municipio de Tame a colocar los recursos para poder recuperar en un 100% el servicio de agua potable en el municipio de Tame.
4: Miguel, la emergencia arrasó tres tuberías principales y otros 200 metros de la línea de conducción hacia la planta de tratamiento. Y apenas ayer, tras 8 días de trabajo, los equipos técnicos pudieron desviar el cauce del río para evaluar con mayor precisión la infraestructura que fue destruida. Por ahora y mientras avanzan los trabajos, se espera que las lluvias bajen. El suministro de agua se realiza mediante carro tanques con cronogramas coordinados con las comunidades y con las juntas de acción comunal. Los habitantes también han tenido que desplazarse hasta fuentes hídricas cercanas para poder abastecerse, Miguel.
2: Gracias, Laura. Ojalá se concrete la ayuda de la administración departamental y no se quede solo en promesas. Entre tanto, Víctor Julián Aguirre Soto, que permanece en estado crítico en una UCI pediátrica después de sufrir un accidente de tránsito, su familia está pidiendo a la EPS que responda a una autorización de remisión para una cirugía de pulmón que es indispensable para salvarle la vida en el departamento de Caldas. ¿Qué detalles tenemos, Juanita Troncoso?
4: Miguel, buenas noches. La mamá de Víctor Julián Aguirre Soto, Claudia Patricia Soto Rondoño, denuncia que la nueva EPS no ha autorizado la remisión del menor de 17 años para una cirugía de pulmón, pese a que permanece en estado crítico en la UCI pediátrica de la Clínica de Alta Complejidad de La Dorada Caldas. Esto fue lo que dijo la menor, la madre del menor.
6: Él estuvo bien atendido mientras que estuvo el SOA. En el momento que pasó a la EPS, me lo dejaron quieto. En estos momentos el niño necesita una cirugía de pulmón, pero no, la EPS no me lo mueve, no lo remite, no hace nada.
4: El menor sufrió un accidente de tránsito el pasado 14 de junio en la zona rural del municipio de Herbeo, Tolima, que le ocasionó un trauma craneoencefálico severo y múltiples lesiones. Inicialmente fue remitido a Manizales, donde no pudo ser recibido por la falta de disponibilidad de camas y de especialistas, por lo que posteriormente fue trasladado a La Dorada. La familia asegura que el hospital inició el proceso de remisión hace más de 2 semanas para que el menor sea valorado por especialistas en cirugía de tórax, neumología y neurocirugía. Sin embargo, hasta el momento no ha sido posible que sea trasladado, ya que les han informado que no hay disponibilidad tampoco de camas y en las instituciones de mayor complejidad. Y quienes deseen realizar una donación a esta madre y a su hijo pueden hacerlo a través de Nequi al número 321-441-4695 a nombre de Claudia Patricia Soto, madre del menor Víctor Julián Aguirre Soto. Miguel.
2: Juanita, gracias. Y al cierre, una información internacional. El gobierno de Perú manifestó su rechazo y condena a los recientes ataques perpetrados por Irán contra Kuwait, Bahrein y Jordania, que según aseguró constituyen una grave amenaza para la paz, la seguridad y la estabilidad en la región del Golfo y el Medio Oriente. Después de expresar la solidaridad con los gobiernos y pueblos afectados, Perú también exhortó a las partes a abstenerse de realizar acciones que puedan agravar la situación. Entre tanto, también hoy Estados Unidos dijo que aumentaría la ofensiva contra Irán. 9:06 p.m. Así cerramos la actualización de noticias. 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

0: Sí, señor. Pues arrancamos ahí con el gran Michael Blanco, Michael Blanco Cuevas y su salsa mayor. Hombre, este muchacho de San Leopoldo, ese barrio del municipio de Centro Habana, en la capital de Cuba, pues un pelado que empezó desde niño gustándole más el baile que la música, y bueno, pertenecía a esa emblemática comparsa de los carnavales de los guaracheros de regla. Y de ahí empezó Michael a iniciarse en la música. Pues aquí lo teníamos con este tema también de la tradición afrocubana, Yo Como Candela.
1: Sí, señor, Yo Como Candela. Qué buen tema, sabroso, me encanta. Es bien rico. Del álbum Anda y Pégate, del 2008.
0: Vea, y hace poquito ahí hablábamos de Celia Cruz, y acá teníamos un numerito ya de sus años más maduros, Ríe y Llora. Es sabroso, y tiene su mensaje, sí, Ríe y Llora, que a cada quien le llega su hora, porque mientras tanto, en este mar de penas, pues hay que reírse, hermano, que quema, ¿sí o no? Ahí tenemos a Celia Cruz.
1: Sí, señor, a la gran Celia Cruz, del sencillo Ríe y Llora de 2003. Qué sabroso, qué tema, escrito por Fernando Osorio y Sergio George.
0: Después nos íbamos con Ritmo Oriental.
1: Sí, señor.
0: La Engañadora, ay, hue madre, sí. Este tema sí, pero que le caiga el guante.
1: Que se lo chante, sí, señor.
0: Pero Ritmo Oriental, eso, pues fundado por allá en los 50 por Elio Rebé.
1: Sí.
0: Que tuvo grandes cantantes que pasaron por ahí por el Ritmo Oriental, por Pedro Calvo, David Calzado. Y bueno.
1: Una cantidad, sí.
0: Una charanga típica cubana, típica. Empezaron en la CNC Radio de Cuba, hoy Radio Rebelde, y acá lo teníamos con este tema sabroso, La Engañadora al Ritmo Oriental.
1: Sí, señor, qué buen tema, sabroso, La Engañadora, del año 2000, eso fue publicado para el año 2000, del álbum Del Danzón al Chachachá y Son Cubano.
0: Sí, Alejo, sí, señor. Y cerramos el bloquecito ahí con un tema, hombre, tan lindo, tan bonito, este homenaje que le hizo Rubén Blades, sí, a Cheo Feliciano en vida, porque lo pudieron grabar los dos. Pertenece al disco Eva Seya, como decía el mismo Cheo, ¿no? Eva Seya, ajá. Pues bueno, ese mismo es el título de este álbum, homenaje a Cheo. Y acá cantaban Lo Bueno Ya Viene, Blades, Rubén Blades y Cheo. Lo Bueno Ya Viene, que es un tema de Joe Cuba,
1: sí,
0: y que cantó obviamente el Cheo. Si hoy de tu lado se va una nueva ilusión. Un tema muy bonito, muy lindo.
1: Sí.
0: Qué bonito homenaje bonito que le hacía Blades a Cheo en vida. Que así es como me tienen que dar los homenajes, ¿no? En vida. ¿Cierto, Leo?
1: Sí, señor, totalmente de acuerdo. Totalmente de acuerdo. Los homenajes se hacen en vida. Bueno, digamos que pues póstumos también, pero para el cantante, para al que se va a hacer el homenajeado, tiene que ser. Que se den cuenta de que fue una persona valiosa para lo que fue, en este caso para la música. Si fue un cantante buenísimo, pues qué mejor que un homenaje, que toda la gente sepa que todo el mundo lo quiere porque le cambió la vida por muchas razones y muchas cosas, pero bueno, eso es lo que toca hacer siempre. Del álbum Eva Seya Ja, del 2012, Lo Bueno Ya Viene. Qué buen long play.
0: Bueno. ¿Y usted qué tiene por ahí? ¿Qué tiene por ahí guardado?
1: Sí, señor. Y bueno, yo me voy a ir con el gran Joey Quijano y su orquesta con este tema. La pachanga se baila así. Suena, sí, suénalo. Suénalo, me voy. Eso, a bailar. Bien.

0: cómo me gusta este tema de los dos, de dos grandes músicos, de Oscar de León y José Alberto el Canario. Qué bueno tema con la RMM. Llegó el sabor, pero bueno. Estábamos empezando este bloque con este tema musical que me encanta. La pachanga se baila así, del gran Joey Quijano y su orquesta, que ya también hacen parte del del inventario de acá de Son Bárbaro, de 1962. Precisamente el álbum se llama así, La pachanga se baila así. Y después seguíamos con otro tema que es tan bonito porque tiene una cuestión de sentimiento de los campesinos. Estamos hablando del gran tema musical, obviamente, de Cosas Nativas, del cantante y músico. Bueno, el cantante pues fue Frankie Ruiz, pero el músico, el director de orquesta fue Tommy Olivencia y su orquesta. Qué buen tema, me encanta ese Cosas Nativas, donde lo hizo bastante bien este músico, Ángel Tomás Olivencia Pagán, con este puertorriqueño que hizo unas grandes cosas, composiciones y música, y director de orquesta también, de música también, lo que es salsa y pues cosas tropicales también. Y también trabajó al lado de Marvin Santiago, Paquito Guzmán, Lalo Rodríguez, también con Gilberto Santa Rosa, con Max Torres, con una cantidad de músicos que también fue bastante influenciador en esa época de la salsa, cuando era, cuando empezó la transición, por llamarlo de otra forma, de la salsa dura, pues, de instrumentos, como se le llama, a la salsa romántica. Pero bueno, ahí lo estábamos escuchando con este tema, Cosas Nativas. Y después nos íbamos con el gran Willy Colón, con este tema musical que mucha gente lo reconoce por otro, por un programa de televisión de las horas de la tarde, con este tema, Julia. Qué hermoso tema, del álbum Solo de 1979. Y pues ya resumido, estábamos escuchando a la familia RM, la familia RMM, con La Combinación Perfecta, se llamó así el long play. Y era, fue una, trataron de hacer una especie, como por decirlo de otra forma, de una Fania, pero entonces eran varios músicos que, digamos que fueron más que todo como invitados, más no ser como era como con la Fania, que eran, que hacían parte de la nómina. Pero no, estaba ahí Tony Vega, estuvo también Tito Nieves, estuvo Domingo Quiñones, Van Lester, Johnny Rivera, Rey Sepúlveda, Rey de la Paz, Cheo Feliciano, Pete el Conde, Marc Anthony, La India. Y también estuvo la gran guarachera de Cuba, Celia Cruz. Y en este tema, o en este caso de este tema que estábamos escuchando, fue con Oscar de León y José Alberto el Canario, con Llegó el Sabor, de 1993. Y así terminamos este bloque acá en Son Bárbaro. Y no olviden escribirnos para cualquier comentario o cualquier cosa a @SonBárbaroBlue y o también @JanroCarvajal. Ahí nos pueden hacer todos los comentarios que necesiten para, o que deseen hacer por este programa.
1: Bueno, sí, señores, y nos vamos de una vez también, hombre. Ay, hola, una invitada que habíamos traído en el programa anterior y a mí me queda gustando porque esa mujer es única. Aquí está la gran Teté, y esto que es un clásico, Matas y Guarayas.
0: Eso, sí, señor. Ya lo coloco, ya. Ya vamos. Eso.

0: Y esa camisa que me... ¿Y tú tienes plata?
1: Sí, señor, sabrosongo, sabrosongo, va marchando la noche, ¿sí o no, Alejo?
2: Sí, señor, bastante bueno.
1: Eso, eso, sí, ahí vamos calentando, ahí vamos calentando. Bueno, arrancábamos con Teresa García Caturla, la gran Tete.
2: Sí.
1: Y esto que es Matas y Guaraya.
2: Sí, señor.
1: Que hace parte del folclore cubano y que lo hemos escuchado en muchas versiones, hasta Héctor Lavoe también.
2: Sí.
1: De Oscar de León.
2: También.
1: Bueno, aquí la teníamos a la gran Tete, esa voz divina del bolero, del son cubano, que junto a Mara Portuondo, 84 añitos, tiene Tete y sigue cantando. Aquí la teníamos con ese sabrosongo tema.
2: Qué tema tan sabroso, sí señor, con este tema sabroso del álbum Llegó Tete de 2003.
1: Después nos íbamos con Tromboranga, invitado siempre. Está
2: sí,
1: dentro
2: señor.
1: Del catálogo que tenemos aquí establecido, ¿sí o no, Alejo?
2: Sí, señor. Invitados. Total.
1: Nah, Tromboranga suena muy bueno. Y precisamente, como lo dice su nombre, qué meloso, qué delicia son esos trombones de Tromboranga. Acá los teníamos a estos venezolanos, colombianos, europeos, ahí hasta mucho españoles, de todo hay acá.
2: Sí, hay de todo.
1: Y este tema sabrosísimo. ¡Ay, la pepa al mango! ¡La pepa al mango!
2: Sí, sí, sí, buen tema. Y si quieren ver el video en YouTube. Está muy bien hecho y pues si les gusta también bañarse en piscina o en alberca o hacer también en jacuzzi, pues pueden estar muy bien acompañados con una damita bastante bien tatuada, muy bonita. Y del álbum estábamos hablando de este tema musical, La Pepa de Mango, del álbum Sangre, Sudor y Salsa de 2016.
1: Y continuamos ahí con el grande, con el ícono, con el Moisés, con el bíblico,
2: sí.
1: El gran Ismael Rivera.
2: Ah,
1: hombre,
2: total.
1: Sonero mayor, Ismael Rivera, y esto que era Mi Jaragual. Qué delicia de tema, qué sabrosura. Ya después de dejar el Cortijo y su combo, se estableció con sus cachimbos, hizo temas sabrosos, deliciosos. Aquí estaba Mi Jaragual, ¿verdad, Alejo?
2: Sí, señor, estábamos escuchando a este gran, el gran sonero mayor, con el álbum Vengo por la Maceta de 1973, Mi Jaragual.
1: Y de la unión fructífera que tuvo Willy Colón con Rubén Blades,
2: sí.
1: Pues teníamos este tema, Madame Calalú, Madame Calalú,
2: sí,
1: a la gente que le gusta que le adivinen, que le lean la bola.
2: Ajá.
1: ¿Usted le han leído la bola, Leo?
2: Sí, señor. Sí, me han leído la bola en dos ocasiones.
1: Ay, no hablemos de eso, no hablemos de eso. Confiemos en la vida, hermano, por
2: sí,
1: adivinar si uno
2: sí,
1: queda,
2: sí, sí,
1: no
2: sí.
1: Existe. Bueno, ahí estaba
2: futuro.
1: El gran Rubén Blades y Willy Colón en este tema, Madame Calalú, sabrosura total.
2: Sí, señor, qué buen tema. Y también hay un buen álbum. Ahí también hay unos temas sabrosos. Y nada, del álbum Canciones del Solar de los Aburridos de 1981.
1: Bueno, ahora sí, sin hablar para leas el tabaco o consulte la bola, a ver qué es lo que tiene por ahí para el próximo bloque. ¿Qué nos tiene, Alejo? ¿Qué nos tiene?
2: Pues sí, señor Santi, precisamente voy a colocarles unos temas bien sabrosos. Vamos a empezar suave, vamos a empezar con Andy Harlow y este tema, El Primer Montuno, que suena así.

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1: Son las 10 de la noche con 8 minutos, es la hora de actualizar las noticias en Blue Radio. Iniciamos hablando de la Superintendencia de Salud porque detectó 9 hallazgos en una auditoría de la Secretaría de Salud, a la Secretaría de Salud del Departamento del Magdalena. El caso más grave está relacionado con la habilitación de una IPS presuntamente fantasma que habría presentado más de 20 reclamaciones de recursos del SOAT ante la ADRES, es decir, quería cobrar una plata por un servicio que no prestó. ¿Cómo es la historia, Laura Alejandra Moreno?
2: Miguel, buenas noches. La superintendencia hizo énfasis de esos hallazgos. 7 fueron administrativos, 1 disciplinario y 1 penal. Y se enfocó, como usted lo menciona, en la habilitación en 2023 durante la administración de Carlos Caicedo de una presunta IPS fantasma. Según la Supersalud, el establecimiento estaba habilitado para prestar servicios con cargo al SOAT, pero durante las visitas de inspección no fue encontrado físicamente. La entidad habría presentado más de 20 reclamaciones de recursos ante la ADRES, una situación que ya había sido advertida por ese organismo y que ahora fue puesta en conocimiento de las autoridades competentes para establecer si hubo un posible detrimento de recursos públicos que estaban destinados a la salud. En la auditoría también concluyeron que las acciones de inspección y de vigilancia que adelantó la Secretaría de Salud del Magdalena no habrían sido suficientes para identificar y cerrar establecimientos que prestan servicios sin cumplir los requisitos legales. Entre ellos también estaban centros de procedimientos estéticos y de belleza presuntamente clandestinos. La Supersalud envió copias de estos hallazgos a los organismos de control para que adelanten las investigaciones correspondientes y también le pide a la gobernación adoptar medidas para fortalecer la vigilancia sobre los prestadores de servicios en el sector salud, Miguel.
1: Laura, gracias. En información de hechos trágicos ocurridos en las regiones, 3 hermanos que se dirigían a trabajar en un cultivo de cebolla fueron víctimas de un grave accidente de tránsito en el sector de Villa Rosita, sobre la vía nacional entre Villa de Leyva y Sáchica, en el departamento de Boyacá. 2 de ellos, de 16 y 8 años, murieron como consecuencia del choque entre la motocicleta en la que se movilizaban y una camioneta. Juanita Troncoso.
3: Miguel, buenas noches. La tragedia ocurrió en el kilómetro 43 de la vía nacional en el sector Villa Rosita, jurisdicción del municipio de Sáchica, como usted lo mencionaba. Los 3 hermanos estaban dirigiendo a trabajar en un cultivo de cebolla cabezona, pues la familia, la madre y los 3 hermanitos trabajaban por jornal en cultivos de tomate y cebolla, esto en el municipio de Sáchica, cuando al salir de una curva al parecer invadieron el carril contrario y chocaron de frente contra una camioneta. Al parecer los 3 hermanos salieron primero al lugar de trabajo y la madre los seguía en otra moto. En el accidente murió de manera instantánea Juber Santiago Durán Cuadrado, de 16 años, quien era quien conducía la motocicleta. Su hermano Kevin Alejandro Gil Cuadrado, de 8 años, sufrió graves lesiones y fue trasladado de urgencia al hospital de Villa de Leyva, pero llegó sin signos vitales, mientras que su hermana, de aproximadamente 12 años, fue remitida al hospital San Rafael de Tunja, donde permanece en recuperación por las heridas sufridas del accidente, Miguel.
1: Y por delitos, 2 específicamente, fueron acusados formalmente 2 de los implicados en la muerte de Yulixa Tolosa, después de un procedimiento con irregularidades adelantado en la ciudad de Bogotá, un caso que es investigado por las autoridades y recordemos que ha sido rechazado por los distintos gremios médicos del país. Pablo Arango.
4: ¿Qué tal? Un saludo para los oyentes de Blue Radio. Fueron llamados a juicio, se radicó escrito de acusación en contra de 2 personas implicados en el caso de Yulixa Tolosa, la mujer que murió luego de un procedimiento estético con irregularidades en Bogotá. Estamos hablando de las personas que se encargaron de desaparecer el vehículo donde fue transportado el cuerpo de Yulixa Tolosa, según la fiscalía. Ellos responden por delitos de ocultamiento, pero también de favorecimiento de homicidio. Ha dicho el abogado de las víctimas que habló en Noticias Caracol en Vivo, Juan Camilo Caicedo, que precisamente estas 2 personas deben responder, pero también las personas implicadas directamente en el homicidio de Yulixa Tolosa. Dice él que ellos no actuaron con ninguna diligencia, ni siquiera llevaron a esta mujer a un centro médico después de que la vieron tan mal en medio de este procedimiento. Escuchemos lo que ha dicho el abogado en entrevista en Noticias Caracol en Vivo.
5: Pero uno, estas personas estaban realizando estos procedimientos sin tener las condiciones adecuadas desde el punto de vista técnico-científico. He ahí el primer inconveniente grave. Pero la segunda falta, que es más grave, y es que cuando se complica la señora Yulixa producto de ese embolismo graso, pues lo que ellos han debido hacer como médicos, como personas que conocen de la medicina, es llevarla a un establecimiento médico.
4: Es decir, que según estos cálculos, hay dos personas a las que se radicó escrito de acusación, es decir, fueron llamados a juicio. Hay tres personas venezolanos, ciudadanos venezolanos, que están respondiendo en este momento en el vecino país por este hecho. Y hay un cuarto implicado, es cubano, que en este momento está prófugo de la justicia, es decir, que también responde en medio de esta investigación.
1: Y a esta hora hay un trino del presidente Gustavo Petro refiriéndose a la polémica sobre la elección de la mesa directiva del Senado de la República. Recordemos que el gobierno entrante de Abelardo de la Espriella apoya a Alfredo de Luque del partido de la U y el Centro Democrático promueve a Honorio Enríquez. Aunque Petro no dice por quién deben votar, dice lo siguiente: todo parlamentario del pacto que vaya a votar por mesas directivas debe mostrar su voto en público y claramente antes de depositar el voto. La bancada expulsará, y así serán sus reglamentos, a quien traicione al pueblo y trate con fascistas. Ese reglamento inicial ya debe ser aprobado y entregado a los órganos competentes. Es decir, está sugiriendo Petro que no voten por el candidato del gobierno. Entonces votarán por Honorio Enríquez o no votarán por ninguno. Es lo que uno entiende por este comentario del presidente. Y al cierre, una noticia internacional. Luis Manuel Otero Alcántara, figura emblemática de la nueva disidencia cubana, llegó hoy a Miami para exiliarse en Estados Unidos después de cumplir una condena de 5 años de prisión en la isla. Por razones políticas, el artista, vestido con un saco gris, un gorro y una bandera cubana sobre los hombros, fue recibido por amigos y activistas de derechos humanos en el aeropuerto de Miami. Poco después de su llegada, el secretario de Estado de Estados Unidos, Marco Rubio, exhortó a Cuba a liberar a más de 700 presos políticos. Son las 10 de la noche con 15 minutos. Así cerramos esta actualización de noticias. Gracias por acompañarnos. 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Hasta esta hora los acompañó en la presentación de las noticias Miguel Cardosa.
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0: Eso.
1: Ah, qué rico. Ricardo Rey, Bobby Cruz con Cabo E, como suena de sabroso ese tema. Pero bueno, estábamos arrancando este bloque, pero bueno, antes de empezar a decirles que cuáles fueron los temas que sonaron, recuerden escribirnos a @sonbarbaroblue o @janrocarvajal para que nos puedan dejar sus comentarios y sus peticiones aquí en Son Bárbaro. Pero bueno, estábamos escuchando, como les estaba diciendo, al gran Andy Harlow con El Primer Montuno. Recordemos que Andy Harlow fue el hermano menor de Larry Harlow, con este long play Sorpresa la Flauta del año 1972, con este tema El Primer Montuno. Y ahí de ese long play hay unos temas muy sabrosos, pero después escucharemos más de él. Y después seguíamos con un gran músico, abogado y obviamente director de orquesta, Belisario López, con este tema sabroso, Qué Bueno Sería, Qué Buen Sabor, del señor Belisario López Rossi, con el álbum de, bueno, y esto es un compilatorio que hubo, que hizo Ansonia Records, de éxitos de oro, precisamente de Belisario López y su orquesta, con este tema de Qué Bueno Sería, que fue escrito por Mirta Silva. Y después nos íbamos con otro gran músico que, digamos que, aparte de ser grande en su país natal, como le fue en Ecuador, más exactamente en Quito, Héctor Manito Bonilla fue un famoso compositor y también uno de los grandes músicos que tuvo Ecuador a nivel de música tropical y salsa, que también estudió en el Conservatorio Nacional de Música, que lo hizo de los más importantes en esa época. Estamos hablando de casi más o menos de los años 50, 60. Y lo estábamos escuchando, o lo estábamos recordando, con este tema del álbum La Fiesta Es Donde el Vecino, de 1972, con Canguil con Salsa, o el más conocido como Popcorn. Y ya después estábamos terminando con los dos grandes, Ricardo Rey y Bobby Cruz, con el álbum Jala Jala, de 1977, Caboe. Y estaban sonando acá en Son Bárbaro.
0: Vea usted cómo estamos pasando de sabroso la música que pone Alejo Carvajal, su servidor aquí, Santiago Rodríguez, esto que es Son Bárbaro.
1: Sí, señor.
0: Ya Alejo ahí recordaba también, pues, las direcciones donde nos pueden escribir. ¡Qué sabroso pasa la noche! ¡Ay, hermano!
1: Sí, no puede señor. Ser.
0: Bueno, pero bueno. Permítame usted,
1: señor,
0: porque nos vamos con la clave. Aquí está, dámelo, dámelo, démelo. La clave cubana, dámelo. Dámelo. No, mentira, démelo. No, páselo, páselo.

0: ¿Cómo no? ¿Cómo no? ¿Cómo no? ¡Eso! Sabrosura total. Ahí arrancábamos con Clave Cubana y este tema Dámelo, del 2001.
1: Sí.
0: Rafael de la Torre es el fundador de la nueva trova, y precisamente pues con Silvio Rodríguez, con Pablo Milanés, pues empezó a crear una serie de movimiento en torno también a lo que era el folclore cubano. Aquí estaba Clave Cubana, lo fundó él.
1: Sí.
0: Y presenta esta agrupación con la voz de Juvel García. ¡Dámelo! ¡Qué sabroso suena!
1: Sí, señor. Un tema muy sabroso del álbum Dicen que el son, del sello discográfico Biz Music de 2001. Sabroso. Dímelo. Escrito por Nelson Cotrina.
0: Después nos íbamos con una pareja única. Uno sin el otro no era nada. Porque sí. Santitos Colón le dio tanto a Tito Puente como Tito como Puente él. A Santitos.
1: Exactamente.
0: Qué melodioso
1: sí.
0: Esa voz de Santitos y el sabor único de Tito Puente en sus timbales. Aquí estaba Gozar Timbero. Un tema finalizando los 50s de este gran Tito Puente. Hombre, y vuelvo y digo, Santitos Colón, cosa única. ¡A gozar, Timber!
1: Sí, señor, estábamos escuchándolos del álbum Caonao del sello discográfico RCA Internacional. Esto también hubo bastante repercusión por los lados de Europa. Y este... de este

0: Obvio, fuera de ser un excelente pianista, un gran director de orquesta, un gran músico, arreglista,
1: sí,
0: también en su biografía lo cuentan, era un gran cocinero, le fascinaba cocinar. Y a Leo, pues también era gordito, era Charlie, sí, para mí era una cosa loca.
1: Sí, bien gordito.
0: Y bueno, en todos sus discos, es una rareza, pero hay que contarla, en todos sus discos tenía que haber algún tema que hablara de comida.
1: Sí.
0: Aquí está arroz con bacalao, qué sabroso suena. Y hombre, hasta le abre uno el apetito. Charlie Palmieri. Arroba
1: Magalao,
0: me gusta.
1: Eso. Sí, señor, estábamos escuchando ese hermoso tema del sencillo de la Alegre Records de 1978, que fue escrito obviamente por Johnny Álvarez, y en los vocales o en las voces estaba Julito Villot. Qué sabroso tema.
0: Y cerramos ahí con Camina Como Yo, con René Álvarez y su Cuban Combination.
1: Sí.
0: Camina como yo. Pues bueno, este arreglista, trombonista, pianista de Santiago de Cuba,
1: sí,
0: pues ha trabajado mucho, o su función musical ha estado más en Italia.
1: Sí.
0: Es del Conservatorio Esteban Salas de Santiago de Cuba. Y hombre, lo que siempre hemos dicho, la timba arrasando en Europa. Y aquí lo teníamos con este tema, Camina Como Yo, René Álvarez y su Cuban Combination.
1: Sí, señor, con este, de este álbum, Abriendo los Caminos de 2017. Sabroso, qué buen tema.
0: Ay, que la noche pasa, que la noche pasa. ¿Y usted qué tiene por ahí? Porque esto ya se acabó, ya va a acabar.
1: No, ya se acabó, pero...
0: Se acabó el mundo, hermano. Ay,
1: no, pues. Bueno, no se acabó el mundo, pero por lo menos sí ya se nos está acabando el tiempo. Qué cosa tan grande, qué cosa tan grave más exactamente. Vamos a escuchar, vamos a ponerle esa hora. Vamos a escuchar a la Orquesta Inmensidad del álbum Alegría, Lágrimas. Y suena aquí en Son Bárbaro. ¡Vaya!

0: Ah, sabor, ¿cómo estás? Este DJ, músico que es Ricky Campanelli con este tema, me encanta. Uy, sabroso, es que es un tema bastante rico, así con mi rumbón, así se llama el tema. Pero bueno, estábamos empezando este bloque con, como ya les había contado, con la orquesta Inmensidad del álbum Alegría de 1983, Lágrimas. Aquí cantó el gran Roberto Blades, hermano de Rubén Blades, que tuvo su fama por otro lado, ya lo que era la música de ese estilo, casi sonido de música romántica, de salsa romántica. Y pues ahí lo estábamos escuchando con este tema, Lágrimas, de 1983. Y después seguíamos con otro gran músico que ya ha sonado y que días anteriores le pusimos, les dijimos que era lo que significaba, lo que hacía esa voz, que él decía, ¡ah! Entonces esto, dilo. Entonces ahí estaba con el gran Dámaso Pérez Prado y su orquesta y este tema musical, Mama y Tata, sabroso, qué rico, de la RCA Víctor, sabroso. Y después nos íbamos con otra gran orquesta que fue una de las más grandes, por decirlo de otra forma, orquestas de la época de los 60, a mediados de los 60, que fue en formato de charanga, junto a la típica 73. Esta orquesta espectacular nos traía este tema que, pues, para mi gusto es Arrepiéntete, sabroso, del año de 1976, del álbum Pasaporte, sabroso, qué buen tema, buen long play también, se lo recomiendo. Y terminábamos ya, pues como les había dicho, con el gran Ricky Campanelli, que fue uno de los grandes nominados de los Latin Grammy, pero la verdad no recuerdo de qué año fue eso, pero bueno, él fue uno, es un buen músico, DJ, o sea, él literalmente no es que sea toque en una orquesta, sino que pues hace sus composiciones detrás de una pantalla, pero bien, pues, por lo menos lo hace muy bien, le suena muy sabroso. Con este espectacular tema del álbum Salsa Como Debe Ser del 2009, Mi Rumbón.
1: Bueno. Qué gozones, qué emblemáticos, qué sabroso hemos pasado este
0: sábado. Sí, señor.
1: Hombre. Ya domingo.
0: Ya domingo.
1: Ya nos toca ir a descansar. Bueno, ¿usted va a ir a descansar?
0: Voy a descansar, pero la mano derecha, porque la izquierda tiene que hacer también su función de mi juguito de cajita, como siempre.
1: Ay, ahí está pintado. Bueno, no importa, nos vemos en el próximo Sun Barebar.
0: Sí, señor.
1: Aquí con Alejo Carvajal y Santiago Rodríguez. ¿Cierto, Alejo?
0: Sí, señor. Y no olviden escribir, @ Son Bárbaro Blue o @ Jandro Carvajal, para dejar sus comentarios y pues que dejen sus opiniones sobre el programa, si alguna falla tenemos o alguna cosa, cualquier cosa, nos pueden escribir. @ Son Bárbaro Blue.
1: Chao,
0: chao, chao. Bueno, chao, nos vemos.

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2: Damas y caballeros, con todos ustedes, su excelentísima perversidad de King of Mambo.

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1: Ñico Saquito, menéame la cuna en la voz de mi compadre Pi Conde Rodríguez. 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
2: Un cordial saludo a toda la audiencia de Blu Radio. Les habla César Castellanos, deseándoles las más ricas bendiciones de Dios en Cristo Jesús. El tema que hoy estaré tratando tiene que ver con el Espíritu Santo. ¿Alguna vez usted se ha detenido a pensar quién es el Espíritu Santo? ¿Será que Él nos puede ayudar? ¿Será que Él es una persona? ¿Él sí escucha nuestras oraciones? ¿Él está interesado en ayudarnos? Pues quiero decirles que el Espíritu Santo es muy real. Solo que Él se manifiesta a aquellos que tienen un corazón abierto para escucharle, recibirle y también en aquellos que se atrevieron a creer en Jesús. Pero dejemos que esta misma enseñanza sea la que les revele quién es el Espíritu Santo. Quiero que abra su Biblia en el Evangelio de Juan.

Juan capítulo 16, en el verso 7. Pero yo os digo la verdad, os conviene que yo me vaya, porque si no me fuera, el Consolador no vendría a vosotros, mas si me fuere, os lo enviaré. Diga conmigo: Señor Jesús, habla a mi vida, ministra mi corazón, que hoy tu palabra me sea revelada, para que yo la entienda, la guarde, la declare y la practique. Te lo pido, Dios, en el nombre de Jesús. Amén. Conociendo al Espíritu Santo es el tema de hoy. Un obrero de la General Motors había tratado de cortar cierto nuevo metal muy duro. Después de repetidos esfuerzos inútiles, llevó el metal al administrador de la corporación, quien era un reconocido ingeniero de automóviles e inventor, y le dijo que no podía cortarlo. Él le preguntó: ¿ha usado el diamante para cortar? Y se refería a cortar metales. El trabajador le dijo: no. Luego fue a tratar de hacerlo y pudo cortarlo con el diamante. Entonces el administrador le dijo: el metal no es demasiado duro, sino que nuestras herramientas no son suficientemente fuertes. Ahora, ¿de qué nos habla esta ilustración? De cuántos desafíos nosotros tenemos por delante, cuántas cosas queremos hacer por la familia, por la iglesia, y sentimos que es mucho esfuerzo y poco resultado. Así como aquel empresario orientó a su empleado: si no usas la herramienta adecuada, los resultados van a ser muy diferentes. Muchos de nosotros empezamos el día con una oración rutinaria, posiblemente. Algunos: ay, Señor, bendíceme en este día, ayúdame, Señor, ay, que todo me salga bien, por favor, Señor, en el nombre de Jesús. Ahí la declaración, luego la escucho. Pero, ¿ustedes creen que esa es la manera de empezar el día en la dirección del Espíritu Santo? ¿Qué hacía Jesús? Se levantaba muy temprano, de madrugada, se iba a un lugar desierto y allí oraba. Lógico, en esa época no habían personas que robaban, que asaltaran, que hicieran cosas parecidas. Entonces él podía darse ese lujo. Pero lo que se refiere es: ore donde no vaya a interrumpir a otros, o donde otros no lo vayan a interrumpir a usted. Desde que me convertí, siempre me ha gustado tener mi tiempo de oración en las madrugadas, a veces en las noches. Y como de solterito, recién convertido, mi cuarto quedaba al lado de mi hermana mayor. Y un día se me incomodó: estoy ya fastidiada con su gemir, su quejido, su llanto, todo. No me deja dormir y yo tengo que madrugar a trabajar. Resultado de eso, me tocó irme de la casa. Usted puede orar sin hacer tanto ruido, sin incomodar la vida de las personas. No que todo el mundo sepa que está orando. Es su intimidad con Dios. Dice: entra en tu cuarto, cierra la puerta y habla a tu Padre que está en lo secreto. Y tu Padre que ve en lo secreto te recompensará en público. Cuando uno aprende los principios de la oración y la manera como relacionarse con el Espíritu Santo, nuestra vida va a ser más descansada, sin tanto presión y con mucho más fruto, con mucho más resultado, porque el Espíritu todo lo conoce. A veces le da el afán a las personas de ir a cierto lugar, pero si se ponen en contacto con el Espíritu Santo, Él les va a decir: es perder el tiempo. O sea, nos ayuda a ahorrar tiempo, nos dirige y podemos estar siempre en el lugar correcto, con las personas correctas, en el tiempo correcto.
El Señor dio una promesa a través de Lucas. Dijo: he aquí, yo enviaré la promesa de mi Padre sobre vosotros, pero quedaos vosotros en la ciudad de Jerusalén hasta que seáis investidos de poder desde lo alto. Esto está en Lucas capítulo 24, el verso 49. Note lo que Jesús dice: enviaré la promesa. Y presenta al Espíritu Santo como la promesa. Les dijo, ¿dónde debería ir la promesa? Quédese en la ciudad de Jerusalén. Y luego dice, seréis investidos de poder de lo alto. O sea, cuando el Espíritu Santo llega a una vida, nunca más esa persona puede volver a ser la misma, porque es investido. Ya no vamos a estar más solos. Alguien viene a vivir dentro de nosotros. El Espíritu Santo no viene y se va, no. Él, cuando llega a una vida, llega para quedarse para siempre. Por ese motivo la Biblia dice: no contristéis al Espíritu. Y se refiere al Espíritu Santo. ¿Cómo se contrista el Espíritu? Cuando las personas hacen lo que a Él no le agrada. Ven películas que a Él no le agrada. Dicen palabras que a Él no le agrada. Y todo eso contrista al Espíritu Santo. Y ahora Jesús tenía limitaciones, porque mientras estuvo acá Él fue humano. Tenía la naturaleza de Dios, pero fue humano. Y dice, cuando venga el Espíritu Santo, Él no va a tener las mismas limitaciones que yo en este momento tengo. Y el Espíritu Santo puede estar en todos nosotros. Y Él mismo es el que nos va a guiar y nos va a dirigir a toda verdad. Mientras Jesús estuvo acá, los discípulos aprendieron a relacionarse con Jesús, recibieron de su enseñanza, se nutrían con la palabra del Señor. Pero les dijo: no se muevan de Jerusalén, no salgan a predicar, no hagan la obra del Evangelio hasta que el Espíritu Santo venga a sus vidas. ¿Qué quiere decir esto? Ustedes posiblemente escucharán conferencistas, algunos muy elocuentes, pero hay muchos conferencistas que no tienen al Espíritu Santo y son tremendos expositores. Pero dice, el Espíritu Santo es el que convencerá de pecado. Los 120 estuvieron en el aposento alto por 10 días. Estuvieron orando y ayunando. Entre esos 120 estaban los 11 apóstoles. Recuerden que quedaron 11 porque uno de ellos falló. Estaba también María Magdalena. Estaba también María, la madre de Jesús, y otras personas que formaban el grupo de los 120. Pero todos estaban intercediendo y estaban reclamando la promesa del Padre. Después de 10 días sucedió lo extraordinario. Pero ¿cuándo sucedió lo extraordinario? En el momento en que el apóstol Pedro dijo: hermanos, nos toca hacer una elección. Hay un vacío a nivel ministerial, porque el Señor escogió a 12 para que diéramos testimonios de Él, y uno falló, que fue Judas, para irse a su propio destino, o sea, la perdición. Y es necesario que entre las personas que han estado con nosotros desde el momento en que Jesús se bautizó hasta su muerte y resurrección, y fueron testigos de la muerte y de la resurrección de Jesús, uno de ellos sea escogido como reemplazo. Y seleccionaron dos personas: a Barsabás, apodado Justo, y a Matías. Y echaron suertes, y la suerte cayó sobre Matías, y fue contado con los 12. Note que el reemplazo que escogieron no fue al azar, fue alguien que había pagado el precio de estar con los otros apóstoles desde el inicio del ministerio de Jesús. Después de que eligen a Matías,
Nunca más la Biblia vuelve a mencionarlo para nada. Pero la prueba de que él fue la persona correcta fue lo que sucedió inmediatamente. Y dice, y vino el Pentecostés. El Pentecostés fue cuando el Espíritu Santo entró. Dice que era como un terremoto, un temblor. Todo se estremecía y aparecieron lenguas repartidas como de fuego que se asentó sobre cada uno de los 120. Ahora, ¿quiénes eran estos 120? Eran aldeanos, algunos labradores, otros pescadores, era gente sencilla, no tenían un nivel cultural elevado. Cuando Pedro le va a decir a Juan que hay una llama en la cabeza de él, y le dice, y Juan se voltea y a decirle, ¿qué me estás diciendo? Cada uno hablando en una lengua diferente, y de pronto todos hablando en otras lenguas. Y no era una oración así como, oraban a voz en cuello. Tanto que todos los que estaban en esa festividad dijeron, ¿qué está pasando allá? Y se aglomeraron miles de personas alrededor de ellos. Y dice, no entendemos, estos son galileos rústicos, ¿por qué los escuchamos que hablan en los idiomas en que nosotros hemos nacido? Partos, medos, elamitas, los de Mesopotamia. O sea, en las lenguas, el Espíritu los dio a hablar las maravillas de Dios. Pero luego uno se levanta y dice, estos son los que están borrachos. Y cuando dijo eso, Pedro se levantó y dijo, varones hermanos, son las 9 de la mañana, a esta hora nadie se embriaga. Estos hombres no están borrachos. Esto fue lo que Dios habló a través del profeta Joel, que en los postreros días derramaría de su espíritu sobre toda carne, y vuestros hijos y vuestras hijas profetizarían, vuestros jóvenes verían visiones, vuestros ancianos soñarían sueños, y también sobre mis siervos y sobre mis siervas derramaría de mi Espíritu Santo. Estaba hablando que ahí comenzaba el tiempo postrero. Ahí fue la visita palpable del Espíritu Santo sobre la iglesia. Ahora, piense por un momento en algo. Para que alguien dijera que era seguidor de Jesús, lo expulsaban de la sinagoga, le quitaban todo el respaldo. Ser expulsado de la sinagoga era perder todos los privilegios de la sociedad, todos. No tenía préstamos en bancos, no tenía atención médica, no tenía ningún apoyo social. Y a ellos les daba miedo que lo fueran a expulsar. Y por eso muchos de los fariseos que creían en Jesús quedaban callados por temor a que los fueran a expulsar de las sinagogas. Cuando Pedro predica, ni siquiera no alcanzó a hacer el llamado. Los mismos judíos se sintieron redargüidos y le dijeron, varones hermanos, ¿y qué tenemos que hacer para ser salvos? Y Pedro le dijo, no, arrepiéntase y bautícese en el nombre del Señor Jesús. 3,000 judíos se decidieron por Jesús. O sea, no era una decisión de hoy lo tomo y mañana lo dejo. No, ellos sabían lo que estaban haciendo. En otras palabras, no me importan si me echan de la sinagoga, no me importa si me quitan todos los beneficios de los cuales ahora gozo, no me importa, pero yo quiero tener a ese Jesús dentro de mi vida. Y se decidieron por Jesús 3,000 personas. Esto fue un impacto. Días después, Pedro va al templo, conocido como La Hermosa. Había un hombre pidiendo limosna y Pedro lo mira y le dice, oye, míranos. Y él lo miró esperando recibir algo. Y Pedro le dice, no, no tengo plata, no tengo oro, pero lo que tengo te doy. En el nombre de Jesús, levántate y anda. Y el hombre da un salto y empezó a correr por todo lado y se agarró de Pedro y de Juan y no lo soltaba. Y toda la gente empezó a aglomerarse alrededor. Y Pedro les dice,
Pero varones, hermanos, ¿por qué ponen la mira en nosotros? Como si hubiese sido por nuestro poder o nuestra piedad que este hombre esté sano. Y dijo: no, sepan que este hombre está sano por ese Jesús a quien vosotros matasteis, negasteis y crucificasteis y los dejasteis en manos de Poncio Pilato. Por ese hombre llamado Jesús, este hombre está completamente sano. Y el mensaje de Pedro redarguyó a toda esa multitud, que 5,000 más hicieron su decisión de fe por Jesucristo. 5,000 más. No me importa que me saquen, no me importa que me quiten los privilegios, voy a servir a Jesús. Y todos los días esos que se convertían se reunían en las casas y en el templo, y no cesaban los apóstoles de enseñar acerca de Jesucristo. ¿Y cuántas veces las personas dicen: ay, pero qué tanto uno ir a la iglesia si no tiene otras cosas que hacer? Pero es que uno necesita alimentarse de la palabra. ¿Y uno cómo se alimenta? En las reuniones de célula. Eso es muy poderoso, porque cuando se hace una célula, está haciendo luz en esa cuadra, en ese sector. Esto contrarresta todo trabajo de brujería, de ocultismo, de hurtos, de crímenes. Todo eso cambia. Una célula ahí, porque es una luz en medio de las tinieblas. Y algunas personas como que no entienden que el tener una célula ahí es alumbrar en la comunidad. Y recuerde que Dios nos dijo: vosotros sois la luz del mundo. Pero la luz no se pone debajo de la cama. La luz se pone bien en alto para que alumbre. Pero todo esto lo lograron los apóstoles. ¿Por qué? Porque ellos no estaban solos, y era el Espíritu Santo dentro de ellos. Usted recordará cuando el Señor visitó a Cornelio, que lo enseña el libro de Hechos. Cornelio era un centurión, y un ángel le dice a Cornelio: tus oraciones han llegado al cielo. Manda a buscar a Simón, el que tiene por sobrenombre Pedro, que está en cierto lugar, y hazlo venir, porque él tiene palabras de vida para darles. Lo mandó a buscar. Imagínese, Pedro, como judío, le era prohibido visitar un hogar de alguien que no fuese judío. Eso era como una profanación. Y el Señor le habló a Pedro y le dijo: ni dudes ir con estos hombres. Pedro llegó. Cornelio reunió a sus familiares. Esa fue la primera célula que se llevó a cabo. Reunió familiares y amigos, y todos esperando la visita de Pedro. Y Pedro dice: ustedes saben que es abominable para un judío que se junte con un gentil, pero Dios me dijo que no llame inmundo a nadie. Entonces, así que, ¿por qué motivo me hicieron venir? O sea, no era una introducción como muy agradable, como, uy, qué bueno, me invitaron a compartirles de la palabra, no, sino: a ver, ¿por qué me tienen acá? Y Cornelio le da la explicación. Y Pedro empezó a compartir la palabra. Eso está en Hechos capítulo 10, verso 38. El apóstol habla que Dios ungió a Jesús con Espíritu Santo y con poder, y que todo lo que Jesús hizo fue por obra del Espíritu de Dios. Ahora, esto mismo que Jesús tenía fue lo que Jesús nos entregó a cada uno de nosotros en el Pentecostés. Sabemos que el Espíritu de Dios tiene control de nosotros cuando tiene control de nuestra lengua. ¿Cuántas personas usted conoce que son precipitadas en las palabras y hablan más de la cuenta? Y luego, como que reconocen que dijeron lo que no deberían decir, pero ya la soltó. Y la palabra es como una flecha, ya se lanzó. Pero si dejamos que el Espíritu Santo controle nuestra lengua, todo dentro de nosotros va a cambiar. Es más, cuando Él toma el control de nuestra lengua, nos va a direccionar aún en las finanzas. Yo recuerdo que mi primera experiencia con el Espíritu Santo fue como a los 2 meses de convertido. Yo llegué a una pequeña iglesia, no quería entrar porque me parecía extraño,
que uno viene desde una iglesia muy tradicional, muy formalista, y cuando yo me asomo hay unas personas reunidas en un garaje aplaudiendo ahí. Y me pareció eso tan ridículo. Yo dije, no, esto no está conmigo, yo me voy. Y no me pude mover. Y oí una voz que me dijo, tú no vas a ir a ningún lado, vas a entrar ahí. Y yo dije, a mí eso

Y yo me tapaba. Y luego pensé, no, yo no entré acá para reírme, yo entré acá para adorar a Dios. Y con pensar eso, todo se fue. Y escuché la palabra. ¿Y sabe cuál fue el primer mensaje que predicaron? Sobre Hechos, capítulo 2, la venida del Espíritu Santo. Y me gustó la enseñanza. Yo esa parte no la había leído, había leído hasta los evangelios. Y seguí asistiendo. En la tercera vez que asistía, yo me acuerdo que estaba al frente del altar de rodillas, orando. No sé si era orando o pensando. Yo decía, Dios mío, ¿yo qué hago acá? ¿A dónde me metí? ¿Qué secta rara es esta? Eso era lo que yo estaba orando. Me acordé que uno podía pedir señales. Yo ya había leído de que Gedeón pidió señales. Y dije, me gustaría una señal para saber si esto es tuyo o no. Y la señal es que quiero verte. Imagínese, una pequeña señal. Solo quería ver a Jesús. Señor, quiero verte. Y no solo eso, sino que quiero que impongas tus dos manos sobre mi cabeza y me unjas. Vean, algo muy pequeñito. No alcanzo a terminar la oración cuando siento detrás de mí una persona. Yo estaba orando en el Espíritu, y en el Espíritu me volteé a ver quién era y vi a Jesús. Claro, cuando empecé a mirar de abajo hacia arriba, todo su vestido resplandeciente, y mi deseo era llegar a ver el rostro. Cuando llego al rostro de él, solamente lo pude ver por fracción de segundo, porque el rostro de Jesús es tan hermoso que de la misma belleza salen rayos de luz que nuestra mirada no soporta tanto esplendor. Y quedé fulminado y caí al piso sin alientos. Y luego él se inclinó y puso sus dos manos sobre mi cabeza. Y cuando él impuso sus manos, sentía la presencia de él, sentía el gozo inefable de él. Cuando me levanté de mis rodillas, yo quería abrazar a todo el mundo, decirles, Dios está dentro de mí, Él es real, Él vive en mi vida. Salí corriendo de allá, me voy a mi casa, busco a mi madre. Madre, el Espíritu de Dios está dentro de mí. Me estrellé con una pared. Ay, no venga acá con sus bobadas. La familia no le entendió, pero a mí eso no me importó. Dije, Señor, lo que me importa es que tú eres real y vives dentro de mí y te voy a disfrutar. Desde que él entró, permanece y nunca se va a ir, porque es el eje más importante de mi vida. En el momento de tanta batalla financiera, que fue en los primeros ya como 7 años de casado, y que está uno que alcanza solamente a conseguir la provisión de cada día, y sentí que se me han cerrado las puertas, y más me esforzaba en trabajar y menos resultado veía. Me levantaba temprano, llegaba tarde. Y un día que me levanté temprano y parecía como si estuviese arando en el desierto, ningún resultado, nada, llegué en la noche a la casa. Y que yo no soy una persona depresiva, pero llegué ese día afligido, derrotado. Quería pelear con Dios. Ya tenía la oración acá en la mente. Le iba a decir a Dios, Dios, ¿qué pasa contigo? ¿Por qué estoy pasando por estas? Llegué a mi casa, miré a mi esposa, hola. No me fui a dar el besito ni nada como acostumbro, sino ahora quería ir a pelear con Dios. Me voy al cuarto de oración. Yo iba a pelear con Dios. Yo le iba a decir, ¿qué pasa? Y el Señor me dice, porque de cierto te bendeciré de tal manera que tú mismo quedarás asombrado y me dirás, basta. Quiero decirles, la prosperidad no llegó por un trabajo, no llegó por un talento, llegó por esa palabra. Al día siguiente se abrieron las puertas. Tenía cita con un amigo pastor, íbamos a hablar del ministerio, y cuando estoy hablando con él, me mira y me dice, ¿tienes problemas financieros? Y uno siempre guarda la apariencia ante los demás, ¿no? Y yo, no, pues sí, hay algo, pastor. Y luego él va más directo. ¿Cuál es su necesidad financiera más apremiante?

Y yo la solté. Le dije, debo 3 meses de renta. ¿Cuánto es? Le dije, tanto. No me preguntó más. Llevó la mano al bolsillo, sacó una chequera, llenó un cheque y dijo, ahí está, para que pague lo que debes. Yo miré ese cheque. Dije, Dios mío, esto es un milagro. Respuesta a lo que el Señor me había hablado. Desde ahí, nunca, jamás volví a tener problemas financieros. Todo por una palabra profética. Tal vez el Señor te dice, hijo, yo te he querido hablar, pero tú no me dejas. Porque, Señor, ayúdame. Háblame, Señor. Pero háblame, Señor. Y el Señor les va a hablar y no le dejan hablar. Dele tiempito a Él para que le hable. Su vida espiritual y financiera pueden cambiar así, en un solo instante. ¿Lo puede creer?

Ahora, apreciado oyente, después de que ha recibido esta enseñanza, lo más importante para que podamos recibir al Espíritu Santo es que primero aceptemos a Jesús como nuestro Señor y como nuestro Salvador. Recuerde que Jesús dijo: yo estoy a la puerta y llamo. Si alguno oye mi voz y abre la puerta, yo entraré a él y cenaré con él y él conmigo. Hoy quiero invitarle a que disponga su corazón e invite a Jesús como su Señor y como su Salvador. Voy a guiarle en esta oración. Señor Jesús, hoy reconozco que soy pecador. Me arrepiento de todo lo malo que he hecho. Yo creo que tú eres el verdadero Dios y la vida eterna. Creo que tú tomaste mi lugar y moriste por mí en la cruz del Calvario. Hoy abro mi corazón y te invito a que entres en él y seas mi Señor y mi Salvador. Te pido, Dios, que me des el regalo del Espíritu Santo y que tu bendito Espíritu sea el que me guíe en cada paso que dé. Te lo pido, Dios, en el nombre de Jesús. Amén. Y gracias, apreciados amigos de Blue Radio, por mantenerse en sintonía. Que Dios les continúe bendiciendo. Un feliz día.

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2: Muy buenos días, amigos y amigas de Blue Radio. Como siempre, es un gusto poder encontrarme con ustedes a través de esta emisora para realizar nuestra reflexión dominical, para buscar la palabra de Dios, para escudriñar esa palabra y para preguntarnos, llenos de alegría y de esperanza, qué nos comunica, qué nos enseña, cómo nos orienta, qué nos invita a hacer y también qué lucecita nos prende para lo que no hay que hacer. También la palabra de Dios tiene esa misión, a veces indicarnos lo que no está bien en la vida de un hijo o una hija de Dios. Es siempre un privilegio poder, cualquiera de nosotros, tomarse un tiempo para reflexionar. Aquí lo hacemos a partir de la palabra de Dios, de la enseñanza de la iglesia, de lo que nos comunica nuestra fe. Reflexionar, pensar, decidir con calma, hablar con sabiduría. Pero ojalá no haya ningún aspecto de nuestra vida importante que no esté precedido y acompañado permanentemente de reflexión. De vez en cuando nos encontramos en unos ambientes en Colombia donde evidentemente falta reflexión, falta mesura, falta prudencia, donde a veces se habla con demasiada celeridad, con demasiada calentura en la lengua, con demasiada imprudencia, y entonces vamos acrecentando ese ambiente difícil de la vida en Colombia. Ojalá la reflexión hiciera parte de la vida de todos nosotros, personalmente, familiarmente, en las instituciones, en los medios de comunicación, en las instancias de gobierno. Reflexionar un poco, que tiene la ventaja de que da cabida a todas las voces y se llega también a las mejores decisiones. Pues como siempre, que sea el Espíritu Santo el que nos guíe, nos inspire y nos ilumine en este ejercicio. Leamos lo que dice el Salmo 85 para comenzar nuestra reflexión. Señor, tú eres bueno y clemente, rico en misericordia con los que te invocan. Señor, escucha mi oración, atiende a la voz de mi súplica. Todos los pueblos vendrán a postrarse en tu presencia, Señor. Bendecirán tu nombre, grande eres tú y haces maravillas. Tú eres el único Dios. Pero tú, Señor, Dios clemente y misericordioso, lento a la cólera, rico en piedad y leal, mírame, ten compasión de mí. Seguimos escuchando una y otra vez ese gran descubrimiento de los autores sagrados del verdadero ser de Dios, bueno y clemente, compasivo, piadoso y leal, misericordioso. Esa es la verdadera imagen, el verdadero ser de Dios. Hoy la liturgia de la iglesia nos invita a acercarnos de nuevo al Evangelio de San Mateo, en el capítulo 13, a partir del versículo 20 hasta el versículo 43. De ese trozo amplio del Evangelio voy a leer algunos extractos que dicen lo siguiente. Jesús les propuso a sus oyentes

0: Esta es otra parábola. Aquí tiene una figura del reino de los cielos. Un hombre sembró buena semilla en su campo, pero mientras la gente estaba durmiendo, vino su enemigo y sembró cizaña en medio del trigo y se fue. Cuando el trigo creció y empezó a echar espigas, apareció también la cizaña. Entonces los servidores fueron a decirle al patrón: Señor, no sembraste buena semilla en tu campo, ¿de dónde pues viene esa cizaña? Respondió el patrón: Eso es obra de un enemigo. Los obreros le preguntaron: ¿Quieres que arranquemos la cizaña? Dijo el patrón: No, pues al quitar la cizaña podrían arrancar también el trigo. Déjenlos crecer juntos hasta la hora de la cosecha. Entonces diré a los segadores: Corten primero la cizaña, hagan fardos y arrójenlos al fuego. Después cosechen el trigo y guárdenlo en mis bodegas. Después de despedir a la gente, Jesús se fue a la casa. Los discípulos se le acercaron y le dijeron: Explícanos la parábola de las malas hierbas sembradas en el campo. Jesús les dijo: El que siembra la semilla buena es el Hijo del Hombre. El campo es el mundo. La buena semilla es la gente del reino. La maleza es la gente del maligno. El enemigo que la siembra es el diablo. La cosecha es el fin del mundo. Y los segadores son los ángeles. Vean cómo se recoge la maleza y se quema. Así sucederá al fin del mundo. El Hijo del Hombre enviará a sus ángeles, estos recogerán de su reino todos los escándalos y también los que obraban el mal, y los arrojarán en el horno ardiente. Allá no habrá más que llanto y rechinar de dientes. Entonces, los justos brillarán como el sol en el reino de su Padre. Quien tenga oídos, que entienda. Esta es, mis queridos amigos, la palabra del Señor. Bueno, se acordarán ustedes, mis queridos oyentes, que hemos empezado a oír unas explicaciones a través de imágenes que hace Jesús del reino de los cielos y de alguna manera de la forma como Dios va haciendo presencia en el mundo. Y hace 8 días teníamos esa bellísima parábola del sembrador, que es Dios mismo en Cristo que va sembrando la palabra y que va encontrando diferentes terrenos, algunos muy buenos, otros pedregosos, otros con espinas y otros, francamente, donde la semilla ni siquiera puede penetrar. Pero Dios va siempre sembrando a través del servicio de la iglesia, a través de las personas, de los acontecimientos, de las inspiraciones del Espíritu Santo. Dios siempre va tocando los corazones en la feliz espera de que se abran y acojan lo que Él ofrece. Hoy añade otra parábola similar, pero que tiene una observación particular. Y es que en esa siembra de buenas cosas se encuentra en medio también la maleza. Aunque el buen sembrador lleva lo mejor, ofrece lo mejor, escoge la mejor semilla, de pronto van apareciendo también malezas, que aquí llaman cizañas, que van acompañando el crecimiento del trigo. Dos realidades, una forma muy interesante de plantear Jesús cómo en la vida se presentan simultáneamente dos realidades siempre, la del bien y la del mal. La de las cosas de Dios como las cosas del maligno. Las de las realidades que nos hacen más felices en la vida y también las otras realidades que a veces nos complican la vida. Y en términos generales podríamos decir, se presenta la vida y se presenta la muerte. Todo eso simultáneamente. Eso que parece una cosa demasiado fácil de entender, nos debería también servir para pensar cómo la vida siempre lleva presente esos dos elementos. En la vida siempre encontraremos la presencia del elemento bondadoso. En la vida a veces encontraremos la presencia del mal. En la vida encontramos la alegría y la tristeza. En la vida encontramos la esperanza y la desesperanza. Esa es la realidad humana, la realidad humana. Y al hombre, a la mujer de Dios, les está dada la tarea de saber estar allí con sabiduría, con sabiduría.
1: Aquí en la parábola.

Aparecen unos que le sugieren a Cristo o al sembrador arrancar la cizaña, y él con el mejor tino dice: no hagan eso porque podrían también arrancar el trigo. No me vengan con esos radicalismos de los puros, de los puritanos, de los que se creen mejores, de los que se creen superiores moralmente, porque eso generalmente termina en exterminios, en negaciones, en discriminaciones. Vamos a convivir con esas realidades de una forma sabia, de una forma ponderada, de una forma tal que ojalá la presencia del trigo, la presencia del bien, la presencia de lo santo, supere esa presencia de lo que el Evangelio llama la obra del maligno. Mis queridos oyentes, esa es la realidad de todos los días, comenzando en la propia vida. Todos nosotros creo que podemos reconocer con tranquilidad, con humildad, que en la existencia de cada uno de nosotros hay trigo y hay cizaña. Hay talentos, hay virtudes, hay logros, hay metas alcanzadas. Maravilloso. Pero también hay pecado y hay egoísmo y hay cartas escondidas y hay oscuridades y hay noches tristes. Esa es la vida humana. Pero aún en ese caso, uno como cristiano debe saber que hay que seguir dando la lucha para que en la vida personal predomine la gracia, la bondad, la generosidad, la sencillez, el servicio, aunque tengamos fragilidades. Y podríamos extender esto a la vida familiar, a la vida social, a la vida política, a la vida del vecindario, a la vida de los amigos. Siempre encontraremos esas dos realidades. Obviamente que no se trata de volvernos conformistas con el mal, sino de entender que mientras llega el fin del mundo y desde el pecado original, esas dos realidades van a estar presentes en la vida humana. Razón de más para que todos seamos muy juiciosos en nuestra tarea de estar cerca de Dios, de pedir la gracia de Dios, de luchar por nuestra santidad, de luchar por nuestra conversión, de luchar por el bien. No se trata de resignarnos, hay que luchar para que cada vez ese bien, esa santidad, esa bondad abarquen más a la vida humana. De lo contrario, si no trabajamos en eso, el mal va corriendo la cerca, el vicio se va ampliando, el pecado se va volviendo señor de la vida, la injusticia va abarcando la sociedad. Hay que estar luchando para que esas realidades no cojan tanta ventaja. Y quiero insistir en lo que dije hace un momento. Nuestro Señor, al pedir que no se corte la cizaña, nos invita en el fondo a tratar de convertir lo que está mal en algo bondadoso. Muchas veces han existido esas tentaciones de unos radicalismos, de unos puritanismos, de una especie de superioridad moral que quisiera dejar de lado a personas, a grupos de personas, a razas, a comunidades, etc. Eso es un error garrafal, porque generalmente lo que hace es producir violencia, generalmente lo que produce es discriminación, generalmente lo que produce es unas personalidades muy complejas de aceptar socialmente porque pudieran sentirse superiores a los demás por uno u otro motivo. No, el empeño de nuestro Señor es: allá donde hay cizaña, allá donde hay mal, allá donde hay pecado, allí donde hay vicio, hay que ir a sembrar otras cosas. A veces uno pudiera no tener muchas esperanzas en esa tarea. Esa persona no va a cambiar, esa familia no va a cambiar, esa administración no va a cambiar, esa política no va a cambiar. El cristiano nunca piensa así. El cristiano siempre está convencido de que la gracia y el poder de Dios pueden obrar. El cristiano siempre está convencido que el amor, la misericordia y la caridad pueden obrar con fuerza. El cristiano está convencido que solo Dios es el juez definitivo. Mientras tanto, todos
Tenemos

esa tarea de luchar para que ese buen trigo, esa buena cosecha, esa buena semilla genere nuevas realidades positivas de santidad, de bondad. Idealismos, sí son idealismos. Ilusiones, sí son ilusiones. Esperanzas, todas. Pero si no luchamos por eso, ahí sí es cierto, nos resignaríamos a ser derrotados tanto personalmente como socialmente por las fuerzas del mal, si no hacemos el deber de que la bondad y el amor sean los que primen en la vida humana, la justicia y la misericordia, la generosidad, el deseo de servir a los demás, el acompañamiento a los débiles, todo eso hay que hacerlo. De lo contrario, pues nos vamos como hundiendo en un mundo oscuro donde ni esperanza, ni fe, ni caridad estarían presentes. Entonces, en esta primera idea yo quiero como insistir en eso. Dice el Evangelio, conviven el trigo y la cizaña. Tengamos paciencia, ganémosle campo al trigo, tratemos de ampliar la siembra del trigo, seamos optimistas en que ese trigo es más fuerte que la cizaña y esperemos con paciencia el momento de separar una realidad de la otra. Pero en principio sin destruir nada ni a nadie, llegará el momento en que eso se puede hacer debidamente. Pero mientras los seres humanos seamos seres humanos, nos toca esperar a que llegue el gran sembrador que es Dios en el último día a decir, estos quedan apartados de mí y otros pueden entrar a mi reino. Pero luchemos siempre para que todos, aún la persona que creamos más perdida, pueda entrar en el reino de los cielos. No condenemos a nadie, no olvidemos a nadie, no discriminemos a nadie, sino luchemos siempre de palabra, de obra, con nuestras oraciones, con nuestros servicios, para que todos puedan ver siempre la luz del reino de los cielos. Sin embargo, vale la pena tomar atenta nota de lo que dice también Jesús en el Evangelio. El enemigo que la siembra es el diablo. En eso también, como lo enseña el mismo Evangelio, tenemos que ser personas mansas como palomas, astutas como serpientes. No podemos jugar a las escondidas como si nadie hiciera el mal, como si no hubiera personas interesadas en hacer sufrir a los demás, como si no hubiera gente que quiere explotar a los demás, como si no hubiera personas que quieren inducir al pecado y al vicio a los demás. No, no se trata de jugar a la gallina ciega. Hay que abrir los ojos, hay que estar atentos, hay que tomar atenta nota de que hay personas, desafortunadamente, a veces hay organizaciones, a veces hay ideologías, a veces hay sistemas de pensamiento, a veces hay redes sociales que quisieran ver sembrados los antivalores del Evangelio, los criterios o ciertas ideas que se oponen abiertamente al reino de Dios, al Evangelio, a la bondad, a la dignidad humana, y hay que oponerse a eso, hay que oponerse a eso. Y nos oponemos en primer lugar con la forma como vivimos. La mejor oposición, cuando uno detecta la presencia del mal, del pecado, del vicio, de la corrupción, es que uno sea todo lo contrario. Que no nos sorprenda un día nosotros, hablando de moral o hablando de justicia o hablando de misericordia, teniendo un corazón duro o injusto o incapaz de ayudar al prójimo. La primera gran barrera contra la presencia del mal es nuestra propia vida, que ojalá sea concorde con los valores del Evangelio. En segundo lugar, también se hace oposición a ese enemigo proclamando los valores del Evangelio, proclamando la caridad, proclamando la justicia, proclamando la dignidad humana, proclamando el apoyo a los más necesitados, proclamando las leyes de Dios. Y cuando digo proclamando es hablando, enunciando, diciendo, argumentando con la palabra de Dios. Eso también es importante. No deberíamos los creyentes ser una especie de mudos
ante las realidades del mundo, ¿no? Muchas veces toca levantar la mano

y decir, eso no es correcto, no estoy de acuerdo, eso va contra la vida humana, eso atenta contra los pobres, eso no es de Dios, eso atenta contra la familia, etcétera, etcétera. A sabiendas, como le sucede a los profetas y al mismo Jesús, de que encontraremos gente muy fuerte contra estas opiniones, contra estas creencias, sí, pero hay que hacerlo, si no, no podemos después quejarnos de que el mal coja mucha ventaja. Y esto también tiene, lo decíamos la vez pasada, esa dimensión definitiva. También Jesús, en esta explicación del reino de los cielos, nos está invitando a llegar al día del encuentro definitivo con Dios, con nuestras manos llenas de una buena cosecha. Que podamos llevar nuestra carreta llena de trigo, de un trigo bellísimo, que puede ser convertido en pan y en pan de vida. Qué bueno que uno pueda llegar al final de la vida y con humildad y con sencillez decir ante Dios y ante sus hermanos, pues creo que algo he logrado con la ayuda de Dios. Creo que he alcanzado cosas importantes. Creo que en mi vida ha hecho presencia el amor, la santidad, la misericordia, la solidaridad. Y se los llevo a Dios. ¿Todo eso para qué? Para Dios. Para comprarme a Dios, ni más faltaba. Para decirle a nuestro Señor, ese proyecto del reino de los cielos le dio sentido a mi vida. Llenó mi vida. Le dio orientación a mi vida. Le puso metas y límites a mi vida. Límites necesarios. Porque pude vivir en el amor, en la misericordia, en la caridad, en la justicia. Señor, y gracias al reino y a la parábola del trigo y del sembrador y del hijo pródigo y todo eso, no deje que mi vida se desbordara a los campos oscuros, a los campos del pecado, de la injusticia, de la ceguera. No, Señor, gracias a esa propuesta del reino. Mis queridos oyentes, ese es nuestro proyecto de vida, construir el reino de Dios, con eso que estoy diciendo, más muchas otras cosas más. Y es un reino que, como todo reino, hay que protegerlo, hay que amurallarlo, hay que hacerle un foso con cocodrilos espirituales para que no se nos entre el mal, para que el pecado no arraigue, para que la injusticia no sea el aire que respiramos, para que la corrupción no nos infecte a todos. A todos, todos tenemos ese riesgo. De ahí lo importante de vivir en gracia de Dios. Vida sacramental, vida de oración, vida eucarística, vida de contemplación. De ahí la importancia de tener contacto con la palabra de Dios para que nos oriente, nos enseñe, nos diga, nos cuente la voluntad de Dios. De ahí la importancia de una vida con criterio, en orden, juiciosa, decente, para que no se nos metan las aguas sucias de lo que no es del reino de Dios. De ahí la importancia también de movernos en ambientes que nos favorezcan la santidad, la misericordia, el amor. Sí, señores, sí, señoras. Uno también tiene que cuidar los ambientes en que se mueve. Hay ambientes que nos ayudan a crecer en amor a Dios, en amor al prójimo, en ser personas de bien, personas justas, misericordiosas. Hay ambientes que no, hay ambientes que no. Hoy en día se usa una expresión que a mí no me gusta mucho, pero la digo aquí, no sé quién es el autor. Hay gente tóxica, dicen, que uno la oye, la ve, conoce sus acciones, dice uno, pero por favor, esta persona, ¿de dónde salió? No me hace bien, no me hace bien. Es más, esa persona debería ser objeto de mi misión de llevarle el evangelio, el modelo de Cristo, los mandamientos, etcétera, para que cambie. Cuidemos nuestros ambientes, para que sean ambientes donde la presencia de Dios sea fuerte, donde el deseo de cumplir la ley de Dios sea fuerte, donde el respeto del nombre de Dios sea fuerte, donde el sentido de justicia sea absolutamente claro y a primera vista, donde nunca se nos olvide tener misericordia con las personas necesitadas. Entonces estoy diciendo, nuestro Señor nos invita a construir un proyecto de vida que el día que nos encontremos con Él, nuestro Señor pueda decir, siervo bueno, sigue a mi reino. Aquí te tengo preparado un lugar para ti. Y al mismo tiempo le estamos diciendo con esto a nuestro Señor, líbranos de perdernos para ti. En alguna parte del Evangelio dice Jesús, es posible.

que algunos lleguen al reino de Dios y oigan esta frase terrible: no te conozco, no te conozco. Imagínense ustedes uno terminar la vida, abrir otra vez los ojos en la eternidad y oír un Dios que le diga a uno: no te conozco. Debe ser la cosa más espantosa que uno se pueda imaginar. De manera que nuestro Señor nos está instruyendo para vivir, dice al final, como gentes que brillan como el sol en el reino de su Padre. Que nuestra vida brille por su santidad, por su amor, por su caridad, por su misericordia, por su sinceridad, por su conversión, etcétera, etcétera. Pues todo esto que estamos diciendo, pero que lo dice sobre todo la Sagrada Escritura, nos está invitando a dejar que Dios actúe en nosotros, nos está invitando a dejar que las realidades espirituales sean sembradas en nuestra vida, nos está invitando a que seamos tierra buena donde el mejor trigo para hacer el mejor pan pueda crecer. Nos está invitando a poner una cerquita con alambre de púas espirituales para que el mal no se pase. Nos está invitando a cuidar nuestra alma para que no se contamine. En el fondo nos está invitando a ser felices. A ser felices en una comunión perfecta con Dios, en una amistad irrompible con Dios, en un proyecto de vida que sea capaz de comunicarle sentido a mi vida y que alcance para toda la vida. Y a ponerle a mi vida la ilusión grandísima y bellísima del encuentro con Dios, porque hemos trabajado para el reino de Dios. Cuán grande es Dios, como lo dice el salmista que invocamos al comienzo, cuán clemente y misericordioso, cuán piadoso y leal, cuánta compasión, porque nos está esperando con ese amarradito, con ese atado de trigo, de espigas de trigo, que le vamos a decir: Señor, aquí está el fruto de mi trabajo, recíbelo. Recibe esta oblación porque la hice con todo el cariño. Mis queridos amigos, pues darle siempre gracias a Dios porque nos invita a esto, a su reino, no a otras cosas. Nos invita a la alegría, a la santidad, a la perfección, a, como dicen los jóvenes de hoy, a hacer y a dar la mejor versión de nosotros mismos. Qué bueno que Dios nos pide eso y no nos acepta quedarnos ni en el pecado ni en la mediocridad. Que Él nos siga ayudando. Al Dios que es Padre, Hijo y Espíritu, le pido que los bendiga a todos ustedes, que los acompañe siempre, que los proteja de todo mal y peligro, y que ese Dios bondadoso nos conceda la gracia de escucharnos dentro de 8 días en la reflexión dominical por Blue Radio. A todos les deseo un feliz día y una feliz semana. Hasta pronto.

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Una de las verdades fundamentales del Nuevo Testamento es que en Cristo ya no estamos bajo la ley. Pablo dijo en Romanos 6:14, el pecado no tendrá dominio sobre ustedes porque ya no están bajo la ley, sino bajo la gracia. Sin embargo, aún bajo la gracia, tanto Jesús como los otros autores del Nuevo Testamento, Pablo, Pedro, Juan, Santiago, nos enseñaron cómo vivir bajo la gracia. Es decir, nos enseñaron qué mandamientos tenemos que obedecer. Y por eso Pablo en 1 Corintios 9:21 dijo, obedezco la ley de Cristo. Ya no estoy bajo el antiguo pacto, bajo la ley del antiguo pacto, pero ahora estoy bajo un nuevo pacto que es mejor. Y un mandamiento, o estoy bajo la ley de Jesús que supera la ley de Moisés. En la nueva versión internacional dice comprometidos con la ley de Cristo. Por eso tengan mucho cuidado con el antinomismo, que es rechazar la ley de Dios, que es una nueva tendencia que se metió dentro de la iglesia ahí. Pero en el Sermón del Monte, Jesús dijo, Mateo 5:17, yo no he venido a anular la ley o los profetas, sino a darles cumplimiento. Y luego digo, no van a entrar en el reino de los cielos a menos que su justicia, es decir, sus obras, superen las obras de los fariseos y los maestros de la ley. Nuestras obras bajo la gracia deben superar las obras de Moisés, de David, de Jeremías, de todos los que vivieron bajo la ley. Nuestra luz debe brillar mejor. Y lo siguiente que hizo Jesús fue darnos tres leyes o tres enseñanzas que muestran que bajo la gracia no solo cumplimos las leyes morales de Dios, sino que esas leyes superan. Dios espera bajo la gracia aún más de nosotros. La primera ley, la primera enseñanza de Jesús es con respecto al enojo. En Mateo 5:21 al 22 Jesús dijo, han oído que a nuestros antepasados se les dijo, no asesines. Si cometes asesinato, quedarás sujeto a juicio. Pero yo digo, y esta es la ley de Jesús que supera la ley del Antiguo Testamento, aún si te enojas con alguien, quedarás sujeto a juicio. Para Jesús, enojarnos con alguien, si nos enojamos con alguien, deberíamos ser juzgados igual que una persona que ha asesinado a otra. La ley de Jesús supera la ley del Antiguo Testamento. Por eso en Efesios 4:26 dice, si se enojan, no pequen. No dejen que el sol se ponga estando aún enojados. Y Jesús luego añade, en el versículo 22, si llamas a alguien idiota o estúpido, corres peligro de que te lleven ante el tribunal. Entonces, fíjense que hay como una escala. En primer lugar, si nos enojamos, somos llevados a juicio. Pero si le decimos a otra persona estúpido o estúpida, o le decimos una grosería, somos llevados al tribunal. Y luego añade algo aún más todavía. Si maldices a alguien, maldecir es hablar mal de una persona, es dañar su imagen. Y entonces, en el versículo 23, Jesús dice, por lo tanto, si presentas una ofrenda en el altar del templo, es decir, si vienes a la iglesia a adorar al Señor y ahí
recuerdas que alguien tiene algo contra ti porque te enojaste o porque le dijiste idiota o porque hablaste mal, lo maldijiste, antes de dar tu ofrenda, déjala allí en el altar y anda y reconcíliate con esa persona. Y luego sí, ven y presenta tu ofrenda ante Dios. Entonces, para que nuestra ofrenda sea aceptada por Dios, primero tenemos que estar bien con las otras personas. Y Jesús añade, versículo 25, si tu adversario te va a denunciar por algo que dijiste, y por ponerlo en un contexto de hoy, ¿no? Hay juicios en contra de personas como, por ejemplo, por haber dicho las muñecas de la mafia, o por tratar a alguien de guerrillero, o tratar a otro de narcotraficante, o todas las calumnias que hoy vemos en los medios de comunicación, y esto está llevando a la gente a llevar a otros al juicio. Dice, si tu adversario te va a denunciar por algo así, llega a un acuerdo con él lo más pronto posible. Hazlo de camino al juzgado. No sea que te entregue al juez y el juez a la guardia, es decir, a la policía, y te echen en la cárcel. Te aseguro, dice Jesús, que no saldrás de la cárcel hasta que pagues el último centavo. El Señor nos dice que lo tenemos que hacer de manera inmediata, porque nuestra tendencia es postergar. Lo hago mañana, lo hago después. Y a nosotros, cuando nosotros somos los que ofendemos, se nos olvida la ofensa. O cuando pedimos prestado, se nos olvida que pedimos prestado dinero. Pero al otro no. Y el otro nos va a llevar ante los tribunales. Por eso hay que restaurar lo más rápido posible. En segundo lugar, la enseñanza de Jesús con respecto al adulterio. Esta es la segunda ley del Señor, que realza aún más la ley del adulterio. Jesús dijo, Mateo 5:27, ustedes han oído que se dijo, y aquí está citando el Antiguo Testamento, no cometas adulterio. Pero yo les digo, y aquí está la ley de Jesús que supera al Antiguo Testamento, cualquiera que mira a una mujer o a un hombre y la codicia o lo codicia en su corazón, ya ha cometido adulterio con esa persona en su corazón. En la traducción viviente dice, el que mira con pasión sexual a una mujer ya ha cometido adulterio con ella en el corazón. Pues aquí en la iglesia, los solteros les decimos que tienen que llegar vírgenes al matrimonio. Y a los casados les decimos que tienen que ser fieles a sus esposas. Pero Jesús aquí nos dice que no solo es pecado la acción, sino también el pensamiento. No nos está prohibiendo mirar su belleza. Porque para nosotros los hombres, en el mundo hay mujeres muy bonitas y no es pecado mirarlas. Ni tampoco para las mujeres mirarme a mí, no es pecado. Yo sé que no soy bonito, pero mirar a los hombres guapos no es pecado. Pero, ojo, lo que nos está prohibiendo es mirar o tocar a alguien con la intención de provocar en nosotros una estimulación o una excitación. Es decir, mirar con ojos lujuriosos. Por eso el salmista en el Salmo 101, versículo 3 dice, no pondré delante de mis ojos cosa injusta. Job dijo en el capítulo 3, 31, versículo 1, yo había convenido con mis ojos no mirar con lujuria a ninguna mujer.
En la traducción viviente dice: hice un pacto con mis ojos de no mirar con codicia sexual a ninguna joven. O sea, joven está diciendo: yo le dije a mis ojos lo que podía y lo que no podría o podía hacer. El problema nuestro es que oímos lo que el cuerpo, la carne quiere hacer, en vez de decirle a la carne lo que debe hacer. Por eso quiero que enmarquen este versículo y hagan ese pacto con sus ojos de no mirar, de no codiciar sexualmente a ninguna niña o a ningún muchacho. Y lo siguiente que Jesús nos dice en el versículo 29 es: por lo tanto, si tu ojo derecho o izquierdo te hace pecar, sácatelo y tíralo. Y si tu mano derecha o tu mano izquierda te hace pecar, también córtatelo. Porque más te vale perder una sola parte de tu cuerpo y no que todo él sea arrojado al infierno. Es muy interesante el hecho de que Jesús mencione tanto la mano como el ojo. Porque esto nos muestra que tanto mirar o tocar a una persona lujuriosamente es hacerlo para generar una excitación que después se va a satisfacer por medio de la masturbación. Tu ojo y tu mano. Yo tengo que aclarar algo, y esto es importante. En la Biblia no dice que la masturbación sea pecado, pero tampoco da permiso a hacerlo. Lo que sí es pecado es codiciar o mirar sexualmente a una persona y luego satisfacer esa excitación por medio de la masturbación. Lo que voy a decir ahora es aún más importante todavía. Dios perdona el peor pecado sexual que tú hayas cometido. Esto es supremamente importante porque es Satanás el que está haciendo o haciéndonos caer en pecado sexual, y luego lo que él hace es hacernos sentir culpables para nunca salir de esa adicción. Entonces, si tú caíste, puedes volver. En tercer lugar, la enseñanza de Jesús con respecto al divorcio. Jesús realza aún más esta la ley del divorcio. En el versículo 31, él dijo: se ha dicho, y aquí vuelve a citar el Antiguo Testamento, el que repudia a su esposa debe darle un certificado de divorcio. Pero yo les digo que excepto en caso de infidelidad conyugal, todo el que se divorcia de su esposa la induce a ella a cometer adulterio. Y el que se casa con la divorciada también comete adulterio. Jesús está haciendo referencia a una ley en el Antiguo Testamento que encontramos en Deuteronomio 24:1. Si un hombre se casa con una mujer, pero luego deja de quererla, la mayoría la pararon ahí el versículo. No es que ya no me gusta como cocina. No es que se está volviendo feíta. O quién sabe qué excusa. Pero en el Antiguo Testamento dice: por haber encontrado en ella algo indecoroso. Es decir, por descubrir que no era virgen cuando se casó. Solo podrá despedirla si se le entrega un certificado de divorcio para que ellas pueda volver a casarse. Una vez que ella salga de la casa, podrá casarse con otro hombre. Pero muchos tomaron esa ley como un permiso para separarse por cualquier razón. Es que me quemó el arroz, es que me grita mucho. Pero Jesús dijo
que el divorcio solo es permitido en caso de infidelidad de la otra persona. Dios odia el divorcio. Y yo por eso predico duro en contra del divorcio. Sin embargo, también predico duro en contra de los que juzgan a los divorciados. Porque el mismo Dios que condenó el divorcio también condenó hablar mal de los demás. Jesús dijo en Juan 8:7, el que esté sin pecado, que tire la primera piedra. El que se acostó con su novia o el que tuvo una aventura fuera del matrimonio cometió el mismo pecado del que se divorcia y se vuelve a casar. Porque lo que a nosotros nos hace una sola carne con nuestra esposa o nuestro esposo no es el certificado de la notaría, sino la relación sexual. El divorciado necesita saber que al igual que los que se acostaron con su novia o los que tuvieron una aventura fuera del matrimonio, pero también al igual que los que dicen mentiras o se enojan, en Cristo son perdonados. Pero el divorcio tiene consecuencias mayores que los otros pecados. Porque cuando una persona se divorcia, está pecando primero en contra de Dios, porque Dios odia el divorcio. En segundo lugar, está pecando en contra de su esposa. Por eso en Malaquías 2:16 Dios dice, divorciarse de tu esposa es abrumarla de crueldad. No sea tan cruel. Y para las mujeres, no sean cruela débil. Pero también es un pecado en contra de los hijos. Los estás traumando de por vida. Y es un pecado en contra de todas las familias que eran parte de ese matrimonio. Y si son de la iglesia, es un pecado en contra de la iglesia. En cuarto lugar, la enseñanza con respecto a los juramentos. En Mateo 5:33 dice, también han oído que se dijo a sus antepasados en el Antiguo Testamento, no faltes a tu juramento, sino cumple con tus promesas al Señor. Pero yo les digo, porque la ley de Jesús supera la ley del Antiguo Testamento, no juren de ningún modo, ni por el cielo, porque es el trono de Dios, ni por la tierra, porque es el estrado de sus pies, ni por Jerusalén, porque es la ciudad del gran rey. Tampoco juren por tu cabeza. Yo no entiendo. Yo he oído cristianos que juran. En toda mi vida no he jurado ni una sola vez. ¿Por qué? Por esto. Y luego Jesús dice, cuando ustedes digan sí, que sea realmente sí. Y cuando digan no, que sea no. Cualquier cosa de más proviene de Satanás, proviene del maligno. Si una persona tiene que jurar, es porque no tiene credibilidad, no tiene palabra. Y por eso Jesús quiere que seamos personas de palabra. Para mí es tan importante cumplir mi palabra que aunque yo esté enfermo y me haya comprometido con una iglesia en otra nación a ir, ahí estoy. Aunque tenga que viajar toda la noche. A veces porque cuando me comprometo sin pensarlo, me comprometo un año antes, no me doy cuenta de las fechas. Y coinciden, y me ha pasado con Semana Santa. Y me ha tocado salir después de la oración a tomar un vuelo terrible a Panamá y luego hasta Argentina y llegar como a las 3 de la mañana. Viajes nocturnos, ¿por qué? Porque di mi palabra. En una ocasión me comprometí con Brasil y por eso no pude estar en el evento de los servidores. ¿Por qué? Porque en mi palabra está mi integridad. Como predicador, si no cumplo mi palabra, no tengo autoridad. Por eso, si hay algo que a mí me ofende, es que me digan que mentí. Porque en mi palabra está mi integridad. Pero lo bueno es que mi esposa tiene la seguridad de que le voy a ser fiel
toda la vida. ¿Por qué? Porque yo hice un pacto ante Dios, ante los hombres y ante ella. Pero lo otro es que yo tengo total seguridad de mi salvación. No sé con respecto a ustedes, pero yo sé que yo no voy a perder mi salvación.

Jesús dijo, Mateo 5:38, ustedes han oído que se dijo en el Antiguo Testamento, ojo por ojo y diente por diente. Eso no lo dijo Pastor López, lo dijo ¿quién? Dios, el Antiguo Testamento. Aquí él está haciendo referencia a la ley del talión que está en Levíticos 24, 17 al 21 y dice, el que le quite la vida a otro ser humano será condenado a muerte. La pena de muerte es bíblica. El que le quite la vida a un animal ajeno reparará el daño con otro animal. O sea, no matamos al que mató al perro, sino devolvemos el perro o la lora o lo que sea con otra lora. Es que yo maté una lora cuando era niño. Al que lesione a su prójimo se le infligirá el mismo daño que haya causado. Ojo, fractura por fractura. Entonces si yo fracturo a alguien de malas, venga a ver, lo fracturamos. Ojo por ojo. O sea, si yo accidentalmente le meto un dedo al ojo de otro, eso es lo que decía la ley. Diente por diente, sufrirá en carne propia el mismo daño que haya causado. Eso es Antiguo Testamento. Pero Jesús nos muestra que su ley es superior. Él dice, pero yo les digo, versículo 39, no resistan al que les haga mal. Si alguien te da una bofetada en la mejilla, vuélvele también la otra. Si alguien te pone pleito para quitarte la carpa, déjale también la camisa. Si alguien te obliga a llevarle la carga un kilómetro, llévasela dos. Al que te pida, dale. Y el que quiera tomar de ti prestado, no le vuelvas la espalda. Ahora, antes de la cruz, hacer esto era imposible. Y una persona que no ha recibido a Jesús no puede hacerlo, por eso no le demandes que lo haga. Es imposible. Pero ahora en Cristo, y de eso se trata, estar bajo la gracia, que en Cristo estamos en capacidad de perdonar al que nos hace daño, de amar al que nos odia, de dejarnos humillar por el orgulloso. Porque en Cristo el poder del pecado, el poder de la venganza y el poder del orgullo ya fue roto. Y es Cristo el que nos ayuda a ser cristianos. Por eso Gálatas 2:20 es tan importante. Con Cristo estoy juntamente crucificado y ya no vivo yo, ahora vive Cristo en mí. Este versículo lo repito en mis mañanas de oración, porque me tengo que recordar, no soy yo, es Cristo en mí. Todo lo puedo en Cristo que me fortalece. Pero Pablo amplía un poco el tema de vencer el mal haciendo el bien en Romanos 13, del 17 al 21. Dice, no paguen a nadie mal por mal. Procuren hacer lo bueno delante de todos. Si es posible, y en cuanto dependa de ustedes, vivan en paz con todos. No tomen venganza, hermanos, sino dejen el castigo en las manos de Dios, porque escrito está, mía es la venganza, yo pagaré, dice el Señor. Antes bien, si tu enemigo tiene hambre, dale de comer. Si tiene sed, dale de beber, porque actuando así, harás que se avergüence de su conducta. Y termina diciendo, no te dejes vencer por el mal. Al contrario, vence el mal con el bien. Y espero que al salir de este lugar salgamos con este desafío. Voy a vencer el mal que hace la gente con el bien. Finalmente, la enseñanza de Jesús acerca de amar a los enemigos. Jesús dijo, Mateo 5:43, ustedes han oído que se dijo, ama a tu prójimo y odia a tu enemigo. Aquí hay que aclarar algo, eso no es Antiguo Testamento. Entonces, lo que se estaba diciendo era una ley oral que los religiosos habían inventado. Quizás tomaron un versículo fuera de contexto.

Porque cuando el Señor les habló acerca de los moabitas y los amonitas, que cuando ellos necesitaron pasar por su terreno y tenían hambre y sed, no les dieron de comer, y no solo eso, mandaron a un profeta a maldecirlos. Por eso Dios les dijo en Deuteronomio 23:6: a lo largo de toda tu existencia no procurarás ni la paz ni el bienestar para ellos, pero en ningún momento les digo que los maldijera. Por eso, mucho cuidado cuando alguien dice: el Señor me dijo, o la Biblia dice. Y precisamente por eso en esta iglesia tomamos apuntes, porque el que está aquí puede encarretarnos con algo que no está en la Biblia. Entonces Jesús dijo: ustedes han oído que se dijo, ama a tu prójimo y odia a tu enemigo. Pero yo les digo, amen a sus enemigos y oren por los que los persiguen. Si ustedes aman solamente a quienes los aman, ¿qué recompensa recibirán? ¿Acaso no hace eso hasta los recaudadores de impuestos? Y si saludan a sus hermanos solamente, ¿qué demás hacen ustedes? ¿Acaso no hacen esto hasta los gentiles?

0: 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En Blue Radio son las
1: 7 de la mañana en punto.
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1: Siete de la mañana en punto, Colombia. Muy buenos días. Hoy es domingo 19 de julio del año 2026 y es día de la final del Mundial de Fútbol que se va a jugar en la ciudad de Nueva York. Allí se van a medir las selecciones de España y de Argentina. Un partido que ha estado marcado por la polémica, pues ayer por culpa de la lluvia la selección española no pudo entrenar. También hay problemas, o por lo menos está todo el mundo muy pendiente por la calidad del aire. Y en lo futbolístico, pues está el duelo entre Lionel Messi, que sería este su último mundial, y Lamine Yamal, la gran estrella muy joven de la selección española. Todos los detalles, la previa de este partido tan importante que se va a jugar hoy a las 2 de la tarde allí en la ciudad de Nueva York, la tiene Fabio Poveda.
5: Hola, buenos días. A las 2 sonará el pitazo inicial del árbitro esloveno Slavko Vincic para la finalísima del campeonato mundial entre España y Argentina aquí en el MetLife Stadium en New Jersey. Será un partido con pronóstico reservado y además un partido que va a ser histórico, porque Lionel Messi, el capitán de la selección de Argentina, se va a convertir en el primer jugador de la historia en ser titular en 3 finales de campeonato mundial. El único otro que había jugado 3 finales del mundo era Cafú, pero en la primera que disputó en 1994 no inició como titular. Su director técnico, Lionel Scaloni, se refirió a la selección de España y no tuvo sino palabras de elogios para los ibéricos.
6: ¿Cómo no me preocupa España? Es un gran equipo, es una gran selección y que ha hecho, viene haciendo una etapa con Luis muy buena.
5: Luis de la Fuentes, el director técnico de los españoles, también tuvo palabras de elogio para la selección de Argentina.
7: Yo tengo una admiración extraordinaria por una selección que viene a ser campeona de América, campeón del mundo, campeona de América, si no me equivoco, corrígeme, finalista del campeonato del mundo, no creo que lo haya hecho nadie en la historia, vamos, por favor, y además dirigidos por un amigo mío. Es admiración, admiración y más admiración.
5: El partido tiene pronóstico reservado porque vamos a enfrentar una fuerte selección argentina con un gran potencial ofensivo, pero además se va a enfrentar a una selección de España que es muy fuerte defensivamente hablando, solo ha recibido un gol en todo el campeonato. Vamos a ver si Messi y su corte pueden de alguna manera superar a la fuerte defensa de España. Desde New Jersey, en el cubrimiento del Campeonato Mundial de Fútbol, Fabio Poveda Ruiz para Blue Radio.
1: Muy bien, Fabito, muchas gracias. Transmisión especial, obviamente, desde las 12:30 del día aquí en Blue Radio de esta gran final del Mundial de Fútbol de 2026. Pero ayer sábado se jugó también el partido por el tercer y cuarto puesto que lo disputaron las selecciones de Francia y de Inglaterra. Un partido que dejó 10 goles y que le dio a los ingleses el tercer puesto. Los detalles del partido de este vibrante, uno tal vez de los que más goles tuvo durante esta Copa del Mundo, los tiene Juan Carlos Cortés.
8: El partido por el tercer lugar en Miami, que muchos presagiaban que sería un bodrio, resultó ser un partidazo. Primero fue una aplanadora Inglaterra y al término del primer tiempo lo ganaba 4-0 con goles de Rice, Conza y doblete de Saka ante unos fríos galos que le estaban dando una despedida penosa de Champs. Upamecano, Digné, Dembélé y Barcola le cambiaron la cara a Francia en el segundo tiempo y al 48 descontó por medio de Mbappé, y tras el segundo de Barcola, Mbappé puso el tercero y Francia rozaba la épica. Ese gol lo transformaba de momento en el máximo goleador de los mundiales con 22 tantos en igual número de partidos. Después, el penal de Saka, el descuento de Dembélé y el cierre de Bellingham cerraron un partido emotivo que además se transformó en el juego con más goles en esta definición por el tercer puesto, superando el 6-3 de Francia sobre Alemania Federal en 1958. Mbappé al final del juego.
9: Leo, il marque tout le temps. Demain, il va marquer, c'est sûr. Moi, j'essaie juste d'aider mon équipe à chaque fois à marquer.
10: Leo anotará, siempre lo hace. Yo solo trato de ayudar a mi equipo siempre que anoto. Es cierto que hacer tantos goles en la Copa del Mundo te da un estatus, pero yo preferiría jugar mañana y no ser el máximo goleador en la historia. Sí, está bien hablar del legado y que soy ese jugador, pero hoy eso no es lo primero en lo que pienso.
8: Inglaterra se quedó con el tercer puesto, logro que no había alcanzado las veces que disputó este partido, cayendo ante Italia en 1990 y Bélgica en 2018. Francia, por su parte, se despidió de Didier Deschamps, un técnico que devolvió la gloria a los Blues que ganaron el Mundial 2018 y jugaron la final de 2022 en Qatar ante Argentina. En total, Deschamps dirigió 187 partidos con Francia, de los cuales ganó 122. Desde Estados Unidos, siguiendo la ruta del Mundial, Juan Carlos Cortés, Blue Radio.
1: 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Juan Carlos, gracias. 7:06 PM, hablamos ahora de otras noticias que tienen que ver con la política del país, porque ayer Barranquilla fue la sede de la segunda reunión de ministros designados por el presidente electo Abelardo de la Espriella. Durante esta cita fue revisada la hoja de ruta de la administración entrante y escuchadas las necesidades del nuevo gabinete. Alejandro Rosales, buenos días.
11: Buenos días, Miguel. Bajo un robusto operativo de seguridad se llevó a cabo este sábado en el norte de Barranquilla la segunda reunión de ministros designados convocada por el presidente electo Abelardo de la Espriella. Las autoridades cerraron las vías aledañas a la sede política del jefe de Estado entrante para que el encuentro se desarrollara con tranquilidad. La novedad con respecto a la primera cita que ocurrió en la oficina de abogados de la Espriella fue la presencia de las recién escogidas María Noemí Arboleda, Alexandra Falla y Paola Holguín para las carteras de Minas y Energía, TIC y Cultura. Durante la reunión, se conoció en un comunicado, se hablaron temas claves como la hoja de ruta que se pondrá en marcha después del 7 de agosto, el balance de la gira por Estados Unidos que realizó el vicepresidente electo José Manuel Restrepo y la expectativa con miras a la selección del nuevo presidente del Congreso. Luego de casi 3 horas de reunión, Miguel, los asistentes se marcharon del lugar sin entregar declaraciones a los medios de comunicación. Barranquilla se levanta con 26 grados de temperatura, cielo despejado y el aeropuerto Ernesto Cortizo se opera con normalidad, Miguel.
1: Alejandro, gracias. Por otro lado, la elección de la presidencia del Senado sigue siendo reñida, pero aparentemente Alfredo de Luque ya tendría las mayorías después del respaldo del Partido Liberal que se conoció ayer sábado. Miguel Cardosa.
12: La controversia por la presidencia del Senado para el primer año de la legislatura 2026-2030 sigue enfrentando al Centro Democrático y al gobierno del presidente electo Abelardo de la Espriella. Como es conocido, el gobierno entrante impulsa la candidatura del senador Alfredo de Luque del partido de la U para asumir la presidencia de la corporación a partir del 20 de julio. En contraste, el Centro Democrático insiste en que ese cargo debe ser ocupado por el senador Honorio Enríquez. Pero ayer el Partido Liberal anunció su apoyo a de Luque. Con ese respaldo, hipotéticamente tendría mayoría, porque se necesitan al menos 52 votos. Si todos los senadores votan en la línea de su partido, el candidato del gobierno entrante a la presidencia del Senado tiene 13 del Partido Liberal, 10 del Conservador, 10 de Alianza Verde en alianza con otros sin J.P. Hernández, 8 de la U, 7 de Cambio Radical y 4 de Salvación Nacional. Pero como la escogencia es voto a voto, nada está dicho. Sin embargo, el senador Alfredo de Luque es optimista sobre los apoyos recibidos.
13: Un avance muy importante, con eso consolidamos unas mayorías que son suficientes. Obviamente, pues el 20 de julio nos iremos, como bien ustedes lo saben, a voto a la plenaria con el fin de lograr esa presidencia.
12: Del lado del Centro Democrático, así lo define el senador Carlos Meisel.
14: Estamos cada uno en lo suyo, muchachos, cada loro en su estaca y cada uno haciendo su proselitismo para intentar alcanzar la presidencia.
12: En medio de la polémica, el dirigente del Centro Democrático y exconcejal de Medellín, Sebastián López, pidió reducir la confrontación y promover un acercamiento entre el expresidente Álvaro Uribe Vélez y el mandatario entrante Abelardo de la Espriella.
1: Miguel, gracias. Y sin consensos concluyó la segunda mesa de concertación para la delimitación del páramo de Santurbán en Santander. Una reunión que estuvo marcada por un ambiente de tensión entre los diferentes sectores que participaron en la jornada realizada allí en la capital de Santander, en Bucaramanga. Alex Salamanca.
15: Miguel, se desarrollaba en medio de discusiones. Desde tempranas horas, habitantes de Sotonorte denunciaron que no se les permitió el ingreso y dentro del recinto solo se dejaba hablar a algunas personas. Sobre las 3 de la tarde fue suspendida por solicitud de la Procuraduría General de la Nación, luego de que el mismo procurador delegado, Alberto Rivera, fuera agredido por un integrante del Comité para la Defensa del Páramo, que además pertenece a FECODE. Kendi Jaimes, habitante que también fue abuchada.
16: Pero realmente es un irrespeto, son solamente agresiones lo que hay, porque si uno presenta una posición diferente a la que tiene el Comité del Agua, que a mí, quien reitero llevo más de 18 años viviendo aquí, no me representa, pues realmente uno es víctima ya de estigmatización o lo agrede.
15: El gobernador de Santander, Juvenal Díaz, mediante un trino señaló que la situación era previsible y reiteró que por eso había solicitado al Ministerio de Ambiente aplazar la convocatoria hasta dar garantías y reglas claras. Por esa razón, pues fue una jornada marcada por el desorden, la falta de garantías y una profunda desconfianza para todos los habitantes, Miguel.
1: Gracias, Alex. Vamos ahora al departamento de Antioquia, porque allí las retaliaciones por el microtráfico serían las causas del ataque armado en zona rural de Caucasia por parte del clan del Golfo y que dejó un hombre muerto y otro desaparecido. Una millonaria recompensa sigue en pie tras la búsqueda para dar con los responsables. Danilo Arias.
17: Miguel, en las últimas horas las autoridades en Antioquia entregaron nuevos detalles sobre la situación violenta ocurrida en el corregimiento de Cuturú del municipio de Caucasia, donde las autoridades investigan el crimen de un hombre presuntamente a manos del clan del Golfo. Según indicó el coronel Luis Muñoz, el comandante de la policía en el departamento, el ataque armado contra la víctima, identificada como Henry Hernando Narváez, de 48 años de edad, fue producto de retaliaciones por asuntos relacionados con el microtráfico en medio de las festividades de la Virgen del Carmen en ese territorio ubicado a unas 3 horas del casco urbano del municipio. Versiones de lo ocurrido entregadas a la fuerza pública indican que al corregimiento llegaron hombres fuertemente armados en una camioneta para atacar a Narváez.
18: Y aprovechando el marco de unas fiestas que hay allá, llevaron una persona que, un cantante de champeta que aglomeró bastantes personas y ahí aprovecharon para vender estupefacientes a varias personas. Entonces parece ser que estaba desligándose la organización y por eso tuvieron que tomar esa decisión, la estructura criminal, para generar un tipo de venganza.
17: Mientras avanzan las acciones para la llegada de más efectivos de la policía y el ejército a este territorio, sigue la búsqueda de otro hombre que habría sido secuestrado por este mismo grupo armado en medio de la incursión. Este fue identificado como Yamid Beltrán, un reconocido minero de la zona y por quien la gobernación de Antioquia anunció 50 millones de pesos de recompensa por información que permita dar con su ubicación. 17 grados de temperatura a esta hora en la ciudad de Medellín, tiempo seco, y opera con normalidad el aeropuerto José María Córdoba Miguel.
1: Danilo, gracias. Y en Cali, organismos de socorro reinician la búsqueda de un menor de 13 años en el río Cauca a su paso por el oriente de la ciudad. Este menor se encontraba jugando con varios amigos cuando cayó accidentalmente al agua. Stephanie Toledo, buenos días.
19: Hola Miguel, muy buenos días. Pues este adolescente de 13 años se encontraba jugando con un grupo de amigos lanzándose barro entre sí en el sector conocido como Puerto Camacho, en el barrio Alfonso López, en el oriente de la ciudad. En un momento el menor pierde el equilibrio y cae al río y aunque los jóvenes que estaban con él intentaron rescatarlo, la corriente terminó arrastrándolo. Lo que aumenta la preocupación de la familia del menor y toda la comunidad es que este no sabía nadar. De inmediato se le dio aviso a los organismos de socorro para avanzar con la búsqueda, sin embargo, al caer la noche no se podía continuar el rastreo. Ricardo Peñuelas, el secretario de Gestión de Riesgo de Cali.
20: Los bomberos y la policía realizaron las primeras labores de búsqueda. Sin embargo, por el horario vamos a retomar las labores de manera acuática con la Defensa Civil y la Cruz Roja, para lo cual cualquier información valiosa acerca del menor de edad será tenida en cuenta en estas labores.
19: Ya se inició la búsqueda con lanchas en el río y también por tierra para lograr dar pronto con la ubicación del joven Miguel.
1: Muy bien, Estefanía, muchas gracias. Y finalizamos con información internacional que tiene que ver con Rusia, que en las últimas horas atacó a Kiev utilizando más de 40 misiles y 125 drones que dejaron al menos una persona muerta. Manuelita Rodríguez, buenos días.
0: Buenos días, Miguel. Y es que el presidente de Ucrania, Volodymyr Zelensky, aseguró que el país continúa respondiendo a los ataques de Rusia de manera justificada y precisa tras una nueva ofensiva de largo alcance. Según el mandatario, unidades del Servicio de Seguridad de Ucrania atacaron simultáneamente tres depósitos de petróleo en la región de Rusia, Stavropol, mientras que las Fuerzas Armadas impactaron otra instalación de combustible en esta misma zona. Zelensky también informó sobre golpes directos contra tres petroleros de la llamada Flota de la Sombra rusa en el Mar Negro, embarcaciones que según Kiev ayudan a financiar la guerra. El presidente ucraniano agradeció a las unidades militares por estas operaciones y también afirmó que busca enviar un mensaje claro a Moscú que esta guerra debe terminar, Miguel.
1: Muy bien, Manuelita, muchas gracias. Son las 7 de la mañana, 15 minutos. Hasta acá esta actualización de noticias. 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

0: El rostro es el espejo del alma y el alma el espejo del rostro. Lo dijo Louis Corman, médico psiquiatra francés y creador de la morfopsicología. A propósito de nuestro tema central del fin de semana, cuando la boca calla, el cuerpo comunica. Ayer hablamos de comunicación no verbal y hoy domingo responderemos la pregunta ¿de qué tienes cara? Nos va a acompañar un experto en caras y expresiones. Los saludo a ustedes, queridos oyentes, en este domingo de En Blue Jeans. Y saludo a mis compañeros en el Control Master, Nelson Gómez y Santiago Guayacán. Andrés Rodríguez, nuestro querido productor. A Cristina Vargas en el Visual Radio, quien hace posible que ustedes nos puedan ver por D2 y por YouTube. Y saludo también a los compañeros de Digital, que en unos minutos publicarán la pregunta del día que les hará más adelante Mauricio. Empiezo los saludos de mis compañeros de mesa, Juan Carlos Solarte. Juanca, buenos días, empezó usted con una canción sota.
1: Sí, Pili, muy buenos días para usted, para todos mis compañeros en mesa, para nuestros oyentes principalmente, una canción sota. Es que Michael Jackson, lo que uno ponga, o sea, uno sí. Escoja la canción que quiera, suéltela y eso va a funcionar, porque realmente es un artista absolutamente maravilloso. Que terminamos no sabiendo muy bien cuál era realmente su cara, ¿no? O sea, cambió tantas veces y de tantas formas que bueno, ahora siempre me encantó Michael Jackson realmente, pero sí, el tema del rostro, a veces uno se lo retoca mucho, hay que decirlo, ¿no? Sí. Hay personas que lo retocan más que otras. Sí. Y ayer leía de artistas que han tenido hasta 200 y 300 cirugías en su rostro, que yo decía, no puede ser, por Dios. Terminan convirtiéndose en otras personas, Pili. Pero sí, Michael Jackson hoy.
0: Sí, eso se vuelve como una adicción, Juanca. Esas, las cirugías, como los tatuajes, como los piercings, eso se vuelve como una adicción.
1: Así es.
0: Bueno, por ahí está Alejo. Alejo, muy buenos días, Alejandro Ambrad.
2: Hola, Pili, buenos días. ¿Cómo estás?
0: Muy bien.
2: Saludo para ti y para todos nuestros compañeros de mesa. Y feliz con este tema de hoy. Te cuento que he estudiado sobre esto bastante. Y dependiendo de la forma de la cara, según cuentan los morfopsicólogos, se llama así, ¿no? La
0: sí,
2: profesión.
0: Morfopsicología.
2: Uno se comporta de una u otra manera. Entonces ya veremos qué nos dice sobre nuestras caras el invitado del día de hoy.
0: Bueno, vamos a ver, tenemos muchas preguntas para hacerle, seguramente nos van surgiendo más y las que hagan también nuestros oyentes. Y nos vamos con el señor de la pregunta, Mauricio Quintero. Mauro, buenos días en Medellín.
3: Buenos días, mi queridísima María del Pilar, buenos días para mis compañeros y buenos días para nuestros queridos oyentes. Y sí, en la cara les vengo a hacer la pregunta de esta mañana. Y es la siguiente, ¿le ha pasado que conoció a alguien, le cayó mal con solo verle la cara y luego descubrió que es una persona maravillosa? Sí, me ha pasado. O no, afortunadamente. Vamos a poner esta pregunta entonces en nuestra cuenta de X, @BlueRadioCo, con el numeral En Blue Jeans. Ahí pueden rastrear la encuesta y responderla. Y como está en X, entonces ahí se arma un hilo de conversación y esperamos que nos cuenten sus anécdotas o las opiniones que a ustedes se les ocurren con respecto a esta pregunta, que la vuelvo a repetir. Vamos. ¿Le ha pasado que conoció a alguien, le cayó mal con solo verle la cara y luego descubre que es una persona maravillosa? Sí, me pasó, o no, afortunadamente. Ahí sí, como digo yo aquí en la sección.
2: ¿A quién
3: no
2: le ha pasado?
3: Yo no sé si a ustedes les ha pasado, pero a mí sí me ha pasado, ¿o no?
0: Claro. A ustedes les pregunto, Juanca, ¿a usted le ha pasado eso?
1: Sí, Pili, yo creo que pasa muchas veces en la vida. Que uno le cae mal solo por la cara, que uno tiene una prevención solo por la cara, o que a uno le cae bien solo por la cara. Y que al final, después de un par de conversaciones, uno dice, uy, no, como cuánto me equivoqué, ¿no?
0: Sí.
1: Así que, uy, sí, pasa muchísimo, muchísimo.
0: Somos prejuiciosos.
1: Claro, completamente.
0: Y Alejo, que ha estudiado el tema, como nos dijo ahorita, ¿a usted le pasa o le ha pasado?
2: Sí, sí me ha pasado, y yo siento que esa a la gente le pasa conmigo. Que ve y piensen que soy bravo, que soy de otra forma, y cuando me conocen ven que no soy así. No sé si a ustedes les ha pasado.
1: No, pues a mí todo el tiempo.
2: A ti te debe pasar bastante.
1: Mi casting, sí, como dicen en televisión, es de malo. Entonces yo no dejo de hacer de malo porque tengo cara de malo.
2: Cara de malo, pero en el fondo.
1: Sí, pues bueno, no sé.
3: En el fondo es bien malo.
1: En el fondo soy más malo.
0: Si supieran cómo es en el fondo. Mauro, ¿y a usted?
3: Sí. me ha pasado. Y mucha gente me ha dicho, oiga, pero usted era más chévere, usted pasaba aquí de derecho. Es que yo no soy tan amiguero. Entonces también paso derecho, no paso sonriendo tanto. Entonces, pero cuando ya se sientan a hablar carreta conmigo, hay muchos que me han dicho, y muchas también que me han dicho, oiga, pero usted no es tan antipático. Y yo, ¿cómo así? Sí, exacto. Claro. Porque uno obra, bueno, porque además dentro de mí hay una timidez inmensa, aunque no parezca. Sí, pero usted va a ser tímido, usted va a la carreta en radio ahí sin parar, ¿no? Usted no puede ser nada tímido. No, hay una timidez que he tratado de pilotear desde mi niñez. Entonces, claro, la timidez se convierte en antipatía porque paso y no saludo. Dice, uy, pero qué tipo tan... Uy, no, queré, pero uy, no.
0: Le recomiendo que le escriba al expertólogo, de pronto él le puede ayudar.
3: Ah, bueno, claro, dar una carta.
2: Claro. ¿Sabes qué, Pili? Yo creo que es un buen programa para invitar a nuestra audiencia que nos vea por YouTube. Porque
0: este es bueno. Y a ver de qué tenemos cara.
2: Sí, a ver de qué tenemos cara. Y me imagino que el experto va a explicarnos cosas muy gráficas. Entonces, chévere. Los que nos están escuchando, si se pueden pasar al YouTube, fenomenal. Que es el canal de Blue Radio. Sí.
0: Los invitamos entonces a que nos vean por YouTube y por Dito. Nuestra directora María Clara Gracia está disfrutando de sus vacaciones. Yo soy María del Pilar Valencia, conduciendo hoy este maravilloso programa, el número uno de la radio hablada al fin de semana en Colombia y el más feliz de Blue. Bienvenidos.

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0: 33 lo recibo con este merenguito.
1: Sabrosura de canción.
2: Sí, buenísimo.
1: Buena.
0: Ay, qué pesar que no estoy en batalla.
3: Pura canción de Miniteca.
2: Sí,
1: claro.
0: Sí.
1: Uy.
0: Una mirada tú del grupo Bananas de 1992. Y la canción hace de una idea muy sencilla. Una sola mirada puede empezar una historia de amor. Uh-huh. Habla de esa conexión inmediata que no necesita presentación ni palabras. Es un ejemplo de cómo los ojos pueden convertirse en el primer lenguaje entre dos personas. Para este fin de semana que estamos hablando de cuando la boca calla, el cuerpo comunica. Y uno también se puede comunicar a través de las miradas.
2: Claro.
1: Claro, total.
2: Uf, claro.
1: Que haciendo cambio de luces ahí.
0: Sí,
1: ¿no?
0: Exactamente.
3: Aquí nos están comentando bastante desde YouTube. Nos dicen desde luego, nos dice Luis Francisco Solano, desde luego la primera impresión al conocer a una persona puede ser diferente cuando la tratamos después. Es normal. Muchas veces el rostro no refleja la personalidad. Y nos dice también Viviana Bojacá, ustedes tienen cara del mejor programa del fin de semana.
0: Ay, qué bella.
3: Me enamoré de ustedes desde el día uno y sigo pensando igual o más. Gracias, un abrazo grandote desde
2: Lakeland,
3: Florida, USA.
1: Ah, qué bien.
0: Bien.
1: Bueno, y los oyentes pues siguen ahí en nuestra cuenta de X respondiendo a la pregunta, que la recuerdo. ¿Le ha pasado que conoció a alguien, le cayó mal y con solo verle la cara, ¿no? O sea, pues, le cayó mal, es, uy, esta persona tiene pura cara de y luego descubre que es una persona maravillosa? ¿Le ha pasado? ¿Sí me pasó o no, afortunadamente? Sí me pasó. 93% de los votos.
2: ¡Upa!
1: Muy común esto. Y no, afortunadamente, solamente el 7%. Ahí siguen votando y sigue cambiando los resultados. La pregunta está en nuestra cuenta de X, arroba Blue Radio Co. Pueden rastrear la pregunta con el numeral en Blue Jeans. Si escriben numeral en Blue Jeans, ahí les va a salir la pregunta. La acabamos de trinar hace unos minutos. Y pueden responder y opinar.
2: También en YouTube, Mauro, también está la encuesta en YouTube.
3: También está, sí.
2: En donde está. Dice, sí me ha pasado 84%.
1: Claro, imagínese, contundente. Mayoría.
3: Sí. Hoy vamos a aprender del experto para que no nos siga pasando.
2: Claro.
0: De eso se trata. Muy bien.
1: Qué buen merengue. Uy, qué buen merengue.
0: Escuchemos ese merengue.
1: Le puse la cara.

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1: De la mañana y 36 minutos. Bienvenidos a La Ciencia de las Cosas en este, el capítulo número 7. Hoy vamos a hablar de algo que hacemos todos los días sin pensar. Vivir juntos. Así, contundente. Analicemos el dato. Los humanos somos una especie rara. ¿Ustedes sabían que la mayoría de mamíferos en el planeta prefieren vivir solos?
2: ¿Ah, sí?
1: El tigre caza solo. Sí, sí, ahí está el tigre. El oso hiberna solo. El orangután recorre la selva sin manada. Incluso muchos insectos después de nacer se van y no vuelven a ver su familia. Nosotros no. Desde hace 300.000 años el Homo sapiens decidió algo distinto: juntarse. Y esa decisión, por supuesto, lo cambió todo. La ciencia tiene una explicación para eso y se llama hipótesis del cerebro social. Nuestro cerebro es carísimo, consume el 20% de toda la energía de nuestro cuerpo, y para mantenerlo necesitábamos dos cosas: comida y protección. Y solos eso es casi imposible. Así que empezamos a cooperar. Unos cazaban, otros cuidaban el fuego, otros cuidaban a los niños, y el grupo que cooperaba mejor sobrevivía mejor. Un buen dato, vean, un chimpancé puede recordar quién le hizo un favor hace 2 años. No. Un delfín tiene nombre propio y responde cuando lo llaman por ese nombre. Un lobo no abandona a un miembro herido de su manada nunca. O sea, otras especies también tienen algo de comunidad, entre comillas. Pero ninguna llegó tan lejos como nosotros. Oigan, resulta que esta investigación la motivó justo una invitación a una exposición que está abierta al público en la ciudad de Bogotá. La exposición se llama El Barrio, la ciencia de vivir juntos.
3: Ay, sí, qué bonito nombre.
1: Sí, sí, sí, me llegó esa invitación. La pueden investigar así muy fácil en redes sociales: El Barrio, la ciencia de vivir juntos. Y vamos a descubrir a través del video de Laura Wills y de Carlos Guarnizo. Laura es videcana de investigaciones de ciencias, vicedecana, perdón, de investigaciones de ciencias sociales, y Carlos Guarnizo es líder de Biocur. ¿Qué temas inspiraron esta exposición y cómo se construye sociedad? Y ya seguimos hablando, vean esto.
4: Bueno, las ciencias sociales inspiraron este barrio con todos los temas que atraviesan las ciudades, no solamente Bogotá como una ciudad capital muy grande, sino todas las ciudades que se parecen a Bogotá en el sur global. Entonces son muchos, muchos temas que dan pie para construir un barrio y para tener muchas conversaciones en este lugar en el que estoy sentada actualmente, que es la panadería del barrio, donde se llevarán a cabo más de 120 eventos a lo largo de este mes y medio que dura la exposición, El Barrio, la ciencia de vivir juntos.
5: Nuestra especie empezó, dicen los estudiosos, hace más o menos 200.000 años, en el Pleistoceno, al final del Pleistoceno. Y nuestras interacciones, pues, han sido sociales, es decir, no somos una especie individual. Aquí, precisamente, queríamos recrear, usando esos temas de ciencias sociales unidas a ciencias naturales, aspectos de nuestra historia. Por ejemplo, la última sección de esta exposición es precisamente un abrigo rocoso que nos muestra cómo nosotros desde hace miles de años hemos logrado sortear dificultades y llegar hasta el presente porque hemos vivido juntos. Entonces hay varios temas acá que tienen que ver con las ciencias también, de la psicología evolutiva, la evolución del cerebro y cómo, por ejemplo, nuestros sesgos cognitivos han sido utilizados o aprovechados por la publicidad para vendernos cosas o para convencernos de cosas. Y ese cerebro básicamente sigue siendo el mismo, pero en un contexto completamente diferente. Entonces es otro ejemplo de cómo las ciencias naturales pues están completamente intercaladas con las ciencias sociales. Y aquí hay pues muchos ejemplos de cómo eso ocurre.
1: Muchas gracias a Carlos y a Laura. Esto va a estar abierto hasta el 15 de agosto, de martes a domingo, de 10 a 6 de la tarde, para entender un poco El Barrio, la ciencia de vivir juntos. Y se va a ocurrir en la sala de exposiciones Colpatria, en el Centro Cívico de la Universidad de los Andes. La entrada es gratuita, así que ojalá que tengan la
6: oportunidad. Ya googleé y está espectacular.
1: Sí, está chévere.
6: Las imágenes.
1: Realmente está chévere para uno entender un poco esto.
6: ¿Qué construyeron en un barrio?
1: Exactamente, construyeron un barrio, sí. Mauro, para entender un poco por qué nos comportamos en sociedad, es que uno no lo piensa, ¿no? Uno ya, uno lo ve como, como algo inherente al ser humano, y sí, pero hay, había que entender por qué, y por eso hoy la ciencia de las cosas. Nosotros inventamos algo que ningún otro animal tiene, y es la cultura acumulada. Es decir, yo no tengo que descubrir el fuego, puedo aprenderlo de ti.
2: Sí.
1: Y tú le enseñas a leer a tu hijo, y tu hijo construye un cohete. Eso es vivir en comunidad elevada a potencia. La ciencia detrás de vivir en comunidad se llama sociología evolutiva y neurociencia. Nuestro cerebro literalmente está cableado para el grupo. Tenemos neuronas espejo. Cuando ves a alguien bostezar, tú bostezas. Cuando alguien llora, se nos activa el dolor. Segregamos oxitocina, la hormona del vínculo, cuando abrazamos, cuando confiamos, cuando hacemos equipo. Por eso el castigo...
6: Con la risa pasa lo mismo, ¿no?
1: Exactamente, Mauro. Sí, con la risa pasa contagia. Exactamente sí. Lo mismo. Contagia.
2: Sí.
1: Correcto. Por eso el castigo, oigan esto que me pareció buenísimo, de la ciencia más duro en casi todas las culturas, no era la muerte, era el destierro.
2: Uf.
1: Exactamente.
3: Ah, sí.
1: Exactamente, era el destierro.
3: En los mitos se ve mucho eso.
1: Correcto, el abandonarlo. El quedarse solo, porque para el cerebro primitivo, solo es igual a morir. Y funcionó. Gracias a vivir en comunidad inventamos la agricultura, las ciudades, la escritura, la medicina. Un solo humano en una isla no inventa un celular. Pero 8 mil millones de humanos conectados, sí.
2: No sé si conoces.
1: Te interrumpo un momento. Adelante.
2: Aquella frase célebre de Isaac Newton que decía, he visto más lejos porque estoy sentado sobre hombros de gigantes.
1: Ah, bueno, maravillosa frase para la sección, maravillosa, sí. Así es. Ahora viene la pregunta del millón, algo que está por supuesto en el día a día. Y aquí entra la ciencia del futuro. ¿Qué pasa cuando el grupo ya no solo son humanos? Recordemos que hay IA y hay robots, ¿no?
2: Claro, sí.
1: Hoy vivimos en un mundo cada vez más sumergido en robots, inteligencias artificiales y máquinas que aprenden. Ellos no duermen, no se cansan, no olvidan. Y según la ciencia de la robótica colaborativa, los robots del futuro no van a reemplazar a la comunidad. La van a ampliar. Imaginen esto. Tendremos manadas mixtas, humanos más IA cuidando cultivos. Robots más médicos diagnosticando en segundos. Algoritmos más maestros enseñando a la medida de cada niño. Es fascinante el tema, ¿no? O
6: sea, oye, algo tan simple como sí, que uno tenga un amigo ahí al que le pregunte, ¿no?
1: Exactamente, sí, es así.
6: Le responde.
3: Tal y a cualquier hora, y en todo momento.
1: Hora y en todo
3: sin
1: momento.
3: Agotarse.
2: Sí. Sin agotarse.
3: Sin juzgar.
1: Es correcto, sí. La ciencia dice que el gran reto no será tecnológico,
2: sí.
1: Será humano.
2: Sí.
1: El reto será no olvidar para qué inventamos la comunidad, que es para cuidarnos. Si dejamos que los robots hagan todo y nosotros nos aislamos en una pantalla, rompemos 300.000 años de evolución.
2: Total.
1: Pero si usamos la tecnología para liberar tiempo, para hablar más, para abrazar más, para crear más juntos, pues bueno, entonces estaremos haciendo lo mismo que hicieron los primeros humanos alrededor del fuego. Cooperar.
2: Total.
1: Solo que con mejores herramientas.
2: Total.
1: Al final, la ciencia de las cosas nos dice algo simple y con esto cierro. No sobrevivimos por ser los más fuertes. Sobrevivimos por ser los que mejor se juntan.
2: Ah, muy bien.
3: Hermosa.
1: Sí, hermosísima. Esa fue la ciencia de las cosas en el día de hoy. Interesante, me gustó descubrir esto.
6: Buenísima.
1: La ciencia mucho. De las cosas.
3: Juanca, ¿nos sí. puede repetir por favor la exposición?
1: Sí, señora. Ya mismo, la exposición se llama El Barrio, déjeme yo lo vuelvo a abrir acá, La Ciencia de Vivir Juntos. El Barrio, La Ciencia de Vivir Juntos, hasta el 15 de agosto, de martes a domingo, de 10 a 6, de 10 de la mañana a 6 de la tarde, en la sala de exposiciones Colpatria, el Centro Cívico de la Universidad de los Andes. La entrada es gratuita.
2: Qué importante eso que es.
3: Muy interesante.
1: Vayan y vayamos todos y entendamos.
3: Sí, vamos, sí. Antes de irnos para Egipto, nos
1: exacto.
3: vamos para la
1: de una, Billy. Y en Egipto vamos a descubrir también una cantidad de cosas sí. maravillosas.
6: Barrio Egipto, ahí, cerquita.
1: En el barrio Egipto, sí.
6: A la Universidad de los Andes.
1: Bueno, ahí está. Hoy la ciencia de las cosas. Hoy les voy a compartir esta ciencia de las cosas en mi cuenta de Instagram, que está muy chévere.
6: Muy bueno.
3: ¿Cuál es su cuenta, Juanca?
1: Gracias, Billy. Es @ de viaje con Juanca, de viaje con Juan, y la letra K. Facilito.
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2: Bueno, hoy les traigo una columna que quiero empezar con una frase de mi autor favorito, Pili. Atenta a ver si sabes de quién es esta frase. Se necesitan 2 años para aprender a hablar y 60 para aprender a callar.
6: Uy, esa frase es buenísima.
3: Chastes. Sí.
2: Ernest Hemingway.
1: Okay.
2: Y es verdad. Porque en línea con el tema que traemos este fin de semana, que el cuerpo grita lo que la boca calla, es cierto, hay muchas cosas que las tenemos que expresar y que tenemos que sacarlas del cuerpo, pero también hay cosas que tenemos que aprender a callar. Y por eso les traigo este artículo del diario La Prensa de Honduras, de Roger Martínez, que se llama Aprender a Callar. Y dice él, claro, no hablo de aquellas ocasiones

0: en las que es obligatorio levantar la voz y en las que se debe fomentar la cultura de la denuncia, porque de lo contrario nos convertimos en cómplices. Hablo de todos aquellos momentos en los que inmediatamente después o con el paso del tiempo caemos en cuenta de que mejor debimos quedarnos callados, tanto por el daño que causamos como por nuestras motivaciones, porque nuestras motivaciones para hablar no eran las más adecuadas ni las más legítimas. En este sentido, hay un par de principios entre sí complementarios que hasta ahora han regido mi vida y que me han evitado un sinfín de dificultades. Vamos a ver si podemos empezar a aplicar estos dos principios de Roger. A ver. El primero consiste en no dar mi opinión si no me la piden. Exige discreción y sobre todo humildad, pero ha valido la pena. ¿Han dado ustedes alguna vez una opinión que se la pidan?
1: Claro, todo el tiempo.
2: Pero todo el tiempo, hermano.
0: Todo el tiempo. Sí. Y les han dado opiniones sin que ustedes...
1: También.
3: Sí, también.
0: ¿Estamos de acuerdo con Roger en este principio entonces?
1: Sí.
0: El segundo, ha valido la pena. Porque sería una clara manifestación de soberbia andar por ahí pontificando sobre asuntos que no son de mi competencia y que... por lo mismo, no necesitan de mi aprobación ni de mi venia. Y aunque tenga conocimiento del tema y por lo tanto podría opinar con autoridad, prefiero callarme que resultar un zampalimones. Esto debe ser una palabra hondureña,
1: sí,
0: como dicen en mi pueblo. Bueno, estamos de acuerdo entonces con esto. No dar opiniones si no nos las han pedido. Pero es que difícil.
2: Eso es inevitable, hermano.
0: Es que nos gusta opinar.
3: Claro. Pero es que si a uno le cuentan una cosa es para opinar, ¿no?
2: Sí, claro.
3: Pues sí.
2: Sí, no, realmente.
3: Si alguien se abre con uno.
2: Eso es una conversación.
3: Sí.
0: Si te cuentan una cosa, tal vez sí, pero si tú llegas a la casa de alguien y dices, mira, es que esta maceta te queda.
2: No, otro nivel.
0: O tú deberías decirle a tu hija tal cosa.
2: Otro nivel.
0: Uf, a mí
3: ahí sí no.
0: A mí me da una rabia cuando me dices, tú deberías hacer tal. ¿Por qué deberías hacer?
2: O cuando educar hijos ajenos, ¿no?
0: A educar hijos ajenos.
3: Cuidado. Uy, no. Eso sí da rabia.
0: Bueno, vamos al segundo. El segundo consiste en no preguntar lo que no me cuentan. ¿Ustedes han preguntado algo que no les cuentan conocer un chismecito por ahí?
3: No, yo no.
1: Pili, diga la verdad.
3: Tengo una amiga que me dice, te tengo que contar, no te imaginas lo que me pasó, y yo me quedo así.
2: No, Pili.
3: No, si no me quiere contar, que no me cuente. A mí esas como intriguitas no me gustan.
2: Eso es como si me pusieran un arroz de leche, hermano, al frente. No, claro, va para adentro. No hay forma de no saber el chisme.
0: No. Si escucha un chisme, acaba preguntando.
2: Ya.
0: Bueno, y más si son periodistas los que hablan aquí, porque bueno, hay que preguntar. Y es que la curiosidad, y no hablo de aquella que ha movido a los hombres y las mujeres de ciencia o a los descubridores, suele ser un vicio muy feo. Además, entre menos información manejamos, menos riesgo corremos de ser indiscretos. La gente ventanera, olisqueadora, fisgona, resulta incómoda e indigna de confianza. ¿Están de acuerdo con esto?
2: De acuerdo.
3: Sí.
1: Total, y canzones también.
3: Bueno, ventanera, me gusta esa palabra.
0: Ventanera. En ambos casos se requiere saber callar. En el primero, porque no se abre la boca sin que se lo soliciten. Y en el segundo, porque se mantiene cerrada para no preguntar lo que no compete. Sobre la locuacidad, ese vicio que consiste en hablar sin motivo y en no soltar la guitarra hasta que nos la arrebatan, se ha escrito bastante y nadie ha emitido un elogio sobre ella, porque es imposible elogiar a un vicio. Abundan, sin embargo, los refranes que la combaten. En boca cerrada no entran moscas. El que mucho habla, mucho yerra. Calladito te ves más bonito, etc. Además, algo que es fundamental para entender la importancia que tiene el silencio, tiene que ver con los motivos, las razones que tenemos para hablar. Es innoble, por ejemplo, hablar mal de alguien que no está presente, a menos que se esté evaluando su desempeño en un clima profesional. También es innoble cebarse en los demás solo por diversión. ¿Cuántos no hacemos esto? Independientemente del talante de sus defectos o del placer que el chismorreo nos cause, el cotilleo, la murmuración, son degradantes. Ya lo decía el santo español del siglo XX, si no has de alabar, cállate.

0: Y esta es buenísimo. Mi columna del día buenísimo. De hoy. ¿Cuándo buenísimo. Han vivido ustedes un momento en el que ustedes dijeron, me debía haber quedado
1: pero
0: callado?
1: Miles,
2: claro, muchas veces.
1: ¿Para qué dije eso? Sí,
3: cada 21 sí, sí. minutos.
0: Cada 21 minutos. ¿Recuerdas alguno sí. célebre así tuyo, Mauro?
1: Sí, resulta que yo no soy tan, les contaba hace unos minutos, que no soy como tan amiguero y que en los trabajos siempre paso como el antipático porque no estoy saludando por timidez y por no sé qué tan. Entonces, para tratar de como que ser un poco más amable, porque estaba trabajando con una persona también, una compañera de trabajo, que sí era abierta y se sabía los nombres de todo el mundo, y es la que se sabe cuándo cumple años y cómo se llaman los hijos y todo, y ya, y que fulanito y no sé qué. Entonces, como yo estaba con ella, pues a veces me contagiaba un poco de eso, porque decía, yo tengo que trabajar esto en mí.
0: Sí.
1: Y entonces estábamos en una compañía, y entonces se abrió, subimos al ascensor, se abrió el ascensor, y se subió una persona que era de otra área de la compañía.

0: puerta y mi amiga lloraba de la risa porque el ascensor se quedó subiendo, nosotros íbamos para el séptimo piso.
1: Ay, no.
0: Se abrió como en el segundo, se subió yo, ¡ay, el amable! Ella se bajó en el cuarto piso, se cerró y subimos al séptimo.
2: Ay, no.
0: Y del cuarto al séptimo ella lloraba de la risa y me decía, Mao, no lo intentes, o sea, mejor que sigas siendo
1: deje
0: tú.
1: Así. Deje
0: no,
1: así.
0: No, sigue siendo tú, sí. No lo intentes.
2: No socialices. Lo intentes.
0: Sí.
2: No socialices.
0: Y ahí sí yo como el meme por la noche mirando hacia el techo de la cama. No debí haber dicho eso.
3: Sí. Oye, que nos cuenten los oyentes por YouTube o por X si han vivido una situación así donde debieron quedarse callados. Un amigo tuvo una como la tuya, Mauro, pero cogió, le sobó la barriga, le dio besos al bebé inexistente. Tremendo. Tremendo.
0: Yo no sé si alcancé a sobar barriga.
2: No creo.
0: Beso no. Beso no, pero sobar barriga.
3: No llega hasta ese punto.
0: No
3: bueno.
0: Sé, creo.
3: Bueno, esto ha sido la columna del día de hoy. Continuamos en Blue Jeans.
0: Ay, ay, ay, yo no soy filósofo ni pensador, ni mucho menos intelectual metafísico, pero siempre me ando preguntando, ¿por qué será que...? ¿Por qué será que hay gente que le dice a uno, lo que le diga es mentira? Cuando saben perfectamente cuál es la verdad.
1: Ay, sí, sí.
0: Saben cuál es la verdad. ¿Por qué será que la gente que se uno está en el aeropuerto y llaman para abordar y se sube afanada al avión como si le fueran a quitar la silla?
1: Ah, de acuerdo.
0: No, las sillas de un avión están numeradas, nadie se va a ir de pie. O sea, tranquilos, no necesita poner así como los buses de hace unos años que decían, no se admiten pasajeros de pie, no, eso no pasa en un avión. Todo el mundo dicen pasajeros con sillas 1, 2, 3 en clase ejecutiva, favor de pasar. Y salen los de la 27C, los de la 33D, todo el mundo coge los corotos, las bolsas, las maletas, la cajita con la dona, el saco, sale corriendo a hacer fila. Tranquilos, las sillas numeradas, tranquilos, no venir de pie, tranquilos. ¿Por qué será que hay gente snob que se autoproclama CEO de un negocio pendejo que no va para ningún lado? CEO quiere decir Chief Executive Officer. O sea, es una snob, super snob. O sea, director ejecutivo. Y uno va a ver, ¿no? Y resulta que es un negocio que vende chucherías por Instagram. Y uno
1: es el
0: CEO.
2: Se está proyectando.
0: CEO de International Chucherías Corporation. ¿Por qué será que las vacas comen vegetales todo el día, pero son gordas? Todo el día se la pasan, sí, son vegetarianas.
2: Sí.
0: Comen pasto, cogen hojas de mazorca.
2: Y con todos los estómagos que tienen para digerir.
0: Además. Pero las vacas andan hechas unas vacas.
1: Sí, son gordas. Sí, es cierto.
0: Cuatro estómagos come. Y uno come cerdo, pollo, come vaca y come vegetales y solamente tiene un estómago. ¿Por qué será que cuando uno va a leer una noticia importante en internet siempre hay un banner de publicidad invasiva que no se quita?
1: Uy,
0: y así uno prima donde dice cerrar.
1: Qué rabia.
0: Uno dice cerrar y sale, ganaste, ven, reclama un premio que tenemos para ti. Y uno le dice cerrar. Yo soy consciente, no soy bruto. Le dice cerrar. Bueno, y este último. ¿Por qué será que hay gente que insiste en que uno vaya al peluquero donde ellos van?
1: Ay.
0: Le preguntan, oye, ¿usted dónde va? Y uno, a peluquería. Pelos peluquería, ¿usted no ha ido a Machos Style? No, es que lo que pasa es que no, yo conozco Pelos Peluquería hace más de 35 años. Es más, allá peluqueaban a mi mamá cuando yo estaba en el vientre materno. Hemos ido allá. Ah, pero en Machos Style hay parqueadero. Es que yo nunca llevo el carro a Pelos Peluquería porque es que al lado de la casa yo me voy a pie. Pero en Machos sirven whisky.
3: Ah,
0: pues yo no me quiero emborrachar con un peluquero. No me moleste. Y mientras averiguo si en Pelos Peluquería me cobran una peluqueada para emparejarme las patillas, que las tengo descuadradas. Es que me las dañé con la máquina de afeitar. Me voy a seguir preguntando por qué será que. ¿Por qué?

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6: 8 de la mañana en punto en Colombia.
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6: 8 de la mañana, un minuto, hora de actualizar las noticias aquí en Blue Radio. La controversia por la presidencia del Senado para el primer año de la legislatura 2026-2030 sigue enfrentando al Centro Democrático y al gobierno del presidente electo Abelardo de la Espriella. Esta mañana el expresidente Álvaro Uribe salió en defensa del senador Honorio Enríquez por medio de un mensaje en su cuenta de la red social X que dice: Honorio y el Centro Democrático respetamos la ley y no compartimos perseguir al adversario político. Mi familia y yo hemos sufrido la persecución política y la difamación. Nuestra democracia necesita eliminar la persecución política y aplicar la ley, dice el expresidente Álvaro Uribe en medio de la polémica por la presidencia del Senado para este primer año de la legislatura que comienza mañana. En otras noticias, ante el incendio que se reavivó en el sector de Cañovalle y afecta unas 40 hectáreas en el Parque Isla Salamanca, en el departamento del Atlántico, las autoridades instalaron un puesto de mando unificado en el Gran Malecón de Barranquilla, pues las llamas ya se extienden de manera subterránea. Alejandro Rosales.
8: Así es, Miguel, el incendio que se registra en el sector de Cañovalle en el Parque Isla de Salamanca empezó a ser atendido por bomberos voluntarios de Sitio Nuevo Magdalena, que además de herramientas manuales usaron motobombas de alta presión y tuvieron el apoyo de un helicóptero con sistema Bambi Bucket que esparce agua desde el aire, explicó el director territorial Caribe de Parques Naturales, Edwin Traslaviña, que ahora el incendio se caracteriza por ser superficial, subterráneo y de copa, lo que lo hace más complejo de controlar. Esto dijo el funcionario.
9: Muy complejos porque usted aparentemente en la superficie lo ve ya controlado en un 100%, pero a veces quedan rezagos a nivel subterráneo y a veces afloran y entonces esto hace que nuevamente se genere el incendio a nivel
8: subterráneo. Agregó el funcionario de Parques Naturales que este domingo ingresaron a primera hora el cuerpo de bomberos de Sitio Nuevo, la brigada del Vía Parque Isla Salamanca, policía y ejército con el apoyo de la Fuerza Aeroespacial hasta lograr la liquidación total del incendio. En el Gran Malecón sigue instalado el PMU con todas las autoridades competentes, Miguel.
6: Alejandro, gracias. Y también hay un grave incendio forestal que continúa consumiendo parte del Cerro de Barco, esto uno de los principales íconos ambientales del municipio de El Peñón, en el departamento de Santander. Allí la emergencia ya supera las 36 horas. Alex Salamanca.
10: Así es, Miguel, esta emergencia continúa activa en la vereda Buena Esperanza en las difíciles condiciones del terreno y la caída de material rocoso, pues han impedido que los organismos de socorro lleguen al punto exacto. 2 horas tienen que caminar para medio acceder a este incendio, por lo que se desconoce cuántas hectáreas ya son consumidas. El alcalde del municipio, Ferney Santa María, pide apoyo con helicóptero para sofocar las llamas que están consumiendo esta reserva natural de Guacamayas.
11: Pues para acceder con bomberos allá es bastante complicado. Es una montaña, un cerro de 500 metros de alto. Llegar hasta caminar más o menos hora, dos horas, más o menos donde uno puede dejar el carro, que igual los bomberos van a... Aquí se ven los del Andácer y tocó dejar el carro, la camioneta en un punto, pues caminar hora y media, dos horas casi para llegar al punto. Pero yo creo que toca con helicóptero.
10: La emergencia mantiene en alerta a los organismos de gestión del riesgo que continúan monitoreando el comportamiento de este fuego mientras avanzan las coordinaciones para evitar que las llamas sigan propagándose. En este momento, pues están con el cuerpo de bomberos de Landazuri y el cuerpo de bomberos de Vélez.
6: Alex, gracias. Y las autoridades dieron un fuerte golpe a las disidencias de alias Calarca en Segovia, en el departamento de Antioquia. 6 presuntos integrantes del Frente Cuarto relacionados con homicidios, extorsiones y control territorial del grupo armado en el nordeste del departamento fueron capturados en medio de un operativo en el que también fueron aprehendidos 2 menores de edad. Danilo Arias.
12: Miguel, durante los procedimientos fueron halladas varias armas de fuego, entre ellas una subametralladora tipo minibús y revólveres y pistolas, además de cerca de 500 cartuchos de diferentes calibres, 5 artefactos explosivos improvisados elaborados con ANFO y dotados con sistemas de activación mediante mecha de seguridad. Los uniformados también incautaron alrededor de 300 gramos de marihuana, elementos que ahora hacen parte del material probatorio de la investigación. Al respecto, el coronel Luis Fernando Muñoz, el comandante de la policía en Antioquia.
13: Entre los capturados se encuentran alias Rafael. Esta persona es señalado como presunto armero de la estructura. Que armero es la persona que acondiciona las armas, les hace limpieza, verifican que estén con sus accesorios y municiones adecuados para la utilización. Y también se captura a alias Jessica, presunta comandante urbano.
12: Otros de los capturados tendrían funciones relacionadas con el control territorial en el casco urbano de Segovia y serán investigados por su presunta participación en homicidios, cobros extorsivos y otras acciones violentas. Los 6 adultos deberán responder ante la justicia por delitos relacionados con el porte y tráfico de armas de fuego y municiones, utilización de menores para la comisión de delitos y tráfico de estupefacientes. Miguel.
6: Danilo, gracias. Y en Caloto, en el departamento del Cauca, fue capturado alias Sombra, cabecilla financiero de las disidencias de alias Iván Mordisco. Estefany Toledo.
14: Miguel, la captura de alias Sombra se logró en medio de una operación desarrollada en el corregimiento El Palo, en el municipio de Caloto, donde este hombre se ocultaba de las autoridades para encargarse del control del tráfico de estupefacientes sobre la vía panamericana. Este hombre es el segundo cabecilla financiero del Frente Dagoberto Ramos, disidencia de las FARC, que delinque en el norte del departamento del Cauca y es quien controlaba el manejo de las economías ilícitas en esta zona. El general Herbert Benavides, comandante del Distrito 4 de la Policía.
15: 7 años de trayectoria criminal, administraba los recursos ilícitos en el norte del Cauca mediante el cobro de impuestos criminales al narcotráfico, controlando corredores estratégicos que comunican los municipios de Caloto, Corinto, Jambaló y Toribío con la vía panamericana. Este hombre supervisaba personalmente el paso de los vehículos que transportaban cargamentos de marihuana, llegando incluso a entregar recibos firmados como garantía para autorizar su circulación por esos corredores ilegales.
14: En el momento de su captura, a alias Sombra se le incautaron 2 armas de fuego y un vehículo particular con placas de un automotor hurtado en Cali, marihuana y también pólvora. Este delincuente fue capturado junto a otro sujeto, quien al parecer sería su escolta, conocido como alias Alexis Miguel.
6: Muy bien, Stephanie, muchas gracias. Y en información internacional, el Papa León XIV está pidiendo no olvidar a las víctimas de las guerras y unir oración por la paz. Esto en el Angelus de hoy domingo. Manuelita Rodríguez.
16: Pues Miguel, el Papa León XIV durante el Angelus de este domingo hizo un llamado a la comunidad internacional para no ser indiferente frente a los conflictos que afectan a diferentes regiones del mundo. Desde el Vaticano, el pontífice insistió que la importancia es mantener viva la solidaridad con las víctimas de la guerra y reforzar los esfuerzos para alcanzar la paz. Además, recordó que millones de personas siguen padeciendo las consecuencias de la guerra y pidió a los fieles acompañar estos momentos con oración constante.
17: Continuamos a seguir con preocupación lo que sucede en diversos países desgarrados por la guerra y la violencia. No nos olvidemos de quienes sufren y mueren a causa de los conflictos y el generoso compromiso por la paz. Unamos también nuestra oración constante.
16: Luego de estas palabras, el Papa reiteró su invitación a construir una cultura de paz y a no perder la esperanza en medio de estas dificultades.
6: 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Hablamos ahora de la final del Mundial de Fútbol, porque Slavko Vinčić va a ser el árbitro que va a pitar el partido esta tarde en la ciudad de Nueva York. El árbitro de Eslovenia va a comandar el equipo arbitral, en donde va a haber un colombiano, Juan David Rivera.
18: Así es, Slavko Vinčić de Eslovenia será el árbitro para la final del Mundial. Vinčić, de 46 años, tiene un perfil de árbitro acostumbrado a gestionar el ritmo. Es un juez que en 512 partidos que ha dirigido, tiene un promedio de 4.16 tarjetas amarillas y decreta un penal cada 4.3 encuentros, por lo cual es un árbitro que deja jugar y que tiene experiencia en juegos de alto nivel, pues en el 2024 fue el árbitro en la final de la Champions League que disputaron el Real Madrid y el Borussia Dortmund en Londres. Este será el cuarto juego para Vinčić en esta Copa del Mundo, pues ya pitó en el empate 1-1 de Brasil y Marruecos, la victoria 3-1 de Argelia sobre Jordania en fase de grupos, y también pitó en el triunfo 2-0 de México sobre Ecuador en los 16avos de final. En su historial dirigiendo a España y Argentina, el esloveno tiene un historial favorable para los ibéricos, pues en partidos oficiales los ha dirigido en 4 ocasiones, donde España no ha perdido en ninguna ocasión. Tiene un balance de 3 triunfos y un empate. Mientras tanto, el balance con Argentina es negativo, pues solo los ha dirigido en una ocasión. Fue en el debut de Qatar en el 2022, donde Argentina perdió 2-1 contra Arabia Saudita. Con Vinčić también estarán los eslovenos Tomas Klanić y András Kovačić como asistentes, mientras que en el VAR estará Bastian Danker de Alemania, asistido por el colombiano Nicolás Gallo, quien también estuvo en el partido inaugural, solo que esa vez Nicolás Gallo fue el VAR, esta vez estará como el VAR.
6: Muy bien, Juan David, muchas gracias. Son las 8 de la mañana, 10 minutos, hasta acá esta actualización de noticias. 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Continúen con En Blue Jeans. 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

0: Lady Marmalade, sí señores, qué buena canción esta, Moulin Rouge.
1: Muy buena.
0: ¿No? Sí. Qué bien, qué buena canción. Y muy buen video, además. Uh-huh. Preciosas todas las chicas que salen en este video, sin lugar a dudas. Y es que entre Lil Kim, Maya, Pink, Cristina Aguilera, suman 27 cirugías estéticas en el
2: rostro.
0: Sí, una barbaridad realmente.
1: Y las que faltan.
0: Y las que seguramente faltan, exactamente, las que faltan. Yo no sé si uno se hace una cirugía estética, Pili, no lo sé, en el rostro para cambiarlo, suavizar algún aspecto físico, de pronto, no, es que no sé, por ahí hay gente, por ejemplo, sí, que se pone los pómulos más marcados, ¿cierto?
1: Ajá.
0: O que se saca las bolsas, ¿cómo se llaman las bolsitas de acá? De Bichar, creo.
1: No, ni idea.
0: Sí, creo que son las de acá, las de las
2: es mejillas. Que ¿cómo se llaman si él se las hizo?
0: Sí, sí, pero es que no recuerdo cómo se llaman. Pero sí, ¿no? Y en serio. O también que se perfilan acá la mandíbula.
2: La mandíbula, sí. Y en estos días vi unos jóvenes que se, pues esto no lo hagan en casa, pero se pegan como martillacitos y van cortando, se van quebrando como esto.
1: Ah, no, qué gran
2: para
1: idea.
2: Darle otra forma a la cara, sí.
3: Ay, qué buena idea, agarrarse
0: sí,
3: a martillo.
0: Sí, agarrarse a martillo.
1: Fantástico.
0: Yo me hice bolsas y me hice nariz.
1: Ajá.
0: Son las dos cositas que me hice en la cara, pero
2: yo
0: no
2: creería que la rinoplastia es la que más se hace la gente, pero
0: creo dicen muchos médicos, cirujanos estéticos, que la cirugía de nariz sí realmente cambia todo en el rostro de una persona.
1: La más común, yo creo que es el Botox. No sé si eso cuenta como cirugía.
0: Pues no, creo que no es una cirugía, pero es un procedimiento.
1: Un cambio
0: estético
1: en la cara.
2: Un procedimiento, sí.
0: Exactamente, sí.
2: Sí.
0: Pero bueno, es interesante. En todo caso, estas señoritas, 27 cirugías entre ellas.
1: Uy, no, 7, qué
0: sí,
1: locura.
0: Son todas hermosas. No sé qué querían cambiar, pero bueno, ahí está. Eso está pasando.
1: Aquí nos escriben por X Isabel Gratón, por acá escuchándolo mientras entreno. Si me paso con mi esposo, él hace mala cara cuando está concentrado y yo primero pensaba que siempre estaba enojado, pero cuando ya lo conocí me di cuenta de que era una persona maravillosa, muy dulce, gracioso y simplemente me robó, él me robó el corazón.
3: Ah, es que Isabel está respondiendo a la pregunta que les hicimos desde el inicio del programa, la va a recordar.
1: Sí.
3: ¿Qué le ha pasado? ¿Le ha pasado que conoció a alguien, le cayó mal,
1: claro,
3: con solo ver la cara y luego descubre que es una persona maravillosa? Sí me pasó aquí en X, 88%, no, afortunadamente 12%. Isabel, lo que está contando es que le pasó con el marido.
1: Con el marido.
2: Sí, sí me pasó, dice.
1: Aquí hay otra buena de voz, Gamboa dice, en Quilla los rolos no caemos bien de entrada, pero cuando nos conocen nos reciben bien. La cara de cachacos que tenemos es inocultable. Ahora somos un grupo de amigos multicultural de lo mejor que hemos tenido. Excelentes experiencias y estupendos amigos. No podemos juzgar a la gente por su cara de entrada o por su procedencia.
3: No, pero uno camina como cachaco, pregunta por como cachaco, todo el mundo le dice ves.
0: Las medias de cachaco.
3: Sí. No.
1: Las medias con sandalias en la playa.
3: Claro. Con la chaqueta en la mano en el aeropuerto. ¿De dónde viene el señor?
2: La encuesta también está en YouTube, Juanca.
0: También, sí, señora.
2: Resultados.
0: ¿Alguna vez conoció a alguien, le cayó mal de entrada y luego descubrió que era una buena persona? Sí. 85% y no, nunca me pasó. El 15%, a quienes me están preguntando de la publicación del tema de la ciencia de esta
3: Uy,
0: mañana,
3: buenísimo.
0: Lo voy a poner más tardecito como un reel, entonces aguántenme un ratico, pero lo van a tener ahí, por supuesto, en mi cuenta de Instagram, sí señora.
2: Bueno, y a los oyentes los invitamos a seguir votando y comentando en @BluRadioCo y también en el canal de YouTube de Blu Radio.

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1: A las 8 y 19 les tengo la historia de los gatos que ayudaron a salvar los libros. Esta historia se encadena con la de ayer, que eran los libros encadenados. Bueno, nosotros conocemos héroes de la historia que aparecen en los monumentos, otros tienen estatuas, les han escrito biografías, tienen días conmemorativos, pero hay unos héroes silenciosos que jamás han pedido reconocimiento. No escribieron un solo libro, pero ayudaron a que miles de libros llegaran hasta nosotros. Y curiosamente tenían cuatro patas, bigotes y una habilidad extraordinaria para cazar ratones.
2: Claro.
1: Por ahí va la cosa. Durante la Edad Media, cuando Europa todavía copiaba los libros a mano y las bibliotecas eran esos auténticos tesoros, los gatos se convirtieron en aliados indispensables de los monasterios. Porque antes de que existieran las imprentas, los discos duros o la nube, el conocimiento era extremadamente frágil. Un incendio, una inundación o una familia de ratones hambrientos podían hacer desaparecer siglos de historia. En esos monasterios trabajaban los monjes copistas. Eran hombres que dedicaban buena parte de su vida a reproducir manuscritos letra por letra. Copiaban Biblias, tratados de filosofía, textos científicos, las obras de Aristóteles, de Cicerón, de San Agustín y de muchos otros pensadores que sin este gran trabajo pues no hubiéramos conocido hoy. Era un trabajo de una paciencia infinita. Ayer les conté un poco de esto. Copiar una sola página se demoraba horas, un libro completo meses, y los más elaborados, que eran decorados con pan de oro, con pigmentos minerales y con esas miniaturas tan delicadas, pues se podían demorar años. Y entonces aparecía el enemigo menos esperado: los ratones. El pergamino, que estaba hecho con piel de animales, era especialmente atractivo para los roedores. También los hilos con los que se cosían los libros y, por supuesto, los graneros donde se almacenaban los alimentos de los monasterios. Así que los monjes recurrieron al mejor sistema de seguridad disponible en aquella época. Adoptaron gatos. Y no como mascotas en el sentido moderno, sino como guardianes de las bibliotecas. Los felinos, como le gusta que digan a Mauro, patrullaban silenciosamente por los escritorios, por los estantes y los depósitos donde se guardaban los manuscritos. Esa presencia de ellos mantenía alejados a los ratones y evitaba daños que hoy consideraríamos irreparables. Con el tiempo, la convivencia entre monjes y gatos fue tan cercana que estos animalitos empezaron a aparecer en los manuscritos. En los márgenes de algunos códices medievales encontramos pequeñas ilustraciones de gatos jugando, durmiendo o persiguiendo ratones. Algunas veces aparecen al lado de los escribas, mirándolas pues con esa expresión misteriosa que solo los gatos parecen dominar. Hoy muchas bibliotecas modernas tienen sistemas de climatización, sensores de humedad, cámaras de seguridad y protocolos de conservación muy sofisticados, pero hace mil años solo había un copista y un gato. Estos animales que hoy consideramos domésticos también fueron, sin saberlo, protectores del patrimonio escrito de la humanidad. Cada manuscrito medieval que llegó intacto hasta hoy, hasta nuestros días, probablemente tuvo en algún momento un guardián con bigotes. Y aunque nunca firmaron un libro, ni aparecen en los índices, dejaron su huella entre las páginas. Y ustedes, queridos oyentes, si quieren conocer más historias como esta, los invito a seguirme en mi cuenta de Instagram, @trajelasletras. Gatos que ayudaron a salvar los libros. 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
3: Bueno, y hoy en El Secreto de la Innovación les traigo la historia de la jugada más innovadora del fútbol.
2: La jugada.
3: Como hoy es la final del Mundial, ya hoy es mi último caso de innovación futbolero. Y esta jugada es una disputa, como muchas otras que han tenido dos países de Sudamérica. ¿Cuáles crees que son esos dos países de Sudamérica, Juanca, que se disputan todo?
2: Brasil-Argentina.
3: Brasil-Argentina. ¿Qué creen ustedes, Pili y Mauro?
1: Bolivia y Chile, que peleaban el mar.
3: ¿Y tú, Mauro?
2: Sí, también. Bolivia y Chile, sí, porque además a los pobres bolivianos los dejaron sin infantería de marina, encerrados, sí. Sin barcos.
3: Bueno, casi le dan Pili y Mauro, son Chile y Perú.
4: Chile y Perú.
3: También, sí. Chile y Perú se pelean por una bebida llamada pisco, no sé si han probado. Los chilenos dicen que el pisco es chileno, los peruanos dicen que el pisco es peruano. Sí. Se pelean por el ceviche. Los peruanos dicen que el ceviche es peruano y los chilenos dicen que el ceviche es chileno. Mm. Y hay otra cosa por la cual se pelean estos dos países, que es esta jugada que ven ahí en pantalla.
4: La chilena.
3: La chilena o la chalaca. En Perú la llaman chalaca.
4: Ok.
3: ¿Quién creen ustedes que inventó la chilena o chalaca? ¿Perú o Chile?
4: Chile. Pues es que se llama chilena.
3: Chile, tú votas por Chile,
4: Yo voto por Chile.
3: Juanca.
2: Sí, Chile, pues.
1: Chile, sí, claro.
3: Bueno, no fue ninguno de los dos.
4: No.
1: Ay, no.
3: Sí. La versión más fiable es que sí, se produjo por primera vez en Chile, pero su creador fue un español. Hoy juega España la final del Mundial. Yo voy por España. No sé ustedes por qué.
4: Igual, yo voy por España.
1: Argentina.
3: Yo viví mucho tiempo en España y soy ya hincha de la selección española.
2: Entonces, voy en Argentina y voy por Argentina.
3: Entonces, este hombre se llama Ramón Unzaga. Fue un vasco que llegó a Chile en su juventud y realizó esta acrobacia por primera vez en el año de 1914 en el estadio El Morro de la ciudad de Talcahuano, Chile. Es una jugada que todos conocemos, que consiste en suspenderse de espalda. Ahí está el homenaje a Ramón Unzuaga. Eso se lo hicieron en ese estadio, esa estatua que ven nuestros oyentes que están conectados a YouTube. Es una jugada acrobática donde el jugador se levanta y de espalda le pega a la pelota hacia atrás. Inicialmente, a diferencia de lo que muchos puedan pensar, se utilizaba de forma defensiva. Se utilizaba para rechazar pelotas cuando estaban ahí enredadas en el área propia. Y el bautizo internacional de chilena fue cuando se popularizó en la Copa América del año 1916. Ajá. Ahí vieron a Ramón Unzuaga hacer esa jugada. Él se nacionalizó chileno, fue por Chile e hizo esa jugada ahí y se empezó a conocer como chilena. Los peruanos dicen que esa jugada es la chalaca y que se hacía desde el siglo anterior. En el Callao, en el puerto del Callao en Perú. La popularización global de la jugada la generó otro chileno llamado David Arellano, que fue el fundador del club Colo Colo. ¿Conocen este equipo chileno?
1: Sí, claro.
3: Del Indiecito. Quien la exhibió de forma brillante durante giras internacionales por Europa y América Latina en la década de 1920. Yo les quiero preguntar a ustedes, ¿han tratado de hacer una chilena alguna vez en su vida?
4: Claro, doble hernia discal.
3: Doble hernia discal.
4: Sí, claro.
3: Mauro sí tiene pinta de que jugaba fútbol y hacía chilenas.
2: Sí, yo jugaba fútbol, pero no. Casi una vez me hacen el paquete chileno en la calle, pero no me dejé. Sí.
3: Pili, ni te pregunto, no creo que juegue fútbol, ¿o sí?
1: No, nunca jugué fútbol y lo único que hacía era gimnasia olímpica. Pues como más parecido a eso sería...
4: Nos borró.
2: No, hay que hacer eso, yo hacía era gimnasia olímpica.
4: Sí, nos borró.
2: Nos borró.
3: Uno de los grandes exponentes de la chilena fue un mexicano. ¿Saben quién es?
4: Sí.
3: Hugo Sánchez.
4: Hugo Sánchez.
3: Y él dice que él aprendió de su hermana, que era gimnasta, Pili. Aprendió a hacer la chilena de ella. Entonces yo me puse en la tarea de investigar cómo se hace una chilena. No sé si aquí nos alcance a agarrar la cámara para poder tratar de hacer la chilena.
2: Pero espere, no se meta
1: la pelota.
4: ¿Usted va a hacer una chilena?
3: Voy a enseñarles a hacer una chilena.
4: Ok. Bueno.
3: Entonces yo soy derecho. Ok, yo soy diestro.
4: Paga la ARL, ¿no?
3: Sí.
4: Bueno, bien, listo.
3: Si ustedes son diestros, lo que tienen que es primero coger impulso con la pierna izquierda. Levantan primero la pierna izquierda.
4: Sí.
3: Con la mano apuntan donde está el balón.
4: Ok.
3: Y después sueltan la derecha y pegan
4: La
3: patada.
4: O sea, es clave la mano para enfocar.
3: Para enfocar. Okay. Y la pierna izquierda para sí. coger impulso.
4: El impulso.
3: Y después sueltan la derecha en el momento sí. en el que ya tienen la pelota en el punto exacto. Esto es dificilísimo.
4: Claro, por supuesto.
3: Y lo más importante, ¿cómo caer?
4: Exacto.
3: Hay que caer con la mano izquierda, si van a patear con la derecha, con la izquierda y tratar de caer de lado. No okay. de espalda. Entonces sí. la mayoría de accidentes vienen cuando la gente cae de espalda y se da
2: ah, claro.
3: en la cabeza intentando hacer
4: Oiga, estuvo
3: la
4: buena,
3: chilena.
2: Uy, buena clase.
3: Los invito a que intenten hacerlo. Primero la patadita sin echarse para atrás. Pongan un

0: chuchoncito y en la cama prueben a hacer la chilena, porque es, yo anoche me puse a probarla.
1: ¿Ah, sí?
2: Ay.
0: Es una maravilla. Y esto ha sido por el día de hoy el secreto de la innovación. Los invito a que vean más casos como este en mis redes sociales, @AlejandroAmbrad, AMBRAD.
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9: En Colombia, 8 de la mañana, 30 minutos.
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0: Cuando hablan las miradas de Guayacán Orquesta, una canción de 1993 y el título lo dice todo. Las miradas comunican emociones que no podemos ocultar en el amor. Los ojos pueden revelar deseo, complicidad o nostalgia antes de que alguien se atreva a hablar. Este es un homenaje salsero al poder expresivo de la comunicación no verbal para este fin de semana que estamos hablando de cuando la boca calla, el cuerpo comunica, Mauro.
1: Y mientras escuchamos esta buena canción, hace rato no la oí, es buenísima. Sí. Le recuerdo la pregunta que les hicimos a nuestros queridos oyentes desde el inicio del programa. ¿Le ha pasado que conoció a alguien, le cayó mal con solo ver la cara y luego descubre que es una persona maravillosa? Sí, me pasó. 83% de los votos. No, afortunadamente 17%. Así son los resultados por ahora en nuestra cuenta de X de Blue Radio, arroba Blue Radio Co, numeral en Blue Jeans. Pueden ustedes rastrear la encuesta, votar y además dejar sus opiniones. También la pregunta está puesta en nuestra cuenta de YouTube, ¿no?
2: Sí, aquí hay varios comentarios en YouTube, Mauro. Nos preguntan muchas personas, ¿dónde está María Clara? María Clara está de vacaciones. Vuelve en un par de semanas. Me escribió también Darío Pineda con una frase, dice, no siempre las primeras impresiones son las que prevalecen en el tiempo. Y aquí te mandan un mensaje, Alejandra García, dice, me pasó exactamente igual al cuento de Mauro. Yo no estaba embarazada.
1: Ay, ay, ay. Duro, duro.
2: Ah, no, bueno, perdón, y no estaba embarazada, no era ella, la otra persona no estaba embarazada.
1: Era la otra persona. Ay, sí, qué duro. Bueno, y la misma pregunta está ahí mismo, en nuestra cuenta de YouTube también, donde nos están viendo a través de Visual Radio. ¿Alguna vez conoció a alguien, le cayó mal de entrada y luego descubrió que era una persona maravillosa? Sí, me ha pasado 86%, no, nunca me pasó 14%. Siguen opinando y siguen votando.

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11: A las 8:40 regresamos a En Blue Jeans con nuestro tema central. A veces decimos que alguien tiene cara de buena gente, o cara de pocos amigos, o cara de no haber dormido, pero ¿qué tanto de eso es una simple percepción y qué tanto refleja realmente quiénes somos? Y de eso vamos a conversar con David Pozo, director del Instituto de Psicología del Rostro, quien nos va a ayudar a entender si la expresión que cultivamos día tras día termina moldeando nuestra cara y qué dice realmente nuestra cara sobre nosotros. David nos saluda hoy desde Madrid, España. Allá deben ser las 3:40 de la tarde. Bienvenido, David.
12: Hola, buenas tardes. Muchas gracias. Muchísimas gracias por invitarme. Y sí, aquí son las 15:41.
11: Bueno, ¿y está listo para ver ahorita la final?
12: Estamos los amigos nerviosos y preparados para llevarnos la segunda estrella, así es.
11: Ay, qué bueno, y estuvo pendiente de todo el mundial, vio fútbol, vio los partidos, siguió a la selección, ¿qué tanto le gustó?
12: Soy muy futbolero, sí, yo soy muy futbolero, soy hincha del Atlético de Madrid y de la selección española.
11: Ah, qué bien, bueno, entonces mucha fuerza hoy en esa final y que lo coja tranquilito.
12: Sí, seguro que y si perdemos, pues nos alegraremos por nuestros hermanos argentinos.
11: Ay, bueno, qué bien, qué bonito. David, hablemos primero, ¿qué es la morfopsicología?
12: Bueno, la morfopsicología es una disciplina, es una herramienta que el doctor Luis Corman en 1937 sacó un manual, un manifiesto, en el cual pues explicaba las leyes fundamentales que tras muchos años de observación, porque él era psiquiatra y trabajaba en un hospital, se dio cuenta de que muchos enfermos mentales compartían diferentes tipos de rasgos. Entonces esa observación empírica la llevó a otros terrenos y se dio cuenta que las personas que eran más impulsivas, más controladoras, o más extrovertidas o introvertidas, compartían rasgos faciales y enumeró una serie de leyes, un manifiesto y sacó como su primer manual. Y a partir de ahí, en los últimos 90 años, pues se han estado haciendo muchísimas publicaciones, investigaciones, se han sacado libros para, bueno, pues dar herramientas a los profesionales de la docencia, de la salud o a personas que tienen interés en el desarrollo personal o en el propio autoconocimiento, el que puedan tener una fuente para apoyarse, para entenderse mejor a sí mismos y para poder entender mejor a los demás.
8: David, a mí este tema me parece realmente apasionante y estuve estudiando sobre él y una cosa que me quedó fue, te quiero preguntar si es así como lo entendí, que dependiendo de el tamaño de tres partes de tu cara, tú te comportas de una u otra manera, que si tienes la frente muy grande, eres una persona más pensante, más sensata. Si tienes esta parte de aquí del medio de los pómulos más ancha, eres una persona como más emocional, más sentimental. Y si tienes la quijada más marcada y más grande, eres una persona más impulsiva, más reactiva, más con más carácter y de pronto incluso hasta más furiosa. ¿Es cierto esto o estoy interpretándolo un poco mal? Porque yo empecé a mirar a la gente y analizarla de esa forma.
12: Es una simplificación, pero estás en lo cierto, estás completamente en lo cierto y es así. Para que la gente pueda entender de qué va esto de la psicología del rostro o morfopsicología, tenemos que entender que la cara, o sea, nosotros no nos comportamos según la cara que tengamos, porque eso es una simplificación que puede llevar al determinismo y pensar. Entonces, yo tengo, por tener la cara que yo tengo, ya voy a ser de una determinada manera, ¿no? Es muy determinista. Vamos a verlo de otra manera. Entre el cerebro y la cara hay un montón de terminaciones nerviosas que conectan la forma del cerebro. Es decir, cuando yo veo la cara de una persona, estoy interpretando el volumen y las formas del propio cerebro. Entonces, dentro de cada persona, dentro de que todas las personas tenemos un cerebro, pero hay personas que tienen el cerebro más grande, otros más pequeño, y dentro del propio cerebro hay personas que tienen más grande y más activadas las zonas relacionadas con el pensamiento o con el análisis. Hay otras personas que tienen más desarrollada la parte de las relaciones y de los vínculos, y hay otras personas que tienen más desarrollados el carácter de la acción y de la impulsividad, como bien has dicho. Entonces, la forma del cerebro, esa forma, y tanto a nivel cuantitativo como cualitativo, se expresa a través de una serie de conexiones, unas sinapsis que hay en la cara, a través de la cara que vamos teniendo. Por lo tanto, si nosotros vamos cambiando nuestra forma de percibir el mundo, porque tenemos cierta edad y vamos teniendo ciertas experiencias, vamos asimilando cierta información, esa información va a llegar a través de los sentidos, ojo, nariz, boca y tacto y oído, va a llegar al cerebro, el cerebro se va a reformular y por lo tanto, a la vez que se reformula el cerebro, se reformula la cara y la cara cambia. Por eso la cara va cambiando a lo largo de los años.
13: Sí, hay personas que uno ve solamente con ver la cara, siente que tiene paz, que es una persona equilibrada, ¿no? ¿Esto es instintivo? O sea, leer el tema, David, ¿es instintivo? ¿O uno tiene que entrenarse para aprender a leer el rostro de una persona?
12: Hay personas que de manera innata. Mira, yo creo que es instintivamente tenemos mucha información, porque los niños, la forma que tienen de comunicarse cuando son recién nacidos con la madre es a través de tanto los gestos como llorar, el llanto, o sea, llorar, pedir, hacer ciertos movimientos con la cara. Entonces, genéticamente ya venimos predispuestos a interpretar los gestos de la mamá, ¿no? y del papá. Pero quizás eso se va perdiendo y a lo largo de los años perdemos como esa intuición. Entonces, los alumnos que vienen a mi escuela tienen que entrenar, y sinceramente hay que entrenar bastante, porque bueno, hay personas que se les da muy bien. Mira, las personas que se les da mejor son a las personas que trabajan como dibujantes, retratistas, fotógrafos, peluqueras, estilistas. La gente que está constantemente mirando otros rostros lo pillan todo muy rápido. Las personas que, por ejemplo, como es mi caso, que tuve que hacer al principio un esfuerzo muy grande, por poder interpretar esos matices. Entonces hay personas que de manera natural, como cualquier cosa, como un futbolista, hay persona que tiene la técnica innata y hay otro que la tiene que pulir.
14: Claro. David, tengo la oportunidad, o he tenido la oportunidad de actuar en mi vida, y recuerdo mucho en una película que pude hacer con Antonio Banderas, que se llama Los 33, la historia de los mineros de Chile, que algún día él me miraba y me decía, oye, qué buena cara de malo tienes, me decía Antonio, qué buena cara de malo tienes.
13: Y usted le dijo, muchísimas gracias, sí, de todas maneras, también lo quiero mucho a usted.
14: Yo no sabía, si era un piropo o no, pero uno va reforzando con el tiempo quizás lo que su cara dicta, David, o generalmente usted ha encontrado que uno pelea contra lo que la cara de uno dice.
12: Pues ha ido todo. A ver, antes has dicho, mira, hay un dicho que es, con 20 años tienes la cara de tus papás, tienes la cara de la genética. Con 40, la cara que la vida te empieza a moldear. Y con 60, la cara que te mereces.
14: Bueno, ¡qué buena! ¿Eh?
12: Cada uno que lo interprete como quiera, ¿no? Claro. Pero claro, o sea, mira, hay una cosa que a la gente le llama mucho la atención cuando estudiamos morfopsicología, y son las asimetrías en el rostro. Si tú te fijas en mi cara o la cara de la mayoría de las personas que ya tenemos cierta edad, yo tengo 50 años, cuando hay una serie de vivencias, una de las partes de la cara, en mi cara derecha, va cambiando. Entonces, tanto la parte izquierda como la derecha empiezan a haber una asimetría y hay un contraste. Cuando esa asimetría de las dos partes del rostro están bien integradas, la persona tiene una inteligencia mayor, porque ha podido asimilar esos cambios de la vida, ha vivido muchas experiencias y las va asimilando y las va integrando. Eso se llama una asimetría enriquecedora. Pero luego hay asimetrías en el rostro, como las que vemos, por ejemplo, yo cerca de mi casa. Tengo varios centros de acogida donde hay muchas personas que desgraciadamente pues tienen problemas con su familia, han sido, pues están más desahuciados, no tienen hogar, adicción con el alcohol, con la droga, y todos ellos tienen un rostro súper asimétrico y muy poco armónico. Entonces, cuando en el rostro, que es una de las leyes de la psicología facial, no hay armonía y equilibrio, cualquier rostro, si está equilibrado, si se ve bien armónico, si la primera impresión que te da es esta persona me transmite paz, como tú has dicho, pues la persona te va a dar paz. Si en el rostro hay mucha fricción, si se ve que algunos rasgos sobresalen, otros son muy pequeños, no hay equilibrio, no hay armonía, y la mirada de la persona no transmite sosiego, la persona por dentro está viviendo un infierno.
15: Impresionante. David, con todo esto que usted nos está diciendo, ¿cuáles son esos errores comunes que cometemos cuando juzgamos a alguien por su apariencia o solamente por verle la cara?
12: No es ningún error, es a lo que nos tienen educados. Yo, el motivo por el que yo me dedico a esto desde hace 10 años es porque he sido una persona completamente juzgadora, y he sido una persona que ha tenido que hacer un proceso muy profundo de transformación personal, y la propia herramienta ha sido como la herramienta que me ha puesto Dios o el universo para poder ser una persona más reflexiva, más amorosa y menos juzgadora. Entonces, hay muchos alumnos que vienen a nuestras consultas, muchos que son profesionales de la psicología o de la docencia, principalmente son los alumnos que tenemos, pero hay personas que necesitan comprender. Muchas veces el que necesita comprender es el que más de bruces se está dando con el mundo, porque no acepta o no comprende el mundo. Ese fue mi caso. Entonces, hay personas que son más conciliadores en la vida, no se van a fijar en este tipo de herramientas porque su carácter de manera innata es a no juzgar, pero sí que sabemos que hay personas que de manera innata tienden a clasificar y a juzgar a los demás. Para ellos es los que más necesitan aprender a perdonar y a entender a los demás, para entenderse y perdonarse a sí mismo.
8: David, yo siempre he creído que uno aprende con el ejemplo y con la práctica. Primero, no nos conoce a ninguno de nosotros cuatro, ¿verdad?
12: Pues creo que no.
8: No, perfecto. No. Me gustaría que le leyeras la cara a alguno de nosotros. ¿Quién se quiere poner? Tú no, porque ya dijiste que tienes cara de malo. Bueno.
13: Sí. Yo me pongo
12: tengo
13: conejillo.
12: Que decir que... tengo que, ¿cómo te llamas? El que ha dicho que tiene cara de malo.
14: Juan Carlos, yo, este soy yo.
12: Juan Carlos, tú. Juan, tengo que... Te voy a fastidiar el domingo.
14: Adelante, ay, pero me encanta.
12: No tienes cara de malo, lo siento.
14: No, pero lo dijo Banderas, no puede ser.
8: No, porque no tienes asimetrías. ¿Cierto?
12: No, y tiene una cara bastante armónica. Lo exacto. Siento, pero te he fastidiado el domingo.
14: Wow, qué interesante.
13: Bueno, David, qué con Antonio Banderas. Llamemos a Antonio Banderas.
15: No. Llame a los productores de cine sí. Y televisión, Juanca, póngales este audio.
14: No, pero buenísimo lo que acaba de decir David.
8: Próximo papel de cura.
14: No, ya no me voy de galán. De aquí en adelante me voy de galán.
12: Bueno, a ver, bueno, David, entre ser malo y ser cura hay muchos grises, ¿eh? O sea,
8: que no te oiga el cura de la mañana. Bueno, vamos a leerle la cara a Mauro, David, que es nuestro compañero que está en Medellín vestido de azul. No sé si tiene que quitar las gafas.
12: Pues se lo agradeceríamos. Sí. Vale, le vamos a pedir a Mauro que también se ponga se mueva y se ponga como de perfil. Me enseñe así, okay. Como este así. Perfil.
13: Y pongo un número de que diga Policía Nacional.
12: Más o menos.
14: Ahí está.
12: Baja un poco la barbilla, mira recto, no, un poquito más arriba. Okay. Un poquito más arriba, recto, ahí, vale, quédate ahí un minuto, no, un poquito más abajo, la barbilla, un poquito más abajo, ahí, perfecto.
14: Quieto ahí,
12: vale, madre. Pues, vale, perfecto, pues ya te puedes girar si quieres y mirarme. Uh-huh. Bueno, pues tienes una cara de una persona, mira, tú tienes en la psicología del rostro, como en la vida, digamos que hay cuatro fuerzas. Está la fuerza de expansión, que es cuando la persona tiende a ser ambicioso y a querer lograr retos y tener un confort en la vida. Esas son las personas que tienen el rostro.

0: pasa como a mí, tienen la frente y la nariz inclinada, es un rasgo muy masculino que tienen la mayoría de los hombres. Entonces, además de que eres ambicioso, eres una persona que estás orientada a los retos, a ir hacia adelante, hacia... Podría ser un gran reportero de calle, de ir a preguntar, de, o sea, te gusta interesarte por lo que pasa. No te gusta estarte quieto. No eres una persona que te sintieras cómodo con una rutina. Te gusta avanzar, ir hacia adelante, impulsar, tomar acción. Pero luego también hay un cierto equilibrio porque los ojos vistos de perfil y la boca... no son de, o sea, la boca es relativamente fina y vista de perfil está controlada y los ojos vistos de perfil están controlados. Entonces, a pesar de que eres una persona tremendamente de acción, de impulso y de ir hacia adelante, tienes los suficientemente elementos de control para no hacerlo de una manera alocada. Y además la barbilla tampoco... Entonces, sinceramente, tienes una riqueza de elementos. Te diría lo contrario si fuese así, pero tienes una riqueza de elementos bastante importantes. Los ojos además son un poco caídos, con una frente relativamente grande. Hay también bastante imaginación y bastantes capacidades artísticas para, o sea, digamos, no sé el puesto que tienes en la radio, pero eres una persona que puedes tener altas capacidades para lograr muchísimas cosas. Necesitarías, si acaso, dime.
1: Termino.
0: Te complementarían muy bien con una persona que fuese más de rigor y de control, porque aunque ese no es tu fuerte, digamos que tú tienes un 80% de impulso, acción y expansión, un 20-30% de control, te vendría bien una persona que te ayude también a ser más estratégico y más controlado en algunos momentos, porque bajo estrés tú puedes sí que... Nuestro instinto y nuestra fuerza primaria toma mucha acción en momentos de mucho estrés. Y eso tiene, te podría a lo mejor perjudicar.
2: Wow. Ahí me fue bien.
1: Le muy fue muy bien, bien, Mauro. Muchas gracias, sí, David, muy buena lectura. Sí. David, entonces, para cerrar este tema, podríamos decir que nosotros sí, es decir, que si entrenamos nuestra expresión facial, podemos proyectar más confianza, más cercanía, como más... Más cercanía, más con las otras personas.
0: Bueno, hay dos partes dentro de la lectura del rostro. Lo que yo estudio y lo que yo enseño es el inconsciente, es decir, lo que es más rígido, lo que tarda más. Sería como la estructura, el entrenarse a tener un cerebro mejor ordenado, más organizado, tener más capacidades. Lo que tú te refieres es a causar una primera impresión, eso lo estudia más la comunicación no verbal o la comunicación no consciente, que tiene que ver con cuando saludas a una persona, levantar las cejas, tener una sonrisa. Eso es más una máscara, eso es un entrenamiento que está bien porque son habilidades sociales que vamos a poder entrenar independientemente de que seamos una buena persona o un cabrón, como decimos aquí, o un capullo, o sea, a una mala persona, es verdad. Entonces, si tú eres una persona buena, no tienes que entrenar porque te va a salir de manera natural caer bien y tener un buen rostro, o sea, una buena primera impresión. Pero eso hay que entrenarlo. Lo que sí se va quedando en el rostro son las muecas de la vida que vayamos teniendo. ¿Qué quiere decir? Que eso tiene que ver con las arrugas o las muecas. Si yo soy una persona que paso mucho tiempo en el laboratorio leyendo o investigando, es posible que se me vaya a marcar esto del entrecejo. Por ejemplo, esta arruga que yo tengo aquí, hace 10 años yo no la tenía. Y la he desarrollado de mirar fotos, de tener que estar mirando muchas horas fotos, pues se me ha quedado esta arruga. Claro. Pero hay otras arrugas, como por ejemplo estas que yo tengo en la frente, que son arrugas que nos salen a las personas que somos muy cabezonas y que llevamos muy mal que el mundo no sea como nosotros queremos. Y eso son arrugas de expresión que se van quedando de la experiencia de una propia vida, de la vida. Entonces hay arrugas que salen aquí o en el resto de la cara que tienen que ver con frustraciones o con la amargura. Y si esa amargura en algún área emocional o en el área sexual, instintiva, económica,

0: se repiten durante muchos años, pues evidentemente eso se va a quedar. Igual que las arrugas estas, las patas de gallo, que se llaman las arrugas de la felicidad, que a las mujeres las incomodan tanto, pero que son unas arrugas de las personas que tienden a estar constantemente riéndose y sonriendo. Y son arrugas que le quedan a las personas que están constantemente disfrutando y pasándoselo bien, y que yo estaría encantado de tenerlas.
1: Ay, claro, no, David, qué información tan maravillosa. Seguramente nuestros oyentes van a querer explorar un poco más. Por favor, nos regala sus redes sociales para que lo sigan.
0: Pues muchísimas gracias. Yo me llamo en Instagram, por ejemplo, David Pozo Oficial, o ponen David Pozo y voy a salirles el primero, me van a encontrar.
1: David Pozo Oficial, muchísimas gracias, David, en España, que se concentre ahora en esa final del Mundial, y muchos éxitos. Muchísimas gracias. Son las 9 de la mañana, ya regresamos, estamos en Blue Jeans.
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9: En Blue Radio son las... En Colombia, 9 de la mañana, 2 minutos.
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9: 9 de la mañana, 3 minutos, hora de actualizar las noticias aquí en Blue Radio. Comienza a esta hora en un hotel en la ciudad de Bogotá, en el norte de la capital, la reunión de la bancada del Centro Democrático en cabeza del expresidente Álvaro Uribe y en medio de la controversia por la presidencia del Senado para el primer año de la legislatura, que sigue enfrentando al partido y al gobierno del presidente electo Abelardo de la Espriella. El expresidente salió en defensa del senador Honorio Enríquez, a quien apoyan para que sea el presidente del Senado, y rechazó el hecho de que se presente una persecución en su contra.
13: Estamos comprometidos en la aplicación de la ley, no en la persecución al adversario político. Mi familia y yo hemos sufrido la persecución política y la difamación, difícil de reparar. Esta democracia necesita eliminar la persecución política al adversario y comprometerse en el respeto absoluto de la ley.
9: El expresidente también rechazó las filtraciones que se presentan en este tipo de reuniones y dijo que los asistentes, abro comillas, pueden filtrar lo que quieran de este encuentro. Hablamos ahora de la emergencia que se vive en el departamento de Córdoba por culpa de un vendaval que causó daños en construcciones y provocó también la muerte de dos niñas producto de la caída de cables de alta tensión por los fuertes vientos y las lluvias que se presentaron allí en el norte del país. Alejandro Rosales.
14: Miguel, Montería despertó conmocionada por la trágica muerte de dos menores de edad en la noche de este sábado, mientras la ciudad era sacudida por un vendaval que generó varias emergencias. Las adolescentes, identificadas por las autoridades como Ana Sofía Álvarez Benítez, de 15 años, y Andrea Carolina Cordero Copete, de 16, murieron cuando un cable de alta tensión, derribado por el desprendimiento de la rama de un árbol, cayó sobre la motocicleta en la que se movilizaban en una vía del barrio Santa Fe. Aunque las víctimas fueron auxiliadas y trasladadas a un centro asistencial, los médicos confirmaron su fallecimiento. Así quedó registrado en video el trágico momento vivido en el barrio Santa Fe. El alcalde de Montería, Hugo Kerguelen, expresó sus condolencias y anunció el acompañamiento a las familias de las víctimas. Asimismo, el mandatario informó que a través de la Oficina de Gestión de Riesgo y el Cuerpo de Bomberos atendieron múltiples emergencias, como el incendio registrado en la pesebrera de la hacienda La Nevada y la caída de árboles en la glorieta de acceso al barrio El Dorado. Otros sectores del mismo barrio Santa Fe donde se presentó la tragedia, el sector Traumas y Fracturas, el anillo vial a la altura de California y frente a la institución educativa INEN. Agregó Kerguelen que durante la noche fueron despejados varios puntos de la vía Montería Planeta Rica, donde un árbol cayó sobre la carretera y numerosas ramas obstruyeron ambos sentidos de la vía. La administración municipal destacó que mantiene activos todos sus protocolos de atención y continuará monitoreando la emergencia, Miguel.
9: Alejandro, gracias. Y las autoridades atendieron 5 incendios forestales en el departamento de Antioquia en las últimas horas y contabilizan por lo menos 23 durante esta temporada de sequía. Le están pidiendo a la ciudadanía cuidar los ecosistemas y reportar en tiempo real estas emergencias. Danilo Arias.
15: Efectivamente, Miguel, en las últimas horas organismos de socorro atendieron incendios forestales en el municipio de Urrao, en las veredas Brechón, Chuscal y San Carlos, este último al parecer afectando un bosque nativo. Las otras dos conflagraciones ocurrieron en la vereda San Luis del municipio de Argelia y en el sector alto del Chuscal, el municipio de Liconia, donde los organismos de respuesta adelantaron labores para controlar las llamas y evitar su propagación, con apoyo también de la estación de bomberos del corregimiento de San Antonio de Prado de Medellín. Las emergencias se suman al incremento de incendios de cobertura vegetal que se vienen registrando en el departamento, pues solo en la jurisdicción de la Autoridad Ambiental Cornar, esto es el oriente del Magdalena Medio del departamento, ya se contabilizan 23 conflagraciones en menos de 3 semanas. Advirtieron las autoridades que incluso una quema aparentemente controlada puede salirse de control debido a los fuertes vientos y a la vegetación seca característica de esta temporada de inicio de fenómeno del Niño. El capitán Caleb Gutiérrez es el comandante del Cuerpo de Bomberos del Carmen de Iboral y líder de la Brigada Forestal del Oriente del departamento.
16: Desde los 9 municipios que hacemos parte de esta brigada, estamos con todos los equipos, herramientas. Estamos
15: en este panorama. Las autoridades pidieron a la ciudadanía reforzar las medidas de prevención, Miguel.
9: Danilo, gracias. Y la JEP está rechazando los señalamientos en su contra y está pidiendo a las autoridades adoptar medidas para poder garantizar la continuidad de los procesos judiciales y restaurativos que adelanta ese tribunal. Manuelita Rodríguez.
17: La Jurisdicción Especial para la Paz, que recordemos, Miguel, el presidente electo Abelardo de la Espriella quiere acabar, rechazó por medio de un comunicado los mensajes que estigmatizan o ponen en riesgo a quienes se presentan ante este tribunal y además han asumido compromisos con la verdad, la reparación de las víctimas y el reconocimiento de responsabilidades. El pronunciamiento, respaldado por el magistrado Alejandro Ramelli Arteaga, presidente de la JEP, advierte que estos señalamientos pueden silenciar aportes claves para el esclarecimiento del conflicto armado y frenar avances en la rendición de cuentas. La jurisdicción insistió en que garantizar las condiciones de seguridad es fundamental para así proteger los derechos de las víctimas, fortalecer la justicia restaurativa y avanzar en las garantías de no repetición, Miguel.
9: Mundial de Fútbol, porque las redes sociales siguen teniendo como tema principal el Mundial, justamente este campeonato. Se está hablando del récord que rompió el goleador Kylian Mbappé ayer, que logró 10 anotaciones, y también el récord de asistencias que obtuvo Michael Olise. Camila Castiblanco.
18: Sigue siendo tendencia en redes el doblete de Kylian Mbappé con Francia en la derrota 4-6 ante Inglaterra, que lo ubica como el goleador parcial del Mundial con 10 goles, a la espera de qué sucede con Messi hoy en la final, pues el argentino tiene 8. Además, el capitán francés se convirtió en el máximo goleador en la historia de los Mundiales con 22 tantos, superando por 1 a Messi por ahora. Otra de las estadísticas que sigue generando comentarios entre los seguidores del Mundial son las asistencias de Olise, al completar 7 luego de hacer 2 pase gol en el partido que definió el tercer puesto de la Copa. Así superó el registro de Pelé de hacer más de 6 asistencias en una edición del Mundial, como lo hizo el brasileño en 1970. Así que ya veremos qué otros récords se imponen en la final de España-Argentina desde las 2 de la tarde.
9: Efectivamente, a partir de las 2 de la tarde será el pitazo que dé comienzo a esta final de la Copa Mundo 2026. Son las 9 de la mañana, 10 minutos, hasta acá esta actualización de noticias. 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

0: estamos hablando de caras, el señor Ismael Rivera, 1988, y este temacísimo.
1: Temazo.
0: Uy, sí, una cosa maravillosa, las caras lindas, sí, señor. Una cosa fantástica, este señor al que le llamaban el sonero mayor o el brujo de Borinquen, y que nos dejó esta canción hermosa a propósito del tema del día. ¿De qué tienes cara? Bueno, de cara linda, con el señor Ismael Rivera.
2: Bueno, y mientras oímos esta buena canción, les recuerdo la pregunta que les hicimos a nuestros queridos oyentes desde el inicio del programa. ¿Le ha pasado que conoció a alguien, le cayó mal con solo verle la cara, y luego descubre que es una persona maravillosa? Sí me pasó, 84% de los votos. No, afortunadamente 16% son los resultados parciales en nuestra cuenta de X, arroba Blue Radio Co, con el numeral en Blue Jeans.
0: Y destaco este comentario, Mauro, nos dice por acá Wilson Quintero: uno no tiene la culpa de la cara que tiene, pero sí de la cara que pone.

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1: Hoy es domingo, el día de conocer lo que leen, escriben y lo que hacen a nivel literario nuestros oyentes, porque ellos también tienen historias. Pueden ver los videos o escuchar a estos oyentes que nos recomiendan sus libros. Nuestro primer oyente invitado es Luis Alejandro Arango y hoy nos tiene dos buenas recomendaciones. Veamos y escuchemos.
2: Hola amigos de Blue Jeans, soy Luis Alejandro Arango y hoy les quiero recomendar el libro El ruido de las cosas al caer, del colombiano Juan Gabriel Vázquez, una obra que abarca tres décadas de la historia de Colombia, en la que se mezclan la época de la bonanza marimbera, una tragedia aérea que cambia la vida de una pareja y la violencia del narcotráfico de los años 80. Esta novela es la que actualmente leemos en el Club de Lectura Dos Horas Un Libro, que se lleva a cabo todos los martes a las 6 de la tarde en el barrio Modelia en Bogotá. Si les interesa, pueden compartir un café, un libro y un debate ameno con un grupo muy agradable de personas muy interesadas en la lectura. Se pueden comunicar al 314-255-6664. Bienvenidos.
1: Ay, muchas gracias a Luis Alejandro por recomendarnos El ruido de las cosas al caer de Juan Gabriel Vázquez y por recomendarnos su club de lectura Dos Horas, Un Libro en Bogotá. El segundo oyente invitado es Carlos Suárez desde Panamá y esta es su historia.
3: Hola Pili, un saludo muy especial para ti y para todos los oyentes de Blue Jeans. Soy Carlos Suárez, autor del libro En la barca con Jesús, reflexiones de fe para tiempos de tormenta. Creo que todos en algún momento hemos vivido una tormenta en nuestras vidas. Una enfermedad, una pérdida, una crisis familiar, económica o simplemente una etapa en la que sentimos que ya no sabemos qué hacer. Este libro nació precisamente en medio de una de esas tormentas. Descubrí que la fe no crece cuando todo va bien, sino cuando las olas golpean la barca y aprendemos a confiar en Dios de una manera más profunda. Aquí encontraremos reflexiones bíblicas, experiencias personales y principios prácticos que recordarán una verdad que muchas veces olvidamos. No importa qué tan fuerte sea la tormenta, si Jesús está en nuestra barca, nunca estaremos solos. Espero que este libro se convierta en un compañero de viaje para fortalecer nuestra fe y para renovar nuestra esperanza. Porque las tormentas forman parte de la vida, pero cuando Jesús está en la barca, el miedo deja de tener la última palabra. En la barca con Jesús ya está disponible en Amazon y será un privilegio que puedan leerlo y compartirlo con alguien que hoy necesite esperanza. Un abrazo y muchas bendiciones.
4: ¡Qué bonito!
1: Ay, muy bueno. Muchas gracias, Carlos. Lo conozco y sé que esto salió de una experiencia de vida y además él es también divulgador de la palabra de Jesús. Felicitaciones por su libro, por lanzarse a publicar En la barca con Jesús, que lo pueden conseguir en Amazon. Yo les voy a compartir estas dos historias en mi cuenta de Instagram para que pues vuelvan a tomar nota del número de WhatsApp de Luis Alejandro para que tengan el link de Amazon. Y aprovecho esta sección, que es la sección de los oyentes, para saludar a dos oyentes muy queridas. Una es María Teresa, ella vive aquí en Medellín. Esta semana fue por primera vez al club de lectura y es una mujer llena de historias y es gran oyente de En Blue Jeans. Y llegó allá y me dijo, vine porque la escucho a ustedes los fines de semana en Blue Jeans. Y otra es la mamá de Lina Aristi, que también es de mi club de lectura. Ella no sabía que la mamá era oyente y cuando se enteró, pues me mandó muchos saludos y dijo, dile que la escuché 9 horas el fin de semana pasado. O sea que estuvo ahí los 3 días, sábado, domingo y lunes festivo, escuchando en Blue Jeans. Entonces, un saludo muy especial para ellas. Y ustedes, queridos oyentes, si quieren compartir sus lecturas, lo que escriben, los lugares que visitan, los clubes de lectura a los que van, envíenme un mensaje a mi cuenta de Instagram, @trajelasletras, y ahí les digo cómo se hace. Es muy fácil. Esto es lo que leen nuestros oyentes y lo que escriben también. 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

0: Bueno, yo hoy en Cómo Vender Contando Historias quiero empezar con una frase que seguro todos ustedes conocen. Ojo por ojo, diente por diente.
1: Ojo al cuadrado.
0: ¿Ustedes creen en esto, en que uno debe hacer ojo por ojo y diente por diente?
1: ¿Venganza?
2: Y es que es... Ay. Es difícil, ¿no? Yo no creo que esa sea la respuesta a los problemas de las cosas.
0: Sí.
2: Yo creo que uno puede ser mucho más inteligente, sobrio y formador que esa venganza que no sé, no creo que venga bien.
0: Qué maravilla lo que dice Juanca, porque esta historia que les traigo hoy relata un castigo que es peor que el ojo por ojo, diente por diente.
2: Okay.
0: La historia habla de un samurái muy mayor, muy famoso, que dedicaba su vida a enseñar budismo a los jóvenes cerca a Tokio.
2: Sí.
0: Y resulta que un día apareció por su barrio, cerca a su casa, un guerrero muy joven. Él era muy viejo, el guerrero muy joven, que era famoso porque nunca había perdido una batalla. Entonces lo retó. Los alumnos del viejo dijeron: no lo hagas, es muy peligroso, es muy bueno, pero el viejo quería darles una lección. Y se fueron para el centro de la ciudad.
2: Ajá.
0: Y en ese momento, ese guerrero tenía fama de ser alguien que tenía una técnica que era insultar a su adversario hasta sacarlo de quicio, y cuando el adversario perdía el control de sí mismo, empezaba a cometer errores y ahí ganaba sus batallas. Entonces se sentó en el centro de la ciudad el viejo samurái y el guerrero empezó a insultarlo, empezó a escupirle la cara, empezó a decirle de cuanta cosa durante horas. Y el samurái jamás reaccionó, hasta que el guerrero se cansó de no ver reacción en el samurái y se fue. Y los alumnos del samurái, apenados por lo que había pasado, le dijeron: ¿cómo es posible que no le hayas respondido? Te insultó.
2: Sí.
0: Qué indignidad, hubieses sacado el sable y te hubieses combatido con él. Y miren lo que respondió el samurái, el anciano: si alguien se acerca a ti con un regalo y no lo aceptas, ¿a quién pertenece el regalo, Juanca? Si alguien se acerca a ti con un regalo y tú dices: no quiero tu regalo, ¿a quién pertenece el regalo?
2: A la persona que lo está dando.
0: A la persona que a quien intentó entregártelo, por supuesto, respondieron los discípulos. Pues lo mismo vale para los insultos, explicó el maestro. Okay. Cuando no los aceptas, siguen perteneciendo a quien los llevaba consigo inicialmente.
2: Okay.
0: Entonces, a veces, el mayor castigo que puede recibir una persona que trata de afectarnos es ¿cuál?
3: La indiferencia,
0: que como decía ayer con la historia de la oveja que le creció toda esa lana y que llegaron los científicos, la encontraron y los lobos habían tratado de atacarla, pues tenía esa armadura de espesa lana.
2: Sí.
0: La indiferencia es un arma que no mata, pero impacienta. ¿Han vivido ustedes una situación de este tipo en que hayan tenido que enfrentar a un manipulador, a una persona grosera con ustedes y hayan reaccionado de forma igual, ojo por ojo, diente por diente, y se arrepientan de eso?
1: Claro.
3: Sí.
0: ¿Te pasó, Pili?
3: Sí.
2: Es que ocurre muchas veces, Alejo. De hecho, uno solamente asoma la cara aquí a YouTube y hay muchos comentarios que están cargados de ese odio.
0: Sí.
2: Por solo el hecho de que existe el odio. Sí, o sea, no es que uno esté haciendo algo contra alguien, no, es simplemente que como puedo escribir sandeces, lo hago.
0: Qué ejemplo tan maravilloso.
2: Y entonces uno podría llenarse de esa misma rabia y decir: no, pues yo soy nadie que... No, pues uno dice, o sea, no es la forma.
0: No es la forma.
2: O sea, yo creo que la decencia, como le decían los abuelos, la decencia no pelea con nada.
0: No pelea con absolutamente.
2: Exactamente.
0: Nada.
2: Entonces, la mejor forma de responder es callarse.
0: Es no responder, y ese insulto se queda en la persona que trató de
2: igual que hay gente muy linda que escribe cosas también muy bonitas, ¿no? Hay que decir.
3: Sí, yo creo que la mayoría de oyentes nos escriben cosas bonitas, pero no faltan los que escriben cosas con odio o como que tratando de decir: ay, yo te admiro mucho, pero quisiera decirte que, uno eso no lo responde, porque además son las interpretaciones de los oyentes.
0: Total.
3: O sea, tampoco es lo que nosotros queríamos decir, pero es como ellos lo interpretan, y ahí sí ellos son los responsables.
0: Y con nuestro invitado se nos acabó el tiempo, Pili, pero yo tenía tantas preguntas para hacerle.
3: Claro, y eso que dijo al final
0: buenísimo.
3: Estaba
0: y buenísimo. Y como él mencionaba, la cara nos va cambiando conforme va pasando la vida, sí. Yo le quería preguntar qué hacer para que la cara se nos ponga más bonita. Y debe ser tener pensamientos positivos, hablarle bonito a la gente, juntarse con gente que le sube la energía y el ánimo a uno. Así que invito a todas esas personas que, como decía Juanca, están llenas de odio y van botándolo por todas
2: partes.
0: Tranquilos, amor. Vivamos en peace and love, como se dice, y la cara se les va a poner más bonita, se los garantizo. Esto ha sido Cómo Vender Contando Historias el día de hoy. 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
1: Bien. ¿Dónde se van a ver el partido? Hablemos del Mundial.
2: Hablemos del Mundial,
1: sí, señora. La final de hoy estar buenísima.
3: Ay, yo diciéndole al invitado que mucha suerte y yo a favor de Argentina.
2: Bueno, primero sí, quiero preguntarles, ¿vieron los 10 goles de ayer?
0: Yo los vi.
3: Claro. Espectacular. Espectacular. Vean, les cuento que yo tenía plan con unos amigos y dije, pues veámoslo como por ahí, por, no sé, ponga algún sitio donde haya pantalla gigante. Y dijimos, ese partido va a estar largo y aburrido. No, qué partidazo. Sí, sorprendió.
2: Ahora, es raro
1: con nostalgia porque... Sí, 10 goles.
3: Uy, sí.
1: Yo estoy con nostalgia porque creo que se está acabando uno de los mejores mundiales de fútbol que yo he visto. Creo que siento
2: al menos sí uno muy divertido y uno que puso a hablar a todo el mundo.
0: A todo el mundo.
2: Es que yo creo que antes los mundiales solo hablaban como los expertos, ¿no? Y entonces sí. No, este mundial, a partir de justamente esas elecciones como Cabo Verde, como esas chiquiticas que nos emocionaron todo tanto, nos pusieron a hablar a todos. Sí. A los que no sabemos de fútbol y a los que saben de fútbol.
1: Sí. Y es chévere que hayan ampliado, porque hay mucha gente que dice, no, qué cantidad de selecciones de estas de Cabo Verde, esas selecciones chiquitas, no sé qué, esos partidos tan hartos. No, fueron buenísimos los partidos y además incluyen más selecciones que por las clasificaciones nunca hubieran logrado ir al Mundial.
2: Claro.
1: Entonces ya fueron, ya se bandearon. Y ya los niños de esos países están antojados porque ven a esos héroes, a los que no pasaron de la primera ronda, diciendo, ¿uno puede ir a un mundial? ¿Uno puede jugar fútbol? Sí. Y me encanta que en el otro mundial van a meter más selecciones.
2: Ay, yo ahí sí no sé, Mauro. Ya,
1: es que lo máximo. Sí. Lo máximo.
2: Chévere.
1: Claro, el mundial. Sí. Que sea del mundo.
3: Algunas van a pasear. Van a un partido hasta ahí llegan.
1: No importa que esa gente le ponga una escarapela y esté frente a 60,000 personas jugando. Un pelado de un barrio no lo va a tener tan fácil.
0: Que aprovechen, Mauro, y hagan su show como Noruega lo hizo y posicionen a su país. ¿Cuánta gente no va a querer viajar a Noruega este año solamente por la estrategia de marketing innovadora que implementaron? Y ojalá y hagan algo, y Cabo Verde, y ojalá hagan algo con el fuera de lugar, porque yo sí creo que ahí hay algo para cambiar en la reglamentación, está muy rígido.
2: Hay una propuesta de que el fuera de
3: lugar. ¿Cuántos goles se anularon en este mundial por ese nuevo fuera de lugar?
2: La propuesta es que el fuera de lugar sea cuando el hombre ha superado a todo el defensa.
0: Ajá.
2: Ya no queda ahí la puntica que esto que no sé qué. No, tiene que haberlo superado todo.
1: O el 50%.
2: O al menos. Bueno, claro que eso nos vuelve a la polémica. No, fue el 49.7.
3: Sí,
2: no, que lo supere todo y es fuera de lugar. Pero
0: si hay un dedo que está en línea, no, quedó en los habilitado.
2: Los memes de Davinson Sánchez siguen por ahí.
1: Buenísimos.
2: Son buenísimos.
1: Sí. Bueno, marcador, ¿quién gana? ¿Quién gana el Mundial?
0: España.
3: ¿Sí? Argentina.
2: Yo también creo que gana España.
0: Se lo merece más España.
2: Ay, no sé, pero bueno.
0: Le tocó un camino complicadísimo.
2: Es verdad.
0: Le ganó a Portugal, le ganó a Francia, le ganó a Bélgica.
2: No, es verdad, tuvo un camino más difícil, pero es una super.
1: Yo voy por Argentina.
2: Es una super.
1: De hecho, compré vino argentino para tomar durante el partido.
3: Invite, Mauro, invite.
1: En el de uno venden uno buenísimo. ¿En serio?
2: Sí,
1: en el de uno, muy delicioso. Ese fue el que tomé en el Mundial pasado y ganó Argentina.
3: Ah, bueno, buena cábala. Entonces, mañana conversaremos sobre este resultado y pagamos estas pollas.
2: Eso.
0: Vamos a hacer una polla aquí en vivo.
2: Eso.
0: Yo voy con España.
2: No, yo también estoy en España
3: Argentina.
1: Le ha puesto un pollo a la polla.
3: Mañana pagamos esas pollas.
1: Fuera de una.
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0: A las 9:32 regresamos con este gran clásico del rock.
1: La música hoy estaba buenísima, ni que tuviéramos batalla musical.
2: Sí,
0: espere la de mañana.
2: Buena.
0: Espere buenísima. La de mañana. Eye in the Sky de Alan Parsons Project, una canción de 1982 que habla de observar, interpretar, de conocer al otro solo con la mirada. Y nos sugiere que una mirada puede descubrir verdades que permanecen ocultas en el discurso. Nos recuerda que comunicar también es saber leer los gestos.
1: Uy, qué bien. Y mientras oímos esta canción sota de Alan Parsons Project, les recuerdo la pregunta que hicimos a los oyentes. Se la hicimos a nuestra cuenta de X, arroba Blue Radio Co, con el numeral en Blue Jeans. Ahí está la encuesta. ¿Le ha pasado que conoció a alguien? ¿Le cayó mal solo con verle la cara y luego descubre que es una persona maravillosa? Sí me pasó, o no, afortunadamente, sí me pasó, 82% de los votos. No, afortunadamente, 18%. Y muchos comentarios ahí en nuestra cuenta.
3: Muchos comentarios. Alcides Alfaro dice, la verdad, sí me ha pasado y después me he dado cuenta de la calidad de mi víctima. Luego tengo que rendirle homenaje a esa persona haciéndole llegar palabras de elogio. Y si estoy en traguitos, aprovecho y yo mismo se los digo. No importa si es hombre o mujer. Y por ahí leí otro comentario de alguien diciendo que le tiene que mandar la foto del yerno al doctor Pozos. A ver si clasifica.
2: Está bueno, está bueno. Por acá también en YouTube, Pili nos escribe Zapita Irreverente. Con Blue Jeans me porto bien, muy bien. Y Lucrecia dice, como siempre, un super programa. Gracias, feliz día para todos. Muchos opinando de la final del mundial, de las caras lindas, bueno, en fin, absolutamente todo. Y la encuesta que va llegando a los 1000 votos dice, ¿alguna vez conoció a alguien, le cayó mal de entrada y luego descubrió que era una buena persona? Sí, me ha pasado, 85%, y no, nunca me pasó, el 15%. Creo que hay contundencia en que a todos nos ha pasado alguna vez, ¿no?
3: ¿A quién no le ha pasado?
2: Muy bien.

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1: Hoy la máquina de la verdad está muy futbolera.
2: Uy,
3: qué bien.
2: A ver, buenísimo. A ver.
1: Vamos a hablar sobre mitos y realidades de la emoción del fútbol y el corazón.
2: ¡Epa! Bueno, está bueno eso.
1: Pues para hoy que tenemos esa final y para los que tienen ahí sus temitas con el corazón, mucho cuidado.
2: Uy, sí.
1: Bueno, entonces vamos con el primer mito. Lo que siento durante un partido tenso son solo nervios. No hay nada de qué preocuparse.
2: Uy, no
1: solo
2: sé.
1: Nervios.
2: Uy. No, yo creo que
4: es verdad, ¿no?
3: No, pero si usted es argentino, no.
2: Yo creo que hay un poquito más de que nervios. Yo digo que es mito. No mito. Son solo nervios.
3: Mito, sí.
2: Sí.
1: Mito, mito.
3: Ansiedad,
4: yo digo que es verdad.
3: Susto.
4: Realidad.
2: Bueno.
1: Realidad, listo. Sí. Bueno, vamos a ver qué nos dice la máquina de la verdad.
0: Es un mito.
1: Es un mito y nos responde el doctor Juan Francisco Figueroa, médico especialista en cardiología y medicina interna.
5: Mito. Si lo que sientes durante una emoción intensa en un partido es algo como un dolor en el pecho, dolor en el cuello, que se va hacia los brazos o tienes dificultad para respirar, no es solo una emoción. Debes consultar a urgencias porque se puede tratar de un infarto.
2: Uy, cuidado. Uy, cuidado.
1: Cuidado, sí. Claro. Si ustedes partido. Pensaron que yo iba a traer a un hincha del Medellín a responder sí. esta máquina, no. Traje un especialista ahí en el sí. corazón. Seguimos. Si no tengo síntomas de colesterol alto, mi corazón está bien. ¿Ustedes qué creen? ¿Qué
2: mito,
1: es
2: mito.
3: Mito. ¿Puede no, estar mal por otra cosa?
2: No sé. No, seguiremos investigando, digo yo.
1: Bueno, vamos sí. a ver qué dice la máquina de la verdad.
3: ¿Qué dice?
0: Es un mito.
1: Muy sí. bien, tenían razón. Es un mito y nos responde el doctor Juan Francisco Figueroa.
5: Mito. Cuando hay emociones muy intensas, pueden ocurrir eventos cardíacos. Pero esto es mucho más frecuente en personas que tengan riesgo. Colesterol alto, azúcar alto, presión alta, personas que fuman, hombres después de los 50 años. Es una tormenta perfecta. Se juntan estas emociones con los factores de riesgo no controlados.
1: Sí, no, muy pues clave tener en cuenta que no es solamente el colesterol, sino claro. todo eso. Y si usted no hace ejercicio, pues
2: peor.
1: También ahí puede estar en riesgo. Bueno, el tercero, el riesgo cardiovascular en estos eventos es solo por la emoción del juego.
2: Sí, pues si es durante el evento, sí, es por sí, el juego, claro. realidad.
4: Pero si le va a pasar algo en el juego es porque tiene ya algún defecto de antes.
2: Sí. ¿Será?
4: No.
3: Ah, uy, con su ruidito.
2: Cascadero.
1: Por ahí va la cosa.
2: Puede ser, sí, bueno, no. Mito. Yo digo que realidad igual.
1: ¿Realidad, Mauro, qué dice?
3: Realidad también, sí.
1: Bueno, sí. Vamos sí. a ver qué nos dice la máquina de la verdad.
0: Es un mito.
1: Un mito y nos ayuda a resolverlo el doctor Juan Francisco Figueroa, médico especialista en cardiología y medicina interna.
5: Mito, absolutamente. Los niveles de colesterol alto no siempre generan síntomas. Estos síntomas ocurren muy tardíamente. Cuando el colesterol ocluye más de un 70% de la arteria, aparecen los síntomas. No debemos esperar tanto para actuar. Revisa tus niveles y pregúntale a tu médico cómo controlarlo.
1: Ajá. Sí, no dejen que ahí pensando que solo que están emocionados por el fútbol. No, allá debe haber una cosita de más. Entonces,
2: sí,
1: mucho cuidado y háganse sus chequeos. Y terminamos con este. Gritar un gol puede causar infartos.
3: Claro.
2: Es que, claro, no, ¿por qué?
1: De una.
3: Sobre no. todo, pues es en contra.
2: Ah, bueno, no, si es en contra, uy. No, yo no creo que gritar un gol.
3: No,
2: pueda...
3: yo creo que sí, claro. Yo es creo una que emoción no, muy fuerte.
2: Con Juan Carlos, no creo no. que tanto.
3: Yo creo que sí.
2: No sé.
4: Exagerado su.
2: Sí, no bueno, creo.
3: Nos
2: no
3: veo
2: creo.
3: A las 2 de la tarde entonces. Bueno,
2: está
1: yo,
2: bien. Ver,
1: yo conozco una persona que se infartó en un partido.
2: No,
1: gritando
2: antes,
1: un gol.
2: Antes realidad. Ya.
1: No, pero ya dijo que mito.
2: Bueno, mito.
1: Ya dijo.
2: Me quedo ahí.
3: Ya se comprometió.
2: Me quedo ahí.
1: Bueno, pero veamos qué dice la máquina de la verdad.
0: Es realidad.
1: Mauro tenía razón, es realidad y nos responde el doctor Juan Francisco Figueroa.
5: Realidad. En una emoción muy intensa, como por ejemplo un gol en una final, en un partido, pueden ocurrir muchas cosas en tu cuerpo. Cambios en la presión arterial, en la frecuencia cardíaca. Y en una persona que tenga riesgo, esto puede desencadenar un infarto.
1: Hmm. Claro, no es que a cualquiera le pueda dar, sino que si tiene alguna condición previa, pues esto le puede ayudar. Entonces claro, hay que tener mucho cuidado hoy. Ojalá con el desfibrilador al ladito por si van a, sí, emocionarse mucho, sí, sí, con sí, el sí, teléfono de la aseguradora.
4: Ojalá uno meta goles a Argentina para que ustedes no se infarten, Pili y Mauro.
1: No, al contrario.
2: Va a estar bueno, va a estar bueno.
3: Si no es sufrido, no es Argentina.
1: Sí, por eso les dije que pensaron que iba a traer un invitado del Medellín. Porque sí.
3: No, el partido contra
2: Egipto. Por lo sufrido, Pili.
1: Todo lo del Medellín es sufrido, como en Argentina. Por eso es que yo voy por Argentina.
3: Uy, no, entrenamiento.
1: Bueno, muchas gracias a nuestro invitado, el doctor Juan Francisco Figueroa, médico especialista en cardiología y medicina interna de la Fundación Santa Fe. Y hasta aquí la máquina de la verdad, y mucho cuidado con esa final.
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2: A las 9 de la mañana y 40 minutos me los llevo a un destino fantástico, un lugar maravilloso, hay que cruzar el charco para eso, una ciudad que tiene un puente que une Asia y Europa.
4: Ah, yo sé cuál es.
2: Láncela.
4: Estambul.
2: Sí, señores. Estambul, fantástica Turquía, maravillosa Turquía, no sé si es divina, ¿no?
4: Espectacular.
2: Pili, no, Mauro, ¿alguna vez?
1: Todavía.
4: Uy, tienen que Pili. Ir. De las ciudades más lindas del mundo.
1: Sí, yo sé.
2: Sin duda de las ciudades más lindas del mundo. Bueno, hay muchas cosas.
3: Yo solamente
2: hacer, ¿no?
3: He estado en baño turco, pero...
2: No, sirve. Sí. Es un buen inicio, Mauro. Es un buen inicio el baño turco, pero cuando vayan, pues por supuesto, visitar Santa Sofía, la Mezquita Azul, el Gran Bazar, el Palacio de Topkapi, la Torre de Gálata, desde donde se ve toda la ciudad. No, es una cosa fantástica. Realmente Estambul, y tuve la oportunidad de estar hace ya un ratito, y pues este es el informe que traigo yo desde las calles de Estambul, de hecho desde la más famosa de todas ellas, vean. Bueno, y en este momento lo que estamos haciendo es caminar las calles, o más bien una calle peatonal famosísima, muy reconocida, diría yo que en todo el mundo, y es la calle İstiklal. İstiklal quiere decir en turco calle de la independencia. Y es que en este lugar se encontraban las principales embajadas de todo el mundo hasta el año de 1923. Después de eso, la capital del Imperio Otomano, que era Estambul, se traslada como capital de Turquía a la ciudad de Ankara. Y con ella, con ese traslado, pues se fueron también todas las embajadas. Aquí siguen existiendo algunos consulados de algunos países, pero las embajadas se trasladaron a Ankara. Esta calle İstiklal es una calle peatonal completamente, excepto quizá ambulancias y algunos carros de la policía que la pueden transitar, pero es peatonal, muy comercial, y ustedes pueden ver la cantidad de gente que la transita. Recordemos que Estambul, que es la ciudad más grande de Turquía, tiene algo así como 20 millones de habitantes, y súmenle a esos 20 millones de habitantes la población flotante en turismo, que es bastante grande. Así que estamos viviendo una muy buena travesía, una muy buena aventura, viendo locales comerciales de todas las principales marcas del mundo en İstiklal, Estambul.
6: Es el típico kebab, ¿verdad?
7: Exacto.
6: Así, tal cual.
2: Isaac lo que me está explicando es cómo se come el kebab, o este tipo de kebab que he pedido yo con berenjena justamente. Y esta es la forma, se hace una especie como de sándwich, si vale la palabra, ¿ves? Con todos los juguetitos.
4: ¡Qué hambre!
2: Luego se cierra y ya
6: está.
2: Provecho. Y buen provecho. So, echando muelita.
3: Eso se ve más bueno.
2: El kebab.
4: Tortura la que nos acaba de
2: ahí, sí, ahí en İstiklal. es precioso el lugar. Si van a ir a Turquía, lleven liras turcas, las pueden cambiar ahí justamente en esa calle si van con un buen guía. Y hay muchos guías en español. Les pueden recomendar un lugar donde hagan el cambio de moneda de dólares a liras. Y digamos que la proporción es similar a la colombiana, es un país que nos favorece,
4: sí.
2: Es un país económico, de hecho en muchas cosas, los alojamientos, los hoteles, los servicios de transporte son económicos. Y hombre, pues ya si están en Estambul, pues se van para más lados, ¿no?
4: Y creo, no sé si todavía, Juanca, que puedes entrar con pasaporte colombiano.
2: Sí, por supuesto.
4: Entonces por una supuesto. Gran ventaja.
2: No, es una gran ventaja y es muy económico en, sí. en algunos casos. De hecho, los paquetes que venden algunas agencias, uno puede conseguir tours de 8, 9 y 10 días con tiquetes incluidos por 7, 6 millones y medio de pesos. Hotel, hospedaje, tiquetes hasta Estambul, ¿no?
4: Espectacular.
1: Cierto que se disparó ese turismo a Turquía hace como unos 10 años, Juan.
2: Se disparó, fue más o menos hace unos 10 años justamente, Pili, más o menos, en donde el gobierno dijo, bueno, vamos a ponerle a esto cuidado. Y por supuesto la primera base fue decir, seamos competitivos económicamente.
4: Okay.
2: Entonces bajaron tarifas, estuvieron muy acorde a todo realmente y hoy por hoy uno puede visitar Estambul y Turquía. Quizás la experiencia más costosa es la de Capadocia, la de los globos.
3: Los globos.
2: Sí, que es cariñosita, sí. Pero de ahí para allá viajar por toda Turquía es muy económico.
4: Pero mira, pueden hacer Estambul, después se van a Beirut a conocer el Líbano, que es el país más lindo del mundo.
2: Y
4: después se van a Egipto.
2: Sí.
4: Y a Grecia pueden ir.
2: No, ya tírese a Jordania.
4: También.
2: Para abajo, para África. Sí,
4: tenía un paseo por allá.
2: Reviente esa tarjeta así. 4 meses de viaje, qué carajo.
4: Sí, eso. Pero sí. Egipto estaba a buen precio. No,
2: Egipto también está a buen precio. Sí,
4: sí.
2: Egipto está a buen precio.
3: ¿A cómo la hora de camello?
2: Sí. ¿A cómo la hora de camello? Bueno, ahí está. Les voy a dejar, por supuesto, esta muy buena invitación a recorrer Estambul y Turquía.
3: Me llevo ese viaje tan largo y me quedo sin camello aquí.
2: No, sí. Me tengo que ir a comprarse 3 camellos allá al lado de las pirámides.
3: Un mes a pasear a Egipto. No, papito.
2: Sí, señor. Oigan, no olviden, en noviembre nos vamos para Egipto con Pili, que ya se anotó. Pili ya se anotó.
1: ¿Para qué?
2: Sí, ahí está facilito. Si quieren averiguar también de este viaje a Egipto, ahí en mi cuenta de Instagram. @deviajeconjuanca, de viaje con Juan y la letra K.

0: ¿Ustedes saben cuál fue el PIB, Producto Interior Bruto, que recuerdan que tuvimos un programa de economía hace poco?
1: Sí, claro. O sea,
0: el Producto Interior Bruto es la suma de todo lo que produce un país, tanto empresas como sector público. Ajá. ¿Alrededor de cuánto estuvo el PIB de Colombia el año pasado?
2: Producto Interno.
1: ¿El 6%?
0: No, en plata.
3: ¿En dinero?
1: Ah,
3: en
2: plata, uy.
3: Uy, no, pero nos corchó.
1: Sí, me cogió.
2: Bueno, muy láncela, bruto mi producto láncela. Interno.
0: Bueno, láncela. No les puedo decir cuál es el PIB de Colombia, pero les voy a decir lo que facturó una empresa llamada Apple. La conocemos todas, ¿no? Según el reporte anual de Apple, en 2025 la compañía tuvo ventas netas por $416,161 millones. El 99% del PIB de Colombia. Una sola empresa.
2: Uy, no puede ser.
0: Tecnológica suma en facturación el Producto Interior Bruto de Colombia. Otro aviso para innovar, para apoyar a la empresa innovadora, porque esa es la que realmente genera la riqueza en un país. ¿Cómo ven esta vaina?
2: No, ya ese valor le aporté unos audífonos que me compré el año pasado.
3: Sí, total. Es que todos de alguna forma consumimos, no solamente en esa marca, en tecnología.
1: Sí,
0: y es que las economías evolucionan. En Estados Unidos empezó siendo una economía industrial. Claro. ¿Me acuerdan? Detroit, la ciudad de los carros y toda la industria. La industria se fue yendo, se fue haciendo offshoring, que llaman, a países donde la mano de obra es más barata. Sí. Pero Estados Unidos sigue siendo sumamente poderoso porque tiene empresas tecnológicas e innovadoras. Sí. Que facturan un montón. Para ese lado creo yo es que tenemos que empezar a ir en Colombia.
1: Es bienes y servicios. Entonces está todo lo que se produce en esa tecnología, pero también el servicio de tecnología
0: es
1: y todo esto.
0: Es una locura. Te facturan por todos lados. El otro día vi el extracto de mi tarjeta de crédito Apple.
3: Oh,
0: sí, es donde compré tanta vaina.
3: Entonces, y súmele las aplicaciones y cuánta cosa y que la televisión y que todo de Apple.
2: Oigan, pero ¿quieren hablar de plata más grande?
3: Échela, Mauro, échela.
2: Hoy final, no va más.
0: ¿Cuánto?
2: Del Mundial. Bueno, entonces la final es en el MetLife Stadium, que es un estadio, que es el de New Jersey, que tiene un aforo para 82.500 espectadores. Entonces les tengo las más baratas. Vendo, pase, boleta, que sobre, compro, pase, boleta, que sobre, compro, pase, boleta, compro.
1: Y allá es legal.
2: Compro, vendo, boleta. Altas gradas, desde $7,000 hasta $9,000.
1: O sea, las más chichipatas.
2: Las más chichipatas, como dicen los antioqueños, están en 27 millones 22, entre 22 millones y 29.
3: En el gallinero.
2: Arriba en el gallinero, donde se le toca con binóculos porque ves unos punticos por allá como corriendo. O sea, entonces, entre 22 millones y 29. El promedio en reventa está entre $11,000 y $12,000, que son como $35,700,000 o 39. Categoría 1, mejores ubicaciones bajas, están entre $15,000 y $38,000, que son $48,750,000 o $123,500,000. Hágame el favor y me vende el vehículo y se va para el estadio.
3: Claro, total.
2: ¿Qué tal esa? Además se las gasta usted en 2 horas, que dura un partido.
1: No.
2: ¿Ah? Precios de la comida, porque usted no va a llevar allá el
3: sí, uno no entra con el pollo.
2: Exacto, y unas crispetas ahí todas encaletadas, como cuando la gente se mete a cine.
3: Sí.
2: Cerveza, le tengo cerveza americana.
0: ¿A cuánto? ¿A cuánto?
2: $16.
3: Ah,
2: 52,000 pesos una pola.
3: No,
2: 52,000 pesos una cerveza. Pero si usted quiere premium o la importada, le vale entre $17 y $19. Que es más o menos entre $55,000 y $61,750.
1: ¿Cuánto le costó a usted el vino, Mauro?
2: $18,000 pesos en de
3: claro,
2: uno.
3: Claro.
2: Vino argentino para el partido. Ay, más bueno.
1: Y se ahorró lo de la boleta también.
2: No, qué boleta la boleta. Mire, le vendo un combo de pues tiene que comer.
3: A ver.
2: Cuatro tenders de pollo. ¿Qué son tenders de pollo? Son como nuggets.
0: Son como pechugas de pollo apanadas en tiritas.
2: Entonces cuatro tenders y tiritas, más papas, más gaseosa.
3: Sí.
2: Se lo dejo en $19. Le salen $61,750.
3: No. Y es que además uno no va solo, uno va al menos con dos o tres. Combo. O sea.
1: Sí.
0: No. Yo les
1: y no
0: recomiendo.
1: Se toma una cerveza.
2: No, porque está haciendo un calor el berraco.
0: No, yo les doy una sugerencia, mejor váyanse para Egipto con Juanca. Esa plata está mejor invertida por allá.
2: Es más barato.
3: Y no me quiero imaginar las tarifas de, por ejemplo, el minuto, los 10 segundos de un comercial De una pauta de televisión en el mundial, ¿no?
1: Yo vi desde $200,000 el spot de 30 segundos hasta 700,000 los de juegos de Estados Unidos.
2: No.
0: Y pensar
1: yo hice la cuenta, la calculadora se me reventó.
2: Se le recalentó.
0: Y pensar que en Colombia rechazamos un mundial en los 80s y que tiramos a la basura la posibilidad de tener Fórmula 1 en Barranquilla.
3: De pronto no. Sí, se sigue cuajando. Nos merece, yo digo que nos merecemos un gran evento.
0: Un gran evento porque es una vitrina en Colombia. Y trae mucho dinero al país.
3: Y Barranquilla está muy lista para un gran evento.
2: Pero hace rato.
3: Hace mucho rato.
0: Cartagena también está
3: lista. Sí. Buenos datos esos.
1: Muy buenos datos, Mauro, gracias.
2: ¿Quieres una gaseosita?
3: No, déjelo así.
2: Vale $6.
1: Invíteme a vino del de uno.
3: Ay, que llueva para abrir la boca y que se me quite la sed. Sí, bueno.

0: This is the ghetto. Showing up now. Porque la creación... ¿Qué tal esa belleza canción?
1: Delicia de canción.
0: Delicia de canción. La creatividad, sobre todo la sordera de muchos, no tiene límites. Llega a esta sección en Blue Jeans que se llama Oigan a mi tía, en la que nuestros queridos oyentes nos confiesan aquí al aire y nos dicen cuáles canciones estaban cantando mal. Así sea una canción bella como la que está sonando de fondo, que se llama The Ghetto, de Donny Hathaway. Una bellísima canción. Óigale, suele muy bien. Está delicia. Que el vino para el partido no es para esto. Sí, claro. Toca esta canción y se está pegando botella antes del partido, no después del partido. Bueno, la canción se llama The Ghetto. The Ghetto es un área separada para la vivienda en un determinado grupo étnico, cultural o religioso. A eso le llaman el ghetto y la canción se llama así, el ghetto. Pero resulta que José Ramírez en Bogotá se puso en contacto conmigo en mi cuenta Entre el Quintero, así me llamo yo en mis redes sociales. Ahí pueden ir a Instagram y van a encontrar uno que otro meme divertido para que se rían. Me llamo Entre el Quintero y él me dice que no, que entendía otra cosa distinta. Porque ¿qué? La canción dice The Ghetto, o sea, el ghetto, sí. Pero es que él entendía no quiero.
2: No, pero ¿qué? Por no.
0: Es que él no quería, no quiero. No quiero en esta parte, oigan a mi tía. A ver, sí lo dice. Oigan ustedes.
3: Sí.
1: No quiere ir ahí.
0: Pero si no quiere, dejémoslo. Yo no lo voy a obligar. Él no quiere.
2: Sí, lo que quiera.
0: Pero eso no es nada. Oigan a mi tía. Oigan esta otra canción. Oigan esta.

0: la que está en la casa por nuestro hijo viendo. Yo cantaba esa, la que está en la casa cuando estoy jodiendo.
1: Así era canción.
0: ¿Ah? Dice, así hace, será, ¿sí? Hace poco en un karaoke me di cuenta de que la estaba cantando mal.
1: Ay, no.
0: O sea, la canción dice, esa, la que está en la casa por nuestro hijo viendo.
2: Claro.
0: Pero él cantaba, esa, la que está en la casa cuando estoy jodiendo.
2: No, ay, si no. Será esta joya.
0: Oiga, a ver si, oígale usted, a ver si, a ver. Oiga, a ver.

0: usted jodiendo.
1: Jodiendo le sale. Sí, jodiendo le sale.
2: Jodiendo sí, pero
1: sí, sí, lo antes no, mucho. No tanto, pero. Sí,
0: bueno, si usted no, está tanto. Jodiendo en la casa y de pronto entiende mal una canción, ahí lo espero en mi cuenta de Instagram. Me llamo Entre el Quintero. Digan, a mi tía es que no.

0: este programa, este fin de semana, hablando de cuando la boca calla, el cuerpo comunica. Ayer hablamos de comunicación no verbal, hoy tuvimos un invitado para hablar de la psicología de la cara, de la morfopsicología. David Pozo, que nos están preguntando muchos oyentes, sus redes, arroba David Pozo con Z oficial, ahí lo pueden encontrar. Y recuerden que mañana nos encontramos y mañana es el día de conversar con ustedes, los oyentes. La conversación será con ustedes y además les tenemos todas nuestras secciones, nuestros temas, nuestras historias. Y bueno, muchas gracias a todos. Juanca, Alejo.
1: Gracias, Pili.
0: Mauro.
2: Gracias, Pili.
1: Fantástica, como gracias, siempre, Pili.
2: Gracias. Maravillosa.
0: Mañana ya entrego la conducción, entonces, bueno, vuelvo a mi puesto atrás en la fila, atrás de los necios. Muchas gracias a todos. Feliz domingo. Los esperamos mañana, lunes festivo 20 de julio.
3: Argentina, vamos, vamos.
1: Vamos, España.
0: Que disfruten,
1: vamos,
0: con mucho cuidado.
1: España.
3: Vamos.
1: Ole.
3: Vamos, vamos, que venimos. Vamos.

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0: Noticias aquí en Blue Radio. El gobernador del Atlántico, Eduardo Verano, confirmó que la sede presidencial del presidente electo Abelardo de la Espriella en Barranquilla va a estar ubicada en las instalaciones de la Segunda Brigada del Ejército en el barrio Paraíso, al norte de la ciudad, en donde se adelantan ya las obras de adecuación. ¿Qué dijo el gobernador Verano, Alejandro Rosales?
1: Miguel, el gobernador Eduardo Verano de la Rosa inspeccionó las obras de la sede donde despachará el presidente electo Abelardo de la Espriella en el batallón de la Segunda Brigada del Ejército, ubicado en el tradicional barrio Paraíso, en el norte de Barranquilla. Verano verificó el avance de los trabajos junto con el equipo técnico responsable de la obra y revisó el cronograma de ejecución con el propósito de garantizar que las adecuaciones avancen y estén listas antes de este 7 de agosto. Sobre el compromiso de la gobernación del Atlántico, esto dijo el gobernador.
2: Nos hemos comprometido para apoyar a la presidencia de la República en lo que es la construcción de la sede de nuestro presidente Abelardo de la Espriella. Yo creo que lo que nosotros debemos hacer es tener todos los espacios listos, disponibles y tecnológicamente.
1: Agregó Verano que la nueva sede ofrece las condiciones logísticas, operativas y de seguridad requeridas para el funcionamiento de la presidencia de la República, Miguel.
0: Muy bien, muchas gracias, Alejandro. Y en zona rural del municipio de El Águila, esto en el Valle del Cauca, la comunidad ya completa más de 20 horas en el rescate de un hombre que fue sepultado por una luz de tierra mientras realizaba una excavación. Allí las autoridades confirman que esta persona permanece con vida, por eso están adelantando estas labores para poder rescatarlo. Stephanie Toledo.
3: Miguel, esta emergencia está ocurriendo en la vereda San Martín, en zona rural del municipio del Águila, en el norte del Valle del Cauca, donde toda la comunidad se ha sumado a los bomberos y las autoridades locales para ayudar a rescatar a don Pedro, un vecino de la zona que quedó sepultado por un alud de tierra cuando este realizaba una excavación en un predio conocido como La Muralla. Allí, así es como se adelanta el proceso de rescate a esta hora, donde se confirma que esta persona permanece con vida.
4: Así es, un momentico para que lo llame.
5: ¡Don Pedro!
4: ¡Eso! ¡Aguate! ¡Aguate, mi hijo querido, que llevamos para allá!
3: Ayer, casi al anochecer, se había logrado un avance significativo en este proceso de rescate, alcanzando a tener contacto físico con don Pedro. Sin embargo, otro alud complicó la situación. El secretario de Gobierno del Águila, Adolfo Gómez.
6: Se presentó un derrumbe, lo que al parecer es una exploración de una huaca. Y bueno, tenemos una persona atrapada y desde sobre la 1 de la tarde aproximadamente. Aún se encuentra atrapada, aún está con vida. Aquí estamos con los aguileños trabajando para sacar. Hemos estado toda la noche, vamos a seguir hasta que acabemos.
3: Estas labores completan más de 20 horas, sin embargo las autoridades son optimistas al señalar que las condiciones climáticas son favorables para avanzar en este proceso de rescate lo más rápido posible, Miguel.
0: Estefanía, muchas gracias. Y en Urabá le fueron restituidas sus tierras a 12 familias en Tulapas, que habían sido despojadas hace ya 30 años por el Fondo Ganadero de Córdoba a través de grupos paramilitares. Son 332 hectáreas de tierra las que tienen que ser devueltas a los campesinos, según el fallo del juzgado primero civil del circuito especializado. La historia la tiene Danilo Arias.
7: Miguel, efectivamente 30 años después de haber sido desplazadas de sus tierras por grupos paramilitares que actuaron en alianza con el Fondo Ganadero de Urabá, 12 familias campesinas de la región de Tulapa recibieron una sentencia que ordena la restitución de 332 hectáreas que les fueron despojadas en la década de los 90. Uno de los casos es el de la familia Agámez Quintana, propietaria del predio Así es la Vida, ubicado en la vereda El Porvenir de Tulapas. En 1995 la violencia los obligó a abandonar su hogar cuando los paramilitares ingresaron a la zona y asesinaron a sus vecinos, por lo que tuvieron que abandonar la zona ante el ultimátum del grupo armado de desocupar en un plazo de 15 días. Tres décadas después, la familia ya comenzó a regresar a su tierra, como lo narró Julia Gámez, una de las beneficiarias de esta sentencia.
8: Después que nosotros salimos, dieron 15 días para que se ocuparan todas las zonas, y ahora que la persona fue comenzando a entrar y eso otra vez, todo quedó vacío. Entonces mataban gente así, Nosotros por miedo nos vinimos. Abandonamos las casitas que teníamos, sembrábamos maíz, yuca, arroz, ñame, frisol. De eso vivíamos, de los animalitos que teníamos, marranitos, gallinas.
7: El caso de Tulapas, ubicado entre los municipios de Necoclí, Turbo y San Pedro de Urabá, es considerado uno de los mayores casos de despojo de tierras en el país. Allí miles de hectáreas fueron arrebatadas a campesinos mediante la violencia paramilitar y posteriormente pasaron a manos de grandes proyectos ganaderos y forestales, Miguel.
0: Muy bien, Danilo, muchas gracias. Y una alarmante mortandad de peces en la ciénaga El Llanito tiene en vilo a los pescadores del Magdalena Medio, quienes denuncian que la falta de lluvias, también las altas temperaturas y la contaminación por desechos industriales están asfixiando el ecosistema. La historia la tiene Alex Salamanca.
3: Miguel, han aparecido rayas, bocachicos y miles de alevinos muertos en la ciénaga. El Llanito encendió pues obviamente las alarmas en Barranco Bermeja y los pescadores del corregimiento denunciaron que desde hace más de una semana pues han encontrado especies sin vida en diferentes sectores del humedal. Leonardo Granado, secretario de Medio Ambiente y Transición Energética, afirmó que se iniciará una acción popular para proteger la ciénaga.
5: Han bajado los niveles del agua por el fenómeno del Niño y esto genera una crisis, un factor de riesgo para el manatí antillano, pues se ha perdido mucha profundidad de su hábitat y adicionalmente los factores de riesgo de contaminación. Hemos tomado una decisión de iniciar una acción popular para proteger la ciénaga del Llanito de los diferentes factores de riesgo.
3: La mortandad de peces ha generado preocupación entre los pescadores, quienes advierten que afecta directamente la seguridad alimentaria y la economía de decenas de familias que dependen de esta actividad pesquera en el corregimiento y además de proteger uno de los ecosistemas más importantes de Barranca Bermeja.
0: Alex, muchas gracias. Y los bomberos en el Quindío están en alerta por la probabilidad de que se presenten incendios de cobertura en el departamento. En las últimas horas, dos conflagraciones tuvieron que ser atendidas. Nelson Murillo.
9: 3.300 metros cuadrados de cobertura vegetal fueron consumidos por las llamas en las últimas horas en Armenia. La rápida intervención de los bomberos evitó que las llamas incineraran un área mayor. Sobre los dos incendios de las últimas horas se refirió el oficial del Cuerpo Oficial de Bomberos, Capitán José Montoya.
10: Llamas de cobertura vegetal, uno en el sector de María Cristina, detrás de los bloques de María Cristina en la vía hacia Calarcá, en toda esa ladera. Allí intervinieron una máquina extintora, un carro tanque, un vehículo de apoyo. Estuvieron haciendo un trabajo ahí importante. Y en horas de la noche, en el sector de Mirador de la Secreta, también se presentó un incendio forestal.
9: En Armenia, los bomberos permanecen en alistamiento preventivo ante la posibilidad de nuevas conflagraciones. Además, se conformó una brigada forestal especializada para este tipo de incidentes. Equipados con trajes especiales, herramientas y equipos para el control de incendios forestales en la región.
0: Nelson, gracias. Y en información internacional se siguen conociendo historias de los valientes voluntarios que participaron en las labores de búsqueda y rescate en medio de la tragedia por los dos terremotos que se presentaron en Venezuela ya hace casi un mes. Paula Belalcázar habló con uno de estos rescatistas colombianos que estuvo en el terreno y le contó su experiencia. Paula, muy buenos días.
11: Cuando de labor se trata, la valentía y el sacrificio son las virtudes de los rescatistas, especialmente aquellos que han dedicado la mayor parte de su vida a esto. Hablamos del sargento John Polo, uno de los rescatistas que estuvo en Venezuela como parte del equipo IUSARCOL 1. El sargento contó lo complejo y lo retador de trabajar contra el tiempo.
12: Lo más difícil de haber estado estos días allá en esos apoyos al hermano país de Venezuela fue ver cómo se dibujaba la desesperanza en las personas. Saber cómo las personas perdían la esperanza. Al principio estaban motivados, estaban, aquí está mi familiar, está vivo, ayúdenme. Y ya con el pasar de los días ya la gente fue perdiendo la esperanza.
11: Este equipo de más de 60 rescatistas entraron a los edificios colapsados en donde no entraba ni siquiera el sol y en donde el silencio y la desolación eran los protagonistas. En toda su estadía encontraron solo a una persona con vida y se trató del pequeño Moisés. Todos los días se despertaban con un mismo propósito, pero las 24 horas no eran suficientes para salvar vidas.
12: En algún momento llegamos a sentir que estábamos como nos sentíamos como impotentes de no poder hacer más. O sea, aunque se hizo todo lo humanamente posible, en algún momento llegamos a sentir ese sentimiento de impotencia de no poder haber podido llegar antes, haber podido haber hecho más.
11: Hoy Venezuela sigue necesitando ayuda, la ayuda de todo el mundo para salir adelante y poco a poco reconstruirse.
0: Muy bien, Paula, muchas gracias. Y cerca de 200 personas que viajaron al Mundial de Fútbol están bajo vigilancia de las autoridades de salud en el departamento de Caldas, todo por sospechas de contagios de sarampión. Cristian Zuluaga.
13: La Dirección Territorial de Salud de Caldas mantiene bajo seguimiento a 190 caldenses que viajaron a la fase inicial del Mundial de Fútbol de la FIFA en México, Estados Unidos y Canadá, países donde las autoridades sanitarias reportan un aumento de casos de sarampión. La estrategia busca detectar de manera temprana posibles contagios y así evitar que el virus vuelva a circular en Colombia, pues nuestro país conserva desde 2015 la certificación como territorio libre de transmisión endémica de esta enfermedad. Así lo explicó Juan David Giraldo, funcionario de la Dirección Territorial de Salud de Caldas.
14: Las acciones son muy claras y es que debemos de intensificarlas y ejecutarlas en 48 horas y garantizar de que las efectividades de estas búsquedas activas institucionales, de laboratorio, búsquedas activas comunitarias, estén en el marco de la prevención y el control de los casos sospechosos para sarampión o confirmados para sarampión.
13: La vigilancia se desarrolla en coordinación con Migración Colombia, el Ministerio de Salud y los equipos de sanidad portuaria que suministran la información de los viajeros que ingresan al país.
0: De la mañana, 11 minutos, hoy termina el Mundial de Fútbol de 2026, después de más de 30 días de fútbol ininterrumpidos, pues por partidos que ya nos trajeron hasta la final, que se va a jugar esta tarde a las 2 en la ciudad de Nueva York. España se enfrenta contra Argentina, un partido que se espera que rompa todos los récords de audiencia. Por lo menos este mundial ha roto ya varios récords de asistencia, pero este partido en particular se espera que por lo menos, o sea, sean millones de personas las que lo sigan a través de las diferentes señales de televisión a través de todo el mundo. Obviamente el Gol Caracol va a estar transmitiendo la final hoy también desde las 12 del día, desde el mediodía. Juan David, ¿cuántas personas esperan que se vean, que puedan ver el partido esta tarde, esta finalísima del final de del Mundial del año 2026?
15: Miguel, las cifras son bastante optimistas de parte de la FIFA y es que espera que 2,000 millones de personas, esto teniendo en cuenta que en la final de Brasil 2014 lo vieron 1,013 millones de personas aproximadamente, luego en Rusia lo vieron 1,200 millones, creció 200 millones, luego la final de Qatar la vieron 1,500 millones, o sea, creció respecto al último 300 millones. Y para este la expectativa más optimista son que lo vean aproximadamente 2,000 millones de personas. Para que usted lo muestre, para que usted lo compare con otros deportes, esto muestra la popularidad del fútbol frente, por ejemplo, al Super Bowl, el evento más popular en Estados Unidos. Y es que el de este año entre los Patriots y los Seahawks, en solo Estados Unidos, el Super Bowl lo vieron 126 millones de personas. A nivel global se estima que lo vieron 220 millones de televidentes, o sea, 1,800 millones de personas menos,
0: claro,
15: de lo que se espera que se vean este partido. Si bien, según cifras oficiales, no sería el evento deportivo, por así decirlo, más visto en la historia.
0: No.
15: Ya que la inauguración de Brasil 2016, Río de Janeiro, según cifras de Globo, de la BBC, en un momento tuvo un pico de 3,000 millones de personas.
0: Uf, eso definitivamente es mucha
15: gente. Claro, teniendo en cuenta que esto es una proyección porque ellos lo comparan por las casas, también tienen una ecuación de cuántas personas pueden estar viéndolo en un bar. Entonces todo esto es aproximado.
0: Y a eso súmele, ¿sabe qué? Algo que ha estado muy presente en este mundial, las aplicaciones.
15: Además,
0: pues obviamente por streaming ya se están transmitiendo, la mayoría de partidos se transmitieron por streaming, algo que en los otros mundiales no se había presentado. Son varias las plataformas que están transmitiendo, entre ellas Ditu. Recordemos que obviamente por Ditu hemos transmitido la mayoría de estos partidos. Entonces, claro, son números. Así como usted ha hablado ahorita del Super Bowl, ese dato del número de alitas de pollo que se van a comer durante ese, sí, todavía no lo tenemos.
15: La FIFA no lo cuadra.
0: Entonces,
15: aún no lo cuadra, pero yo creo que mañana ya tenemos lo de siempre, lo de los aguacates, las alitas de pollo y los paquetes.
0: Bueno, eso en cuanto al Mundial de Fútbol, Juan David, pero hay más noticias de deportes, porque se nos acaba el Mundial, pero regresamos al fútbol colombiano, porque hay noticias con Millonarios, ¿cierto? Sí, y señor. También hay noticias que tienen que ver con la Fórmula 1.
15: Así es, Miguel, inicio con la Fórmula 1, y es que acaba de terminar el Gran Premio de Bélgica, donde el italiano de 19 años, Kimi Antonelli, sigue comandando la clasificación. Fue el ganador, ya lleva 6 triunfos en 10 carreras. El podio lo completó Charles Leclerc de Ferrari en la segunda posición y el tercero fue Max Verstappen. Además de todo, el británico George Russell tuvo que abandonar la carrera, pues en la primera vuelta tuvo un choque con Lewis Hamilton y su carro no pudo continuar. Hamilton sufrió una penalización de 5 segundos, pero logró terminar en la cuarta posición. La próxima parada de la Fórmula 1 será el próximo 26 de julio, cuando se corre el Gran Premio de Hungría. Y como usted lo dice, también hay noticias del fútbol colombiano, y es que Millonarios ayer celebró un partido amistoso contra Colo Colo de Chile, esto en el Campín de Bogotá, en el marco de la celebración de los 80 años del equipo bogotano. Lastimosamente, el equipo bogotano perdió 1-0, pero aprovechó y presentó a sus nuevos refuerzos, que son Yomier Guerrero, Javier Burray, Daniel Ruiz, Francisco Chaverra, Andrés Estupiñán, James Aguirre. Millonarios ahora se prepara para debutar el próximo sábado frente al Bucaramanga en Bogotá por la primera fecha de la Liga Colombiana.
0: Muy bien, Juan David, muchas gracias. Entonces se termina el Mundial de Fútbol, pero regresamos al fútbol colombiano. Son las 10 de la mañana, 15 minutos, hasta acá esta actualización de noticias. 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Continúen con Sala de Prensa Blue.

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2: Muy buenos días, bienvenidos. Esto es Sala de Prensa Blue, como todos los domingos, originando hoy desde New Jersey, en los Estados Unidos. Estamos a pocas horas, ya muy poquitas, estamos al previo prácticamente de la gran final de la Copa Mundo de la FIFA 2026. Los estamos saludando a través de las frecuencias de Blue Radio y también, por supuesto, como siempre, a través de la señal de Noticias Caracol en vivo. Y hoy un programa muy especial, repito, porque estamos originando desde los Estados Unidos después de este periplo larguísimo de este crucero, pero no un crucero de placer, sino un crucero de trabajo, el que ha hecho el gigante equipo del Gol Caracol, de Noticias Caracol y de Blue Radio, por este mes y pico, mes largo, mes y medio de Mundial de Fútbol. Algunos de nuestros compañeros están completando dos meses, hablando con la señora, hablando con los hijos, y ya a pocas horas de decir, hay campeón del mundo, para emprender el regreso a casa. Y qué mejor manera de cerrar esta cobertura, o mejor, de dar, digamos, el preámbulo a la gran final, que hacerlo con el hombre al que yo personalmente le tengo un cariño enorme, ese gran referente, gran amigo, compañero de enemil batallas y un gran ejemplo de lo que es trabajar. El comandante de todo este barco, don Javier Hernández Bonet. Don Javi, ¿cómo le va?
3: Hola, Juanro, qué placer estar acompañándolos en esta hora tan especial aquí en Blue Radio para poder recoger ya los últimos respiros que quedan de esta Copa del Mundo.
2: En términos militares, estamos a un partido de la mocha.
3: Estamos, exactamente, será el partido definitivo, el que entreguen no solo al campeón del mundo, sino que también tenemos una gran expectativa, saber quién va a ser el mejor jugador del Mundial y potencial Balón de Oro, porque puede jugar para el Balón de Oro.
2: Sí. Claro. Ah, bueno, está Messi y por España, ¿quién está ya? ¿Lamín?
3: Está Rodri.
2: Ah, Rodri.
3: Aquí hay dos aspectos que hay que marcar. Desde lo individual e influyente, Lionel Messi es el hombre que desordena, sí, las defensas.
2: Sin duda.
3: Y creo que quedó mostrado en el partido de la semifinal frente a Inglaterra. Y del otro lado está un hombre muy meticuloso que tiene como gran virtud el saberse ubicar en el terreno de juego. Es el ejecutor de casi 700 pases en la Copa del Mundo, pero no pases hacia atrás, un alto porcentaje
2: creativos
3: de los pases, construyendo,
2: adelante,
3: rompiendo líneas, como se llama. Entonces eso le da mucho más valor, porque hace ver que es un jugador de equipo, pero un jugador que pone a caminar hacia adelante a su equipo.
2: Don Javi, ya vamos a hablar de táctica, ya vamos a hablar de esto que usted, sí, ha visto en este Mundial, pero antes, ¿cuántos Mundiales ha cubierto, don Javi?
3: Este es el número 12 de mi historia como periodista.
2: ¿El primero cuál fue?
3: El primero fue 1978 en Argentina. En Argentina 78.
2: Y mire, puede ser la casualidad que vuelva a ver a Argentina campeón.
3: Que se puede dar esa casualidad. Sí,
2: ¿Ese primero lo cubrió allá en Buenos Aires?
3: No, eso fue como muy especial. Yo fui por Caracol Radio. Uh-huh. Pero no, nosotros con Sergio Ramírez, el mundialista, fuimos prácticamente como relleno, porque nosotros éramos los chiquitos de la camada de narradores y comentaristas que en ese momento tenía la cadena Caracol Radio. Entonces a nosotros gerente, que era Jairo Restrepo López, nos metió en un barco muy interesante, porque él estaba haciendo la reconstrucción de Caracol Radio en Medellín, con la Voz de Antioquia, y la Voz de Antioquia no tenía tanta presencia en la ciudad. Y lo primero que dijo, no, yo tengo que mandar mis narradores y mis comentaristas de Bogotá. Le dijeron, bueno, entonces si es capaz, venda. Y el hombre salió, que era un vendedor fenomenal, y le vendió almacenes Pague Menos de aquella época, que era una cadena de almacenes de ropa.
2: Me acuerdo.
3: Vendió la ida de nosotros, y entonces nos mandaron, y yo, ¿dónde mandamos a estos? Entonces nos mandaron por allá en la frontera con Chile, en Mendoza, y se dieron un montón de crisis, y nos tocó ver tal vez los partidos más importantes de la Copa del Mundo allá.
2: Don Javi, ¿quiénes eran los duros de esa época?
3: Estaba Marco Antonio Bustos, por ejemplo.
2: Estaba ¿el emperador?
3: El emperador Jaime Ortiz Alvear.
2: Que ese era el duro de los datos.
3: Ese era el duro de los datos.
2: Una biblia.
3: Jaime Ortiz, sí, claro.
2: Me acuerdo
3: Jaime
2: Ortiz, de mundiales
3: que,
2: y olímpicos.
3: Sí, sí, que eran los famosos datos que hacían parte del reconocimiento de la gente hacia él, que eran datos de memoria. El gran armador de todo eso era don Antonio Pardo García, era el director de transmisión.
2: Claro, que era un genio en deportes y en noticias, me acuerdo mucho.
3: En noticias, sí.
2: El
3: él
2: papá de nuestro compañero, de Juan Carlos.
3: Él diseñaba las más grandes transmisiones de este país, las diseñó él para radio, porque esa era el medio más importante, el más influyente, la radio, frente a la televisión. Él estuvo en los Juegos Panamericanos de Cali, los Juegos Olímpicos con Todelar, que fue la gran sensación, y después Caracol se lo llevó y estuvo en proyectos como, por ejemplo, el Campeonato del Mundo del 78.
2: Del 78. Ese mundial fue muy especial en medio de la dictadura en Argentina.
3: Sí.
2: Venían de una crisis social enorme. La dictadura, y hay documentales maravillosos de ese mundial. Pero de ese primer mundial a este de hoy, don Javi, ¿qué tanta agua ha corrido bajo el puente, ¿no?
3: Uy, todo ha cambiado, Juanro, todo ha cambiado. La verdad que empezando por lo tecnológico. Uh-huh. La tecnología, en esa época uno tenía que buscar un teléfono fijo para hacer un informe de radio.
2: Claro.
3: Hoy en día usted prende su celular, mete una aplicación y se conecta inmediatamente con la emisora.
2: Increíble.
3: Pero también ese avance tecnológico, esa rapidez, pasó con la televisión. Antes usted para sacar, por ejemplo, el Mundial de Italia 90, a mí me tocó pagarme tiquete de Milán a Roma para poner el satélite del empate de Colombia frente a Alemania 1-1 con el gol de Rincón.
2: Bueno, y recuerde usted en el Mundial de Francia cuando arrancó el canal Caracol.
3: También.
2: Que usted lo inauguró, usted me corregirá, les tocaba viajar en tren de Bélgica, donde estaba la selección entrenando, hasta el sitio donde tenían que rodar el material, me acuerdo mucho.
3: Sí, nosotros estábamos en Bolonia,
2: ¿sí?
3: En Bolonia, de ahí teníamos que movernos para ir a colocar inclusive cassettes. Teníamos que subir a Frankfurt, entonces hacíamos Bolonia, Milán y de Milán un avión a Frankfurt. En Frankfurt se lo entregamos en el despacho de Avianca, 6, 7, 10 cassettes, depende de la cooperativa de noticieros que había, porque no había canales privados, y ese material llegaba a Colombia y ahí proyectaba un montón de material.
2: No,
3: es decir, uno salía al aire el hoy, pero resulta que lo había grabado 8 días antes, porque uno se imaginaba lo que iba pasando, lo proyectaba para poder salir actualizado.
2: De decir lo que tengo aquí grabado tiene que tener vigencia para dentro de 2 semanas.
3: Exactamente. Entonces ahí hay un juego de versiones donde uno dice Colombia después de la victoria, Colombia después del empate, ahora le toca a Colombia remar contra la corriente al caer. Era adivinando, pero uno mandaba las tres versiones.
2: Y allá, plan A, B y C.
3: Claro, entonces salías en pantalla dando la versión inicial y después en audio, sí, por teléfono, mandabas el texto y ahí acababas de actualizar.
2: ¡Qué maravilla!
3: La nota. Hoy en día no, hoy en todo te sale en directo.
2: Y así como ha cambiado tecnológicamente, don Javi, la manera de cubrirlo, ¿ha cambiado la manera de jugarlo?
3: Sí, sí, indudablemente los mundiales se han vuelto mucho más atléticos. Son mundiales donde la parte física juega un papel fundamental. Desde el 78, pasando por el 90, pues sí, había una mezcla, pero primaba más la capacidad técnica de los jugadores. Hoy todo se prepara, hoy se buscan entrenadores de tiros de esquina, de tiros libres, entrenadores para sacar con la mano y meter la pelota en el corazón del área. Esas cosas no ocurrían antes.
2: Los aparatos para medir cuánto corren, cuando
3: todo,
2: sudan.
3: El GPS que te va diciendo, antes los técnicos de fútbol todo lo hacían a través de la sensibilidad del ojo. Este está cansado, es que mire, inclusive nosotros mismos decíamos, aprendíamos cosas de esas y decíamos, este jugador está haciendo jarras, lo que quiere decir, cuando le pones las manos en la cintura, quiere decir que está cansado. No, hoy en día el GPS te va mandando absolutamente todo el desgaste del jugador y por eso vemos a veces jugadores que están aparentemente rindiendo bien Y uno dice, pero ¿cómo lo sacó? Y resulta que los números están dando ya señales de fatiga que pueden tener al jugador al límite de una lesión muscular. Entonces, sobre esos datos toman decisiones los técnicos.
2: Increíble.
3: Son, como decía alguna vez Carlos Queiroz, el técnico de Portugal, el que estuvo en la Selección Colombia, los técnicos de fútbol se convirtieron en administradores de data.
2: ¿Y esa administración de data qué tanto ha incidido en el espectáculo?
3: Yo creo que mucho, porque hay unos partidos que se vuelven muy, muy, muy mecánicos. Por eso, entre más números de equipos existan en el Mundial, más vamos a tener ese tipo de partidos robotizados. Porque al final el Mundial va a empezar como en la segunda o tercera ronda, cuando usted ya tenga el sedazo montado, y los que pasaron el sedazo, que siempre son casi los mismos, son los que terminan dando el espectáculo.
2: ¿Lo sintió en este Mundial, don Javi? Se lo pregunto porque este es el primer Mundial con más cantidad de equipos en la historia. Con una cantidad de equipos que incluso nunca en su vida han participado en un Mundial. ¿Se sintió eso en la calidad del Mundial, en la calidad del torneo?
3: Si lo medimos por el grupo de Colombia, siempre hay la emoción y no importa quién le ganes. Mm. El triunfo es triunfo para el hincha, para el apasionado. Pero si te sentás a ver partidos de otras selecciones, ahí te das cuenta de que se aumentó el número, pero se disminuyó la calidad. Y por eso decíamos que el Mundial iba a empezar en segunda o tercera ronda, como en efecto ocurrió.
2: Pero mire que hay selecciones como esta de Cabo Verde, que pues, miren estos muchachos cuando... Sí. Y mire los partidos que hicieron, miren el Mundial que hicieron.
3: Sí, esos son africanos, pero con sangre portuguesa. Toda la cultura es portuguesa, son jugadores de fútbol que no alcanzaron muchos de ellos a jugar en primera división, pero juegan en equipos europeos de segunda división. De manera que sí tienen una esencia y terminan siendo las grandes sorpresas de los mundiales. Si alguna vez Grecia, con 10 atrás y el arquero adelante, salió campeona de Europa, cualquier cosa puede ocurrir arrancando un mundial. No creo que en el mundial completo.
2: Mire, don Javi, dicen muchos, este genio Bolaños y muchos otros, decían que lo más parecido a la sociedad de la vida es el fútbol.
3: Sí.
2: Mire el tema de la migración, se ha notado en otros mundiales, pero en este la cantidad y esa mixtura de razas, de personas de diferentes lugares del planeta representando a selecciones que incluso no nacieron allá. Esto está representando lo que es la sociedad moderna, en digamos esa pluralidad. En medio de todo también pues refleja lo que somos.
3: Esa es la cuenta de cobro de los colonizadores de siglos pasados, claro, que terminaron apoderándose de pueblos enteros, los asumieron como sus pueblos alternos para beneficios no solo de mano de obra, sino también de riqueza natural. Y se les ha venido devolviendo. Usted ve la selección de Francia, y la selección de Francia desde la época inclusive de Zinedine Zidane son todos africanos.
2: Lo que dijo Mariano Rajoy, que generó tal controversia.
3: Pues sí, le queda mal a un hombre de la estirpe política de Rajoy decir eso, sí. Pero es una realidad, y lo mismo ha pasado con Italia. Por eso Italia no está en la Copa del Mundo, porque todo ha quedado en poder de nacionalizados o de descendientes, pero ese es la cuenta de cobro que le están pagando a esas potencias coloniales que en la época se apoderaban de medio mundo.
2: El otro tema, don Javi, y ya vamos a volver a hablar de fútbol, repito, y de tácticas de la Selección Colombia, pero qué negocio tan bravo este Mundial. Estaba viendo las cifras, bueno, los negocios en Estados Unidos no les fue tan bien, ¿sabe? Ejemplo, los hoteles no se llenaron, lo que sí se disparó fue el tema de los Airbnb, lo que fueron rentas vacacionales, muchos negocios de comida, pero por ejemplo las grandes cadenas hoteleras, grandes supermercados no tuvieron las ventas que pretendían, alquileres de carro les fue muy bien, pero la FIFA se llevó 13 mil millones de dólares, don Javi. Esos son casi mal contados 40 billones de pesos colombianos. Y ahora el señor Infantino dijo, hay que hacer un mundial con 64 equipos. Eso ya no hagamos ni eliminatorias. Ajá. Eso más bien juguemos un mundial dos meses. Y entiendo que no es broma, lo están pensando. Porque el negocio está por encima de la calidad del torneo. Al final terminan ganando los de siempre. Hoy es entre España y Argentina, quedaron Inglaterra y Francia ahí metidos. Pero qué negocio tan bravo.
3: Es la multinacional, la FIFA es la multinacional más grande del mundo, que va siempre a la fija en los negocios. Las deudas quedan para los gobiernos. Sí. Es lo mismo de los Juegos Olímpicos. Grecia, después de los Juegos Olímpicos que hizo a comienzo de los 2000, terminó siendo rescatada porque se quebró. Hay escenarios, por ejemplo, en Sudáfrica, que no los han podido recuperar, escenarios que se construyeron para la Copa del Mundo.
2: Se pudrieron.
3: Claro, y lo mismo ocurrió inclusive con todo el poder de los chinos, escenarios de los Juegos Olímpicos de China también quedaron abandonados, como el nido de pájaros, y entonces han tenido que ir transformándolo en otras cosas. Brasil, acuérdese que cuando se jugó el Campeonato Mundial del 2014, el estadio de Brasilia, estaban prometiéndolo que para una cárcel o un gran centro comercial, porque tenían claro que no lo pueden mantener, además porque en Brasilia no hay fútbol profesional. Pero eso no pasa por la contabilidad de la FIFA. La FIFA se lleva los pulpitos, la carnita, y le queda todo el hueso. Por eso es que hoy podría decir uno que el gobierno más poderoso del mundo está tan enamorado de la FIFA e interviene en asuntos de FIFA como si fuera el socio administrador de Infantino y compañía.
2: El capataz. Hoy el presidente Trump dijo, va a entregar la Copa Mundo. Dijo, yo la voy a entregar y está pensando en hacer otra Copa América. Es un negocio redondo, don Javi. El negocio es porque reciben derechos de televisión.
3: Sí.
2: Reciben, entiendo, hasta por los sitios donde se transmite, los lugares donde se ubican los periodistas, bueno, las famosas licencias. Es una cantidad de plata por publicidad que les entra, pero toda. Ganan por todo lado.
3: Te venden absolutamente todo.
2: Es impresionante.
3: Participan en el merchandising, participan en los derechos de televisión, participan en la rentabilidad de la boletería directamente. Participan en un montón de...
2: Es que había boletas de $12,000, ¿no?
3: Lo último que leí en la mañana de hoy es que había boletas para llevarlos a pesos colombianos en primer nivel de 100 millones de pesos, no, una boleta para entrar.
2: $25,000.
3: Exacto.
2: No.
3: Sí, Javi, de 100 millones.
2: Eso
3: y una pobre 12 millones.
2: No.
3: Una pobre para estar detrás de la portería y en la parte alta.
2: Eso es el negocio, eso es el gran show, porque hoy va a haber va a haber show de medio tiempo, como si fuera el Super Bowl. ¿Qué tanto puede incidir, don Javi, que los futbolistas descansen media hora? Además de las dos pausas de hidratación, de cada tiempo una, va a haber media hora entre primero y segundo tiempo. ¿Eso cómo puede ir en detrimento de la salud de los futbolistas, el ritmo, la calidad del partido?
3: Tiene, Juanro, tiene dos lecturas. La lectura por la época del año y las altas temperaturas consideran que es que puede ser beneficioso.
2: Y el humo,
3: ¿cierto?
2: A ver si el humo.
3: Sí, si el humo deja esta tarde. Mirado así, o cuando se juega un mundial en la altura como la de Ciudad de México, se pide que los descansos sean mucho más largos. Que sean, bueno, en la Paz o en la última eliminatoria en el alto.
2: Eso tiene lógica.
3: Fueron de 18 a 20. Pero normalmente eso no le gusta a los directores técnicos, porque todo el equipo se les enfría y tiene que empezar a hacer un nuevo proceso de reactivación física, de calistenia, para poder reanudar. Y eso se considera que es un riesgo de tipo físico que puede derivar lesiones. Entonces hay de bueno y de malo, pero sabemos que la intención es netamente industrial, comercial, no. Ganar más plata con los shows.
2: No, vi a Infantino el viernes con el presidente de Telemundo, con el de NBC, sus grandes socios que son las televisoras. También sabe, que yo no sé si usted lo comparte, don Javi, y lo hablábamos con Licea Arango, la vicepresidenta de Deportes, Noticias y Operaciones del canal Caracol, es la cantidad de pantallas transmitiendo los partidos. Es decir, creo que en el caso colombiano nunca habíamos tenido tanta competencia. Pues a Dios gracias por el equipo que usted comanda, don Javi, nos fue súper bien en audiencia, en el Gol Caracol, en Blue Radio, en digital. Pero qué cantidad de pantallas. Y eso también muestra el cambio de una sociedad que hoy, a través de estos celulares, cámaras pequeñas, transmite desde donde sea.
3: Es evidentemente una transformación. Es cierto, nunca antes habíamos tenido tanta competencia inmediata, pero aquí lo que hay, y ya lo tengo que decir con orgullo, es que hay una marca que está consolidada, que tiene algo que Sir Alex Ferguson, el técnico, el famoso técnico inglés, siempre manifestó, advirtiendo que los buenos productos se sostienen porque tienen de cierta manera identidad. Y que la identidad, no hay nada mejor, identidad y estilo. Hay una frase en el Old Trafford, en el estadio del Manchester, que dice: recuerda que siempre te deben recordar por tu estilo. El gol Caracol tiene estilo y puede pasar cualquiera, puede pasar un narrador, comentarista, lo que sea, pero mientras se defiendan las bases de la estructura, no solo organizativa, sino comunicacional, del gol Caracol, el gol Caracol seguirá siendo.
2: Eso es una maravilla.
3: Impresionante.
2: Don Javi, primero, dediquemos estos últimos instantes de Sala de Prensa. Estamos en Sala de Prensa Blue, a pocas horas de la final del Mundial, aquí originando desde Estados Unidos, la final de hoy. Un partido bravo, duro. Yo realmente no pensé, pues yo hablo como aficionado, simple aficionado, pero le pregunto al experto, imaginarse en una final de estas, bueno, después de ese partido épico de los argentinos contra Inglaterra, España que descabezó a Francia, que todo el mundo decía, Francia es una aplanadora y va a pasar derecho, una final inédita. Y pues yo no sé, alguien dirá, no, que Argentina viene inflada por haberle ganado, haber remontado a Inglaterra, pero es que España viene de ganarle a Francia.
3: Claro, no, son dos selecciones, cada una con un mérito distinto. La selección de España, con una articulación que hace parte ya de su estilo. Ese es el ADN de España, que es heredado del Barcelona. Equipos muy cortos, con el pase como parte fundamental de su estructura de juego. Y usted mira al otro lado y encuentra que tienen al mejor jugador del mundo, que se llama Messi, que te desequilibra el partido en un minutico, como lo admite inclusive Tuchel, el técnico de los ingleses, el alemán, que dice: trabajamos todo el tiempo para contrarrestar a Messi, pero de un momento a otro a Messi se le enciende la luz y va. El ex técnico de Messi, Guardiola, también dice lo mismo. Messi va 5 segundos más adelante que los demás. Las decisiones que toma es sorprendiendo a los demás. Pero aparte hay otro ingrediente que yo comentaba antes del partido frente a Inglaterra, porque uno se encuentra gente conocida, y me encontré con el Chicho Serna y yo le dije antes del partido: venga, Chicho, cuénteme, ¿vos cómo ves el partido? Yo veo a Argentina muy disminuida físicamente. Veo, yo también, pero ¿sabes qué? Estos manes tienen un corazón que es impresionante. Y después de ver lo de la pancarta y todo lo que hicieron, el corazón de ganador que tienen los llevó a que no les importara un pepino el contrato que tenían en Inglaterra. Porque ellos no piensan sino en ganar, en la gloria.
2: Son voraces.
3: Ellos ganemos y listo. Y con eso son insaciables.
2: Creo que 6 de esos juegan en Inglaterra.
3: Juegan en Inglaterra y uno podría pensar, no, estos no van a hacer eso, no van a desafiar a nadie, porque es que tienen contratos millonarios allá. Les importó un pepino, no le importaba sino ganar. Y plantearon un partido en los primeros minutos contra Inglaterra donde pegaban hasta que sacaron a Inglaterra de su estado futbolístico.
2: Los ablandaron,
3: los llevaron a que se untaran de barro, a que entraran en la pelea. Ya en el segundo tiempo se dedicaron a jugar.
2: Alguien decía, algún amigo me decía que sabe de fútbol, me decía: Juanro, es que jugaron como gamines. Sí. Y eso también es válido.
3: Sí, ellos
2: caminearon, escúcheme la expresión.
3: Desde que la autoridad se los permita, como el árbitro los permitió, les permitió ese tipo de estilo.
2: Ser cancheros.
3: Exacto, de ir, pegar, cometer faltas para que no los contraatacaran. La famosa falta táctica dejó acumular, por ejemplo, el hijo de Simeone cometió 7 faltas y el reglamento dice que después de 3 faltas usted tiene que ser amonestado por acumulación de infracciones.
2: Don Javi, España, lo ve uno, puede estar uno sobre subvalorando a España, pero lo ve uno más blandito que Inglaterra para un partido de estos. ¿O estoy yo equivocado?
3: Yo lo veo con mucha fuerza colectiva.
2: ¿Sí?
3: Tiene algo que todavía no ha mostrado y es a un jugador genial que es Yamal. Lamine Yamal todavía no ha hecho su partido del Mundial. Es decir, no ha necesitado de la joven estrella del Barcelona para llegar a la final.
2: lo que demuestra que el equipo está por encima de las individualidades.
3: El equipo está por encima y ese director de orquesta es Rodri, que es un serio aspirante. Ya él fue hace un par de temporadas Balón de Oro.
2: ¿De qué juega Rodri?
3: Rodri es volante central, es la red de pases cuando usted construye. Por la estadística, la red de pases del equipo español se encuentra con que la mayoría de balones pasan por
2: Rodri. Es decir, pongamos la cancha, el arquero saca, el arquero de España, se la da a un defensa, ese defensa de una se la pone a Rodri, y Rodri es el que empieza a distribuir el balón para arriba.
3: Sí, pero Rodri tiene una virtud, Juanro, sobre todo cuando estás en los estadios, ahora que nos ha tocado las posiciones altas, que casi que uno ve la coronilla de los jugadores, porque los mandan a uno a la parte más alta, como si estuviera en un tablero. Él tiene una facilidad que te hace un pasecito lateral e inmediatamente abre una línea de pase. Es decir, si la pelota la tenés vos y tenés dos rivales acá, él se te mueve en algún momento para que quede abierto el callejón donde le puedas descargar la pelota. Pero lo más importante es que haciendo ese movimiento lo ves que ya ha hecho lo que llaman hoy en el fútbol moderno scanning. Nosotros lo decíamos, la acción del copetón de patio, que era mirar para todos lados, el scanning,
2: dando vueltas,
3: él ya ha hecho todo ese recorrido visual para saber quién está cerca de él y para saber por dónde controla la pelota, si por derecha, por izquierda o en quién descarga la pelota.
2: Pero don Javi, después de uno ver esta Argentina que hizo lo que hizo contra Inglaterra, pues yo no sé, el fútbol, cada partido es distinto, la vida total es el fútbol, pero esos argentinos son muy bravos.
3: No, tienen
2: Ave María.
3: Tienen, Julio Arrastiabrica decía polenta. En radio sí se puede decir, en televisión suena un poquitico más duro. Tienen muchos huevos.
2: Las tienen todas.
3: Exactamente.
2: Las tienen muy bien puestas. Y es un revuelto de huevos, corazón, inteligencia.
3: De todo.
2: Todo lo tiene. Y espíritu.
3: No, porque además usted mira cuántos por lo menos 21 de los 26 jugadores que tiene Argentina han sido campeones en alguna oportunidad.
2: No, son ganadores.
3: Entonces, claro, esa mentalidad ganadora refuerza más. Por eso muchas veces uno empieza a entender algunas frases que hace 20 o 30 años algunos técnicos argentinos le decían a uno: no te puedes reforzar con un perdedor, te tenés que reforzar con alguien que haya ganado algo.
2: Claro.
3: Porque el que no ha peleado por un triunfo y lo ha conseguido, no entiende lo que es luchar por una victoria.
2: Ay, don Javi, qué maravilla. Mire, nos están aquí acosando porque tienen que desmontar todo esto porque nos vamos para el estadio.
3: Ya tenemos que arrancar, sí, Juanros, tenemos un lindo reto hoy. Así que lo estaremos aprovechando para cerrar con broche de oro toda esta expedición. Quiero aprovechar la oportunidad para agradecerle a todos los directivos de Caracol Televisión, desde el doctor Gonzalo Córdoba, pasando por los vicepresidentes Licede y Carlos Arturo Gallego. Aprovechar para decirle gracias, porque no es posible una operación de esta magnitud si no hay la intención, no solo económica, sino también en tiempo y en logística, para poder preparar un equipo que venga a un campeonato del mundo y funcione como, afortunadamente ha funcionado, como un relojito.
2: Es decir, si nosotros fuéramos un equipo de fútbol ya seríamos ganadores.
3: Seríamos ganadores.
2: Somos ganadores.
3: Sí, somos ganadores, pero porque nos hemos concentrado, hemos entrenado bien, nada es
2: ¿Cuánto
3: improvisado.
2: ¿Cuánto fue la planeación de esto, don Javier?
3: 11 meses fue la planeación, con distintas etapas. La última etapa, la fase que nosotros llamamos definitiva, para ser gráficos, nosotros empezamos a trabajar módulos antes del sorteo. Cuando ya se supo el sorteo, entonces ya metimos todos los módulos que son productores con camarógrafos y editores con productores periodistas. Empezamos a hacer ese tipo de encuentros entre ellos, de comunicación, y ya después del sorteo los metimos todos en una autopista, y esa autopista ya fue la recta final, con capacitación que hicimos los sábados, que tuvimos no solo entrenamiento para lo natural que es manejar equipos, sino también para entender qué tipo de clientela teníamos nosotros para poder dirigir la palabra, el discurso de esa clientela. Mejor dicho, fue un balance minucioso absolutamente de todo, y terminamos ahí el ciclo de los 11 meses, faltando 8 días para venirnos, porque faltando 8 días le dijimos a la gente: váyase, no queremos saber nada más de Mundial, nos vemos allá y ya volvemos y hablamos de la Copa
2: Don
3: del Mundo.
2: Don Javi, mire, hicimos partidos, y digo hicimos, todo el equipo, sí, del Gol Caracol, de Noticias Caracol, de Blu Radio, en la pantalla, en la emisora, en las portadas, en transmisiones digitales, en Ditu, hasta en el en vivo salieron todo el tiempo. Es decir,
3: Blu transmitió más de 74 partidos.
2: Imagínense, esto es multiplataforma, sí. Esto pues siendo transmitido en el en vivo, en Blu Radio, en su red de video, en sus emisoras. Don Javi, de verdad, un abrazo. Gracias de corazón por permitirnos estar con usted, al equipo de Noticias Caracol, del que usted hace
3: contrario,
2: parte.
3: No, sí, uno de las plataformas más importantes. Para nosotros es el día a día, la franja de la mañana,
2: el diario
3: que nos permite Noticias Caracol.
2: No, al revés,
3: nos les apoderamos, les invadimos. No,
2: hombre, mire, ¿sabe qué fue? Es un, sí, bálsamo en medio de tanta polarización, sí, de tanta tensión en el país.
3: Qué bueno escucharlo.
2: Eso fue la gente me dice: ay, pongan el Mundial, que eso es una maravilla oír lo que están allá. Don Javi, nos vemos en la final.
3: Chao, nos vemos ahora en el estadio.
2: Ya nos vemos.
3: Un abrazo, Andro.
2: Esto es Sala de Prensa Blu. Continuamos aquí desde los Estados Unidos y también desde los estudios en Bogotá.
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2: 10 de la mañana y 48 minutos en Blue Radio.
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8: Dona Andrés Carmona, compañero María político Camila, de Blue Radio, ¿cómo está?
9: Muy bien, qué gusto encontrarnos. Nos encontramos siempre en el Congreso.
8: Sí, hoy ¿sí? cambiamos de centro de encuentro.
9: Sí, claro que sí.
8: Bueno, y lo tengo aquí al lado porque usted ha sido muy juicioso en estos días. Ahí lo veo con su libretica, haciendo cuentas políticas. Su calculadora política es muy aguda, Andrés, y la necesitamos de cara a lo que va a pasar mañana. Vamos a hacer un abrebocas de lo que le espera al país políticamente hablando en el Congreso de la República, porque está muy agitado el panorama. Son cuentas que parecían estar reñidas, pero en este momento tendríamos ya un virtual presidente del Senado. ¿De quién se trata?
9: Se trataría de Alfonso.

0: Alfredo De Luque del partido de la U. Llama mucho la atención que De Luque no hace parte de uno de los partidos de derecha cercanos a Abelardo de la Espriella. Él hace parte del partido de la U, pero sí es una persona cercana a de la Espriella. Fue uno de los primeros que entró al barco del hoy presidente electo. Es cercano a Carlos Suárez.
1: La cercanía
0: Suárez.
1: Es personal.
0: Claro, no, es una amistad, no solo con de la Espriella, sino también con el estratega de la Espriella, que es Carlos Suárez, ¿sí? Y esa cercanía y esa amistad le permitió ser hoy prácticamente el ungido por el gobierno electo. Solo que no se imaginó que a lo largo de esta semana se le iba a atravesar una colita, unas
1: nada
0: abejas, como
1: nada
0: diría.
1: Menos. Y la abeja reina, que es pues en política el hombre que sin duda alguna, Andrés, todos reconocemos como el gran operador político de la historia reciente de Colombia, que es Álvaro Uribe Vélez. Se le atravesó, pero hasta el momento esa atravesada parece ser fallida, ¿no?
0: Claro, porque es que él esperaba que el Centro Democrático se quedara con el primer año de la legislatura, que es el más importante. Camila, usted y yo lo sabemos, y es que para que los oyentes lo entiendan, el primer año es el año de las grandes reformas. Se espera que el gobierno de la Espriella presente allí la gran agenda legislativa, y se espera siempre que el primer año sea para un aliado del gobierno, solo que como en esta ocasión la bancada mayoritaria no es la bancada del presidente, y el presidente electo de la Espriella no tiene una bancada identificada, pues el Centro Democrático quiso ocupar ese lugar diciendo: yo tengo 17 senadores, somos la bancada derecha más grande, denos la presidencia a través de Honorio Enrique. Solo que esa votación parece que no le está dando.
1: Entonces hagamos esas cuentas, ¿por qué no le está dando? ¿Cuántos votos tiene hoy Alfredo De Luque?
0: Mire, si se cumpliera el acuerdo al que se habría llegado en estos días, tendría Alfredo De Luque 9 votos del Partido Conservador, sí. Son 10 curules, pero quíteme uno, que es el de Wadid Mansur, que está en estos momentos preso por el escándalo de la Unidad Nacional de Gestión de Riesgo, 13 votos del Partido Liberal. Ellos no han cantado públicamente el
1: voto. Se demoraron un poquito,
0: pero entienda que el acuerdo dice que los liberales tendrán el tercer año de la presidencia del Senado, es decir, apoyarían a De Luque para obtener ese tercer año de la presidencia. 8 votos del partido de la U, que es su propio partido, 7 votos de Cambio Radical, 4 votos de Salvación Nacional, 10 votos de la Alianza por Colombia. Aquí estamos incluyendo los votos de la Alianza Verde, los votos de la ASI y En Marcha.
1: Esos son 10. Perfecto.
0: Ya le voy a decir por qué 10, porque esa bancada son de 11, pero ahí sáqueme un voto que ya le voy a decir para dónde se va. Los votos de la Alianza Ahora Colombia, que son Mira, Nuevo Liberalismo y Dignidad. Esos son 5.
1: Que en la práctica son solo Mira y Dignidad, porque el Nuevo Liberalismo no obtuvo curules.
0: No, sí tiene.
1: ¿Sí?
0: María Lucía Villalba.
1: María Lucía
0: Villalba. La hija del gobernador del Huila. ¿Sí? Y yo metería ahí a los 2 senadores indígenas. ¿Sí?
1: A Marta Peralta.
0: Llama la atención porque Marta Peralta es cercana al pacto histórico, pero
1: cercana y
0: también
1: a regañadientes.
0: Bueno, es que la tierra llama a María Camila.
1: Y ella está muy dolida con el pacto histórico por todo lo que pasó en medio del escándalo de gestión del riesgo y el trámite de la reforma a la salud. Entonces sí le creo que ella esté aquí.
0: Y el de AICO.
1: Cuando sumamos todo esto, Andrés, nos da entonces 58 votos.
0: 58 votos,
1: en
0: es
1: el
0: decir,
1: Congreso,
0: supera la mayoría.
1: Sí,
0: supera, ya con eso.
1: Ya para elegir en el Congreso, y para que los oyentes lo tengan claro, se necesita la mitad más uno de la votación para elegir presidente.
0: Pues digámoslo que como es una votación simple,
1: o sea,
0: se necesitaría la mayoría de los asistentes.
1: Solo la mayoría de los asistentes.
0: Pero,
1: es decir,
0: pero si hacemos las cuentas con 102 senadores que estuvieran todos, pues si todos cumplieran la orden de bancada, Alfredo De Luque tiene 58 votos.
1: Pero entonces quedó muy solo Honorio Enríquez. ¿Cuántos votos tiene Honorio Enríquez?
0: Entonces, Honorio Enríquez tiene 17 votos del Centro Democrático.
1: Su partido.
0: Sí. Y ahí yo le decía lo de la Alianza Verde. Ese voto que está por ahí perdido es el de J.P. Hernández.
1: Claro.
0: Que ya dijo que va a votar por Honorio Enríquez. No va a votar por Alfredo De Luque. Él dice que la extrema coherencia es votar por el primer partido que se declaró de gobierno. ¿Sí?
1: Y la bancada sin decidir sería nada más y nada menos que la del pacto histórico. Que yo le auguro a Andrés que ellos van a llegar mañana, 20 de julio, a la plenaria de instalación sin decir por quién. un poco muy similar cuando ocurrió la elección de Iván Name.
0: Claro.
1: En el Congreso de la República, que ellos se mantienen calladitos, como el voto es secreto, pues finalmente no importa usted qué diga de boca para afuera. A usted se lo planteaba Néstor Morales esta semana, pues Iván Cepeda podría incluso terminar votando por Honorio Enríquez.
0: Eso sería una sorpresa, sería una sorpresa, pero nunca lo sabríamos.
1: Nunca lo sabríamos.
0: Porque si él no lo canta, pues, y además sería sorprendente ver al principal enemigo de Álvaro Uribe Vélez en política, votando por el candidato de Álvaro Uribe Vélez y del partido de Álvaro Uribe.
1: Pero entonces
0: Uribe.
1: Ahí también podrían las cuentas cambiar y sumar algunos boticos al famoso voto en blanco, claro. No lo descarte, o al voto, a los votos nulos. E incluso

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4: Sería para el pacto histórico. Entonces, por eso es que tampoco de pronto ellos quisieran cantar su voto, porque esa segunda vicepresidencia es clave.
5: Andrés, ¿qué datos tiene usted sobre los compromisos para la presidencia del Senado en las cuatro legislaturas? El primero sería para Alfredo de Luque, el segundo...
4: para el Centro Democrático. Ahora, habría que ver si se lo otorgan después de esta
5: pelea. O sea, es decir, todo depende de lo que pase, pero ¿cuál es en el papel el compromiso?
4: En el papel diría que el segundo año es para el Centro Democrático.
5: El tercero, liberal.
4: Para el Partido Liberal. Y para el cuarto año, el Partido Conservador.
5: Conservador.
4: ¿Sí? Ahora, yo la verdad estoy empezando a dudar el segundo año del Centro Democrático. Yo creo que lo harían por una cortesía con Álvaro Uribe, que... pues él ha dicho que él respalda de la Espriella, que va a apoyar la tesis, pero que él no se suma a los...
5: Igual, ¿sabe qué pasa mucho aquí en el Congreso? Dígame. Que uno ve que puede que gane mañana Alfredo de Luque, pero según el trabajo que hagan como bancada de gobierno con el Centro Democrático, podría incluso que, pues, generar que en este año se limen las asperezas y lleguen a ese acuerdo, porque lo cierto es que independientemente de que sea o no Alfredo de Luque el presidente en el primer año, van a necesitar permanencia en el segundo, entonces ahí va a tener que hacerse también un nuevo acuerdo. Ahora, no descarte que pase lo que le hizo Iván Name a Angélica Lozano, y es que se rompen un poco los acuerdos y alguien de Salvación Nacional como Enrique Gómez pueda aspirar también a la presidencia para el segundo
4: año. Y tiene
5: año.
4: Todo el derecho, porque es tal vez una de las figuras más importantes del abelardismo.
5: Pues Andrés, gracias por traernos aquí a Sala de Prensa Blue este domingo su calculadora política. Por favor, cuéntenos si va habiendo cambios en esa comunicación constante que usted tiene con los congresistas, y pues lo vemos mañana en la transmisión especial de Blue Radio de este 20 de julio. Usted va a estar ahí en el Capitolio.
4: Desde el Salón Elíptico vamos a estar, y después desde el recinto del Senado, viendo botico a botico cómo queda esto.
5: Es Andrés Carmona, editor político de Blue Radio, del sistema informativo de Blue Radio, con su calculadora política aquí en Sala de Prensa.
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5: Bueno, y de la calculadora política vamos a pasar al análisis. Andrés, si quiere, quédese un ratico más, acompáñenos para hablar con don Gabriel Cifuentes, analista político de la Casa de Noticias Caracol, que pues nos va a ayudar también ahora a entender por qué estas cifras se están moviendo de esta manera y por qué la balanza parece estar más inclinada hacia la presidencia en el Senado de Alfredo de Luque. Gabriel, buenos días.
7: Muy buenos días, María Camila, para usted, para Andrés y para toda la audiencia.
5: ¿Qué pesa más en esta balanza para que muchos partidos pues prefieran, de cierto modo, estar bravos, o que Uribe esté bravos con ellos, pero no el presidente de la República?
7: Pues aquí hay dos cosas, María Camila, que son interesantes para analizar. Lo primero es que tradicionalmente el partido de gobierno que tiene mayorías en el Congreso debería tener la prelación para presidir en el primer año, que es muy importante tanto para el Congreso como para el gobierno, tanto Senado como Cámara, dentro de los acuerdos que se realicen, sin repetir, a excepción de lo que pasó en el 2022 con el pacto histórico, presidencia de Cámara y de Senado. Sin embargo, aquí también pesa mucho el guiño del presidente. Pesa mucho el guiño del presidente porque el Ejecutivo, en todo caso, tiene una relación con el Legislativo que le da la capacidad de manejar cuotas burocráticas, participaciones, priorización de proyectos en la agenda legislativa del Gobierno Nacional. Y lo que estamos viendo nosotros en esta oportunidad, María Camila, es algo verdaderamente insólito, porque el guiño presidencial esta vez estaría en cabeza de un partido que no solo es la sexta fuerza parlamentaria, sino que va en contravía de el Partido Centro Democrático, que es el partido de oposición mayoritario que encabeza el expresidente Álvaro Uribe Vélez, y que fue el primer partido que después de la primera vuelta anunció su apoyo a la candidatura del presidente Abelardo de la Estrella.
4: Gabriel, precisamente esa discusión en la que terminó la elección de la presidencia entre De Luque y Honorio, entre Abelardo y el expresidente Uribe, uno es

0: Escuchaba al exmandatario aquí en Blue Radio, en Noticias Caracol también, y él decía, Abelardo a mí me prometió que no se iba a meter con el Congreso y que no iba a construir partido. Y ambas cosas sí pasaron. No solo está, como todo parece indicar, va a tener presidente del Congreso, sino que también el Consejo Nacional Electoral en los próximos días le va a otorgar personería jurídica a defensores de la patria. De pronto estas acciones podrían generar una ruptura de relaciones con Álvaro Uribe y que podría llevar de pronto incluso a problemas en el legislativo, en las cuentas del gobierno en el legislativo.
1: Pues Andrés, a mí lo que me parece curioso es que alguien tan avezado en la política como el expresidente Álvaro Uribe cayera en la ingenuidad de pensar que el presidente no formaría partido ni buscaría tener incidencia en el Congreso. Creo que era un escenario absolutamente obvio, previsible. Lo que no era previsible es que el choque entre el presidente electo y el expresidente Uribe se diera de forma tan prematura y que eso quizás haya abierto la posibilidad, o por lo menos la interrogante, de si en el transcurrir de esta primera legislatura y en el resto del mandato, el Centro Democrático quizás no vaya a ser ese partido de cabecera, aliado y restricto del gobierno, sino que vaya a generar una especie de resistencia, cosa que sería absolutamente insólita, considerando que el Centro Democrático tiene muchas más afinidades con el programa de gobierno del presidente Abelardo de la Espriella que no, por ejemplo, el partido de la U, que hemos visto que está dividido, que tiene incluso senadores como Correa que han apoyado el petrismo, o el Partido Liberal, que está igualmente fracturado y que acompaña muchos de los proyectos del presidente Petro y del mismo Partido Conservador, que tenía algunos senadores díscolos. Lo que creo es que aquí hay una tensión muy grande en donde el presidente Abelardo de la Espriella siente que puede desplazar y restarle protagonismo al Centro Democrático para tener el control del espectro de la derecha y de la base de la derecha. Y esto solo se puede hacer a costas del marchitamiento del Centro Democrático, situación que también aprovechan otros partidos tradicionales que han visto cómo, por lo menos en estas últimas elecciones, el Centro Democrático les ha venido ocupando espacios que antes les eran propios. Entonces creo que en este ajedrez político hay una intención clara de marcar quién va a ser el líder del oficialismo, en este caso, de qué manera el gobierno de Abelardo de la Espriella no se va a dejar condicionar por el partido mayoritario del oficialismo, sino que tiene fuerza propia. Pero esto también en las matemáticas parlamentarias puede llegar a costarle pues ya choques que se han visto en los últimos días, en especial después de los pronunciamientos de Andrés Forero, Hernán Cadavid, del mismo presidente Uribe, del hijo del presidente Uribe, donde parece que ya se están sacando chispas y que esto podría significar una división dentro de la derecha colombiana que sin lugar a dudas va a tratar de aprovechar la oposición que hoy en día, no olvidemos, tiene la bancada más grande tanto en el Senado como en la Cámara de Representantes.
2: Sí, pero entonces, Gabriel, en ese sentido también quiero preguntarle por la jugada alrededor de Luque. Parece ser que de Luque logra abrazar no solo a la derecha, sino que también tiene a parlamentarios de la U que han sido petristas en su voto, incluso tiene a su coterránea Marta Peralta, que también pues es cercana, es prácticamente la bancada del Pacto Histórico, y logra reunir a los verdes. Es mucho más que solo la derecha.
1: Y para ser presidente del Congreso, María Camila, siempre se necesita llegar a esta clase de acuerdos. Probablemente estos partidos que no son tradicionalmente de derecha puedan sentir más garantías con una presidencia de Luque que no con una presidencia del Centro Democrático, que ya por lo menos en estos 4 años ha marcado una diferencia tanto conceptual como formal con estos partidos. Entonces, obviamente, si la oposición tiene que escoger entre un candidato un poco más moderado, si se quiere, de un partido tradicional que está más dividido, o darle fuerza al Centro Democrático, que ya sabemos qué posiciones ha adoptado frente a la que será la oposición en los próximos 4 años, creo que el cálculo resulta bastante sencillo para ellos.
0: Gabriel, por primera vez la bancada mayoritaria no es la bancada de gobierno. El pacto histórico tiene 25 senadores, 41 representantes a la Cámara. ¿Podrían generar algún tipo de bloqueo en estas legislaturas? Es decir, las mayorías que tiene Abelardo, ¿podrían ser muy frágiles?
1: Yo creo, Andrés, que el gobierno por primera vez no tiene un partido. Es decir, uno puede pensar que Salvación Nacional es el partido del presidente, porque el presidente fue electo por un movimiento de firmas. De hecho, hasta ahora está radicando o está tramitando la solicitud para conformarse como partido. Pero si uno suma quienes están del lado del gobierno, que pues se han declarado partidos de gobierno, el presidente Abelardo de la Espriera, por lo menos en este primer año, parecería tener mayorías por lo menos simples, quizás no calificadas, que le permitirían, sobre todo en un primer año, en una primera legislatura donde suele darse esa conocida luna de miel entre el legislativo y el ejecutivo, para tramitar algunos de los proyectos más importantes que se quieran tramitar. El pacto histórico y los partidos que hoy se declaran en oposición, si bien el pacto histórico es la bancada más grande, no le alcanza, sumando a los demás partidos de la oposición, a tener las mayorías para bloquear la agenda legislativa. La pregunta que uno se tiene que hacer, Andrés, es si dentro del cálculo del presidente Abelardo de la Espriella, perder la posibilidad de contar con el apoyo del Centro Democrático, que no creo que se vaya a aliar con el pacto histórico, pero que puede hacer jugadas para romper quórum, para, ya sabemos todas las jugarretas que permite la ley quinta para ralentizar las discusiones y demás, si ellos estén teniendo dentro de sus cálculos que esta decisión del nombramiento del presidente del Senado puede generar una animadversión y no de pronto un bloqueo, pero sí una situación muy tensa que tenga que después entrar a resolver el ministro Rodrigo Lara. Si logran limar esas asperezas y ponerse de acuerdo frente a la agenda legislativa, por lo menos en el primer año, el gobierno, así no tenga un partido propio, tendría las mayorías suficientes para tramitar por lo menos proyectos de ley. Quizás no actos legislativos que requieren mayorías calificadas y trámites mucho más engorrosos, pero para tramitar una agenda legislativa ordinaria, creo que el presidente Abelardo de la Espriella, hoy por hoy, incluso a pesar de las diferencias con el Centro Democrático, tendría las mayorías necesarias.
2: Sí, y ahí también toca analizar, Gabriel, qué efectos. Usted nos dijo algo que se cumplió de cara a la segunda vuelta. Usted dijo, no importa qué tan agarrados estén Álvaro Uribe, Paloma Valencia, con Abelardo de la Espriella, al otro día o el mismo día de la victoria de Abelardo de la Espriella, pues van a adherirse y a manifestarle su apoyo, y así fue. Ahora, con esta pelea y con estas heridas que se siguen abriendo, ¿usted cree que puede pasar lo mismo o que esto podría terminar en una pelea de mentor y maestro 2.0 como fue con Juan Manuel Santos, pues antes y después de la firma del acuerdo de paz?
1: Yo no lo veo tan claro, María Camila, por dos razones. Primero, porque el gobierno de Abelardo de la Espriella, a diferencia del gobierno de Juan Manuel Santos, digamos que muchos dentro del Centro Democrático consideraron como una traición por suscribir el acuerdo con las FARC, por poner ministros de centroizquierda, Abelardo de la Espriella está tirado mucho más a la derecha que Álvaro Uribe, ¿no? Entonces, digamos, ahí para la base, que de hecho toda la base del Centro Democrático le votó a Abelardo de la Espriella, que hay que decirlo también en términos claros. Si uno ve los resultados de Paloma Valencia en la primera vuelta, uno se da claramente cuenta que el electorado del Centro Democrático desatendió la instrucción de Álvaro Uribe y votó por Abelardo de la Espriella. Pero más allá de eso, creo que el efecto traición no tiene el mismo tinte del que sí tuvo en el 2010 con la elección de Juan Manuel Santos. Y lo segundo es que la gran figura de la oposición en estos 4 años va a ser Gustavo Petro. Entonces, que Álvaro Uribe y su partido se cumplan ese rol o jueguen a ser oposición, teniendo siendo como gran opositor a Gustavo Petro, sí podría cumplir, si se quiere, ese vaticinio de que paradójicamente el Centro Democrático entraría a ser el mismo juego del pacto histórico y terminar favoreciendo al pacto histórico de cara al ejercicio de la oposición y sobre todo de cara a las elecciones regionales y a las elecciones del 2030. Entonces, claro que hay diferencias, claro que hay malestares, pero en la práctica política, la posición del presidente Álvaro Uribe de sentarse del lado de la oposición en la mesa con el gobierno no lo veo factible, porque eso simplemente fraccionaría el oficialismo y le dejaría una puerta abierta muy importante al pacto histórico y al presidente Gustavo Petro.
0: Gabriel, mirando más allá del Congreso, uno siempre piensa que al terminar una campaña comienza la siguiente. Y aunque estamos un poco lejanos, ya estamos empezando, hay voces que empiezan a mirar hacia el 2027 con un actor nuevo que es Defensores de la Patria. Y tal vez ese es uno de los miedos del expresidente Uribe, que le marchiten el centro.
2: Él mismo lo reconoce.
0: Él mismo lo dice.
2: Dices que quieren acabar el Centro Democrático.
0: ¿Podríamos estar viendo una mayor pugnacidad entre el uribismo y Defensores de la Patria de cara a estas elecciones regionales? De pronto que De la Espriella ya quiera copar los espacios que hoy tiene el Centro Democrático a nivel regional.
2: Pero además le agrego una cosa a esto tan valioso que dice Andrés, y es que no solo es, Gabriel, el tema de que Defensores de la Patria, por la votación que sacó a la presidencia, esté llenando esos espacios, sino porque es que el Centro Democrático, Uribe quiere tapar con un dedo de pronto lo que viene sucediendo en años atrás, y es el declive de su partido por decisiones internas, y entonces ese espacio lo está llenando naturalmente otro partido, no por declarar la guerra, sino porque es que así funciona.
1: Sí, yo coincido con la lectura tanto de suya, María Camila, como de Andrés, y creo que hay dos cosas claras. La primera es que Abelardo de la Espriella está mandando un mensaje muy claro diciendo: no quiero tener jefes políticos, no quiero tener nadie que me esté diciendo qué hacer, ni quiero tener a nadie que condicione las decisiones de mi gobierno. Y en ese sentido, marchitar al Centro Democrático, la figura del expresidente Álvaro Uribe como gran figura de la derecha, es el primer objetivo. Si logra desmontar a Álvaro Uribe como la principal figura de la derecha y ocupar ese espacio, no solo no va a tener jefes políticos, sino que se va a adueñar de un partido, como ustedes bien lo dicen, y a pesar de las elecciones pasadas, donde tuvo una importante votación, parecía que venía un poco en declive. Y lo segundo es que claramente Defensores de la Patria, si se conforma como partido, va a tener vocación de poder, y para tener vocación de poder va a tener que ir a los espacios, a consejos, asambleas, alcaldías y gobernaciones, donde va a tener que medir fuerzas y probar que efectivamente el movimiento Abelardo de la Espriella, que tiene la capacidad, como ya lo demostró en las presidenciales, de copar la base del Centro Democrático, puede desplazar al Centro Democrático de su posición de predominio en la derecha y opacar la figura del expresidente Álvaro Uribe como líder indiscutido de la derecha y del oficialismo.
2: Eso suena muy fácil de hacer con alguien como Álvaro Uribe, que siempre tiene un as bajo la manga y que ha demostrado, como dicen las mamás, que cuando uno va, él ya volvió, fue y volvió otras dos veces.
0: No, ¿y cuántas veces le han dado Cristiana Sepultura?
1: No, exacto. No. Álvaro Uribe es uno de los grandes electores, es uno de los políticos más curtidos que tiene Colombia. Tiene además una bancada de 17 senadores, que no es menor, tiene ya alcaldías y gobernaciones, y crear estructura política. Se ha demostrado muchas veces, Andrés y María Camila, que tener una popularidad alta miremos el caso de Sergio Fajardo casi llega a la segunda vuelta en el 2018 y nunca pudo consolidar una fuerza política con su movimiento Compromiso Ciudadano. No tiene un alcalde, no tiene un gobernador, no tiene un concejal. Las estructuras políticas funcionan con unas dinámicas muy distintas a cómo funcionan los fenómenos de opinión, y yo creo que Abelardo de la Espriella obviamente ha tenido el apoyo de ciertas estructuras, pero que no le son propias, que le pertenecen a otros grupos, y ha combinado un fenómeno de opinión. Transformar los fenómenos de opinión en estructuras políticas de base, sobre todo a nivel regional, es muy difícil, más aún teniendo un partido como el Centro Democrático, que es disciplinado, que tiene estructura, que ya tiene una tradición de más de una década y que ha venido fortaleciendo sus bases, sus juventudes, sus estructuras internas. No le va a quedar para nada fácil al presidente Abelardo de la Espriella desplazar en las elecciones regionales al Centro Democrático, pero sí creo que es la apuesta para irse desmarcando de ese partido, de la figura del expresidente, y mandar un golpe o dar un golpe sobre la mesa, repito y reitero, señalando que él no tiene jefes políticos y que va a ser el nuevo líder indiscutido de la derecha en Colombia.
2: Listo, pues Gabriel, ahí estamos entonces pendientes. Ya mañana será el día de la verdad y se definirá todo, y por supuesto vamos a estar con usted en el análisis en Noticias Caracol en nuestra transmisión especial. Hasta entonces, ahí nos vemos, Gabriel.
1: Claro que sí, María Camila, Andrés y a toda la audiencia. Feliz mañana.
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12: Es 11 de la mañana y 19 minutos en Blue Radio.
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2: Seguimos este domingo 19 de julio, domingo de final de la Copa del Mundo en Estados Unidos, hablando de fútbol y de política y por supuesto de lo que pasa ahí muy cerquita en New Jersey, en Washington, la capital estadounidense, que fue centro de noticias en esta semana que pasó, y vamos a hablar de eso con nuestro corresponsal permanente Juan Camilo Merlano. Juanca, buenos días.
3: Hola María Camila, buen día, feliz domingo.
2: Bueno, arranquemos con lo relacionado con Colombia, lo que tiene que ver con la visita del vicepresidente electo José Manuel Restrepo, con el canciller electo, también el ministro de Hacienda electos, que estuvieron allí no solo pues tendiendo puentes y tocando

0: puertas en la banca internacional, con los congresistas estadounidenses, sino que nada más y nada menos con Marco Rubio. ¿Cómo siente usted que salió ese primer cara a cara entre el gobierno electo y el gobierno de los Estados Unidos?
1: Pues le salió muy bien, relanzaron la relación, fue una visita redonda, los recibieron en todas las entidades y los funcionarios de más alto nivel les abrieron las puertas de par en par aquí en la capital de los Estados Unidos. No solo fue la reunión con Rubio, fue también la reunión con el secretario del Tesoro Scott Bessent, con el secretario de Comercio Howard Lutnick, con el representante comercial, con todos los funcionarios con los que se tiene que reunir una delegación colombiana. Lograron reunirse en esta semana pasada, que realmente sí dejó una imagen, por un lado, de que esta es una nueva etapa en la relación bilateral, con los mensajes tanto de Bogotá como de Washington, en el sentido de fortalecer la cooperación. Y bueno, el Departamento de Estado también diciendo que quiere ser el socio preferente de Colombia, que ya en años pasados lo ha sido, y dejar atrás o pasar la página frente a las diversas crisis que se vivieron con el gobierno saliente. Entonces, la visita le salió bien, estamos pasando por una especie de luna de miel con los Estados Unidos, y uno esperaría que esas condiciones se mantengan ya una vez inicie el nuevo gobierno y empiecen a arrancar esta agenda conjunta.
0: Sí, Juan Camilo, digamos que para demostrar que la relación sí entra en una etapa distinta, pues tiene que haber, digamos, hechos concretos. Se hablaba entonces de el movimiento, el traslado de tropas norteamericanas aquí a Colombia, lo dijo un oficial del Departamento de Estado, y de otras cosas. ¿Cómo cree usted que se podría materializar en acciones que la relación está mejorando?
1: Bueno, primeras medidas que se van a tomar es que Colombia va a entrar a ser parte del escudo de las Américas, y de que es el grupo de 13 países que tienen cercanía ideológica y valores compartidos con el gobierno Trump. Y el otro es la coalición de lucha contra los carteles del narcotráfico, que ya es una iniciativa puramente de seguridad y que comprende a 19 países de la región. ¿Cómo se va a traducir eso en términos, por ejemplo, de operativos conjuntos en contra del narcotráfico? Lo que podríamos ver es que se va a utilizar mayor inteligencia de los Estados Unidos para arrastrar a grupos criminales, para efectuar golpes importantes. Ya una presencia de tropas en terreno, pues realmente no está claro, aunque bueno, eso ya se ha presentado en el pasado, fundamentalmente para asistencia técnica. Una cosa es que haya militares estadounidenses proporcionando asistencia técnica en Colombia, y otra cosa son operaciones en suelo colombiano adelantadas directamente por militares estadounidenses, que eso no lo veo. Serán operaciones fundamentalmente de Colombia, de fuerzas colombianas, con asistencia de los Estados Unidos. De eso es de lo que se está hablando. Y pues naturalmente también vamos a ver respaldo económico en términos de por ejemplo, renovación de flotas, equipos, mayor cooperación militar. También en el campo comercial, pues Estados Unidos ha dicho que quiere abrir las puertas a mayores oportunidades a Colombia, que quiere aumentarle la inversión extranjera directa de empresas estadounidenses. Entonces, es una oportunidad que no solo se está viendo en Colombia. De hecho, hay varios informes que anotan que durante el último año, en el marco de esta política de la doctrina Donroe, como se ha llamado, la inversión extranjera directa en América Latina por parte de Estados Unidos, de empresas estadounidenses, ha aumentado con respecto a años anteriores. Entonces, es una realidad de que a la región le está yendo mejor, por lo menos a los países que tienen simpatía con los Estados Unidos. Muy seguramente Colombia, que entre en esa órbita ahora, pues le va a ir mejor también.
0: Sí, sin duda alguna. Ahora hablemos, Juan Camilo, de lo que tiene que ver con el presidente Donald Trump, que este jueves en la noche, pues, dio una muy polémica locución. Primero quiero preguntarle por eso. ¿Eso fue una declaración o una locución, y cómo funciona eso de manera distinta, pues, en lo que tiene que ver con Colombia? Porque vi que algunos medios, cadenas muy reconocidas como ABC y CNN, se negaron a transmitirla.
1: Sí, los medios no están obligados a transmitir.
0: Es más una declaración.
1: Digamos que aquí alocución propiamente no hay como un equivalente en los Estados Unidos. Es un discurso a la nación, así lo califica la Casa Blanca, un discurso a la nación, pero los medios no están obligados a pasar ese discurso. De hecho, Trump dijo que hay que quitarle la licencia a estos canales que se rehusaron a transmitir su discurso porque él dice que no difunden la verdad que el presidente de los Estados Unidos está difundiendo. En este caso, pues ellos no escogieron enviar, transmitir ese discurso porque dicen que estaba lleno de falsedades. De hecho, un CBS, que sí transmitió el discurso, dijo: es cierto que los reclamos del presidente son de muchos años y que son falsos, pero en cualquier caso vamos a mostrar el discurso. Y sí son falsos porque esto no es algo que digan los medios de comunicación. Esto es algo que en el año 2020, cuando conocimos el resultado de las elecciones presidenciales, el mismo fiscal general del presidente Trump en ese momento, William Barr, su mismo vicepresidente Mike Pence, hubo 60 decisiones de jueces federales en todo Estados Unidos, muchos de esos jueces republicanos. Absolutamente todos dijeron: las elecciones las ganó Joe Biden. No hubo fraude masivo, no se robaron las elecciones y el presidente Donald Trump no perdió. Lo que vimos el jueves fue el presidente Trump nuevamente insistiendo en la tesis de que le robaron las elecciones del 2020, Juan ahora Camilo, con un elemento.
0: Sí. No, eso le quiero preguntar. Él dice que se las robaron. ¿Por qué? ¿Cuál es la presunta incidencia de China en esos comicios para que él diga que el resultado de Joe Biden electo no era correcto?
1: Porque China supuestamente adquirió información de 220 millones de votantes en Estados Unidos, preferencias políticas, direcciones, información privada, y trató de instigar una campaña en contra de la reelección del presidente de los Estados Unidos. Eso fue lo que dijo el presidente Trump fundamentalmente, y que todo eso fue encontrado en una serie de documentos que lograron, que la CIA logró identificar, y entonces desclasificó unos informes de la CIA donde decía que en efecto Beijing quería incidir de cierta manera, o Pekín quería incidir de cierta manera en el resultado electoral, pero con la particularidad que el mismo informe dice que eran actores chinos, pero que el gobierno chino no logró tener un impacto grande sobre los resultados electorales en Estados Unidos. Entonces es añadiéndole la conspiración internacional para torcer los resultados del 2020, pero de nuevo, los mismos organismos de inteligencia de Estados Unidos han dicho que no hay pruebas para eso.
0: Exacto, y de hecho, bueno, ayer escuché a una colega suya allá en la Casa Blanca, la de CNN, a Caitlin Collins, preguntándole a Caroline Leavitt que pues si tantas pruebas tienen, ¿por qué el Departamento de Justicia no ha presentado cargos? Todavía es la hora en que no hay cargos en contra de nadie.
1: No, pero muy seguramente algo podrán presentar. Es decir, él ha sido muy claro en que quieren presentar cargos, en que el sistema electoral en Estados Unidos está viciado. Es muy seguramente se adelantará algún tipo de acción en ese sentido, pero bueno, por el momento es simplemente retórico. Y las acusaciones constantes que bueno, no son nuevas, pero hacen parte de los intentos del presidente también por tratar de dejar la posición de que las elecciones del 2020 se la robaron.
0: Y Juan Camilo, finalmente el tema FIFA, el tema mundial con Estados Unidos, digamos que ha estado pasado por mucha tormenta y muchos cuestionamientos, no solo por la incidencia de Trump en las decisiones de Infantino y pues el comité de decisiones de la FIFA, sino por el costo de las boletas, por la logística, en fin, ¿cómo cree usted que se percibe en Estados Unidos puntualmente la realización de este mundial ya hoy cuando estamos en la final? Finalmente la fiesta del mundo, la fiesta del fútbol logra como opacar todo esto y la gente igual se emociona y paga la boleta, se endeuda, en fin, incluso muchos colombianos lo hicieron, pero pues fue un mundial bien polémico.
1: Sí, claro, fue polémico, pero bueno, en términos de espectáculo les fue bien. En términos de plata, pues también les fue muy bien porque las pausas de hidratación les representó, por ejemplo, ingresos adicionales en publicidad. Pues fue el mundial más grande de la historia, con más equipos, más contenido. Entonces, le salió redondo en términos de recaudar fondos y del espectáculo, pero donde sí le salió muy mal Infantino fue en la credibilidad de la FIFA, porque sí quedó ese sentimiento de que se dejó doblegar por las presiones del gobierno de los Estados Unidos. Pero bueno, de hecho hoy el presidente Trump va a estar allí en el MetLife Stadium para el partido, para la final entre Argentina y España. También va a estar el presidente de gobierno Pedro Sánchez y allí se espera que se reúnan todos. Y bueno, muy seguramente vamos a ver al presidente Trump en terreno pasándole la Copa del Mundo al capitán del equipo ganador, así como hizo cuando fue hace un año el Mundial de Clubes. Que le dio la copa en ese momento al capitán del Chelsea, que fue que ganó, que se acuerda usted que eso fueron memes y la gente burlándose. Vamos a ver al presidente de los Estados Unidos en algo insólito, cogiendo la Copa del Mundo y entregándosela al capitán del equipo ganador, es lo que uno creería, ¿no?
0: Juan Camilo.
1: Pero entonces sí, sí.
0: Con dos equipos tan ajenos a lo que es el sentimiento americano.
1: Hispanohablantes, de
0: exacto,
1: paso, ¿no?
0: Usted, sí. Así, además que encajan perfectamente en todo lo que ha criticado Donald Trump, no solo por orígenes, sino por posturas políticas en sus actuales gobiernos, puntualmente en lo que tiene que ver con España. Pero teniendo en cuenta la final y que se juega en terreno norteamericano, ¿por cuál usted ha sentido que hay de pronto mayor afinidad por parte de los estadounidenses?
1: Pues los estadounidenses cuando dicen es que les gusta Messi, entonces es como, no nos gusta, o sea, tienen más afinidad con Argentina, pero es por Messi, es por la figura del
0: Lionel Messi. Ah, además juega actualmente en el Inter de Miami, claro.
1: Sí, claro, y juega en el Inter de Miami, entonces todo el mundo quiere que gane Messi, pero entonces dicen, ah, pero los argentinos nos caen mal, pero no, Messi merece. Entonces yo diría que hay más respaldo de Messi, se ven muchas camisetas de Messi, muchas camisetas de Messi. Uno va a sitios donde hay partidos y todo el mundo tiene camiseta argentina, los gringos con camiseta argentina, el 10 de Messi. Entonces yo sí veo una inclinación más en favor de Argentina, la verdad.
0: Y para terminar, Juan Camilo, hay algo miedoso. Nosotros hemos vivido en Bogotá, en Colombia, y uno lo ve en países como en México, las alertas por calidad del aire, pero no al nivel de no salgan porque hay riesgo. ¿Cómo está este tema de la calidad del aire fruto de los incendios en Canadá?
1: Pues está compleja la situación porque muchas ciudades en Estados Unidos su índice de calidad del aire ha llegado a niveles de 500, se considera perjudicial para la salud por encima de 300, y vemos sitios donde está 500, 420. Aquí en Washington se llegó un poco por debajo de 300 a 286 en la calidad del aire, que igual es muy, muy, o sea, es poco saludable, el criterio. Y uno sí veía mucha gente con tapabocas, el humo que tapa totalmente la visibilidad, y que también es perjudicial naturalmente para la salud. Ya hoy digamos que todavía continúa el problema, pero no en la misma magnitud que en días pasados. Esperemos que las complicaciones no permanezcan, no persistan, y que bueno, que los incendios en Canadá puedan ser contenidos, porque son cientos de incendios los que están fuera de control, de acuerdo a las autoridades en Canadá, que lo han reportado.
0: Esperemos entonces que se controle la situación, y afortunadamente pues no tocó pues lo que hoy tiene los ojos del mundo, que es la final de la Copa del Mundo allí en New Jersey. Juan Camilo, gracias.
1: Feliz domingo, un abrazo.
0: Usted va por Argentina, ¿verdad?
1: Sí, pues por solidaridad sudamericana. Por solidaridad sudamericana y también por Messi, pero bueno, no sé.
0: Bueno, sí, pero España sí también tiene una gran selección y también un ídolo como Lamine Yamal que está dando mucho de qué hablar, sí. Entonces ya veremos. Se habla español en la final del
1: mundo.
0: Se habla
1: español, sí, segunda vez en la historia que una final se habla español.
0: Se habla español. Allí en el MetLife Stadium, donde será la final del mundo en unas horas, con cubrimiento especial, por supuesto, del Gol Caracol y de Blue Radio. Ya regresamos.
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1: 11 de la mañana, 36 minutos en Blue Radio.
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4: Seguimos en Sala de Prensa Blue este domingo 19 de julio. Damos la bienvenida a los que se conectan para esta recta final, porque aunque hablamos de la fiesta del fútbol y también de lo que tiene que ver con esas negociaciones políticas de cara a lo que serán las presidencias del Senado y de la Cámara, no dejamos de lado y no olvidamos a Venezuela. Este martes se cumple ya un mes de la tragedia en el vecino país, una tragedia que ha cobrado oficialmente más de 4.500 vidas y que sigue generando muchas reacciones a nivel mundial por lo que tiene que ver con el proceso de reconstrucción. Andreína Solórzano nos cuenta en el siguiente reporte sobre las razones, los motivos técnicos y políticos por los que estos dos terremotos fueron catastróficos para el país vecino, especialmente para La Guaira. Andreína.
5: Y terremotos de terremotos, los de Venezuela fueron especialmente devastadores. No solo por la fuerza del remesón, sino por lo destructivos que han sido en vidas humanas que aún no terminan de contabilizarse y en daños materiales y hasta espirituales. Y para explicar por qué, tenemos que ahondar en razones muy diversas. Primero, la naturaleza misma del fenómeno. Dos sismos separados por apenas 39 segundos, de magnitudes 7,2 y 7,5. Una secuencia inusual en el mundo y en la historia, aunque no en Venezuela. Nos lo explica el profesor Frank Audemars, una de las personas que más ha estudiado las fallas geológicas que atraviesan Venezuela y Colombia.
6: Sí, es posible que a nivel de escala mundial sea infrecuente, pero para el caso venezolano no lo era, porque el sismo antecesor a este sismo del 2026 es el bien conocido sismo venezolano del Jueves Santo de marzo de 1812. Y este sismo de 1812 tiene características muy similares a esta ruptura del 2026.
5: En términos comparativos, la energía liberada por ambos sismos sería el equivalente a unas 240 bombas como la de Hiroshima. No porque produzcan el mismo tipo de destrucción. En un terremoto la energía se libera bajo tierra y se distribuye en ondas sísmicas. Pero sí al comparar la energía que liberan. Óigase bien, 240 bombas como Hiroshima. El ingeniero Feliciano De Santis, presidente de la Sociedad Venezolana de Geología, explica cómo las características del terreno en La Guaira también jugaron en contra.
7: Por otro lado, se dio la tormenta perfecta porque además se le sumó una amplificación también brutal de la señal sísmica, porque que ella venía muy rápido a nivel de lo que es la corteza terrestre, y cuando se enfrenta contra estos cuerpos aluviales se detiene, pierde velocidad, y eso hizo que cambiara de amplitud también la señal y se reflejara sobre la superficie con una aceleración muy alta.
5: Pero incluso eso no basta para explicar semejante devastación, porque terremotos mucho más fuertes han causado menos víctimas. Chile, por ejemplo, sufrió en 2010 un terremoto de magnitud 8,8 y registró alrededor de 525 fallecidos. En Venezuela van más de 5.000 y esa es la cifra oficial, que se teme podría ser al menos la mitad de la real. Al visitar La Guaira, para los expertos, en muchos de los edificios colapsados se evidencian distintos tipos de vulnerabilidades estructurales. El profesor De Santis explica una de ellas.
7: Todos los pisos de los diferentes pisos quedaron uno arriba del otro, o sea que el edificio se encogió. Se encogió porque perdió todas las columnas, es decir, las columnas no hicieron su trabajo. En sismorresistencia, lo más importante es que la columna sea fuerte y sea el elemento más resistente del edificio, para evitar precisamente que suceda lo que tú viste. Porque la idea de la sismoresistencia no es que el edificio quede perfecto después del sismo, sino que permita a los ocupantes salvar su vida y no salir lesionado.
5: Y para finalizar la tormenta perfecta de la devastación, les comparto un fragmento de un video que publicó Eugenio Guerrero, analista económico venezolano, autor del libro La cultura política del fracaso.
8: Por esto, este terremoto golpea a un país sin defensas. No golpea una economía normal, golpea una sociedad con hospitales deteriorados, servicios públicos colapsados, infraestructura abandonada, familias empobrecidas, empresas debilitadas y un Estado que ya no tiene capacidad técnica, fiscal ni moral para proteger a su gente. Lo más indignante es que frente a la tragedia, el régimen no se comportó como un facilitador de la ayuda, sino como un obstáculo.
5: El deterioro institucional acumulado durante años, señala Guerrero y muchos venezolanos, fue la gota que rebosó el vaso. A Venezuela le llegó el peor desastre natural en décadas, desprovista y sin capacidad de respuesta. Y el costo se mide en vidas, en personas que hoy están sin techo, en quienes perdieron empleos y medios de subsistencia, y quienes lloran a seres queridos, a los que tal vez nunca, ni siquiera, podrán ver para darles el último adiós.
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4: Y a todo este panorama de falta de preparación ante un desastre natural como este, se suman pues las voces de venezolanos valientes y también de extranjeros que han llegado a terreno de La Guaira para ayudar a los más necesitados. La atención en salud, por supuesto, ha sido uno de los retos más grandes. Andreina.
9: Buenos días, sí, estamos aquí en Sala de Prensa Blue con la doctora Francis Gianandrea. Ella es pediatra venezolana y docente de parasitología en la Universidad Central de Venezuela. Además es voluntaria de la Fundación Hacer País. Es un gusto poder hablar con usted, doctora, porque bueno, creo que ustedes son una de las caras de esos héroes anónimos que están ayudando a la gente en medio de esta tragedia que ha conmovido no solamente a los venezolanos por entero, sino también aquí en Colombia. Gracias por estar con nosotros.
10: Bueno, muchas gracias, Andreina, por la oportunidad de estar aquí y bueno, de transmitirles un poco como de primera persona cómo ha sido toda esta situación para muchos de los que laboramos en nuestro gremio.
9: Bueno, ¿cómo ha sido justamente ese trabajo que usted ha hecho después de los terremotos?
10: Bueno, la verdad es que es una pregunta que a veces como que se puede realizar fácil y a la hora de contestar se nos complica un tanto. En particular, mi situación las primeras 48 horas post-terremoto fue mucho como de identificar qué personas conocidas teníamos en las zonas grandemente afectadas, en este caso sobre todo en La Guaira, que es como el sitio donde mayormente hemos encontrado daños en mayor instancia. La verdad es que desde el punto de vista, como comentabas al principio, yo soy docente de la Universidad Central de Venezuela, específicamente de una cátedra que hablamos o estudiamos la parte parasitológica. Tengo un grupo de estudiantes que ellos vivían en La Guaira y lamentablemente esas primeras 48 horas para nosotros fue muy angustiante porque intentábamos era como contactar y verificar cómo era el estado de ellos. Lamentablemente, de este grupo de estudiantes hay dos que fallecieron y justamente en años anteriores ellos fueron estudiantes de mi clase, por tanto eran personas que conocía directamente y siento que eso primeramente como persona me afectó mucho porque son jóvenes que uno conocía sus sueños, sus ideales, las cosas que querían realizar y saber que hayan presentado como este cierre tan temprano de su vida. Pues sí, siento que en lo personal me afectó mucho. Luego de eso vino como una etapa a las 72 horas donde dije, bueno, hay que ver qué ha pasado con los demás estudiantes que han quedado afectados de esta tragedia. Y allí pude, en conjunto con el centro de estudiantes de mi escuela de medicina, identificar 11 alumnos que se encuentran en situación actualmente de damnificados, cada uno con situaciones personales y familiares diferentes. Y justamente en la fundación donde hago voluntariado, que es Hacer País, hemos tratado de aminorar un poco de repente como toda esta situación que ellos están presentando, justamente dándole un poco de apoyo tanto con respecto a la parte de suministros de alimentos, de suministros de medicinas que puedan requerir sus familiares, sobre todo por estos primeros 2 meses que sabemos que es como muy engorroso y que a veces no tenemos como una capacidad de respuesta cuando nos encontramos en esa situación como la que están ellos tan vulnerables. Pero también ayudándolos a canalizar, por lo menos en la actualidad, hay 2 mamás de estos estudiantes que deben ser operadas. Y lamentablemente la situación que tenemos actualmente en nuestro país obliga en muchas ocasiones a que el mismo paciente tiene que tratar de canalizar insumos o alquileres de equipos para poder dar resolución a esas situaciones de salud. Entonces, estas semanas, la verdad que por lo menos en mi papel personal me he enfocado mucho en ayudar a estos núcleos de estos estudiantes y de sus familias que han sido afectadas. Y bueno, he tenido mucho respaldo realmente con la fundación y con muchas personas que me conocen tanto dentro del país como fuera, que de una u otra manera me han dado una mano para poder ayudarlos un poco más a ellos en el día a día. Sin embargo, también la fundación se ha encargado no solamente de estos estudiantes, sino de otros casos particulares que también han ameritado resoluciones de todo tipo. Tenemos también una iniciativa para ayudarlos a buscar empleos porque necesitamos que estas personas que de momento han estado afectadas, pues de una u otra manera temprana empiecen nuevamente a ser productivas y qué mejor forma de tratar de insertarlos en el área laboral. De hecho, en la página de Instagram de la fundación tenemos un link donde la mayoría de los afectados pueden como colocar todos sus datos personales y anexar su currículum vitae y de esa manera tratar de ayudarlos a encontrar oportunidades laborales. Eso es como un breve, un poquito del resumen de lo que hemos realizado. Adicionalmente, hoy justamente andaba en una localidad de La Guaira que se llama Carayaca, que es una zona bastante retirada y que aunque hay algunos daños estructurales allí, uno de los daños o de las afecciones que ellos tienen más graves ahorita es que muchos de ellos laboraban en sectores como Catialamar, que fue uno de los sectores más alterados en el estado de La Guaira. Y por lo tanto, estas personas de Carayaca, aunque muchos conservan su vivienda, pues ya no tienen fuente laboral. Entonces aquí la situación es como multifactorial, la verdad.
11: ¿Y en su condición de pediatra le ha tocado atender a niños que hayan resultado también afectados, sus familias y ellos?
10: Bueno, fíjese, sí, en la sede de la fundación he evaluado a algunos pacientes pediátricos que de repente han tenido condiciones que de repente han como coincidido a la par de este tema de este desastre natural que hemos tenido, de repente pacientes con síndromes febriles, condiciones dentro de todo relativamente benignas, ya que las condiciones traumáticas per se sí se están manejando es a nivel de los grandes hospitales para poderle darle el seguimiento en este caso adecuado que amerite cada caso.
11: ¿Cómo fue la primera vez que bajó La Guaira?
10: Bueno, la verdad, la primera vez que bajé a La Guaira, yo creo que primero es una sensación de tristeza inmediata, así uno no hable con ninguna persona en el momento, pasar de tener un recuerdo de cómo pueda haber sido la última vez que uno ha visto este estado y ver el grado de destrucción que hay es sorprendente. O sea, desde el punto de vista negativo es muy sorprendente cómo tantas edificaciones colapsaron de manera simultánea, tan repentina, sin darle oportunidad a ningún tipo de desalojo a sus habitantes. Yo creo que es sorprendente, como le comentaba. Pero más aún me preocupa grandemente es la inestabilidad desde el punto de vista psicológica que puedan tener todos los residentes de La Guaira, porque esa ocasión en la que bajé a La Guaira justamente iba con la finalidad de entregarle unas cajas de alimentos y adicionalmente de medicamentos a 2 estudiantes, una de la Escuela Vargas, que es donde doy clase, y otra de la Escuela Luis Racetti, que es otro núcleo que tenemos dentro de la Universidad Central. Y hablar con ellas, realmente uno se da cuenta que hay déficit material, pero la parte emocional es algo que nos va a costar mucho más recuperar. Porque son personas que de la noche a la mañana no nada más han perdido su hogar, o sea, es que perdieron hasta parte de su identidad. Una de ellas me comentaba que era muy difícil saber que ya el colegio donde estudió, la panadería donde compraba, sus vecinos ya no existían y que ella, gracias a Dios, era sobreviviente, pero que parte de su historia ya no estaba. Cuando uno escucha esa serie de relatos es imposible no ponerse en el lugar de ellos, y si uno experimenta ese dolor, imagínese lo que debe ser vivirlo en carne propia. La verdad, esa primera vez que bajé, yo creo que es un tanto inolvidable por toda la mezcla de sentimientos que pude vivir al estar allí.
9: Ustedes como médicos se preparan para ayudar a la gente, pero esta avalancha de necesidades debe ser muy abrumadora. Ustedes son también, pues, seres humanos. ¿Considera que muchos de sus colegas, inclusive usted misma, pueden necesitar algún tipo, ustedes, de apoyo psicológico después de todo lo que les ha tocado ver, hacer y sostener?
10: Bueno, mira, la respuesta totalmente es un sí. De hecho, yo, a pesar de todo lo que uno pueda ver en la formación de uno como médico y del dolor al que uno constantemente está expuesto, yo la verdad nunca había acudido a una consulta psicológica, pero desde hace una semana justamente hice la solicitud a un sistema de voluntarios por América. Realmente, más que todo son especialistas en psicologías de Perú que tienen como una red, y que me llegó el link por un grupo de justamente de la universidad, y lo tenía guardado. Al principio se lo estaba pasando a mis estudiantes para que ellos y sus familiares lo utilizaran, pero sí es cierto de que desde el punto de vista emocional, la verdad es que también yo estaba inestable entre tantas cosas a las que uno se expone, y justamente el día de ayer hice mi primera consulta psicológica, y sinceramente yo creo que es algo que absolutamente todos, tanto el que ha estado en medio de este desastre como el que está justamente ofreciendo ayuda, es necesario. El soporte, en este caso psicológico, es necesario para todos los que estamos viviendo esta situación en este momento.
9: Sin duda, doctora, eso sí le puedo decir. En todas las personas, inclusive la gente que ni siquiera está en Venezuela y aquí ha estado muy pegada con el tema, dice esto, o sea, me sobrepasa. Me imagino ustedes que están constantemente viendo la necesidad. Bueno, y le quiero preguntar también sobre algo que nos ha llamado mucho la atención, y es sobre la sociedad civil. ¿Cómo ha visto usted esa respuesta? Hoy veía justo un video en donde decían, bueno, la gente que no sabía qué hacer, pues se presentó con sus manos. Los ingenieros se presentaron con su sapiencia, con su sabiduría, para ayudar a entender un poco. Las personas que son programadores, hicieron plataformas para ayudar. Profesores, psicopedagogos, payasos, llegaron a los albergues a ayudar a los otros a sobrellevar esto. ¿Cómo ha visto usted esa respuesta de la gente?
10: Mira, la verdad es que algo que yo creo que siempre caracteriza a nuestra población es la solidaridad que podemos expresar ante cualquier situación adversa. Y sinceramente es sorprendente cómo, aún siendo una población donde desde el punto de vista de recursos, la familia venezolana, pues lamentablemente nuestro índice de pobreza a través de los años ha ido siempre en aumento, pero eso no fue una limitante para que el venezolano que no fue afectado pudiera extraer lo que tenía para compartirlo con aquel que todo lo había perdido. Y como bien comentas, a veces no es nada más algo material, o sea, es que personas que de repente decían, mira, yo puedo ayudar en este refugio a preparar los alimentos, o yo puedo ayudarme, yo tengo un vehículo y puedo transportar a personas heridas, o puedo transportar al personal que necesita movilizarse. Es que cada uno buscó la manera de aportar desde donde estaba. Y sinceramente yo creo que eso es algo que nos caracteriza mucho, porque aquí, aunque no tengas una persona que haya fallecido o que haya sido afectada directamente en La Guaira, pues todo el mundo ha tenido como esa intención de ayudar. Y yo creo que dentro de todo lo difícil y todo lo malo que pueda haber sido esta situación, hay cosas que debemos rescatar, y es que la solidaridad de nosotros pues se mantiene intacta, y de hecho permitió eso, de que muchos dieron hasta lo que no tenían para poder ayudar al que todo lo había perdido.
9: Por último, doctora Francis, para terminar, creo que es importante recordar cuáles son esas necesidades médicas, esas necesidades de insumos, mejor dicho, porque aquí estamos haciendo una campaña muy grande impulsada por Noticias Caracol y por Blue Radio.

0: denominadas como refugio, sino que están en carpas, en zonas abiertas donde no tienen acceso a ningún servicio propiamente. Sí estamos esperando que haya como un aumento tanto en las cifras de infecciones respiratorias como de infecciones a nivel de piel. Y por lo tanto, aunque en este momento se están utilizando medicamentos convencionales como de repente los antipiréticos, como los antialérgicos, pues también tenemos que recordar la necesidad de uso de otros tipos de tratamientos como los propios para infecciones de piel, como para las infecciones gastrointestinales, el suero, los probióticos, entre otras cosas. Adicionalmente, pues el tema de los alimentos no perecederos sabemos que es algo que también vamos a necesitar a largo plazo, porque como le comento, pues hay algunas personas que sí se encuentran en áreas de refugios y hay otras que más bien todavía se les está asistiendo en áreas propiamente de La Guaira, donde están ubicados en carpas. Y muchas veces personas de aquí de Caracas elaboran, por ejemplo, alimentos y se los bajan de manera diaria, ya que estas personas no tienen cómo cocinar, cómo lavar, cómo hacer ninguna de las cosas que realmente realizaríamos en nuestros hogares. Entonces, la necesidad de medicamentos, pues yo creo que va desde lo más básico, como lo que comentábamos inicialmente, hasta la necesidad propia de tratamientos para enfermedades metabólicas, como la parte de los antihipertensivos, los hipoglicemiantes, tratamientos para el colesterol, para triglicéridos. Todo, la verdad que es como una gama muy amplia porque, como te digo, no es una situación que vaya a ser a corto plazo, una condición netamente de enfermedades agudas, sino que necesitamos básicamente tener los recursos para manejar tanto situaciones agudas como las situaciones crónicas.
1: Doctora Francis Gianandrea, pediatra venezolana, muchas gracias por estar con nosotros aquí en Sala de Prensa Blue.
0: No, muchas gracias a ustedes por permitirme el espacio y bueno, que tengan feliz día.
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3: Andreina, gracias. De esta manera, hablando de Venezuela y manifestando nuestro respaldo a nuestros hermanos venezolanos, terminamos Sala de Prensa hoy. Sigan conectados con el sistema informativo de Blue Radio y, por supuesto, con el cubrimiento especial de la final de la Copa del Mundo. Esto es Sala de Prensa Blue.
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0: Hora de hablar de la final del fútbol, del Mundial de Fútbol año 2026, un mundial histórico que se jugó en tres países, en Canadá, en México y en Estados Unidos, y que en menos de dos horas va a sonar el silbato del juez para que ruede el balón y se defina cuál de las dos selecciones que van a enfrentarse, España o Argentina, serán los nuevos campeones del fútbol mundial. Argentina repetiría su título que ganó en Qatar ya hace cuatro años, o España repetiría también un título que ganó por primera vez por allá en el año 2010 en el Mundial de Sudáfrica. Todo está listo, todo el equipo deportivo de Blu Radio está preparado para esta transmisión que comienza a las 12:30 del día. También el equipo del Gol Caracol para la transmisión por televisión. Juan David, muy buenas tardes. La expectativa es total.
1: Así es, Miguel, la expectativa es total. Como usted lo dice, todo el mundo está paralizado. Estamos ahorita hablando con el equipo que ya está en el estadio, que en media hora pues iniciará la transmisión. Se demoraron tres horas ingresando.
0: Tres horas ingresando al estadio de Nueva York.
1: Ingresando al estadio de Nueva York. Acreditados con prensa, se demoraron tres horas. La gente a las afueras del estadio está reportando filas enormes. Hay aglomeración. La policía igual está preparada en Estados Unidos teniendo en cuenta.

0: Que hace 2 años fue la final de la Copa América, si usted...
1: Lo recordamos, sí, en el estadio de Miami, lo exacto, recordamos.
0: Que jugó Colombia-Argentina, previendo otra vez una estampida.
1: No diga eso.
0: O que otra vez ocurriera algo como esto, la policía inició un operativo más exhaustivo, cerraron calles más lejanas, lo cual ha hecho que sea más difícil el ingreso. Y, por ejemplo, para los periodistas que estaban acreditados, se demoró 3 horas. La gente con boleta normal, el estadio se ve vacío porque sigue ingresando, los filtros están muy exhaustos.
1: Es que mire, ¿sabe qué? Por ejemplo, la requisa para poder entrar al estadio, por lo menos el de Miami, era, pues digamos que no tan fuerte, pero sí es una requisa importante. Le recomiendan a los asistentes no llevar maletas, justamente para poder agilizar el proceso de entrada. Y si usted lleva maleta, tiene que ser transparente.
0: Claro, para este mundial, eso le iba a decir, se veía muchas personas como con bolsos, maletas transparentes, bolsas, termos de plásticos también transparentes.
1: Sí, todo, y no los dejan entrar con líquido, los dejan entrar para desocupados. No demorarse.
0: Exacto.
1: Sí, así es. Bueno, todas las medidas de seguridad a esta hora en el estadio MetLife allá, esto queda en New Jersey realmente, pero pues es el estadio que sirve también para la ciudad de Nueva York. Hoy no ha llovido.
0: Con las lluvias de ayer, que fueron muy duras, inclusive se aplazó el entrenamiento de Argentina, se canceló el de España. La alerta en cuanto a la calidad del aire disminuyó. Sí. Eso ayudó a que las partículas cayeran. Entonces, en cuanto a lo deportivo, todo estado para que sea un gran espectáculo.
1: Bueno, y en cuanto a lo deportivo, hay muchas cosas, o sea, hay muchas rivalidades, hay un montón de, ¿cómo se puede decir?, cábalas o coincidencias que hay entre la selección de Argentina, la selección de España. Por ejemplo, dicen que la última vez que ganaron un mundial, el partido de apertura fue el de México-Sudáfrica.
0: Que también este año durante el mundial se anunció a José Mourinho en Sudáfrica como técnico del Real Madrid. Otra vez va a ser el técnico de este año José Mourinho del Real Madrid. Además, España inició con una derrota contra Suiza, o sea, ellos dicen no ganó. Uh-huh. España, recordemos, empató también contra Cabo Verde.
1: Sí.
0: Entonces, está dando una serie de hechos que para los españoles, que son bastantes,
1: ¿no?,
0: cabaleros, uh-huh, se están pegando ese tema. Recordemos también Shakira, para ese momento hizo el Waka Waka, la canción oficial, se presentó en la inauguración, se presentó en la clausura. Para este año, Shakira con Dai Dai es la canción oficial del mundial. Se presentó en la inauguración, se presentó en la clausura.
1: Se va a presentar ahorita también. Exacto. Ese es el show de medio tiempo.
0: Entonces,
1: que nos atravesaron el show a los estadounidenses.
0: A los Super Bowl.
1: Exacto,
0: como ellos lo hacen, que a todos le meten, sí, el show, le meten... Ya con las pausas de hidratación se notaba que lo querían hacer y ahora pues va a haber una pausa de más de 15 minutos. Se estima que el show dure aproximadamente, creo que 17 minutos, pero con la pausa de desmonte y montaje del escenario puede casi ser 25, media hora.
1: Bueno, y ahí los jugadores empiezan a enfriarse.
0: Es correcto.
1: Eso tiene que hacer mella en el rendimiento físico de los jugadores.
0: Es correcto, Miguel. Imagínese usted ir perdiendo 3-0 y que suene BTS de fondo. Además.
1: Esto está mejor. Bueno, pero hablemos ahora del fútbol, Juan David. ¿Cómo llegan las dos selecciones? ¿Qué hay de pronto de noticias? ¿Qué hay de novedades? De pronto ya se saben alineaciones, ya saben, ¿qué sabemos hasta el momento?
0: Por ahora no hay alineaciones confirmadas, se espera que no haya grandes cambios respecto a los equipos que presentaron en semifinales, que Argentina sería con el Divo en el arco, en la defensa Molina, el Cuti Romero, Lisandro Martínez Tagliafico, más adelante Paredes, De Paul, Macalister, Enzo Fernández, Julián Álvarez, Lionel Messi. En España sería Unai Simón, Porro, Cubarsí, Laporte, Cucurella en la defensa, Rodri, Fabián Ruiz de primera línea volante, Baena, Olmo, Yamal y Oyarzabal como jugadores ofensivos. Pero Miguel, este partido tiene dos historias que están moviendo el mundo, del cual todo el mundo está hablando. Primero es el enfrentamiento entre Luis de la Fuente, tiene 65 años, y sí, Lionel Scaloni. Y es que más allá de que ambos tienen la similitud que nunca han dirigido un equipo de primera división de forma profesional, ambos se criaron, por así decirlo, su parte técnica en el Sevilla. Lionel Scaloni fue asistente de,
1: o sea, más coincidencias,
0: Sampaoli, y pues De la Fuente jugó allá. Pero la noticia es que ambos son grandes amigos porque tiene una relación de maestro y alumno. Y es que en 2017, cuando Scaloni estaba buscando su licencia UEFA Pro para dirigir en Europa, su maestro de la clase técnica, que así lo define el currículum, se centraba en táctica de juego y movimientos de los futbolistas. El profesor de Scaloni fue Luis de la Fuente.
1: Ah.
0: Scaloni siempre, después de todos los partidos, nunca ha ocultado eso, que él inclusive durante el Mundial pasado, durante la Copa América pasada, luego de cada partido llamaba a Luis de la Fuente, le preguntaba sus consejos. Y lo mismo, okay, en la Eurocopa que ganó Luis de la Fuente hace 2 años, también llamaba a Scaloni y le decía qué pensaba su equipo, qué podía hacer.
1: El maestro Yoda y el maestro Obi-Wan.
0: el maestro ayuda al maestro igual, bueno, tal cual. Son grandes amigos, inclusive Lionel Scaloni le preguntaron en rueda de prensa qué opinaba de eso.
2: Bueno, me conoce como persona, tampoco no sabemos mucho, somos amigos, sí, pero no sabe lo que yo pienso del fútbol. Lo que yo sí sabemos es cómo juega su equipo y él sabe cómo juega el mío. No hemos estado hablando de los patrones de cada uno, pero son evidentes, los patrones de fútbol de cada equipo son evidentes, a través de la pelota, los dos, con algunos matices, cada uno el suyo, atacar de una manera o de otra, pero sí a través del balón.
0: Ambos siempre se han mostrado cordiales, siempre dicen que son grandes amigos, pero Scaloni dice acá, pues eso no importa, nos vamos a enfrentar. Sí.
1: En últimas, ya en el campo de juego...
0: Y ya usted me pudo haber enseñado mucho, exacto, pero ya ambos se quieren
1: al
0: ganar.
1: Al final nos daremos la mano, pero ahorita, en esos 90 minutos, o de pronto con prórroga,
0: exacto,
1: o de pronto con penales.
0: 120 en el cual van a ser amigos cordiales, pero son rivales. Y la otra gran historia del cual está hablando el mundo es pues el duelo entre Lamine Yamal y Messi.
1: Sí.
0: 19 años tiene Yamal, Messi tiene 39. Y creo que la noticia que todos conocemos, lo más curioso, es la foto de UNICEF, la que sí, se tomaron esa, hace 19 años.
1: Vamos a hablar ahorita porque es tendencia en las redes sociales.
0: Donde Messi precisamente bañaba a Yamal, pero para hablar de números, mejor Fabio Poveda, quien está en el MetLife y nos va a contar más acerca de este enfrentamiento.
1: Fabito.
3: Hola, buenas tardes. Esta final del Campeonato Mundial de Fútbol entre España y Argentina enfrenta a dos de los grandes jugadores del mundo. Por un lado está Lionel Messi, que llega a esta final con 8 anotaciones. Podría ser el máximo anotador si marca por lo menos 2 goles para igualar en la tabla de goleadores a Kylian Mbappé. Pero además llega con 4 asistencias y podría ser el mejor jugador del campeonato. Mientras que Yamal llega con 21 regates exitosos, además ha hecho un solo gol. Las estadísticas finales dicen que Lionel Messi ha jugado 7 partidos, 8 goles anotados, 4 asistencias, mientras que Lamine Yamal de España ha jugado 7 partidos, solo ha anotado un gol, no tiene asistencias, pero es el líder en regates completados. De ganar, Argentina podría tener no solo el título, sino en Lionel Messi el mejor jugador del campeonato, mientras que Yamal está lejos de convertirse en el mejor jugador del certamen. Desde New York, aquí en la finalísima del Campeonato Mundial de Fútbol, Fabio Poveda Ruiz, para Blu Radio.
1: Fabito, gracias. Precisamente hay una cifra o hay un dato, un récord que se rompió y que ya yo creo que es difícil que se lo superen, y es el que hizo ayer Mbappé, Juan David, porque con los 2 goles que hizo en el partido en el que se marcaron 10 anotaciones, en el que se definía el tercer y cuarto lugar, Mbappé marcó 2 goles y con eso se convirtió en el goleador del Mundial, pero además rompió otro récord, que es el goleador histórico.
0: Goleador histórico, por ahora Kylian Mbappé tiene 22 goles en 22 partidos, 1 gol por partido. Hagan para Kylian Mbappé, ha jugado 3 Mundiales, lo curioso es que solo ha perdido 2 partidos en esos. Ajá. Y fueron en esta edición, contando 90 minutos y prórroga, porque recordemos que perdió la final de Qatar en penales, pero pues no ha conocido, ¿cómo se llama?, la eliminación, porque él ha jugado hasta el último día del Mundial. Ha jugado los 7 partidos, 8 en este caso, y además con los 2 goles que hizo ayer llegó a 10 tantos en esta edición, es el goleador por ahora. La única forma de que pierda ambos récords sería que Messi haga 2 goles, porque en dado caso, si Messi hace 2 goles lo iguala en los 10 tantos. Sí. Y el segundo ítem de desempate es asistencias.
1: Ok.
0: La FIFA no comparte la bota de oro. El primer ítem es goles, el ítem de desempate es asistencias. Y en caso de que empaten, sería menos minutos jugados.
1: Ah, ok. Bueno, las matemáticas también ahí metiéndose en el Mundial. Que el Mundial aparte ha tenido muchas cosas. Pues ya se nos acaba hoy estos más de 30 días de fútbol. Pero ha tenido cosas que me han llamado mucho la atención. Una de ellas, la cantidad de estrellas que se han visto en las gradas de los partidos, de los estadios. Vea, hemos visto de presidentes, obviamente, Infantino, presidentes, estrellas del fútbol. Hemos visto a Romario, hemos visto a jugadores muy importantes ya de las constelaciones de estrellas que hay en el fútbol, pero también actores. Hemos visto directores, estuvo por ahí George Lucas, vi por ahí a Tom Cruise,
0: Javier Bardem, el último partido de España. Y como usted lo dice, como estamos hablando también del entretiempo, una tradición muy gringa, muy de los Estados Unidos, que las estrellas vayan, digamos en la NBA, generalmente se hacen en esa silla de piso, como se llama, silla que está ahí cerca a la cancha. Generalmente, ajá, digamos en los Toronto Raptors está Drake.
1: Ajá.
0: Generalmente en los Lakers siempre están todas esas estrellas de Hollywood. Y para la FIFA eso le encantó, eso le encanta al público estadounidense.
1: Claro.
0: Cuando mostraban a la gente en esas pantallas, el público estadounidense aplaudía, abucheaba. Es como parte de su cultura y a ellos les gusta eso y a la FIFA parece que le ha saltado porque, digamos, Jimmy Butler, el jugador de la NBA, en los partidos de Colombia, que él salía con sus trenzas, que tenía unas cosas como de madera en el pelo, siempre se volvía tendencia inclusive para nosotros, que en la cultura latina no es muy común ver eso de que nos pasemos viendo quién sale en televisión y quién no.
1: Lo que pasa es que en la cultura latina de pronto no es el aplauso, sino el chiflido y el improperio.
0: El improperio más bien.
1: Bueno, Mayra Tenorio nos cuenta qué estrellas han aparecido y se espera que aparezcan en esta final del Mundial del 2026. Mayra.
4: Todo está listo. Argentina y España disputarán la gran final del Mundial 2026 en un escenario de lujo. Un partido que no solamente enfrentará a dos de las selecciones más tradicionales, sino que también reunirá a líderes políticos, miembros de la realeza y campeones del mundo. Entre los asistentes confirmados está Felipe VI, rey de España, quien viajará acompañado por la reina Leticia, la princesa Leonor y la infanta Sofía. La familia real ya vivió de cerca la emoción de la semifinal y ahora cambiaron el palco de la Casa Real por el estadio para acompañar a su selección española en el partido más importante. También confirmó su asistencia el presidente del gobierno español, Pedro Sánchez. Estados Unidos también tendrá esta representación del más alto nivel, Donald Trump. Canadá estará representado por el primer ministro, Mark Carney, quien en los últimos días también ha mostrado su emoción por este ambiente del torneo, y México tendrá como representante a la presidenta Claudia Sheinbaum, quien ya fue recibida en Estados Unidos al mejor estilo azteca. En contraste, el presidente argentino Javier Milei prefirió la comodidad de su casa y para muchos es su forma de darle buena suerte a la selección. El palco también reunirá a varias generaciones de campeones del mundo. Por España estarán dos referentes de este títulos de Sudáfrica 2010, Iker Casillas y Carles Puyol. Del lado argentino tendremos a Sergio Agüero y Carlos Tevez, vinculados ya a transmisiones en esta final del Mundial. A ellos también se van a sumar dirigentes de la FIFA, presidentes de federaciones y antiguos campeones del mundo, todos para ser testigos de esta final que promete emociones hasta el último minuto.
1: Emociones. Y mire, y es que, por ejemplo, Juan David y Laura, buenas tardes, del rey Felipe para abajo, o sea, del rey es para abajo, llama la atención que el presidente Javier Milei no fue, ¿no? Pero también es por cábala.
0: Por cábala, porque recordemos que los argentinos, si hay país en Latinoamérica que sea cabalero, son los argentinos.
1: Exacto. Entonces el presidente Javier Milei no va a estar, el presidente Donald Trump sí va a estar, mejor dicho. Entonces, mejor dicho, eso va a estar movidísimo. Por eso, obviamente, esta final del Mundial de Fútbol ha sido la principal tendencia en las redes sociales con varios temas. Laura, como le decía, ¿cuáles son los temas? ¿De qué es lo que más se está hablando a esta hora en las redes sociales? Aquí, buenas tardes.
5: Buenas tardes, Miguel. Sigue dando de qué hablar en redes sociales la fotografía tomada hace casi 20 años en la que Lionel Messi aparece cargando al entonces bebé Lamine Yamal. La imagen que hizo parte de un calendario solidario realizado por el Barcelona en compañía de UNICEF volvió a hacerse viral porque hoy ambos se enfrentan en una final de la Copa del Mundo. Sobre esa coincidencia, el propio Messi reaccionó y aseguró, abro comillas, es una locura hacerse una foto con un bebé y luego enfrentarlo en la Copa del Mundo.
1: Imagínese, claro.
5: Y como último dato curioso, Miguel, Lionel Messi es titular esta tarde, se convertirá en el primer futbolista en disputar como titular tres finales de la Copa del Mundo, un registro que agranda aún más la trayectoria del capitán argentino. Y pues, por supuesto, Miguel, se está hablando del show del medio tiempo,
1: claro,
5: de nuestra querida Shakira, ídola y pues la icónica.
1: Va a ser mujer. Shakira, Madonna, BTS, como lo decía aquí Juan David, que no se pierde la movida de los coreanos. Aquí, por ejemplo, me llama la atención que a esta hora BTS siempre es tendencia en las redes sociales y a esta hora es tendencia hashtag BTS by World Cup 2026. O sea, el ARMY de BTS, que así es como se hacen llamar las fans de BTS, el ARMY, ya volvieron tendencia la presentación de los coreanos en la Copa del Mundo, en el medio tiempo, que hoy, como les decíamos, va a ser un escenario, hasta Justin Bieber va a cantar ahí, el maestro Dudamel también va a dirigir la orquesta. Mejor dicho, va a ser un gran show que yo no sé si quepa en una final de fútbol, pero pues al menos show sí va a ser.
0: show va a ser bastantes artistas, como usted lo dice, y además hay que sumarle que va a haber una ceremonia de clausura,
1: claro,
0: previa,
1: antes,
0: donde además va a estar Laura Pausini, va a estar Robbie Williams,
1: sí,
0: quien también estuvo en Rusia 2018.
1: Sí.
0: Entonces esto es un show para todos los gustos, hay de todos los géneros.
1: Bueno. Mucho show durante este Mundial 2026 que ya se nos acaba. Y como les decíamos, en menos de 2 horas, en casi 1 hora 36 minutos, en 1 hora 32 minutos, 42 minutos, oiga, que cuentas las mías. En 1 hora 42 minutos va a estar rodando ya el balón allí en el estadio MetLife de la ciudad de Nueva York. Vamos a hacer una pausa en la información que tiene que ver con el Mundial y ya regresamos con más noticias aquí en Blue Radio.
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1: Del día 19 minutos, cambiamos de tema y hablamos ahora de la reunión que se adelanta a esta hora en el norte de Bogotá, en la que el Centro Democrático junto al expresidente Álvaro Uribe están asegurando que la colectividad está buscando que Colombia llegue al 2030, al año 2030, mejor y sin riesgos para la democracia. Además, el expresidente está rechazando el hecho de que puedan ser perseguidos políticos a los miembros de su colectividad. Juanita Troncoso se encuentra allí en el hotel en donde se está adelantando esta reunión. Juanita, muy buenas tardes.
9: Miguel, buenas tardes. Así es, como usted lo menciona en la rueda de prensa que se está realizando a esta hora por parte del Partido Centro Democrático en el Hotel Hilton Garden Inn de Bogotá, el partido está presentando su agenda legislativa, pero además de esto, el expresidente Álvaro Uribe aseguró, como usted lo estaba mencionando, que el objetivo del Centro Democrático es que Colombia en 2030 esté mucho mejor de lo que está hoy y que no existan riesgos para la democracia. También destacó que apoyarán proyectos del gobierno que vayan con sus principios. Esto fue lo que dijo.
10: En razón de eso, todos los proyectos del gobierno que apunten a cumplir con los compromisos y el gobierno nos derrotó con nuestras propias tesis, serán apoyados por este partido.
9: En este mismo espacio anunció que el senador Honorio Enríquez será el candidato de ese partido para la presidencia del Senado. Escuchemos.
10: Vamos a presentar a la plenaria como candidato a la presidencia del Senado al doctor Honorio Enríquez, una persona ecuánime, garantista, totalmente transparente. Es garantía para el gobierno y para la oposición.
9: Como escuchamos, calificando a Enríquez como una persona garantista, transparente y equitativa y que tiene la capacidad de ofrecer garantías tanto al gobierno como a la oposición, el exmandatario también insistió en que el país debe respetar la observancia rigurosa de la ley, rechazar la persecución contra los adversarios políticos y evitar los pactos de impunidad. Finalmente, Álvaro Uribe cuestionó al candidato para presidir el Senado, Alfredo de Luque, esto al mencionar las dudas relacionadas con el caso del ICBF en La Guajira, uno de los argumentos que, según dijo el exmandatario, sustenta la posición del Centro Democrático frente a esta situación, toda la presidencia del Senado. Miguel.
1: Muy bien, Juanita, muchas gracias. Pues en medio de este pulso político por la presidencia del Senado y la Cámara de Representantes, previo obviamente al primer periodo del gobierno, del primer periodo legislativo en el gobierno del presidente Abelardo de las Priella, están en juego varias de las presidencias, están en juego las presidencias de tanto de la Cámara como del Senado. ¿Qué papeles están cumpliendo a esta hora el expresidente Uribe y también el pacto histórico en este pulso? Pablo Arango.
11: ¿Qué tal? Un saludo para los oyentes de Blue Radio. A voto limpio se definirá la presidencia del Senado. El fracaso de los acuerdos entre las bancadas lleva a la elección a la plenaria. Alfredo de Luque llega con el respaldo del Partido Liberal, que en las últimas horas emitió un comunicado. 13 votos que se suman para Alfredo de Luque y le toma ventaja a Honorio Enríquez, el candidato del Centro Democrático. ¿Qué está en juego con esta puja política por las presidencias del Senado y la Cámara de Representantes? En Noticias Caracol en Vivo hablamos con el analista político Gabriel Cifuentes.
12: Aquí la puja por las presidencias de Cámara y Senado, y se nos olvida con frecuencia y con mucha facilidad la puja por las comisiones. Uh-huh. Es importante, sobre todo para un gobierno entrando, porque las mesas directivas, tanto del Congreso como de las comisiones, definen las pautas, los tiempos y definen el orden de las discusiones de la agenda legislativa.
11: En medio de este pulso está el expresidente Uribe con apoyo directo a Honorio Enríquez y con cálculos políticos para la consolidación del inicio del gobierno de Las Priella para el Centro Democrático. Sobre el expresidente Uribe habló Juan Carlos Flores, analista político.
13: Uribe lleva desde el 2002, son ya que 24 años siendo el rey desde la extrema derecha hasta la extrema moderada colombiana. Ya es mucho tiempo, pero de todas maneras es un animal político, es una fiera política. Yo todavía no jubilaría a Uribe.
11: La puja, el pulso continúa en el Congreso de la República y se define mañana, 20 de julio.
1: Muy bien, Pablo, muchas gracias. Hablamos ahora de los preparativos para la celebración del 20 de julio, el desfile militar que se va a realizar mañana al sur de Bogotá. Todos los planes de seguridad están listos allí en las localidades de Tunjuelito y Ciudad Bolívar. Paula Belalcázar.
14: 3.000 policías van a garantizar la seguridad del desfile del 20 de julio que se llevará a cabo en el sur de Bogotá. Este robusto esquema comprende las localidades de Tunjuelito y de Ciudad Bolívar. Este evento esta vez recorrerá 2.3 kilómetros sobre la avenida Villavicencio. 800 uniformados de los 3.000 estarán distribuidos a lo largo de la ruta del desfile. Sobre el río Tunjuelo estarán 536 uniformados desplegados para realizar vigilancia y control. También se ha previsto la participación de comandos jungla y otras capacidades especializadas. La policía ha organizado un esquema de vigilancia perimetral conformado por 21 cuadrantes de seguridad distribuidos alrededor del recorrido con 1.640 uniformados pertenecientes a diferentes especialidades. Por otro lado, 15 puntos críticos para la seguridad fueron focalizados por las autoridades, en los cuales se implementaron acciones para garantizar la seguridad ciudadana y también la reducción de delitos. Este despliegue busca brindar una respuesta inmediata ante cualquier eventualidad y, por supuesto, garantizar condiciones suficientes y necesarias de seguridad durante este 20 de julio.
1: Muy bien, muchas gracias, Paula. Y hoy, en medio de estos preparativos, el país dejó a un lado por unas horas este desfile militar para poder rendir homenaje a quienes ya no pueden marchar. En el Monumento de los Caídos en la ciudad de Bogotá, junto a familiares de los uniformados fallecidos en cumplimiento del deber, los oficiales recordaron el legado en una memoria marcada, en una ceremonia marcada por el respeto y la memoria. Allí estuvo Juanita Troncoso.
15: Un día de que Colombia conmemore su aniversario número 216 de su independencia, el país hace una pausa antes de los desfiles de las bandas marciales y de las celebraciones, esto para rendir homenaje a quienes ya no pueden marchar. Aquí en el Monumento de los Caídos en Acción, ubicado en la avenida calle 26 con carrera 58, dentro del Complejo Administrativo Nacional, se está conmemorando el día 19 de julio, Día del Héroe de la Nación y de sus familias, una fecha dedicada totalmente a honrar a la memoria de los integrantes de las Fuerzas Militares y de la Policía Nacional, quienes perdieron la vida en cumplimiento de su deber, así como reconocer el sacrificio de quienes continúan viviendo con su ausencia. Las primeras notas del himno nacional marcaron el inicio de esta ceremonia y todo esto mientras soldados de las distintas Fuerzas Militares junto a la Policía Nacional y junto a sus familias permanecían sentados en sus sillas. A otro lado estaban también las familias que sostenían fotografías, medallas, recuerdos de sus seres queridos que ya no se encuentran aquí o que se encuentran secuestrados, porque para ellos esta jornada no es la antesala de una celebración, sino más bien un espacio para mantener viva la memoria de quienes entregaron su vida al servicio de nuestro país.
16: Una conmemoración de verdad que muy merecida, muy visible, porque han sido héroes. Héroes por la Patria, aquí estamos con también por la libertad, clamando, alzando nuestra voz por la libertad de nuestros seres queridos para que lleguen rápido al seno de sus hogares.
17: Estamos aquí buscando solución de nuestro hijo y de los demás familiares que están secuestrados.
18: Durante el acto liderado por el Comando General de las Fuerzas Militares se realizan honores militares, ofrendas florales y mensajes de reconocimiento. Las autoridades destacan que el homenaje no solo está dirigido a quienes fallecieron en actos del servicio, sino también a sus padres, madres, esposos, esposas, hijos, hermanos y más familiares, quienes han tenido que aprender a convivir con la ausencia mientras que preservan su legado. Mientras que todo el país ultima los preparativos para esta celebración del 20 de julio, este homenaje invita a mirar primero hacia quienes ya no están.
19: Colombia necesita recordar todo el dolor que ha pasado para que esta absurda guerra acabe.
1: Muy bien, muchas gracias, Juanita. Hablamos ahora de la tragedia y la emergencia que se está presentando en el departamento de Córdoba por el vendaval que dejó varias casas afectadas y también le quitó la vida a dos menores de edad. Alejandro.
20: Miguel, como lo informó el IDEAM, por el tránsito de una onda tropical y la circulación de vientos alisios, hasta este lunes se espera que las condiciones lluviosas y la fuerte brisa persista especialmente en Sucre, parte de Bolívar y Córdoba, departamento que vivió una emergencia en la noche del pasado sábado, incluyendo el fallecimiento de dos menores de edad. Sobre la persistencia de los vientos fuertes en lo que queda de este puente festivo, esto contó el meteorólogo en turno, Rodney Poveda.
21: Actualmente para estas épocas, los alisios, o sea, son vientos que corren de oriente a occidente, en alisios fortalecidos hemos tenido aumento importante de la velocidad de los vientos en gran parte del territorio nacional, pero particularmente sobre la cuenca del mar Caribe colombiano. Digamos, usualmente estos alisios aumentan su velocidad y generamos...
20: Además de las emergencias presentadas, las autoridades confirmaron que varios barrios, corregimientos y veredas de Montería llevan más de 12 horas sin el servicio de energía eléctrica por los estragos del vendaval. Son al menos 10 circuitos los afectados. De acuerdo con el reporte entregado por la empresa Afinia, desde la noche del sábado se presentaron afectaciones en el servicio de energía eléctrica en los municipios de Sahagún, San Andrés de Sotavento, Cereté, Canalete, Puerto Escondido, Los Córdobas y Montería, Miguel.
1: Muy bien, Alejandro, gracias. Y finalizamos con información internacional que tiene que ver con los 6 muertos y más de 30 heridos que dejó un sismo esta madrugada en el centro de Perú. Manuelita.
22: Así es, Miguel, y es que un sismo de magnitud 5.1 dejó al menos 6 personas heridas, fallecidas y más de 30 heridas en la provincia de Chupacá, en la región de Junín, en el centro de Perú. El movimiento telúrgico se registró durante la noche del sábado y fue seguido por una réplica de 3.7, lo que incrementó la preocupación entre los habitantes. De acuerdo con el Instituto Nacional de Defensa Civil, las víctimas mortales se concentraron principalmente en el distrito de Chongos Bajo, una de las zonas más afectadas donde también se reportan múltiples estructuras dañadas. El viceministro de Salud de Perú, Henry Rebaza, informó que 26 de los heridos ya fueron dados de alta, mientras que 6 personas continúan hospitalizadas bajo observación médica. Las autoridades mantienen el monitoreo constante en la zona y ya han despejado equipos especializados para atender la emergencia, evaluar los daños y garantizar la atención de los afectados, Miguel.
1: Muy bien, muchas gracias, Manuelita. Son las 12 del día, 30 minutos. Hasta acá esta actualización de noticias. Acaba de llegar. Están transmitiendo las imágenes a esta hora de la transmisión oficial de la final del Mundial de Fútbol. Acaba de llegar el bus que transporta a la selección española allí, al estadio MetLife en la ciudad de Nueva York. No se les olvide que todos los detalles los encuentran en www.bluradio.com. Quédense con la ceremonia de clausura de este Mundial de Fútbol 2026 y luego la transmisión de la gran final, el partidazo entre España y Argentina.
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1: Hola, hola, hola, hola, hola, hola, hola, hola, hola, hola. ¿Cómo están? Desde New Jersey, desde Nueva York, la final de la Copa del Mundo en Blue Radio. Arroba Blue Radio con nuestro canal de YouTube en las frecuencias de Blue Radio y en www.bluradio.com. Ya estamos listos y preparados para llevar toda la información. El relato será del Pep Garzón. Pura emoción. Los comentarios del profe Javier Castel, Alexis García, Juliana Capera. Estamos en el Blue Radio, estamos en el estadio. Somos Blue Radio, la radio de la Copa del Mundo. La dirección es de Javier Hernández Bonet, yo soy Juan Pablo Tihuahira Celis. Aquí le ponemos cara a la radio, cara al fútbol. Último día de la Copa Mundial de la FIFA en México, Canadá y los Estados Unidos. En los Estados Unidos, en Nueva York, Juliana Capera. Hola, ¿qué tal? Feliz tarde. Arrancamos esto, nuestro último partido. Argentina frente a España. España dueña de casa hoy en New Jersey. España-Argentina. Muy bien, Juanjo Buscalia. ¡Juanjo!
2: Hola, hola. Sí, sí, sí. Acá estoy yo, por supuesto. Claro. ¿Qué tal, Juan Pablo? Abrazo grande, sí, saludo señor. Para todos. Un placer estar en esta transmisión, aunque no parezca. Está el plantel español en este momento entrando al campo de juego. Acaba de llegar la primera de las dos delegaciones finalistas. Al partido al que todos querían llegar, el partido que todos quieren jugar, lo jugará España, lo jugará Argentina. El plantel argentino en este momento aparece en las pantallas gigantes del estadio. Todavía con el bus trasladándolo hasta este estadio New York, New Jersey, el MetLife, más conocido como estadio MetLife. Obviamente que la capacidad del estadio va a estar explotada. Es el partido que todos quieren jugar, pero que no todos pueden llegar. Cada uno con sus méritos, cada uno con su camino. En el mundial más largo de la historia, Juan Pablo. En el mundial en donde se ha hablado muchísimo de la controversia arbitral que favorece a Argentina, que no lo favorece, que el arbitraje, que la polémica. Los dos han tenido sus armas lícitas para llegar en un camino que ha sido tortuoso, difícil. Hasta aquí han disputado 7 partidos cada uno. Argentina ganó todos sus partidos. España empató el primero contra Cabo Verde y a partir de allí ganó absolutamente todo. Se despliega un manto gigante que cubre todo el terreno de juego. Este es un manto único que hasta aquí no habíamos visto, con imágenes emblemáticas de Nueva York. El Empire State, el One World, el que ha reemplazado a las Torres Gemelas, la nueva estación de metro que se ha construido en la zona de las Torres Gemelas, lógicamente la Estatua de la Libertad, el Rockefeller Center, bueno, lugares emblemáticos de una ciudad que ha recibido al mundial más grande de la historia y que tiene esta gran final, digo yo, no en el mejor estadio. No es el estadio más confortable, no es el más moderno, aquí no se va a jugar con aire acondicionado ni mucho menos, pero hay que marcarlo, el clima es bastante benevolente. Bastante benevolente, estamos en este momento en unos 27 grados. El Mundial de Clubes el año pasado se disputó la final entre PSG y Chelsea en este mismo escenario con 41 grados. Hoy hace 27, ha llovido mucho en las últimas horas. Hoy no habrá lluvia, hoy no hay alerta meteorológico. Hoy hay una Copa del Mundo en juego y la vas a vivir aquí en Blue Radio, Juan Pablo.
1: Estamos en Blue Radio, arroba Blue Radio, que ya se viene el relato del Pep Garzón. Ya tenemos nóminas, ya les vamos a contar cómo sale Argentina, cómo sale España. Estamos en New Jersey, estamos en Nueva York, en Blue Radio, arroba Blue Radio Co, donde le ponemos cara a la radio, cara al fútbol. Estamos listos, Juanjo, en Blue Radio, a las 2 en punto, rueda la pelota.
2: 2 en punto, hora de Colombia, rueda la pelota, 3 de la tarde aquí en New Jersey, 4 de la tarde en mi querida República Argentina, en donde nadie durmió anoche, profe Castel, cosas que genera el fútbol, ¿no? Este camino diferente de España y de Argentina, una España que viene de dar una lección de fútbol al que todos creíamos hasta la semana pasada que era el gran favorito. Ahí aparece Messi en las pantallas gigantes del estadio, sonríe Messi a la cámara, la gente brama, aquí vamos a tener 80-20, la relación, o 70-30 entre argentinos y españoles, más argentinos, menos españoles, pero calles copadas en la Gran Manzana, en Manhattan, por los hinchas que están vibrando ya desde hace por lo menos 48 horas en la... en esta gran ciudad por la final del Mundial. Decía, profe, caminos diferentes España y Argentina, una Argentina que se acostumbró al sufrimiento, que no convenció, diría yo, en todo el Mundial hasta el segundo tiempo contra Inglaterra, en donde ahí apareció la casta de ese equipo. El resto había sido subsistir, sobreponerse a las adversidades, la resiliencia de un equipo con experiencia, pero sin un gran rendimiento. España arrancó flojo contra Cabo Verde, parecía que iba a tener un gran Mundial, que sería una decepción, pero después el equipo apareció en toda su dimensión. Son dos equipos de mediocampistas, profe, pero me parece que tiene mejor momento el mediocampo de España, una posesión que probablemente sea muy difícil quitársela en esta final. Profe, bienvenido.
3: Hola, hola Juanjo, ¿qué tal? Qué placer acompañarlos a través de Blue Radio en esta otra final del Campeonato Mundial de Fútbol. Hoy Argentina y España, evidentemente, como siempre, creo que en las finales hay aspectos psicológicos que no podemos nunca despreciar. Si a la hora de competir, eso es un aspecto fundamental, bueno, imagínense a la hora de competir por una final de un campeonato mundial. Entonces, ahí hay que tener detalles desde el punto de vista emocional, quién está mejor, quién las controla, quién es más fuerte para aceptar esta máxima responsabilidad como futbolista profesional, como representante de todo un país a través del fútbol. Y ya en lo futbolístico, ese oficio al que te refieres, Juanjo, de Argentina, han logrado construir un oficio hasta para saber sufrir y para saber en los momentos de máxima y de mayor adversidad no huir, no desenfocarse. Es decir, tener en la mente, en el corazón, la pasión y la mística competitiva para ir a buscar, pero en el cerebro y en las piernas la serenidad futbolística de saber hacer lo correcto, ¿verdad? No dejarse arrollar por la pasión, ¿verdad? La pasión la necesitamos siempre, pero a veces la pasión te puede desbocar, ¿verdad? A hacer cualquier cosa. Y se trata de que no sea así. La mejor pasión es aquella que es como el fuego. Es decir, un fuego, la candela puede iluminar una casa o arrasarla, quemarla. Entonces hay que tener ahí una pasión bien manejada. Y eso es capaz de hacerlo Argentina. Aún, repito, en los momentos que ya parece ser derrotada, surge esa mística competitiva que yo llamo, y la acompaña de fútbol, de serenidad, de sabiduría futbolística. Así sea cuentagotas y por jugadas. El otro día frente a Inglaterra ya lo pudo hacer por más de media hora. Y nos regaló la mejor muestra futbolística el equipo argentino, siempre guiados, y ahí está un valor diferencial. Y aunque hablemos de un deporte colectivo, no nos podemos negar a saber que Messi es un valor diferencial y enorme a favor del equipo argentino, ¿verdad? Y entonces eso ha sido Argentina en este campeonato, y por eso llega a la final con las mismas posibilidades del otro, que posiblemente no, ha jugado mejor al fútbol como equipo, ha enfrentado rivales de pronto de más peso, es cierto, le han anotado apenas un solo gol, pero Argentina equilibra todo eso con Messi y con esa actitud competitiva que tiene.
1: Arranca la ceremonia, iniciamos la ceremonia, 12:41 minutos, estamos en New Jersey, en Nueva York, Juanjo Buscalia.
2: Muy bien, con un juego de percusión, un balón gigante, chato en el círculo central sobre ese manto que decíamos que replica imágenes emblemáticas de la ciudad de Nueva York. Un balón dorado con gajos negros, con bailarines sobre la tarima animando al público, con muchísima percusión, como cuatro rayos de sol que salen hacia los tiros de esquina. Y los primeros movimientos musicales bien populares, con mucha percusión, con trajes dorados y una ceremonia que será prolongada porque además Recordemos que faltando 40 minutos para que arranque el partido, tendrán que liberar absolutamente todo para que los futbolistas hagan la entrada en calor. Se suma a la transmisión de Blue Radio Julián Capera. Julián.
4: Hola Juanjo, ¿qué tal? Abrazo grande para todos. Aquí estamos disfrutando de esta fiesta maravillosa del fútbol mundial, la final de esta edición 2026, como usted bien lo describía, con este primer acto cultural, acto musical que va a tener a Post Malone abriendo el telón de todos los que vamos a tener en el desarrollo de esta dinámica de música, que va a tener además dos momentos, uno de ellos muy criticado por la extensión del mismo en el entretiempo. Ya con alineaciones confirmadas, Juanjo, no sé si hablaron de, listo, de ambas, de lado y lado.
2: Aún no nos metimos, alineaciones confirmadas que se hizo en cuanto ambos planteles llegaron a este estadio en New Jersey. Sea a propósito, mientras buscamos eso,
4: acaba de salir Argentina.
2: A ver, Argentina.
4: La comparto con usted. Tres modificaciones respecto al partido anterior.
2: Yo tenía dos. Montiel y De Paul tenía yo. ¿Juega el Montiel y De Paul?
4: Juega Montiel, juega De Paul y además juega Nico González.
2: ¿En lugar de?
4: Es la tercera modificación de la selección argentina. El lugar, no está Paredes, no está Simeone. Y por el lateral derecho no está Nahuel Molina.
2: No está Paredes.
4: No está Paredes. No está Paredes en la alineación titular. Le doy el 11 de Argentina. Dibu Martínez.
2: Me preocupa.
4: En portería, Gonzalo Montiel. Ya me cuenta por qué le preocupa. El Cuti Romero, Lisandro Martínez y Nicolás Tagliafico. Rodrigo De Paul, Enzo Fernández y Alexis McAllister. No está Paredes, evidentemente. Nico González, Leo Messi y Julián Álvarez. El 11 de arranque de Argentina. Bueno, ¿por qué le preocupa?
2: Me preocupa porque Argentina había encontrado una solidez, un equilibrio en la mitad de la cancha a partir del ingreso de Paredes, que perderás con su ausencia. En el Mundial pasado, es cierto, Paredes no jugó, no tuvo protagonismo en el medio, porque lo hacía Enzo Fernández, pero Enzo Fernández y McAllister, que se repartieron esa responsabilidad en el Mundial pasado, aquí en este Mundial no estuvieron finos ocupando esa posición. Se han desacostumbrado porque además ejercieron otros roles estos últimos tres años y medio en sus clubes, en Chelsea y en Liverpool. Veremos, porque encima, a ver, yo lo que entiendo es que lo que busca es tener un poco más de técnica, romper por afuera con Nico González, ayudar en la banda con Nico González a Tagliafico contra la pincha mal, imagino yo.
4: Eso cuando lo hizo a la derecha con Simeone, necesitando tapar esa banda por las características del rival en la semifinal, le salió muy bien. Y hoy es que es la banda de Porro y Yamal.
2: Entonces, es la gran sorpresa.
4: Tiene todo el sentido.
2: Siempre sorprende Scaloni con las alineaciones en las finales de los mundiales. En la segunda que le toca dirigir, en aquella oportunidad había sido con Di María corriéndolo de banda. En esta oportunidad sacándolo a Paredes, que venía siendo un gran mundial, sobre todo porque enfrente está Rodri, que maneja absolutamente todo. Yo creo que hoy Rodri va a ser referenciado por Julián Álvarez. El que va a estar pendiente de Rodri va a ser Julián Álvarez, como lo hizo contra Xhaka en el partido de cuarto de final contra Suiza.
4: Sí, puede ser, y es un movimiento que vamos a tratar de identificar apenas arranque el partido. Está W, que es nuestro experto musical en Blue Radio, de todo el tema musical, por supuesto, también cultural. W, bienvenido. Hablemos un poquito de lo que estamos viendo a esta hora aquí en el estadio de New Jersey y de lo que vamos a ver con este gran despliegue de cultura que acompaña la final del Campeonato del Mundo.
5: Gracias, Julián. Buenas noches, buenas tardes para todos los que están siguiendo esta final. iShow Speed, más conocido como simplemente Speed, se llama Darren Jason Watkins, está en el escenario en este momento. Él es partícipe de uno de los temas del álbum oficial de la Copa del Mundo, que se llama Champions, que es lo que acaba de interpretar en el escenario central del estadio MetLife. Y toda la corte de la banda, los redoblantes que están acompañándolo, también son parte del espectáculo que se constituye en la primera parte de esta clausura del Mundial 2026.
4: Bueno, muy bien, W. ¿Qué más vamos a ver antes de que ruede la pelota? Ya después hablaremos de ese show de medio tiempo que tiene muchas caras conocidas para nosotros.
5: En este momento, Post Malone, uno de los neoyorquinos más famosos, uno de los artistas más importantes de Norteamérica actualmente, está arrancando su presentación con...

0: Post Malone, uno de los artistas que está invitado para esta inauguración, esta final, mejor, esta clausura del Mundial 2026. También está Swan Lee, con quien hace una canción, y además va a estar en esa primera parte Robbie Williams, Laura Pausini, Nicole Scherzinger, y también se espera algo particular, algo especial por parte de Tom Cruise.
1: Bueno, muy bien, lo vimos en la señal de Caracol Televisión hace un ratico a Tom Cruise haciendo el ingreso a este escenario, y a Laura Pausini también reconociendo pues ese sentimiento, esa raíz que tiene con los dos países de alguna manera, con España y con Argentina. Con Post Malone, talento local de fondo, Juanjo, hablemos también de la nómina de la selección española. Ahí sí, sin sorpresas, al menos respecto a lo que nos venía mostrando Luis de la Fuente en los últimos dos partidos para llegar hasta la final aquí en New Jersey.
2: Sí, tal cual, los últimos dos partidos repite equipo. Si nos guiamos por lo que creíamos todos que iba a ser España en el Mundial, sí, la sorpresa de la ausencia de Pedri, que es un futbolista exquisito, para mí el mejor mediocampista del planeta.
1: Porque al principio decíamos, la duda era quién va a acompañar a Pedri.
2: Claro, era el equipo que se construía alrededor de Pedri, y en todo caso la incógnita era cómo iba a responder física y futbolísticamente Rodri, que es un jugador extraordinario, pero que después de la lesión grave que tuvo en la rodilla con el Manchester City, le había costado mucho volver, y se decía que jugaba con la rodilla a cuestas, ¿no? Que jugaba a pesar de su rodilla. Bueno, ha tenido, para mí, si hay que... Es un equipo muy coral, este de España, y es difícil identificar una sola figura, pero Rodri me parece que ha sido lo más destacado. Por eso me llamaba mucho la atención que Argentina saque a Paredes del medio, aunque no iba a ser Paredes el encargado de estar pendiente de Rodri. Pero me llama la atención. Estaba pensando, tratando de entender ese cambio, obviamente, que sabe más Scaloni que yo, pero probablemente Nico González, que es un hombre también muy laborioso,
1: va a venir a ayudar con esa tarea.
2: Claro, esté para ayudar, ¿no? Para correr, para evitar que puedan filtrar balones Rodri por el medio.
1: La pólvora también acompañando este cierre del acto de Post Malone. ¿Quién sigue doble? ¿Quién es el siguiente en saltar entonces a escena en este acto, en la primera parte del acto de clausura de este campeonato del mundo?
0: En esta parte se supone que van a cantar Robbie Williams y Laura Pausini junto a Nicole la canción Desire, que es como el himno oficial de FIFA para todos sus torneos. Esa canción va a ser interpretada en tres idiomas, en inglés, en italiano y en español. Y además también se espera que Jennifer Hudson, una de las grandes cantantes norteamericanas, haga la interpretación del himno nacional de Estados Unidos. Pero eso será después del calentamiento de los equipos.
3: Ganadora de reality.
0: Exactamente.
1: Eso es correcto.
0: De las ganadoras de reality estará ahí interpretando el himno nacional. Eso será después del calentamiento de los equipos.
1: Bueno, mientras eso sucede y mientras saltan a escena los grandes protagonistas de este show, el show del fútbol, vamos a conectar con nuestro compañero Fabio Poveda, que tiene invitado a esta hora para hablar de la final. Fabio, adelante.
4: Compañeros, aquí nos encontramos con uno de los campeones del mundo, Jorge Burruchaga. Jorge, ¿cómo ve esta final entre Argentina y España?
5: Hola, ¿qué tal? Yo creo que es la mejor final que se nos podría dar, ¿no? Las semifinales fueron más atrapantes también que otros mundiales. Bueno, llegaron Argentina y España. Dos selecciones bastante parecidas desde el juego, de las intenciones. Yo creo que va a ser, obviamente, difícil. Las finales no son fáciles. Yo aprendí que las finales se tienen que ganar jugando bien, jugando mal, como sea. Porque después quedas 4 años contento. Si te vas y no diste todo, te venís triste. Así que va a ser pareja, va a ser una final pareja que espero yo que sea buena.
4: Jorge, antes de una final del mundo que usted ya jugó, por supuesto, ¿qué siente un jugador?
5: Sí, sentí mucha alegría, sentí nerviosismo, sentí por momentos duda de lo que hay que hacer o no. Se te pasa un montón de cabeza, de cosas en la cabeza, pero una vez que empieza el partido te olvidás, te enfocás en lo que tenés que hacer. Y lo más importante, aquel que logre estar tranquilo en las decisiones en cuanto a equipo e individualidades, va a sopesar sobre el rival, y eso es lo que Argentina yo creo que tiene un plus con relación a España, porque ya ha jugado hace 4 años una final. España del 2010 no llegaba ni a semi, así que tenemos un valor agregado por encima de España que nos puede dar una ventajita.
4: Y la última, quitándose la mano del corazón, ¿quién es más grande, Messi o Diego?
5: Los dos, porque son argentinos los dos, y en los últimos 40 años dos futbolistas argentinos marcaron una época en la historia del fútbol mundial.
4: Gracias, Jorge.
5: A vos.
4: Muy bien, un campeón del mundo, Jorge Burruchaga, hablando aquí en el micrófono de Blu Radio.
1: Muy bien, muchas gracias, Fabio. Voy a preguntarle al profe Castel si coincide, profe, con esa lectura respecto a la paridad en la previa de estos dos equipos que han construido caminos distintos, que han vendido sensaciones diferentes en el desarrollo de este campeonato del mundo. ¿Lo ve así, profe, o ve a alguno un pasito por delante? ¿Cómo le va?
3: ¿Qué tal, Julián? Mire, yo creo que futbolísticamente nos ha dado unas mejores muestras España, por supuesto, porque además fue dándole retoques a su estilo y de menos a más. Fue encontrando la alineación, fue encontrando más fluidez en el juego, que es la propuesta de ellos. Mantienen una valla con un solo gol. Bélgica le pudo anotar el gol. Es decir, hay cosas desde lo estrictamente futbolístico del juego, del sentido de la asociación que tiene este deporte, que me parece que lo ha hecho hasta ahora con más calidad y más continuidad de España. Pero al frente está otro equipo que también sabe hacer eso, que no lo pudo hacer en muchos de los partidos, pero que además nos regaló lo que yo llamo mística competitiva. Es decir, ese coraje, esa vocación ganadora, ese desprecio por la derrota. En las peores condiciones, además, no se desenfoca. En la máxima adversidad, Argentina siempre tiene los sentidos puestos en cuál es la solución del problema. Y además, y esto lo reitero, lo digo, Messi, tiene a Messi. Entonces, cuando tú tienes a Messi en el campo, Messi es capaz de desarrollar una jugada y cambiar la historia de un partido.
1: Estamos en Blu Radio. Permítame, escuchemos a Juan Musso, que creo que por cábala ya le pregunto a Juan, habla siempre. Tercer arquero.
6: La fuerza y el espíritu nuestro sea todavía más fuerte y sea nuestra principal fuerza.
7: Recién Roberto me decía, hoy tenemos que sacar al pibe del barrio.
6: Sí, sí, como lo venimos haciendo todos los partidos y como lo venimos haciendo hace muchos años. Nosotros seguimos siendo esos pibes que soñaban con jugar en primera división, con jugar un mundial y llegar a otra final más es una locura. Siento mucha admiración por mis compañeros, por la manera en que juegan, por la humildad que tienen a pesar de haber ganado todo y no tener que demostrar más nada a nadie. Ya no pasa por demostrar, por validar nada, porque son todos estrellas mundiales. Y la verdad que ver la humildad de querer seguir dándole la alegría a tanta gente que por ahí se encuentra en situaciones y en momentos que un partido de fútbol y que gana un mundial le podría dar mucha alegría a la gente. Así que bueno, yo le pedí a Dios que nos pueda dar esta alegría para que la gente pueda festejar y pueda darle una alegría al pueblo argentino.
7: Con todos los partidos, gracias.
6: Gracias, Marce.
1: Juan Musso, que es el tercer portero de la selección argentina. Juanjo, ¿es porque declara muy bien o porque ya se le convirtió en cábala a Argentina poner a declarar a un futbolista que evidentemente es el tercer arquero, no tiene un solo minuto en el Mundial?
8: Sí, a ver, declara bien, siempre declaró muy bien Juan Musso. Por eso lo mandaron la primera vez, porque además que como están en la previa del partido, ninguno de los futbolistas que van a ser titulares quería distraerse con la declaración. A partir de que Argentina empezó a ganar, vos sabés que ahí aparece la cábala. Y bueno, ahora va siempre Juan Musso y el Ratón Ayala.
1: Y el Ratón Ayala, sí, claro.
8: Los que vienen declarando en todo el Mundial.
1: Nos cuenta un poco más el ratón, vamos a estar atentos a escucharlo. Aprovechemos, Juan, para que todavía no saltan los protagonistas para empezar este trabajo precompetitivo en la gran final del Mundial.
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0: Si hubiera tenido que hacer la fila a las 7 y cuarto de la mañana, hubiera entrado al estadio a las 9 y media. Porque ya había por lo menos tres cuadras de cola para entrar al estadio. Tuve la suerte de que dijimos, bueno, sacamos la cuenta, dijimos, no llegamos, no, fuimos por el costado y uno de los que estaba ahí de seguridad es colombiano.
1: Me reconoció
0: y me dijo, ¿qué necesitas? Le digo, mira, voy al aire dentro de media hora, no voy a llegar con esta fila. Eran las 7, uno jamás se imagina que a las 7 de la mañana vas a tener 2 horas de demora, porque además lo que hicieron mal con la logística es que estaban, por lo menos a esa hora,
1: en la misma fila y todo el que tuviera una acreditación.
0: Empleado de seguridad, los mozos, los de logística y los periodistas. Por lo tanto, era imposible, como hoy viene además el presidente Donald Trump, había un cuidado exhaustivo al mínimo detalle. Te desarmaban absolutamente todo lo que ingresaba. Era muy lento. Ese colombiano me salvó que pudiera llegar al aire. Me dijo, pasá por acá. Obviamente que fui revisado, pero me dejaron pasar más rápido gracias a...
1: Siempre hay un colombiano donde usted lo necesite para salvarle la patria, Juanjo Buscalia. Siempre hay un colombiano, siempre hay un colombiano. Profe Giovanna Chaparro, buenas tardes, bienvenida. ¿Cómo le va? Hablemos de una vez del hombre designado, además, todo un reconocimiento que le ha emocionado hasta las lágrimas para arbitrar en este último partido del Campeonato del Mundo.
2: Hola Julián, cordial saludo para todos nuestros oyentes y nuestros seguidores en el canal de YouTube. Correcto, Czeslaw Vinci, el árbitro esloveno que fue premiado para esta final. Los árbitros también tienen su final y sus designaciones y obviamente, como usted lo menciona, fue un evento en la entrega de las camisetas para los árbitros que estaban encargados de arbitrar el partido de ayer por el tercer lugar y obviamente pues este partido de la gran final en la cual se entregaron camisetas con visos dorados para los árbitros que iban a estar encargados de este gran partido. Lo acompañarán como asistente 1 Tomás Klanit, también de Eslovenia, como asistente 2 András Kovacsi. En el VAR estará Bastián Danker de Alemania y como asistente del VAR estará nuestro árbitro colombiano Nicolás Gallo. En el soporte del VAR en el estadio estará Tatiana Guzmán, árbitra nicaragüense que se ha destacado en este mundial, compitió mano a mano en las designaciones con Nicolás Gallo, los dos obtuvieron finalmente 13 designaciones en este mundial.
1: Profe, ¿le gusta Vinci? Porque se había hablado mucho de la posibilidad de Fagani, por ejemplo, que es un árbitro del que usted nos ha hablado mucho en el desarrollo de este Campeonato del Mundo. ¿Y puede pesar ahí el hecho de que este Mundial sea en Estados Unidos, de que el presidente Donald Trump ha querido meterse en absolutamente todo y de que Fagani, más allá de su rendimiento, sea un árbitro iraní?
2: Sí, digamos que hay varias cosas que son, por política se establecería... por lo regular que en los mundiales el árbitro designado para las finales fuera de una nacionalidad neutra con respecto a los equipos que llegan a estas instancias. Sin embargo, pues obviamente se ve cierto tipo de preferencias por los árbitros de la UEFA y pues está estipulado para este partido también la designación de este árbitro. Tiene antecedentes con los dos equipos este árbitro. Dirigió a Argentina una vez en esa oportunidad, fue en el Mundial de Qatar del 2022, donde Argentina en su primer partido tuvo una derrota frente a Arabia Saudita 2-1. En ese partido pitó un penalti a favor de Argentina, precisamente a Messi, que le cometieron a Messi, y anuló 3 goles en fuera de juego para Argentina. A España le ha dirigido en 6 oportunidades, con un balance de 3 victorias y 2 empates. La última victoria en la que dirigió fue en las semifinales de la Eurocopa, donde España precisamente obtuvo una victoria 2-1 frente a Francia.
1: Bueno, bien. ¿A usted no le gustó mucho?
0: No,
1: que venga de la UEFA.
0: Sí, a ver, primero me parece que si vos tenés...
1: Espéreme, Juanjo, vale. Escuchamos a su tocayo Juanjo González.
3: Bueno, pues tremendo partido, máximo nivel que se puede ver en el mundo, 2 excelentes selecciones, tenemos enfrente nada más y nada menos que la última campeona, que encima repite final, eso ya habla por sí solo, repleta de excelentes jugadores. Y bueno, nosotros que efectivamente, intentando parecernos a nuestra mejor versión, siempre se puede mejorar, como dice el míster, intentar dar un poco más porque lo vamos a necesitar y cuanto más se acerca a esa mejor versión nuestra, más fácil o más posibilidades tendremos de ganar.
4: Importante, naturalmente, cómo no, lo futbolístico, pero también la gestión de las emociones. ¿Cómo gestionáis eso ante un grupo de chavales muy jóvenes, algunos extremadamente jóvenes, que van a disputar el partido más importante del mundo?
3: Pues es cierto que...

0: lo piensas y nos ocupa y valoramos qué actuaciones tener al respecto, pero es que si los ves a los chicos es un espectáculo. Están confiados, están metidos, están concentrados, no parece que vayan a jugar a la final del Campeonato del Mundo, llevan dos días absolutamente relajados dentro de lo que se puede estar y son ellos los que nos dan tranquilidad a nosotros. Entonces, pues nada, muy confiados también en que podemos hacerlo muy bien, que depende de que nosotros nos acerquemos, como te decía antes, a nuestra mejor versión para que nos acerque eso al título.
1: Se dispara la moral al oíros, así que toda la suerte del mundo, Juanjo, hablamos en el descanso, a ver qué tal va la cosa.
0: Venga, muchas gracias.
2: Muy bien, estamos en Blu Radio, arroba Blu Radio Co. Ya vamos a repasar las nóminas con el Pep Garzón, pura emoción. 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
2: Habla el ratón.
4: Este futbolista tiene adentro.
5: Lo han vuelto a hacer, son historia pura, todavía queda una página más. Desde el juego, ¿cómo se juega este partido?
4: Bueno, desde el juego evidentemente va a haber una pelota en la cual los dos equipos la quieren y mucho. Va a ser hoy creo la clave el cómo la pierdas a la pelota o cómo termine la jugada. Es clave, seguramente. Entonces, sabemos que enfrentamos unas selecciones que maneja muy bien la pelota, que maneja muy bien esos tiempos y bueno, habrá que estar finos.
5: Ante una pregunta así, una vez me dijiste, las finales se juegan. Sí. Y se juegan con la cabeza también.
4: Sí, también es parte del juego. Hay muchas cosas, hay detalles que van a jugar en contra, pero ya te digo, hoy lo emocional toma un rol importante.
5: Gracias.
4: A vos.
2: Muy bien, el ratón Ayala, Juanjo Buscalia, el señor Julián Capera. Estamos en Blu Radio, arroba Blu Radio Co. Vamos con el análisis de lo que ha dicho el ratón Ayala. Estamos en Nueva York, estamos en New Jersey, la final de la Copa del Mundo.
6: Bueno, antes del análisis, doble, ¿quién canta ahora?

0: Es que vale la pena escucharlo. Estamos en Blue Radio, arroba Blue Radio Co. desde New Jersey.
1: Sí, señor. Continúa entonces este acto de clausura del Campeonato del Mundo. Juanjo, estábamos hablando del árbitro antes de escuchar a los asistentes técnicos. Ya les voy a preguntar por eso también. Pero el árbitro, usted decía que no le gusta la designación de un hombre de la UEFA así Europa, que para mí ese es el argumento, sea un continente tan grande con tantas diferencias y no podamos meter a todos en la misma bolsa.
2: Sí, pero lo que pasa es que UEFA es la confederación de los europeos. Si va a un europeo, lo dirige un europeo y ahí hay una pulseada que me parece que es una designación desprolija por parte de FIFA, porque lo podría haber evitado poniéndolo a Lirissa Pagani, que es un muy buen árbitro y que estaba vacante. ¿Y por qué digo esto? Porque creo que es desprolijo con el propio árbitro, porque cualquier decisión que tome el árbitro va a ser medida como que busca favorecer, o por ahí todo lo contrario, no busca favorecer, entonces termina inclinándose demasiado para el otro lado. Y yo soy de los que creen que los partidos no los ganan ni los pierden los árbitros. Así como se ha llorado tanto con el arbitraje a lo largo de este Mundial, y he defendido esa postura, yo no creo que el árbitro hoy vaya a inclinar la balanza a favor de España. Pero los árbitros juegan su propio partido, tienen su carrera, son profesionales, se esfuerzan, ellos también juegan su Mundial. Y termina siendo incómodo para el propio árbitro, que si llega aquí es por mérito propio, porque ha hecho un gran Mundial, porque lo merece, porque va por su segundo Mundial. Entonces me parece que se podría haber evitado toda esa suspicacia poniendo a un árbitro que no pertenezca a ninguna de las dos confederaciones.
1: Profe,
2: ¿no?
1: Giovanna,
2: no
1: usted que... sí, profe, adelante.
3: Señor, ¿me dices a mí?
1: Sí, profe Giovanna, usted que es nuestra experta, nuestra analista arbitral, ¿usted coincide con esa lectura y que la FIFA debe ser más cuidadosa en ese tipo de decisiones y hoy poner a uno de cualquier otra confederación, pero no uno de una confederación que está involucrada con un equipo representante en la final?
3: Y de hecho, los árbitros hacen también sus merecimientos para poder ser nombrados en este partido de la final, y considero que Slavko Vinci pues no era el árbitro, digamos, para este partido desde el rendimiento. Habían árbitros por encima de él que tuvieron un mejor nivel en este mundial, como en el caso de Alireza Fagani, por ejemplo, el caso pues también de Wilton Sampaio, también es un árbitro que tuvo buen rendimiento.
1: Pero eso sí hubiera sido escandaloso, imagínense si a Argentina le ponen un brasileño a pitar aquí, Juan, si hoy se está rasgando las vestiduras, imagínense en qué modo estaría, ese sí más grave.
3: pero pues igual en la cuestión de merecimientos, pues el árbitro neutral para ese partido, o podría ser el mismo Adam Mohamed, que también fue el segundo mejor árbitro en este mundial, que inclusive está como cuarto oficial para este juego.
1: Bueno, profe Castel, escuchábamos también a los asistentes técnicos, al Ratón Ayala y a Juanjo González de parte de la selección española, ambos muy, muy, muy medidos, pero también dándole mucho valor a los procesos que los han traído hasta acá. Hemos hablado de Luis de la Fuente y de la posibilidad de dirigir a la mayoría de futbolistas que hoy tienen la selección mayor en el equipo sub-19 y en el sub-21, y pues en la selección argentina, qué decir, 16 de los que hoy están en esta convocatoria fueron campeones del mundo hace 4 años en Qatar.
4: En primer lugar, ninguno de los dos soslaya el tema psicológico, el tema emocional, y es porque es que tiene mucha influencia en un partido como este, porque este es el partido de máxima presión, de máxima exigencia que puede vivir un futbolista profesional en su vida, la final de un campeonato mundial. Entonces, de una parte, el asistente de La Fuente dice que al contrario, que en vez de ellos sentirse que los jugadores, por aquel tema de que son jóvenes, que además asombrosamente ganadores, a pesar de eso, no obstante su edad, han ganado ya Eurocopas, han ganado el National League, en fin, y hoy llegan a una final, es decir, nos muestran que la juventud también es capaz de ganar. Y el otro, Ratón Ayala, dice que, por supuesto, que estos temas psicológicos siempre son determinantes en un partido como este. Y después en los futbolísticos, ambos hablan de la posición de la pelota, de quién la va a tener mejor, en dónde no va a ser capaz de perderla para darle posibilidades al otro rival.
0: Muy bien, estamos en Blue Radio, arroba Blue Radio Co. Se viene la final de la Copa del Mundo. Ya voy a saludar al Pet Carson de Pure Emociones desde Nueva York. La final es alegría y carnaval. Claro, la final es alegría y carnaval. España enfrenta a Argentina y los dos quieren celebrar. 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
0: Ya voy a saludar al Pet Garzón Pura Emoción. 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Hay nervios, vamos a tomarnos un café. 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
0: Es la Copa del Mundo. Quiero saludar al Pet Garzón Pura Emoción. ¡Pet!
7: Hola, ¿qué tal, Juanpa? Igualmente el saludo para todos los oyentes de Blue Radio y BlueRadio.com en esta gran final desde New Jersey. Señor. Hoy España frente al seleccionado argentino. Una selección de España que irá con Unai Simón, Porro, Cubarsí, Laporte, Cucurella, Rodri, Llorente, Fabián Ruiz, Alex Baena, Lamin Yamal y Oyarzabal. Entre tanto, la selección de Argentina irá con el Dibu Martínez, Montiel, Romero, Lisandro Martínez, Tagliafico, Rodrigo de Paul, McAllister, Enzo Fernández, Lionel Messi, Julián Álvarez y Nico González. Esa es la formación del equipo suramericano, la selección argentina.
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1: Sí, profe Castel, me faltaba su opinión respecto a las modificaciones que hace Argentina en comparación con lo que le vimos en la semifinal. Los tres cambios, la presencia de Montiel en banda derecha, la presencia de Nico González arrancando bien pegado a banda izquierda, haciendo un trabajo de alguna manera similar quizá a lo que le vimos a Simeone en el partido anterior, el de clasificación, el de semifinales ante Inglaterra. ¿Cómo la ve? ¿Cómo ve las modificaciones hoy de la selección argentina para afrontar este partido de la gran final del campeonato del mundo?
4: Bueno, lo de Montiel me da la impresión que es un jugador que se ha alternado, incluso la sustitución casi que habitual fue sacar a Nahuel Molina, que en mi opinión no ha hecho un gran mundial, y Montiel, o sea que Montiel terminó ganándole, puede más o menos parecido, puede tener un poco de más atención a la hora de defender, tal vez, pero son más o menos parecidos. Esa me parecería que no es tan incidente. La que me parece más determinante es la presencia de Nico González por izquierda. Los entrenadores siempre toman decisiones con la esperanza de que al sacar a uno y meter a otro no se modifique gran cosa, que siga el equilibrio que suelen soñar los entrenadores, pero lamentablemente no siempre es así. Con sin Paredes usted pierde un poco de marca, un poco de equilibrio en la mitad, pero gana otra cosa con González, y ahí me parece que está la búsqueda con González, no solamente en las tareas defensivas que ustedes ya reseñaron, de taparle la salida a Porro, de juntarse con Tagliafico y hacer ese tándem contra el tándem Porro-Yamal, sino que además va a tener Argentina, por fin de entrada, más presencia, más profundidad por la izquierda. Generalmente Argentina suele atacar y suele iniciar los juegos y organizar la jugada del centro hacia la derecha, obviamente, porque ahí está Messi, pero después se quedaba sin descarga por izquierda. Salvo un partido con Medina que descargó y Medina tiró el pase atrás y llegó el mismo Messi y anotó un gol, las jugadas por izquierda no fueron tan productivas. Entonces me parece que ahí equilibra el ataque Argentina, un hombre además que es potente, que tiene una zancada larga, que puede ganarle la espalda a una defensa adelantada, especialmente la espalda de Porro. Yo creo que esa es la doble tarea que va a tener, la búsqueda de ese equilibrio defensivo, pero también la búsqueda de lastimar a un equipo España que deja espacios detrás de su defensa.
1: De acuerdo, coincido con esa lectura y con la posibilidad que da la selección española, que para solucionar eso por momentos, esos balones cruzados, sobre todo cuando van un poco más hacia carril central, ha tenido en su portero Unai Simón un grado de atención altísimo para cubrirle la espalda a los defensores centrales. A propósito de España, escuchamos a Marco Cucurella en su entrada al estadio.
8: Sí, estamos igual que Argentina, tiene a su talismán para hablar antes de los partidos con el Dibu Martínez. Nosotros tenemos al nuestro, a Marco Cucurella, con quien ya hemos hecho este tipo de entrevistas antes de partidos tan importantes como la final de la Eurocopa. Marc, ¿cómo estáis? ¿Cómo van esas emociones ahora y media? No te quiero poner más nervioso, pero es el partido más importante de vuestras vidas.
9: Sí, contentos, con ganas ya de empezar el partido. Sabemos que tenemos una oportunidad única y, bueno, con ganas de ya prepararnos, calentar y que empiece el partido.
8: Os ha dicho el míster en las últimas consignas antes de llegar aquí al estadio, supongo que más enfocado a lo emocional que a la estrategia o a la táctica, ¿no?
9: Sí, al final que disfrutemos, que lo que hemos hecho ya es muy importante y tenemos nada, un pasito para lograrlo y nada, con muchas ganas, muy motivados y también sabiendo lo que tenemos que hacer.
8: Vamos a disfrutar en el césped como previa a todo lo que vais a disfrutar después si ganáis la Copa del Mundo. Mucha suerte, Marc.
9: Muchas gracias.
1: Bueno, Cucurella, Juanpa, que dijo que no podía pedirle nada más a Dios, a la vida, al fútbol, y que si salía campeón del mundo, al otro día se comunicaba con Luis de la Fuente para decirle, listo, mi historia en la selección está concluida por todo lo alto y no vuelva a contar conmigo.
0: Ojalá no. 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La sensación, el hijo de Lamine Yamal aquí en las tribunas del estadio.
1: El hermano. Jersey.
0: El hermano, perdón, dije el hijo.
1: Muy lo bien. Quiere como un hijo, pero es el hermano menor, sí.
0: Lo quiere como un hijo, sí. Es el referente para él, claro. ¿Qué esperas para aprovechar? Se parece a Willy, ¿no? ¿Qué te pasa, Willy? ¿Sí? ¿Willy es que le llamaba? Es que no me acuerdo. Era muy niño yo.
4: El de blanco y negro.
0: El de blanco y negro, sí. Willy. 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Se vienen las figuras de España. Nuestro micrófono aquí en el estadio. Sale Lamine Yamal. 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Ahora se viene Argentina. 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Veo a Leo Messi. Ya voy con Julián Capera.
2: Sí.
0: Es la Copa del Mundo. ¡Uy, este partido está emocionante! ¡Se viene Argentina!
2: Entran los jugadores del seleccionado argentino corriendo al terreno de juego, como siempre, comandados por Lionel Messi en esa fila india. Ya estaba desde hacía un rato Dibu Martínez haciendo la entrada en calor con Martín Tocali, el hijo de Hugo Tocali, emblemático asistente de Pekerman, que estuvo también con la selección de Colombia. Bueno, Martínez, el entrenador de arqueros de la selección argentina, está trabajando con Juan Musso y con Jerónimo Rulli, segundo y tercer arquero. También dijo algo parecido el Dibu Martínez en una charla entre los futbolistas que salió viralizada. El Dibu dijo, si volvemos a salir campeones del mundo, me retiro del fútbol. Epa. O sea, no sigo atacando más.
1: Bueno, fue más allá que Cucurella, que sí. Dijo, me retiro de la selección, no del fútbol.
2: El Dibu dijo, no le puedo pedir más nada al fútbol, no le puedo pedir más nada a la vida. Es joven, tiene 33 años para ser arquero, tiene todavía hasta para un mundial más, si él se lo propone. Pero él dijo, después habrá que ver si lo cumple, ¿no? Si salimos campeones, me retiro del fútbol. Lo que pasa es que en ese momento faltaban todavía 6 meses para el mundial. Se juramentó eso con los compañeros. Alguno me decía que ante la proximidad de este partido no está en la cabeza de Dibu retirarse, pero sí que apareció ese video en esa charla íntima que había tenido con los compañeros.
1: Bueno, muy bien, aprovechemos que están los equipos iniciando este trabajo precompetitivo para conectar con Fabio Poveda, que tiene invitado también. Fabio, adelante.
10: Compañeros, aquí seguimos en esta transmisión de Blu Radio, en esta finalísima del fútbol mundial entre España y Argentina, y aquí tenemos a un histórico de Colombia, Mauricio Chicho Serna. Mauro, ¿cómo ves el partido de esta final?
11: Fabito, ¿cómo estás? Qué gusto verte por acá. Bien, yo creo que al final los que llegan a la final es porque han sido mejores.
10: ¿Quién gana?
11: Para mí gana Argentina.
10: ¿Lionel Messi el mejor del mundial?
11: Messi, Bellingham. Pero Messi ha sido muy determinante y bueno, a pesar de que en los últimos 2 partidos no ha marcado, pues ha hecho la diferencia, es un genio.
10: Pero juéguesela, dígame, ¿cuál de los dos gana y el marcador?
11: No, para mí gana Argentina.
10: ¿Sí? ¿Cómo gana?
11: 2-1.
10: ¿Goles de Messi?
11: Ah, no, ya, donde le pegue a todo eso, mañana compro el baloto.
10: Perfecto, Mauro, un abrazo.
11: Abrazo, Pabito, abrazo, abrazo.
10: Muy bien, Mauricio Chicho Serna hablando aquí en el micrófono de Blue Radio.
1: Muy bien, Juanpa. Ahí estaba Fabio Poveda, nuestro compañero, con los invitados, los protagonistas también desde otras orillas de esta final del Campeonato del Mundo, mientras seguimos acompañando esta entrada en calor de los futbolistas y de los árbitros también haciendo su trabajo precompetitivo.
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1: Bueno, vamos a seguir sumando voces a esta transmisión. Don Cristian Marín, ¿con quién está? ¿Quién lo acompaña a esta hora en este previo de la final del Campeonato del Mundo?
13: Muy bien, Julián, acá en el desfile de estrellas en la previa de esta Copa del Mundo nos encontramos con Roque Santa Cruz, legendario del fútbol paraguayo. Maestro, ¿cómo le ha ido? Bienvenido a Blue Radio Colombia. Y simplemente porque sabemos que está muy ocupado, un concepto de lo que será esta final entre la selección de España y la selección de Argentina.
14: Bueno, es un placer saludarle primeramente a todos. Realmente creo que va a ser un partido muy parejo y creo que a todos ya nos ha sorprendido bastante, ¿verdad? La actitud, el carácter, la personalidad que ha mostrado Argentina a lo largo del Mundial y se encuentra seguramente contra la mejor selección futbolísticamente hablando, ¿verdad? Que es la de España. Pero ha quedado claro, ¿verdad? De que no se puede uno relajar contra Argentina, de que porque tiene un equipo que tiene mucha calidad, pero que también tiene mucho corazón, así que preveo un partido bastante cerrado y que a la larga es muy probable que se decida, ¿verdad?, por quién sea más efectivo de cara al arco.
13: Una última pregunta rápidamente. Yo sé que como jugador se lo enfrentó y ha sorprendido esta versión que hemos visto de Messi en esta Copa del Mundo.
14: Sí, la verdad que si podemos todavía decir que nos sorprenda algo de él, ¿verdad? Yo creo que ha tenido un mundial extraordinario. Creo que a todos nos ha sorprendido su estado de forma. Bueno, creo que más que su estado de forma es la influencia que ha tenido a lo largo del mundial en su juego, ¿verdad? Porque creo que obviamente no es un jugador que se caracterice, ¿verdad?, por los desplazamientos que tenga, sino por la efectividad que tenga, ¿verdad?, en cada desplazamiento. Así que es un jugador extraordinario que todos ya lo sabíamos, pero que así ha sorprendido cómo ha influenciado, ¿verdad?, y ha influido en el juego argentino.
13: Gracias, maestro. Muy bien, Julián, en la previa de esta Copa del Mundo ahí estaba Roque Santa Cruz, delantero leyenda del fútbol paraguayo.
1: Bien, Cristian, muchas gracias. Profe Castel, están los españoles abrazando pues un montón de coincidencias históricas respecto a ese título que consiguieron en 2010 y una de ellas, lo hablábamos ayer con los hinchas que estuvimos en Manhattan acompañando el banderazo, tiene que ver con que el mejor jugador de esa selección española, dicen ellos y reclamaban incluso Balón de Oro para él, llegó a la final del Campeonato del Mundo con un gol, Andrés Iniesta, y terminó siendo la figura de esa final y anotando el gol del título justamente ante Países Bajos. Y dicen, con Yamal va a pasar lo mismo, no ha tenido, lo dicen los hinchas españoles, el mundial más brillante, el más vistoso, pero estamos absolutamente convencidos de que esa plataforma de despegue final va a ser justamente el último juego de este Campeonato del Mundo. ¿Usted cómo ve a Yamal de cara a este juego definitivo aquí en New Jersey?
4: Está bien, y está bien que los hinchas tengan que buscan siempre aferrarse a algo, ¿verdad? Pero además, esa fe, comillas, que le pueden tener a un jugador como Yamal, se justifica porque es un gran jugador, un jugador tan desequilibrante que no ha estado en su mejor versión. Y yo creo que justamente de las cosas, de las meritorias que tiene este equipo español, es justamente esa, que no ha necesitado por ahora, y ojalá que sí lo necesite hoy y que aparezca, pero por ahora, hasta el partido final, no lo necesitó en su mejor versión. Colaboró con algunos lances, con algunas gestiones, el otro día sin querer queriendo le cometieron un penalti que abrió el partido contra Francia, pero no ha estado, por supuesto, ni cerca de la dimensión que lo hemos visto en el Barcelona de este chico, muy buen jugador, pero justamente ahí está el gran mérito de España. España ha sido muy buena desde el punto de vista colectivo. Hay una concepción colectiva que casi que es hasta filosófica. Es impresionante lo que creen ellos en el equipo, en que el balón le pertenece a todos y que cuando se va a recuperar también es una obligación de todos. Ahí está, digamos, que la piedra fundacional de este estilo español.
1: Sí, yo coincido con eso, y es una manera, Juanjo, de entender casi la vida, ¿no? Y de asumir de la misma manera los distintos momentos del partido. Lo decíamos ante la selección de Francia, es un equipo que intenta jugar a lo mismo con el partido 0-0, 1-0, 2-0. Sin embargo, no sé si usted percibió lo mismo, el único gol que ha recibido la selección española fue contra Bélgica. Después de empezó ganando, había generado muchas posibilidades, lo empata Bélgica. Y ahí hubo un ratico como en el que parecía que España no lograba volver a reconectarse, a hacer pie en el partido. Los jugadores que habitualmente son tan seguros con la entrega de la pelota empezaron a fallar, y eso me genera dudas, entendiendo que al frente hoy tiene una selección que le maneja también la cabeza a los rivales, como la selección argentina.
2: Sí. Argentina es un equipo muy fuerte mentalmente, con un gran espíritu combativo, competitivo, ganador. Juega con el mismo nivel de concentración todos los momentos del partido. Y a Argentina le gusta tener la pelota, y en este Mundial la ha tenido mucho menos de lo que le hubiera gustado a Scaloni y a sus futbolistas. Por momentos Argentina cede la posesión, cede el control para de esa manera tratar de manejar los momentos del partido, tomarse algún respiro. No se siente a disgusto tirándose atrás, pero le gusta mucho más tenerla. Ahí hay una diferencia. España, si no la tiene, sufre más que la Argentina cuando no la tiene. España necesita y busca tenerla los 90 minutos. Si vos se la das a España, no te la va a prestar nunca. Ahora, si lográs quitársela, ahí España puede sufrir. Me parece que la clave de Argentina y de España será qué es lo que hace España. ¿Cómo responde España cuando no tiene la pelota? Bien lo decía el profe Castel, todos colaboran con la recuperación. El tema es si pasan 10, 15 minutos y España empieza a perder un poco esa posesión. Son dos equipos de mediocampistas, Juli. Dos equipos de mediocampistas. Los dos han fundado sus proyectos, tanto de la Fuente, el maestro de Scaloni, dicho sea de paso, es el que le dio el curso de técnico en España. Los dos han fundado sus equipos fortaleciendo la mitad de la cancha. Son equipos más de mediocampistas que de delanteros. Sin embargo, los mediocampistas de Argentina no han tenido un Mundial en toda su dimensión. Aparecieron en el segundo tiempo contra Inglaterra. Inglaterra le facilitó el trabajo a Argentina porque se puso en ventaja, se asustó y entregó la pelota. Eso es lo peor que puede hacer contra Argentina. Me parece que hoy será un duelo en donde la disputa del balón y la posesión del balón será crucial, será fundamental.
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0: Estamos en la final de la Copa del Mundo, estamos en New Jersey, estamos en el estadio. Están calentando los jugadores, somos Blu Radio, 27 grados centígrados a esta hora. 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
1: Muy bien, muy bien. Sí, señor. Viene el relato del Pep Garzón. Les hemos llevado grandes emociones en el desarrollo de este campeonato del mundo, que ya superó las 300 anotaciones y que concluye esta tarde aquí en New Jersey. Vamos a Dallas para ver cómo está la fiesta ahí, en el que ha sido el corazón de este mundial. Dallas, una sede maravillosa, que además fue la que mayor cantidad de partidos tuvo prácticamente en todas las instancias, incluso uno de los partidos semifinales donde la selección de España logró sellar su boleto de clasificación para estar en esta final. Está ahí nuestro compañero Santiago Saray en el FanFest de Dallas viviendo la fiesta con los hinchas. Santi.
12: Sí, señor, aquí estamos en el FanFest de Dallas viviendo la fiesta de la final de la Copa del Mundo y me he encontrado con colombianos que van por la selección de España. ¿Qué tal todo? ¿Su nombre, amigo?
16: ¿Cómo?
12: ¿Su nombre?
16: David.
12: Bueno, David, ¿cómo ves ese partido contra Argentina?
16: Bien, bien, emocionante.
12: Emocionante. ¿Cómo creen que puede quedar?
16: 2-0 gana España.
12: 2-0 gana España, ¿se piensa lo mismo?
16: 3-1 gana España.
12: ¿Cómo estás? En vivo para Colombia. ¿Por qué apoyando a España hoy?
17: Porque no es español.
12: Ah, bueno, ahí está. Es una explicación más que contundente. Hola.
17: Porque viví en España muchos años y este es mi hijo, uno de mis hijos, es español, nació en España.
12: Son colombianos con nacionalidad española viviendo lo que es la fiesta del FanFest final de la Copa del Mundo. Y Messi, ¿qué decir de Messi?
16: Nada, nada.
12: Hoy no hace nada.
16: Ojalá que no.
12: Cristiano es mejor y siempre lo será. Bueno, ahí está pues. Sigan ustedes con lo que es esta transmisión de la final de la Copa del Mundo.
1: Bien, bien, gracias Santi ahí en el FanFest de Dallas. Todo el mundo atento a lo que va a suceder en cancha en 28 minutos si arrancamos a tiempo esta final del campeonato del mundo. Juanjo, decía Scaloni en la previa que estos futbolistas primero son los grandes responsables de que Argentina esté disputando otra vez una final. Y de una descripción maravillosa, porque dice son indios y después dice, cuídenme la expresión, no lo vayan a tomar mal, son indios, son jugadores que han tenido, la mayoría de ellos, que venir de contextos muy complicados, les han puesto un peso encima desde muy chiquitos para cambiar la vida de sus familias, de sus barrios, y han logrado superar eso. Y muchos de ellos, siendo campeones del mundo, hoy han vuelto a sentirse como si tuvieran 7, 8 años y jugar con esa libertad del niño al que lo único que le importa es el juego y sobre todo ganar, y logra abstraerse de alguna manera de todo el ruido y de toda la presión que hay alrededor en un escenario tan disidente como la final de un campeonato del mundo.
2: Este seleccionado argentino tiene futbolistas de mucha jerarquía, de mucho nivel, no solamente Messi, sino también en cada uno de los puestos, algunos más, otros menos. Pero lo que no se le puede negar es que juega con el corazón. En cada una de sus presentaciones juegan con un gran espíritu amateur. No es el súper profesional Messi, no es el súper profesional Enzo Fernández, sino que juegan representando a todo lo que ellos han vivido en el fútbol. Él cuando decía la presión que recibieron, también se refería a ellos de chicos son los mejores en sus categorías y siempre aprendieron a convivir con esa presión de que los estén mirando, de que los estén señalando porque eran jugadores extraordinariamente buenos. Bueno, representan a todo eso, ¿no? El fútbol amateur en la Argentina es la esencia de esta selección. Si Argentina, más allá de las penurias económicas a nivel clubes y a nivel país, está por tercera vez en los últimos 4 mundiales en la final, es porque tiene una gran red de fútbol amateur, de fútbol formativo, y esos chicos juegan, como se dice en la Argentina, como en el campito. Juegan con el amor por la pelota, por el fútbol, de cuando tenían 10, 11, 12 años, no los conocía nadie, pero ellos jugaban por amor a su equipo, a sus compañeros y al fútbol. Bueno, ese equipo juega así, con el corazón en la mano. Te puede gustar o no, hoy enfrenta a un equipo dificilísimo, pero Argentina nunca negocia esa entrega absoluta y con un gran espíritu amateur.
1: Profe Castelli, en ese registro, ¿dónde podemos poner a esta selección de España, que es muy joven, tiene la ventaja, lo decíamos más temprano, de que se conocen y el entrenador los conoce de categorías juveniles? Y también ese sabor de la gloria, ¿no? Porque han sido campeones de la sub-19, campeones de la sub-21 en Europa, obviamente no es lo mismo, pero ya en el contexto particular europeo, también campeones de Europa, campeones de la Nations League, usted hacía referencia a eso, así que de alguna manera acostumbrándose a ganar, ¿no? Decía el profesor Néstor Lorenzo hablando de la selección Colombia hace algunos meses, uno aprende a ganar ganando, y esta es una selección que viene aprendiendo a ganar antes de este escenario máximo y de máximo presión que es la final del mundial.
2: Aporto un dato antes de escucharlo, sí, al profe. Es la base de la selección olímpica Tokio 2021.
1: Exacto.
2: 8 de los 11 que jugaron, por ejemplo, ante Argentina en Tokio, hoy son titulares. Y el técnico era De La Fuente.
1: Ahí está, una base de sub-19, sub-21 y además de Juegos Olímpicos, profe Castel.
4: hay una precocidad ganadora en este equipo, sin ninguna duda, y eso realmente llama la atención, si no asombra, por lo menos llama la atención, que jugadores tan jóvenes ya se vean tan familiarizados con la victoria, con la expresión de ir a unas finales y ganarlas. Entonces ahí hay un ítem a favor de esta selección española. Y con respecto al corazón de los argentinos que hablaban ahorita, yo también creo eso. Yo creo que el fútbol, Milan Kundera decía que era una idea que se jugaba con los pies. Y yo, con todo respeto, le agregaría, imagínense, Milan Kundera, que también se juega con el corazón. Es imposible no jugarlo con el corazón y no ser ganador. Y Argentina es de esos equipos que, además de juego, además de tener los conceptos futbolísticos que le van llegando, sobre todo en este Mundial, le fueron llegando después, en segundo lugar, los conceptos futbolísticos que los saben, que los conocen, pero primero fue el corazón. Sí. Ahora, va a enfrentar una selección que adormece, que puede ser capaz de adormecer esa pasión del rival, porque la adormece a través, porque cree mucho. Claro que juegan con el corazón también y con la mentalidad ganadora, pero creen mucho, se aferran mucho al estilo, al método. Es casi, casi que geométrico que juega España. España todo lo piensa, todo lo razona. Es decir, no hay unos impulsos.
1: ¿Y eso
4: así,
1: profe, puede ser un arma de doble filo o no?
4: Puede ser un arma de doble filo, exactamente. Cuando aparezca cierta bravura en el partido, cierta fricción, porque es muy aséptico España en su juego, muy prolijo, como dice Juanjo y sus compatriotas, muy prolijo. Pero bueno, habrá que ver si en una instancia como esta son capaces también de ir al roce y también de tener en su corazón.
0: Muy bien, ya escribimos el editorial de Milan Kundera para que meta la parte de la frase suya. La insoportable le da el ser.
1: Es
0: de
1: una
0: pronto
1: gran sugerencia la del profe Castel. Yo estoy absolutamente de acuerdo. Hay que meterle corazón a eso, sí señor.
0: ¿Más corazón que Milan Kundera? ¿Las novelas? ¿Más corazón?
4: No, a su descripción del fútbol.
0: Claro, su descripción del fútbol. Muy bien, pero vamos a escribirle también para que metan. Muy bien, estamos en Blu Radio, arroba Blu Radio Co, en la Copa del Mundo. 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
2: Bueno, muy bien, se han retirado los protagonistas, los futbolistas de la selección de España, de la selección argentina, ha terminado el trabajo precompetitivo, se sigue regando el terreno de juego que no parece estar en muy buenas condiciones para la final, bastante, bastante maltratado.
3: Sí, ahí hubo bastantes quejas, sobre todo de la delegación española, cuando lo pisaron, cuando mandaron sus emisarios los días previos, dijeron que estaba muy seco y muy duro. Porque vos lo podés hidratar. El tema es que la base es dura de este campo de juego y además se lo ve bastante desparejo ópticamente, ¿no? Estéticamente se ven algunos manchones, evidentemente. Estuve leyendo un informe, un descargo de la FIFA, que se le habían colocado semillas de césped de altísima temperatura, que es la que se esperaba en esta época del año en Nueva York, y no está haciendo tanto calor.
2: No, hoy esperábamos una temperatura, por ejemplo, mucho más alta, y no se dio.
3: Yo estuve en el Mundial de Clubes pasado, aquí la final, Chelsea PSG, de hecho Cucurella estaba en ese equipo y fue campeón, también hizo Fernández, uno de cada lado, y hacía 41 grados, hoy hace 27, es decir, estamos por lo menos 10 grados debajo de lo esperado en esta época del año en New Jersey.
2: Bueno, muy bien, aprovechemos, ya va a empezar el acto final de esta clausura, antes de que los futbolistas salgan ya vestidos de gala al terreno de juego con sus uniformes. Don Cristian Marín, que está con los hinchas, adelante.
4: Bueno, Julián, Juanjo, Pepe, acá estamos con los hinchas de la selección argentina. La verdad están felices, contentos, esperando con mucha expectativa el partido resolutivo de esta Copa del Mundo. ¿Cuál es su nombre?
5: Alejandro de San Juan, muy contento. Bueno, soy amigo personal de Juanjo Buscalia, así que muy contento de estar por la Cadena Blue en vivo.
4: Ah, mirá vos, me encontré con un amigo de Juanjo por acá caminando las gradas del estadio MetLife. ¿Verdad, cercano a Juanjo?
5: Así, de Morón, de toda la vida, nacimos juntos, Castelar. Y bueno, hace poquito lo tuve la suerte de verlo. Esperamos que sea un buen partido, un cariño grande a todos los países, a toda la gente de Colombia que sé que está apoyándonos en este partido.
4: ¿Y aprendiste la canción, la última de Argentina o no?
5: La de Messi, Maradona.
4: No, pero la última, la que se ha hecho muy famosa.
5: Es larga.
4: La de soy hincha de la selección, aliento con...
5: La sabés mejor que yo.
4: Mirá.
5: Les mando un cariño grande a todos.
4: ¿Cuánto Colombia queda el partido hoy?
5: ¿Cómo?
4: ¿Cuánto queda el partido?
5: 2-0, 2-0, 2 de Messi.
4: 2 de Messi, el mejor del Mundial.
5: Y sí, y goleador.
4: Bueno, gracias.
5: Ahí estaban. Saludos.
4: Listo, ahí estaban los hinchas del equipo argentino, Julián, Juanjo. Acá seguimos con los hinchas en la previa y en la antesala de esta gran final de la Copa del Mundo desde el MetLife.
1: Muy bien en la Copa del Mundo. 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Ya se viene el juego, ya se viene el juego. Los futboleros empiezan a acelerar ese corazón en la 1:00 p.m, 40 minutos a las 2. Rueda la pelota ahora de Colombia. 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
6: Estoy convencido que el objetivo de Messi es que su selección sea campeón y él ser influyente. Pero vaya usted a saber si de pronto en esa búsqueda Messi se encuentra también los goles que le permiten ser el goleador del campeonato.
1: Estamos en la Copa del Mundo en la final desde el estadio.
2: Muy bien, doble, hablemos de lo que viene ahora, antes de que salten los protagonistas a escena, otro toquecito de cultura, de música en esta ceremonia de clausura en New Jersey.
7: Sí, señor, hace un rato le quiero contar que estaba en el escenario America the Beautiful, es una de esas canciones patrióticas que siempre se interpretan antes de cualquier evento importante, y estaba Christopher Macchio, bueno, ustedes lo vieron, un tenor, el tenor de Norteamérica, él cantaba America the Beautiful en la mitad del escenario cuando estaba presentándose, pero todavía falta la presencia de varios artistas. Jennifer Hudson va a estar interpretando el himno de los Estados Unidos con 96 banderas alrededor. También el bloque protocolario tendrá a Robbie Williams, Nicole Scherzinger y Laura Pausini cantando su famosa canción Desire, mientras que 48 futbolistas van a portar las banderas de los 48 países que van a estar o que están o que estuvieron durante todos estos 39 días en el Mundial de Fútbol 2026. Eso será ya al final cuando se presente también la copa. Va a llegar en un cofre cofre, la Copa del Mundo, al centro del campo para poder mostrarla y para poder exhibirla ante los que serán los que se la lleven a casa, cualquiera de los dos equipos que se la lleven a casa.
1: Muy bien, puede ser Argentina, puede ser España, puede ser España, puede ser Argentina, dueño de casa hoy España para la FIFA, España en su partido 104 de la Copa del Mundo, España, hoy es el local, Argentina está aquí en Blue Radio, España y Argentina quieren coser la estrella en su escudo, si gana España tendrán dos estrellas y si lo hace Argentina llegarán a cuatro títulos, apuesta 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
7: Y antes de terminar y antes de que empiece a rodar el balón, Tom Cruise va a hacer un discurso de despedida, unas palabras con las que va a cerrar oficialmente la Copa del Mundo 2026.
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6: Una imponente defensa como la de España, que más allá de los nombres de los que ocupan esos lugares, es todo el equipo que defiende, solo ha recibido un solo gol. Un solo gol. Argentina ha anotado 19. Bueno, un equipo goleador contra uno que se sabe defender.
1: Estamos en Blue Radio. El partido va a empezar. 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Si dices no, 5.50. 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Himno de los Estados Unidos.

0: El himno nacional de los Estados Unidos. 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Desde Nueva York, en New Jersey, el relato será del Pet Garzón. Pura emoción. Primero.
1: Continúa el acto protocolario de la final de la Copa del Mundo 2026, ahora con Robbie Williams en el centro del escenario y las 48 banderas de los países participantes en su alrededor.

0: La canción se llama Desire y es interpretada por Robbie Williams, Nicole Scherzinger y también con Laura Pausini. Un dato curioso, se suponía que los aviones caza de la Fuerza Aérea de los Estados Unidos iban a pasar sobre el estadio al final del himno nacional. Terminaron pasándose después y por eso se demoró un poco más el inicio de la canción de Robbie Williams. Estaban esperando que pasaran los aviones.
1: El tiempo, las nubes, lo que ha pasado con los incendios forestales, todo eso hace que se retarde el paso de los aviones. Muy bien, ahí está la más querida, la consentida, la que todos quieren. Es la Copa del Mundo, Julián Capera, en este momento, en el estadio, en la cancha.
2: Sí, señor, se están retirando ya las banderas de la FIFA y las banderas que hacen alusión a todos los equipos que tuvieron la posibilidad de participar en esta edición, la primera con 48 equipos en el campeonato del mundo. Todavía no asoman los protagonistas, pero sí ella, como usted bien lo decía, Mario Alberto Kempes, en representación de Argentina, levantando la Copa, Juanjo.
3: Campeón goleador del 78, 6 goles en el Mundial del 78, el matador, la gran figura de aquel equipo del primer campeonato del mundo para Argentina, el equipo de César Luis Menotti. Qué bien, qué
2: lindo. Ahí está, profe Castel, nada menos que Andrés Iniesta ahí en representación de los españoles. Imagínese, el hombre ícono de esa consecución en el año 2010.
4: Premió su carrera, su brillantísima carrera profesional, justamente anotando el gol del título. Él no hacía muchos goles en su carrera, pero justamente el fútbol lo premió con el gol del título mundial.
2: Tom Cruise y las palabras de despedida. 48 naciones.
0: Hace más de 30 días, 48 naciones emprendieron un trayecto. Cruzaron mares, cruzaron fronteras, cruzaron culturas. Y juntos nos han recordado por qué este deporte es de todo el mundo. En tres países y a lo largo y ancho del globo, hemos visto la grandeza. Hemos compartido momentos de alegría, momentos de esperanza, momentos que todos vamos a recordar. El fútbol es un idioma que se habla sin palabras, una fuerza que une a la gente, que convierte a los desconocidos en amigos y que nos recuerda lo que tenemos en común. Hoy solo quedan dos selecciones.
5: España. Y Argentina. But these stories,
0: pero las historias, nos pertenecen a todos.
5: To every nation,
0: de todos los países, de todos los jugadores, de todos los aficionados, de todos los voluntarios, de todos los sueños que se llevaron al campo de juego. En este momento nos encontramos para el último capítulo. Rindamos homenaje al torneo que ha unido al mundo. El fútbol es eso. Es unidad. Y esto es grandeza.
1: Muy bien, Tom Cruise. Ahí estaba el gran actor estadounidense, el de Misión Imposible, el de todas las misiones imposibles del mundo, en esta gran misión que sí puede ser posible para Argentina o para España o Argentina.
2: Sí, señor.
1: Nuestro micrófono, vienen los jugadores.
2: Vienen los jugadores, exactamente, vienen los protagonistas, están retirando esa especie de alfombra que comunicaba con el centro del terreno de juego, la tarima para los actos musicales, y ahora sí vemos asomar a los futbolistas, el regreso de las banderas de la FIFA y el despliegue en cuestión de segundos, Juanpa, de las banderas de los dos equipos que mejor han asumido el campeonato del mundo y que con distintas maneras, distintos caminos que hemos explorado en toda esta previa, han logrado con justicia su tiquete para pelear por la consecución de un nuevo trofeo de mundial.
1: Muy bien, las cámaras se quedan con Leo Messi, nosotros también, también con Yamal. 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El relato será del Pep Garzón, pura emoción, y lo quiero presentar con AK1 para un partido difícil. 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Así sale España, así sale Argentina, Pep.
3: Atención, cómo formará el equipo español. Irá con ahí Simón en el pórtico. Porro, Cubarsí, Laporte, Cucurella, Rodri, Llorente, Fabián Ruiz, Lamin Yamal, Oyarzabal y Alex Baena. Entre tanto, el equipo argentino en cabeza de Lionel Messi, que será su capitán. Irá con el Dibu Martínez en el pórtico. Montiel, Romero, Lisandro Martínez, Tagliafico, Rodrigo de Paul, McAllister, Enzo Fernández, Nicolás González, Julián Álvarez y, por supuesto, Lionel Messi. Esa es la formación, tanto de España como de Argentina.
1: Ya estamos listos y preparados, Julián Capera. Lo que esperamos de este juego, las banderas ya extendidas en la cancha.
2: Sí, banderas desplegadas. Qué lindo momento, qué lindo momento para acompañar el ingreso de los futbolistas al terreno de juego. Todas las cámaras, por supuesto, con Lionel Messi y el rostro del veterano, de la jerarquía, del haber ya tenido la posibilidad de levantar una copa de campeonato del mundo, y también con Lamin Yamal buscando ese punto mayor de concentración para meterse en la historia grande del fútbol mundial con el sueño que todos persiguen. A la cancha, los protagonistas para la final del campeonato del mundo que viven ustedes a través de Blue Radio.
1: Y aquí está la reina de las copas del mundo. Ella es colombiana, en Nueva York, en New Jersey, Shakira.

0: Al parecer van a hacer una versión, va a ser la versión en español para cuando interprete Die Die en el intermedio del partido.
1: En el intertiempo estamos en Blue Radio con los jugadores. Ahí está España, ahí están los jugadores, comandados por Leo Messi, los argentinos en Blue Radio. Julián Capera.
2: Sí, señor, y Rodri al frente de la selección española. Están en este momento haciendo el giro ya para comunicar con la línea de mitad de campo antes de este acto protocolario. Yo veo distintas las banderas, ¿no? Hay una edición especial de las banderas para esta final del Campeonato del Mundo, Juanjo.
3: Sí, sí, y además tendrán una especie de fuegos de artificio que las están flanqueando a cada una de las banderas, pero sí se las ve diferentes. No sé si más grandes.
2: Un poco más grandes, me
3: parece. Sí, y probablemente también con algunos detalles en las terminaciones que son deluxe, para este partido, que es deluxe, este partido único. Ya los jugadores sobre el terreno de juego para formar ese semicírculo, y los himnos de España primero y luego de la Argentina. Hoy la localidad es de España, Julián.
2: La localidad es de España y Argentina con el uniforme que quería jugar hoy, ¿o no?
3: Sí. Con el mismo uniforme con el cual ganó los tres campeonatos del mundo anteriores, 78, 86 y 22. Los dos que perdió en la era más moderna los vistió de azul.
2: Sí.
3: Y ahora va con la que ganó en las tres oportunidades.
2: Respetando el camino y la cábala.
3: Y camiseta tradicional, está bien, porque además que no había motivos para cambiar, el rival tiene camiseta roja.
2: Es verdad, muy bien. Van a iniciar los actos protocolarios. Escuchamos entonces primero el himno nacional de España.
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5: Favor de ponerse de pie para escuchar el himno nacional de España, interpretado por Spanish Brass.
6: El fútbol en la final se habla en español.

0: Muy bien, el himno nacional de España. ¿Tenemos el dato doble de quién interpretó musicalmente el himno de España?
1: Es un grupo de vientos de Madrid, de España, que interpreta música tradicional.
0: Muy bien, escuchamos ahora el himno nacional de Argentina.
2: El himno nacional de Argentina, interpretado por

0: María Becerra, cantante, compositora y ex-youtuber argentina, que obviamente pues, es una de las representantes más grandes de la música de ese país.
1: Muy bien, terminan los actos protocolarios, señor.
0: Empezó, es que, ¿cómo deja de ser ex-youtuber? Dice Juan Pablo. Comenzó haciendo videos de YouTube, se volvió youtuber, empezó a coger fama. Y cuando ya tenía la fama sólida, empezó a cantar y empezó a componer y empezó a mostrar su carrera musical.
1: Muy bien, estamos en Blu Radio, arroba Blu Radio Co. El que nunca va a ser es narradores, el Pep Garzón. Ya está listo y preparado para una final más en Blu Radio, al estilo de Blu Radio, con toda la alegría, con toda la energía que nos caracteriza. Estamos en el estadio. Juanjo Buscalia, Julián Capera, con los comentarios, el profe Javier Castel. La dirección es de Javier Hernández Bonet. Yo soy Juan Pablo Tibaquira Celis. El saludo de los jugadores españoles con los árbitros, hoy de negro y dorado, uniforme especial para esta final de la Copa del Mundo, Joana Chaparro.
2: Sí, y el balón también es dorado para esta final del Mundial tan importante, y será Slakovincic de Eslovenia.
1: Muy bien, ese es el árbitro. Estamos en Blu Radio, arroba Blu Radio Co. Se empiezan a recoger las banderas. Hoy no arrancamos puntuales, muchachos.
3: No, señor. Tenemos
1: aquí la mañanita, las 3 de la tarde, de 2 minutos. Volvió la mañanita esa de la FIFA del 11 de junio.
3: Sí, yo creo que tuvo que ver con lo que nos explicaba Doble, del momento en el que tenían que pasar los Jets por encima del estadio, que no se hizo a tiempo, y eso termina demorando un poquito todo el acto protocolario. Ya están desmontando las banderas, no solo las banderas grandes desplegadas en todos los actos iniciales de los partidos, sino además hoy unas más pequeñas ahí cerca del intérprete del himno nacional de cada país.
4: Sí, un protocolo extraordinario para el día de hoy con estas banderas que se izaron hacia el cielo de New Jersey. Sí, primero la de España, luego la de la Argentina, con el canto de los himnos. Es una tarde épica para el fútbol, porque está el estadio repleto. Hasta ha colaborado el clima en el día de hoy. Les pido me tengan paciencia. Recién me preguntaba Julián cómo estoy. Estoy muy tenso. Es mi tercera final de mundial en Blu Radio, de cuatro mundiales.
3: Y esa es la... ¿Por qué?
4: Porque uno nunca se acostumbra. Jugar una final, es mi sexta final en mi vida de mundial. Imagínense, desde el año 78 los vi todos, salvo el del 30 vi todos. Pero a esa sensación no podés acostumbrarte.
3: No
4: podés acostumbrarte, y obviamente se disfruta. Perdonen que alguien se ofenda, solo si se gana. Sí. Si ganás, disfrutás, si no, estás tenso.
3: No, y entendemos perfectamente que detrás del profesional, y usted lo hace con absoluta excelencia, Juanjo, pues está el niño. Está el niño que soñó con esto alguna vez y que además siente su corazón ahí absolutamente involucrado, porque es la selección de su país la que busca un campeonato del mundo, pero sabemos de su profesionalismo y cómo lo vamos a comunicar con la audiencia en Colombia. Juanpa.
1: Identificamos capitanes: Rodri por España, Leo Messi por Argentina. Somos Blu Radio, arroba Blu Radio Co. Se recogen las banderas. El Pep Garzón con AK1. Vamos a repasar formaciones. Estamos en New Jersey. Aquí el relato será del Pep Garzón.

0: los que se están conectando a nuestro canal de YouTube, Pep. ¡Así sale España!
1: El equipo español irá con Simón, Porro, Cubarsila, por Cucurella. Rodri, quien será el capitán, Llorente, Ruiz, Yamal, Oyarzabal y Alex Baena. Entre tanto, el equipo argentino irá con el Dibu Martínez, Montiel, Romero Martínez, Lisandro, Tagia Pico, Rodrigo de Paul, McAllister, Enzo Fernández, Nicolás González, Lionel Messi y Julián Álvarez. Esta es la formación del equipo argentino.
2: Sí, todavía ya están en disposición de arranque de partido los protagonistas, pero todavía se permite un último ingreso de las cámaras, sobre todo para tomar el último rostro, la última imagen de Lionel Messi y de Lamine Yamal, que lo tenemos aquí bien pegado a la parte baja.
3: Sí, Lamine Yamal al lado Nico González. Será una demostración de lo que vamos a ver a continuación.
2: Estamos listos, Juanpa, presente por favor a nuestro relator para esta final del Campeonato del Mundo.
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1: Señoras y señores, empieza la cuenta regresiva. 4, 3, 2, 1. Ahora sí, rueda la bola, rueda las ilusiones. Señoras y señores, en New Jersey ya se juega la final del Mundial 2026 entre España, Argentina, Argentina, España. Recoge la pelota por el sector izquierdo, Tagliafico, Figo, que quiere jugar de profundidad. Porro, que intercepta. La pelota queda flotando en terreno del equipo español. Aparece en la escena Cubarsí. Se va apoyando en su arquero Simón. Va saliendo desde su propio cabaña. Allí simplemente lo va ubicando para Cubarsí. Es el hombre que se toma el tiempo suficiente para transitar con la pelota al pie. Va ubicando otra vez a Simón, que es el arquero. Ahora obligado a jugar con los pies. Va repartiendo juego para Laporte. Es el que sostiene desde el sector posterior. Zona defensiva, apenas despegando el juego. Decide jugar en corto. Ahora para Ruiz. En evolución, ¿para quién? Para Laporte. Este que abre juego finalmente para Cubarsí. Un hombre que se anima a saltar a la marca. Lo entrega a hacer finalmente ahora McAllister. La pelota que aterriza. Ahora para que domina. Sin embargo, Porro camina con la pelota al pie. Observa el panorama y de evolución. No encuentra salida por ahora la selección de España. ¿Quién se asoma por el medio? Ruiz se hace cargo de la salida. Movilizando la pelota, Fabián Ruiz sobre tres cuartos. El gancho reparte juego para el sector izquierdo. Para Laporte, que así le va a saltar la mitad del terreno. ¿Quién le marca el pase? Espera Cucurella. Decide jugar por el medio para Olmo. Este que toca la primera intención. Se va asociando con Baena. Otra vez para Olmo. Cucurella que participa. Hay devolución para Baena. Cabeza levantada. Hay devolución. Ahora la va soltando para Ruiz. Un hombre que salta la marca. Lo tiene que hacer Julián. La va recuperando. Sin embargo, Nicolás González. Una falta. Uy, dura entrada aquí. De Porro, hay llamado de atención sobre el Corbe, tiro libre, va a cobrar la selección argentina.
2: Primera posesión de España, muy dueño de la pelota en este arranque, muy abierto a la derecha para acompañar los desplazamientos de Cucurella, Rodrigo de Paul, que hoy regresa a la titular en la albiceleste.
3: Sí, muy pendiente de Paul, de Cucurella. De este lado, Nico González reactivo ante la posibilidad de doblarle la marca a Lamine Yamal, estando muy cerca de Tagliafico, por eso recuperó la pelota. Argentina tiene el Nico González y Julián Álvarez, dos jugadores más de ataque, pero muy pendientes para marcar.
1: Que limpia camino, juega por el carril central, participa Julián Álvarez, cabeza levantada. Ahora sí se va asociando por el carril central. Aparece en la escena, espera Romero, va descargando para Rodrigo de Paul. Se va sumando Montiel, el balón por el medio, vuelve y sostiene el equipo argentino, que para ahora igual a 0-0. Esta es Blue Radio, viviendo la final del Mundial.
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0: Relata el Pepe.
1: Aunque la recogiendo el equipo argentino con Montiel, va cruzando la mitad del terreno, se va internando en campo rival, el pase lo hacía allí Rodrigo de Paul para Montiel, se apoya finalmente Romero, que lo va impulsando hacia adelante para Enzo Fernández, que se hace cargo de la salida, un hombre que salta a la marca, lo tiene que hacer Olmo. Vuelve y sostiene otra vez el equipo argentino. Allí está Rodrigo de Paul con mucha cautela para salir desde la zona defensiva, sostiene otra vez el equipo argentino en su propio terreno, Julián.
2: Pero cuando tiene la pelota de Paul más cercano a carril central para ayudar en el inicio de juego, y Montiel ofreciendo la posibilidad de ensanchar en banda derecha.
1: Recoge el balón, ahora el Dibu. El paso lo hacía Romero, va localizando, sin embargo, Lisandro Martínez, este que abre juego por el sector izquierdo, la Tagliafico, que decide jugar mucho más arriba, quería hacer la agresión. Ahora con McAllister, el balón muy ancho, ahí lateral, lo tiene que practicar ahora la selección de España, Tiva.
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0: ¡Oh, y qué buena jugada de España! 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Pep.
1: Aquí buscaba, sin embargo, Baena lo venía atendiendo Montiel. Dice, nunca lo toqué. Hay una infracción, se me coro de tiro libre, lo va a practicar la selección de España, Juanjo.
3: La tiene más España, es lógico, es lo que esperábamos. Pero cuando Argentina la recupera, lo veo muy cuidadoso el no dividir la posesión del balón, no perder rápido la pelota, no entregársela gratis a España. Trata de juntar pases, de asegurar el pase y de no meter pelotazos el equipo argentino.
1: Recoge el balón en tres cuartos de cancha, precisamente el equipo español, que se anima, Escobar, sí, que la va tirando hacia adelante para Olmos, que limpa el camino, descarga de primera intención. Ahí está Oyarzabal. Ahora para Min Yamal, que quiso meter un centro, quedó para Olmo. Ojo otra vez para Yamal, que arrastró y remató el balón que se desvía. Bien llegaba aquí Lisandro Martínez y aparece el Dibu, pero ya se anuncia el equipo español.
2: Bueno, primer anuncio de la selección española. Muy bueno el movimiento de Yamal hacia adentro, pero sobre todo el pivoteo de Olmo. De espaldas a portería, un solo toque, Juanjo, para acumular dos defensores de Argentina y darle la posibilidad de encarar a Yamal.
3: Extraordinario. Dale, dale, dale.
1: Oh, que la va perdiendo en la salida, la va robando la Tregues Rodríguez, que la va jugando para Yamal, quiso evitar el pase. Bien anticipa, lo tiene que hacer Lisandro. Ahí está Martínez, llegó respaldo, sin embargo, por ese sector de Tagliafico, llegaba también Enzo Fernández. Vuelve, retoma otra vez el equipo español, el pase atrás, o que lo va recogiendo, sin embargo, lo tiene que hacer la puerta de falla, la entrega, recupera, sin embargo, Julián, que le va jugando sobre la entrega para meter a Messi, sale el arquero, uy, le iba buscando a Julián, no le esperaba, balón le hizo un extraño, pero aparece bien el arquero Simón, atento al arquero del equipo español.
2: Es un especialista Olmo para cubrirle la espalda a sus defensores centrales que juegan tan altos, tan cercanos a línea de medio campo. Acá leyó perfecto la acción y le cortó el viaje a Lionel Messi.
3: Ya lo mostró contra la selección de Francia, cubriendo las espaldas de los defensores. Aquí muy atento ante Messi.
1: Otra vez Cucurella. Ahora para la, para Caballo, movilizando la pelota Baena, que se va asociando con Ruiz. Sostiene España activa.
0: 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La pelota la tiene Yamal, entonces relata el Pepe.
1: Se va asociando con Rodri. Este de evolución, sin embargo, para Cubar, sí, que la va tirando hacia adelante rápidamente para que la vaya recogiendo Ruiz. Monta la sociedad con Rodri, que es el capitán. Un hombre que vigila muy de cerca, Julián Álvarez. Vuelve y sostiene otra vez España. En la mitad del terreno, Rodri recuerda la banda derecha para Porro. Otra vez para Rodri. Un hombre que salta la marca, lo tiene que popular. Sin embargo, ahora es Julián. El pase hacia atrás lo hacía Cubar, sí, para su arquero Simón, que despacha la pelota. Sin embargo, para la postura Vela por sostiene España para salir desde la zona defensiva.
2: Profe Castel, de arranque el partido que esperábamos de lado y lado de Argentina. Ya también avisó con ese intento de contragolpe buscando a Lionel Messi.
6: Claro, la toqueteo, la posición interminable de los españoles. La tocan. Y eso que está intentando presionar a Argentina ya generó dos situaciones de gol el equipo español.
1: Oh, que avanza Rodri con la pelota. Va transitando campo rival. Mete la cabeza, lo tiene que hacer Montiel. Intenta evacuar. Oh, que va cayendo para Cucurella. Esta que descarga por la mitad para Olmo. Activa el radar. Abre juego por la banda derecha para Porro, que puede rematar de larga distancia. No se anima. Decide jugar en corto. Ahí intentaba Rodri. Llegaba, sin embargo, Oyarzabal. Caía el jugador Porro. Retoma a través del equipo argentino. Intentaba Nico. Y el balón sobre el costado. El lateral le corresponde al equipo español. Tiva se activa.
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0: El relato es del Pep Garzón. Pura emoción, Pep.
1: Intenta Macalis, ojo que la va perdiendo en la salida, la va robando Oyarzabal, ahí está, propone el duelo, un hombre que salta la marca, lo tiene que hacer, allí Lisandro Martínez, le venía cerrando el camino, llegaba Tagliafico, iba asomando hacia Yamal, falta sobre el lateral, se viene coro de tiro libre para Argentina, Julián.
2: Sí, casi todo en España por carril derecho, esto tiene que ver mucho con la presencia de Lamine Yamal, pero Porro ahora buscando carriles interiores, Oyarzabal que se ofrece ahí como posibilidad de descarga y Olmo que recibe muy bien de espalda.
3: Sí, Olmo se mueve. mueve en las espaldas de McAllister y de Enzo Fernández, pero no le da referencia ofensiva a España-Argentina, porque se mueve del punto del penal Oyarzábal, con el Balicha Martínez y Cuti Romero, que es el mejor defensor de Argentina, tiene que salir muy lejos a cubrir a Dani Olmo, que no le da una referencia y toca de espalda antes de que llegue Cuti. Está mucho mejor España en el arranque.
1: Lisandro Martínez para el despeje, balón que cae a campamento del equipo español. Ahora participa Rodri, ojo que fallaba en la entrega de la Ruiz, el lateral le corresponde al equipo argentino. Este es el tiempo, 8 minutos y medio de esta primera parte, activa, se activa.
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1: Una vez más el equipo argentino con el Dibu. Ahora decide jugar en corto para Lisandro Martínez, que es el otro zaguero central que estaremos saliendo desde el sector posterior. Pierna zurda, quería hacer la agresión con Tagliafico, Fico. No está preciso hoy el zaguero central, lateral para España.
2: Sí, son 9 minutos donde le ha costado hilvanar jugadas de más de 3 toques a la selección argentina. Esto tiene que ver también con el rival. Ahora, Argentina nos ha mostrado siempre en el segundo tiempo la mejor de sus versiones en el desarrollo de este campeonato del mundo.
1: Allí está Simón, es el arquero del equipo español. Se toma el tiempo suficiente para salir desde la zona defensiva.
8: Acaba de ver algo que hizo Infantino. Cogió la Copa del Mundo, se la mostró a Tron y Tron la tocó sin guantes. Y él no es campeón del mundo.
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1: Aprovechamos para dar el tiempo de acuerdo en Blue Radio a propósito.
0: ¡Tiempo!
1: Ya estamos en los 10 minutos de la primera parte.
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1: En New Jersey, en la final, 0 España, 0 Argentina.
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0: El relato es del Pet Garzón, pura emoción.
1: Con Rodri, va localizando por un costado a Yamal, el hombre que intenta dominar, la pelota que se le escapa, no alcanzó a gobernar, por eso el lateral le corresponde a Argentina, Julián Capera.
2: Esa imagen a la que hacía referencia Juanpa es una buena manera de graficar el manoseo que le han hecho a la Copa del Mundo en este campeonato del mundo, metiéndose donde realmente no tendrían que estar los políticos.
1: El balón en poder del equipo español. Con Oyarzábal, vuelve y recupera otra vez el equipo argentino, que intentaba ahora con McAllister. No está preciso, esperaba Tagliafico. Se asomaba Rodrigo de Paul por el otro sector del campo, el que le va recogiendo Rodri por España. Hace circular para Cucurella. Ahora transita sobre 3/4 de cancha. Sostiene España.
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6: Es mejor España en estos primeros 10 minutos, más asociado, más colectivo, ha tenido 2 situaciones de gol. Anticipa y presiona mejor el equipo español al equipo argentino.
0: La tiene España, zona 1, Pep.
1: Otra vez Cubarsí, va localizando a Porro. Este que prefiere hacer un cambio de frente, va ubicando a Baena, quien para saltar. Iba buscando también Montiel, la pelota que lo supera. Recupera, sin embargo, Baena. Cucurella que participa, descarga por el medio. Ahora para Ruiz. Este que va jugando en corto rápidamente para Rodri. Avanza con la pelota al pie. Sigue con el balón. Ojo, árbitro que está jugando ahí. La va recogiendo Ruiz. Puede rematar con pierna zurda. Mete un centro, balón pasado. Mete el tacón. Llegaba Lisandro Martínez, la tiene que enviar a la línea final. Corre, tiro de esquina para España.
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2: No hace pie todavía Argentina y le están dando mucho tiempo y mucho espacio al cerebro.
3: Sí, Rodri. Ajá. Muy solo Rodri. No tiene a nadie enfrente. Nadie lo topa. Tiene todo el tiempo del mundo y la elección, el campo para elegir por dónde filtra balones.
1: Vaina para levantarlo. Puede ser con pierna derecha. Atento el árbitro. Los agarrones en el área. Ahí está Rodrigo de Paul. Aunque también está Montiel. El duelo ahora es con el jugador.
2: 4 parejitas, todas del punto penal hacia segundo palo.
1: Atención, espera Olmo. Va levantándose la pelota, balón sobre el segundo sector. Viene Olmo, bien para aguantar. Bien. Madruga, no tiene que ser rápidamente Romero. La pelota que aterriza, sin embargo, por un costado. Otra vez Baena. Intenta hacer el cambio de frente. Olmo que va ubicando por el otro sector del campo. Ahí está Yamal, Yamal que va, Yamal que insiste. Decide tocar en corto, balón comprometido. Bien, al cierre. Llega oportunamente el equipo argentino, de rebote se va sobre el costado, lateral para España, Tiba.
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0: Relata Pep, la pelota la tiene España.
1: De nuevo con Cucurella, se apoya en su arquero Simón, que tiene el tiempo suficiente para transitar con la pelota al pie. Ya caminamos sobre 13 minutos de juego de esta primera parte. No se hacen daño ni España ni Argentina, Julián Capera.
2: Sí, vamos a revisar el dato de posesión de la pelota, pero en ese registro, como lo esperábamos, absolutamente dominador del juego la selección española. Además, con mucha movilidad, Juanjo lo marcaba ahora. Me desprendo rápido, uno y dos toques y voy a ocupar otro espacio. Por ahora no interpreta bien el juego argentino.
1: Recoge el balón otra vez España desde el sector posterior con Laporte. El hombre que destina impulsa la pelota sobre adelante, quiere hacer la creación con Baena, pero viene para anticipar. Bien oportunamente lo hace Montiel. La pelota que sigue a lo alto para Luca. Uy, ahí estaba, intentaba Lisandro Martínez jugar de profundidad. Seguía aspirando Messi por la zona derecha. Recupera otra vez España. Sucesión de toques en su propio terreno. Tiva se activa.
8: 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España 0, Argentina 0. 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Terrible lo que acaba de pasar en la cancha.
2: Fuerte entrada. Sí, de McAllister. Profe Johanna, ¿cómo la vio?
11: Sí, me parece que es una entrada con fuerza desmedida. El jugador McAllister termina golpeando con sus taches al jugador Olmo. Considero que el árbitro, lo que es una constante en este mundial, omitió la amonestación.
3: Cuti Romero sobre Dani Olmo, ¿no? O sea, este número 10, ahora fue McAllister, pero digo, en la jugada anterior, cuando Argentina trataba de presionar y Dani Olmo se retrasó hasta el primer tercio de su campo, Cuti Romero fue hasta allá, hasta cerca del área de España a tratar de neutralizarlo Dani Olmo, y lo propio hace Licha Martínez con Oyarzábal. Es decir, evidentemente hay una búsqueda del seleccionado argentino de los dos centrales, hacer una persecución, uno sobre Dani Olmo, el otro sobre Oyarzábal.
1: Bueno, ya ablandaron a Olmo, el pase largo profundo para quién, para que vaya buscando, sin embargo Oyarzábal aparece en la escena, el arquero Dibu. Aprovechamos, aquí está el tiempo de acuerdo en Blue Radio.
8: ¡Tiempo!
1: 15 minutos de la primera parte en New Jersey.
8: Marca, Borja Gastrofaz.
1: En la final del Mundial, 0 España, 0 Argentina.
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1: Venía buscando Messi, una falta sobre Messi. Aquí lo venía atendiendo. Rápidamente era Alex Baena. Ya se reincorpora Messi. Se viene con un tiro libre ahora para Argentina.
2: Y es un oasis esta falta para Argentina, porque puede respirar, ir aumentando la capacidad de conectar una mayor cantidad de pases, sobre todo desde la izquierda. Y toca muy rápido, porque la presión de España, lo vimos contra Francia, para desconectar al rival, entra en efecto bastante rápido.
3: Todos se involucran en la recuperación. Es una labor colectiva, es un concepto de equipo, la recuperación y la colaboración defensiva en España, y eso también impone condiciones a la hora de jugar el partido.
1: Rodrigo de Paul para cobrar, está ubicándose cerca al balón, activa el radar, observa el área, quién puede sorprender, espera Montiel, o con Nico González, o con McAllister, todos esperando en el área del equipo rival, todos se mueven, o con Romero. Vamos a ver la pelota, lo tiene que hacer Rodrigo de Paul, el pase profundo, va buscando y llegaba tarde por ese sector. Valía la intención con Nico González, se va que lo venía a superar, se va perdiendo la línea final y sacramenta, le corresponde a España.
2: Era buena la intención, además fórmula probada en Argentina, esa pelota larga para que Nico González busque la manera de filtrar hacia centro del área y el segundo cabezazo que acerque a la posibilidad del gol.
3: Sí, la segunda o tercera oportunidad, o tercera diría yo, que se lo ve en el Mundial a Nico González apareciendo. Antes lo había buscado Messi, ahora de Paul.
1: Busca Yamal que propone el duelo, un hombre que salta la marca, está Gatico que lo vigila muy de cerca, observa fijamente la pelota, lo tiene Yamal, ahora sí mete el centro para la media altura, responde el arquero Dibu, se acuesta y se queda con el balón. Tiva.
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6: Las tres jugadas donde ha habido más carga de peligrosidad y le ha dado peligro precisamente al toqueteo de España han nacido de los pies y la gestión por la derecha de Yamal.
1: Lateral, lo tiene que practicar otra vez el equipo argentino, no quiere perder tiempo. Ahora es Enzo Fernández, que poco se ha visto, pero simplemente está allí como copa para colaborar en el sector defensivo. Montiel, que apoya en su arquero, el Dibu. Es el que sostiene ahora por parte de la selección argentina. Va localizando a Lisandro Martínez, que se toma el tiempo suficiente y ahí está el zaguero central. Decide meter un pase largo profundo para Nico. Ahí está Nico, mira, avanza Nicolás González. Se equivocó. transitó demasiado con la pelota. El balón de Xion Extraño llegaba de manera azarosa, por eso no alcanzó a gobernar. Vuelve y retoma a través de la selección de España.
3: Mérito de Porro, ¿eh? Qué bien se recuperó Porro. Después de que Nico González se había quedado con el balón, Porro volvió sobre su corrida, sobre su carrera que había comenzado errática, para quedarse con lo que podía llegar a hacer probablemente la situación más clara de Argentina en el partido, porque quedaba solo Julián por el medio. Aproximación de Argentina, que juega más al pelotazo. España, qué rápido presiona, Julián.
2: Muy
3: qué
2: rápido.
3: Locura, cómo presiona España.
2: Con dos y hasta tres sobre el poseedor de la pelota. Por eso Argentina tiene que desprenderse rápidamente, como en la acción anterior, jugar a uno y dos toques.
1: Allí estaba Baena, va compartiendo para Ruiz. Se anima a salir desde el sector posterior. Ruiz que domina, abre juego para Cucurella, que aparece el líder de marca, salta la marca, lo tiene que hacer Montiel. La pelota en devolución, finalmente Relapor. Es el zaguero central que se toma el tiempo suficiente para transitar, va filtrando el pase rápidamente para Baena. Un hombre que salta la marca, lo tiene que hacer Romero. Bien, le ganó en el duelo, cayó Baena, le ganó Romero. Crack. Ahí lateral, le corresponde al equipo argentino.
2: Muy bien el Cuti, muy bien el Cuti, porque sabe que no hay que dejarlo girar. Y la tarea es, recibe la pelota, pero que sea siempre de espaldas, en este caso Baena, porque el giro ya le permite encontrar una mayor cantidad de piezas dispuestas en el área grande.
3: Sí, sí, para respaldar el trabajo de Montiel. Ha sufrido mucho Argentina en el Mundial en la espalda de Montiel, por eso el Cuti está muy atento a respaldar su trabajo.
1: Boca la dura entrada de Olmo allí sobre el hombre del equipo argentino. Se detiene el juego. Ahora hay más fricción de lado y lado, Tiva.
0: Vamos a buscar el rendidor de harina de triguas de oro. Julián Capera, ¿cuál es el rendidor de harina de triguas de oro? El que rinde.
2: Voy a dárselo al Cuti Romero en la selección argentina.
0: El Cuti, el jugador rendidor de este partido es el Cuti, porque lo entrega todo en la cancha, así como harina de triguas de oro. Harina de triguas de oro, rinde, rinde, rinde, rinde. Rinde, que da gusto. 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
1: Se ve el coro metido libre ahora para Argentina. Cerca de la pelota está Romero. Se ven acercando también Enzo Fernández. Le deja la responsabilidad finalmente al Dibu, que es el que la tiene que impulsar a campo rival. Se toma el tiempo suficiente. Aprovechamos entonces para dar el tiempo de juego en New Jersey.
0: Tiempo, New York.
1: Minuto
0: New York.
1: 20. Minuto 20 de la primera parte.
0: Marca, marca, marcador. Gastropack.
1: Cero España, cero Argentina.
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1: Pep. Va buscando la pelota Yamal. Llega sin embargo Tagliafico. Llegó el respaldo sin embargo de McAllister. Se desprende rápidamente de la bola y rápidamente monta el operativo el equipo español. Rodri, ahora para Yamal. Este para Olmo, de nuevo para Yamal. Bim. Entra en acción, lo tiene que hacer Lisandro Martínez. Recupera ahora Messi, en evolución para Rodrigo de Paul. Otra vez para Messi. Sostiene la pelota Enzo Fernández en tres cuartos de gancha. Salta la marca, lo tiene que hacer Olmo, que lo persigue. Escapa, abre juego para Montiel. En evolución para Romero. Sostiene el segundo central. Lo vigila muy de cerca Yarzábal. Abriendo juego para la banda derecha para Montiel. Un hombre que intercepta, lo tiene que hacer Baena. Balón que queda allí rebotando. Intenta Romero. Bim para ganar. Desde el fondo sale el balón que queda finalmente para Oyarzábal. Estaba adelantado. Se ve el coro, tiro libre para Argentina.
2: Es bueno el partido de los de los defensores centrales en Argentina. Juanpa, ya habíamos hablado del partido del Cuti Romero y hoy Lisandro Martínez mejor, Juanjo, que en otros juegos.
3: Sí, sí, mejor que el partido con Inglaterra, que había tenido algunos inconvenientes. De hecho, queda un poco expuesto en el gol de Gordon, pero hoy se lo ve más firme, un hombre mucho más ágil, por ejemplo, que Otamendi, con mejor técnica, por eso y más rápido, por eso se inclina por el entrenador argentino.
1: La pelota que cala mitad del terreno, ya está Nicolás González, que va buscando a Messi. Se van acercando al equipo argentino, ahí está Messi. Activa el radar, pierna zurda, va ubicando Nicolás González. Nadie venía para respaldar. Se quedaba Julián. Se asomaba sin embargo por el otro sector del campo. Montiel se sanciona un fuera de juego, fuera de lugar. Cobro de tiro libre para España.
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1: Mundial. Sostiene la pelota, sin embargo, lo tiene que hacer Rodrigo de Paul. Se apoya en su arquero, el Dibu, para salir desde el fondo. Va localizando a Lisandro Martínez. Se toma el tiempo suficiente para transitar con la pelota al pie. Muy cerca está Dani Olmo. Lo incomoda por este sector, el zaguero central. La va reventando con piernas tuta, aparece en la escena. Lo tiene que hacer Rodrigo, que la va jugando ahora. Mario Yarzabal está habilitado. Balón que queda rebotando. Llegaba sin embargo para corregir. Enzo, y aparece en la escena el Dibu para capturar ahora por parte del equipo argentino. Tiva.
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6: Después de 22 minutos, Messi solo ha tocado dos veces la pelota. Algo tiene que estar haciendo muy bien en esa función defensiva el equipo español.
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1: Rodri, abre juego para Baena, que va localizando rápidamente a Cucurella, un hombre que salta al barco, lo otorga a Rodrigo de Paul, bien intercepta balón que queda prensado, se va perdiendo la línea final, coro de tiro de esquina para España.
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2: Es un duelo que le implica mucho desgaste físico a Rodrigo de Paul, pero hasta ahora ha estado ahí muy cerca de Cucurella en esa confrontación por banda izquierda.
3: Ha sido Cucurella durante el Mundial uno de los jugadores más desequilibrantes en ataque de España por la banda izquierda.
1: Va a levantarse esa pelota, lo tiene que hacer Baena, muy cerca está. Allí se va asomando Yamal, llega el cabezazo, Cubarsí se levanta al centro, para encerrado, sale el arquero, bien, sin ninguna dificultad, de la 5:50 para capturar, sacrementa para Argentina, activa.
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1: Lo va recogiendo bien Messi. Messi que limpia el camino. Avanza con la pelota al pie. Había una sujeción. Por eso retrotrae la acción el árbitro. El compromiso con un tiro libre para el equipo argentino, Julián.
2: Profe Joana, acá viene el árbitro, ¿no? Intentando ofrecer la ventaja argentina y cuando no se configura, regresándole la posesión de la pelota.
11: Sí, de acuerdo a la regla 5, es la normatividad de que el árbitro dé la ventaja y si no surte efecto, puede retroceder la acción.
1: Pausa de hidratación. Aprovechamos, Tiba.
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6: Antes de la pausa de hidratación, Messi empezó a retroceder varios metros para entrar en contacto con la pelota. A ver que si le rinde próximamente, después de la pausa, a ver qué efecto surte.
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12: Juanjo Buscalia, Julián Capera, está jugando España-Argentina la final de la Copa del Mundo, partido 104.
2: Sí, muy interesante, Juanpa, ese detalle que anota el profe Javier Castel, porque lo hemos visto también en otros partidos de la selección argentina al empezar a moverse, a ofrecerse un poco más a los defensores centrales y a los volantes de primera línea para empezar a activar circuitos de medio campo hacia adelante que hasta ahora no los hemos visto en Argentina. Que es cierto, profe Castel, tampoco lo sufre, no tiene la pelota, pero tampoco podemos hablar de una gran cantidad de posibilidades de gol de la selección española.
6: A veces, de pronto, si nosotros quisiéramos como auscultar, mirar detenidamente algún defecto de la selección de España, es que necesita elaborar, dominar casi que completamente el partido para generar situaciones de gol. Sin embargo, debo recordar tres jugadas peligrosas. Una, la más peligrosa de Yamal, que dentro del área remató muy suave y estaba con todo a su favor. Otra, un centro atrás. Y la última, que también envió un centro, pero también muy suave, no llegó el rematador. Es decir, las jugadas más peligrosas las ha creado España. Sin embargo, como tú dices, Julián, no es precisamente el gran volumen de jugadas de riesgo en proporción al dominio en la posición de la pelota del equipo español.
12: 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Linda camisa, Julián, muy bien, blanca. 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Bueno, este primer break fue de Macarena y Acereje. 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
1: Julián, se va a reanudar el juego, señoras y señores. Se viene el segundo cuarto de este primer periodo. El balón en poder del equipo argentino para salir desde la zona defensiva de Otérica Cermontiel. Se va apoyando en el arquero Dibu. Ahí está el Dibu que va localizando. Alisandro Martínez, que se abre por la banda izquierda. Observa con quién jugar. Decide meter el pase profundo para Julián. El que viene para anticipar es Cubar. Sí, la pelota que queda rebotando a la mitad del terreno. Sin embargo, ahí llegaba con la mano. Era McAllister. Se quiso pasar de vivo. Tiro libre ahora para España.
2: Sigue siendo muy corta la selección de España. Hay poca distancia entre la referencia en ataque más adelantada y el último de los defensores. Y eso a veces obliga al juego directo de Argentina. Si logra superar con el juego directo, la respuesta del portero cubriendo la espalda de sus defensores.
3: Muy compacto y muy ágil en la presión España, y eso marca un poco también la tendencia del partido, porque Argentina no puede tener posesiones largas, la tiene generalmente España. Argentina por momentos trata de salir con los centrales un poco más del fondo para no posibilitar a España jugar tan cerca del Dibu.
1: Allí está Ruiz, que la revienta, la vía campo rival, aparece en la escena, lo tiene que hacer Romero, mete al cabeza McAllister, se quiso autoblitar, la pelota que aterriza finalmente para Rodri, es el capitán que la protege, la custodia, abre juego, la banda derecha para Porro, Burro que juega rápidamente hacia adelante para Yamal, un hombre que salta a la marca precisamente a Tagla Fico, que lo persigue, lo acorrala, el hombre que cae, se queda con la pelota, sanciona la falta, se viene Codo, tiro libre ahora para España.
2: Le tocaba, porque si no se le escapaba Yamal, sí, ya era un problema bastante serio.
3: Dele, profe.
6: Le giró al revés. Mire, un detallito que no sé si va a seguir haciéndolo España, pero por ahora me detuve a verlo. Y toda la salida del Dibu obligaron a que el primer pase fuera hacia Martínez, no hacia el Cuti Romero. Le taparon la línea de pase, obligaron hacia Martínez, y Martínez casi todas ha tenido que tirar la larga porque no encuentra por esa zona izquierda salida el equipo argentino.
1: Ya llegamos al minuto 29, Tiva se activa.
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12: La pelota es de España. Era.
1: Parece la escena, lo tenía hacia Lisandro Martínez, va jugando para el Dibu. Abriendo juego con la banda derecha, ¿para quién? Para Montiel. Que llega para tener Rodrigo de Paul, balón comprometido. Por fortuna estaba, sin embargo, allí para recuperarlo tiene que hacer Enzo Fernández, que decide meter un pase largo, profundo, inapropiado, impreciso. Ahora el balón se va perdiendo sobre la línea lateral. Este es el tiempo de juego en Blue Radio.
12: ¡Tiempo!
1: Minuto 30 de esta primera parte.
12: Marcador.
1: En New Jersey, 0 España, 0 Argentina.
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1: Vamos a ver. Aquí la va recogiendo Cucurella. El hombre que se anima, salta a la mitad del terreno, se va internando en Capreval, va ubicando a Baena. El que espera por la mitad ahora es Rodri, el capitán que activa el radar, puede cambiar por la puerta derecha, decide jugar en corto para Ruiz. Ruiz que va movilizando al pelota, ahora lo vigila de cerca, lo tiene que hacer Nicolás González, que abre juego para Val, por la banda derecha para Yamal. Yamal que invita a la marca, dos hombres en la marca, precisamente decide meter un pase profundo para Olmo. No llegó a su destinatario, pero valió la intención del equipo español, Julián.
2: Sí, lo doblan, le doblan la referencia a Yamal, suelta a Nico González a Porro para venir a respaldar a su lateral. Y a veces, de todas maneras, Juanjo, siendo muy colectivo Yamal, ¿no? Tratando de pensar en el equipo y no de hacer la suya.
3: Sí, sí, no está buscando como en Barcelona eso de ir para adentro.
2: A España le vendría bien en esta altura del juego.
3: Sí, bueno, mejor que no lo haga.
1: Ahí está el Dibu para despejarlo, hace con pierna derecha, balón que toma altura, va buscando Nico, la alcanzó a bajar, iba buscando Julián, anticipa Cubarsí, llegó el complemento ahora de Rodri para Laporte. Está para Cucurella, sostiene la selección de España activa.
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1: Recogiéndolo en su propio terreno, Lisandro Martínez por parte del equipo argentino. Va ubicando ahora a Romero. Es el ver que se va tirando por la parte derecha. Uno que lo persigue, soy Arzabal. Se complicaba un poco Romero. Busca auxilio, busca compañía. Nadie llega para respaldar. Ahora llegó, sin embargo, Rodrigo de Paul, que domina. La va tirando sobre adelante para Montiel, un hombre que venía anticipando. Había un roce de Ruiz. Quedó la pelota, sin embargo, para Cucurella, que descarga por el medio para Rodri. Otra vez para Ruiz. Ruiz que puede descargar por la banda izquierda. Ahí está Baena, que propone el duelo. Lo vigila de cerca, lo trae hasta el Montiel. Bien la hizo Baena. Mete el centro con pierna zurda. Bien, a tinto. Romero. Allí con Pacín se le mete el pecho de para Montiel y rápidamente para despejar. Gulber retoma a través del equipo español. Ya caminamos el minuto 32 de esta primera parte. Cero tiene España, cero tiene Argentina, Julián.
2: Sí, que efectiva es la presión de España, profe Castel, en banda como perros de presa y obligan a la medida de emergencia a hacer lo que se pueda para no perder la posesión de la pelota en Argentina.
6: Todos presionan. Rodri está siempre cerquita para la posibilidad de recuperar, de ganar el rebote. Y los demás están cerca para impedir que el delantero o el jugador argentino se dé vuelta siquiera. Tiene que reventarla a cualquier parte. Domina realmente el partido del equipo español.
1: Otra vez Romero, está paralizando Martínez, que abre el juego por un costado para Tagla. Fico salta la marca, lo tiene que hacer. Ahora precisamente Yamal busca la pelota, lo tiene que hacer. Uy, aquí llegaba McAllister, falta, le cometía Rodríguez, se recobro de tiro libre para Argentina, Tiva.
12: Vamos a buscar el jugador rendidor de la cancha para Julián Capera. ¿Cuál es el rendidor de la cancha?
2: Yamal, que ha generado las posibilidades de mayor peligro en España.
12: Para usted, Juanjo Buscalia, el rendidor de la cancha.
3: Cuti Romero.
12: Cuti Romero, muy bien. Para usted, Javier Castel, el rendidor de la cancha.
6: Yamal, sin ninguna duda.
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1: Se ve el coro, metido libre, lo tiene que practicar ahora el equipo argentino. Se toma el tiempo suficiente, ahí está Rodrigo de Paul, también está Messi. Rodrigo de Paul, el escudero de Messi. Ojo con Simón, el arquero español. Ubica a su gente Messi, que descarga por la mitad. La va recogiendo, sin embargo, ahora Enzo Fernández, ubicando otra vez a Messi. Esto para Rodrigo de Paul. Pase prácticamente, no tan bueno para Messi, por eso aparece la escena, lo tiene que hacer desde el fondo. Ahora Ruiz, venía sosteniendo el hombre del equipo español. Caía Porro, ya se reincorpora, sostiene la selección de España. Activa, se activa.
12: 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Estamos en la Copa del Mundo, estamos en Nueva York. Gracias a toda Colombia en Blue Radio. Colombia con Blue Radio, arroba Blue Radio, con el relato del Pep Garzón. Vamos, Pep.
1: Ojo con Ruiz. Reparte juego la banda derecha para Porro, que juega mucho más arriba para llamar a un hombre que salta la marca. Es Tagliafico, obligando otra vez a juntarse con Porro. Usted que descarga por el medio para Rodri. Sostiene la selección de España. Se va sumando la por. Es el zaguero central que se planta en terreno rival. Ahora el que lo espera pacientemente, Rodrigo de Paul. También estaba Enzo Fernández. El pase atrás para Cubarsí. Ahora para la por. Reparte juego para el sector izquierdo para Cucureña. En devolución para la por. Se va remando de manera minuciosa, peligrosa, el equipo español para salir desde el fondo. Juega el pase bueno. Ahora para Cucureña. Ya pisa el área, cabeza levantada, el centro de piso y ahí está, firme la marca, lo tiene que hacer Romero. Mar firme, allí el zaguero central atento para impulsar esa banana hacia adelante, para había un hombre adelantado, fuera de juego, cobra de tiro libre para Argentina.
2: Sí, sorprende Cucurella rompiendo en esta, porque insinúa a España descargar hacia carril central con Olmo, que estaba justo al frente de Enzo Fernández. Luego busca profundidad con Cucurella, no valía porque recibía adelantado el lateral izquierdo de España.
3: Interesante lo que intentó Laporte, porque Argentina, claro, le marcaba a los receptores, pero a él le dejaba la libertad y buscó un pase entre líneas. No es fácil encontrar un marcador central que se anime a tirar un pase entre líneas. Le marcó el pase Cucurella, pero salió mínimamente adelantado, por eso se interrumpió el juego.
2: Es que en España hasta el portero sabe con los pies.
12: 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Somos Blue Radio, marcamos el tiempo de juego.
1: Minuto 35 de la primera parte.
12: Marcador.
1: 0 España, 0 Argentina.
12: 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Relata Pep.
1: Busca otra vez el equipo Argentina, clave en la lucha. Tagliafico llegó respaldo hasta el barrio de Nico González, obligando a que Rodri tuviera que realizar un esfuerzo superior, pero había una falta primero sobre el capitán del equipo español. Se sanciona la infracción. Cobro de tiro libre ahora para el seleccionado ibérico.
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12: La tiene España, el relato del Pep, la tiene Cucurella.
1: Aquí bien, se va desde el piso, lo vigiló muy de cerca, llegó Montiel. Se tiene que exigir la vía sobre el costado, el lateral le corresponde al equipo español en campamento argentino.
2: Muy bien Montiel, en el uno contra Cucurella, que había controlado bien con el taco para tratar de sacarse la referencia del defensor central que venía acompañado.
1: Lateral para España, de nuevo sostiene ahora la por, va localizando a su gente que es Cubarsí. Movilizando la pelota sobre tres cuartos de cancha. Puede cambiar por la parte derecha. Precisamente va ubicando a Porro. El hombre que se va sumando a la ofensiva. Participa Yamal. Aparece en la escena Tagliafico. Le incomoda. Llegó sin embargo ahora McAllister. Y síguese Tagliafico. El duelo ahora es con Yamal. Por ahora Yamal y Tagliafico son los protagonistas en la tarde en New Jersey.
12: Ahí hay está. Decisiones que intenta se toman en segundos. Medio. Sí, ataca España.
1: Levanta España. Va buscando a Dani Olmo, que le va cambiando para Cucurella, que quiso meter un centro para seleccionar el otro día hasta Romero, que los rebotes, sin embargo, para Cucurella. Se va llevando el equipo español. Ahí está Dani Olmo, mete un centro con pierna derecha, bien en lo alto. Lisandro Martínez mete la cabeza, balón que queda flotando, rodeando una mano, vuelve y retoma una vez más al equipo argentino. Tagliafico que juega hacia adelante para Julián. Aparece en la escena Rodri, llegaba también Cubarsí. Había una falta, lo que señala el árbitro, tira, se activa.
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12: La pelota la tiene España, España, España al ataque.
1: Otra vez con Cucurella. Va jugando de primera intención, va ubicando a Baena. Propone el duelo, avanza Baena. Mira que me la hizo para rematar con pierna derecha. Uy, esperaba Olmo, pero creo que estaba adelantado. Un balón que queda rebotando allí. Bien para capturar. Lo hace Nico. Nico González, que colabora con la causa. Va descargando para Martínez, que juega hacia adelante, pero no encontró el respaldo. Vuelve a retomar una vez más la selección de España en la mitad del terreno.
2: Y es el momento donde está logrando poner más jugadores talentosos por delante de la línea de la pelota. Lo marcaba Juanjo ahora ya Laporte. Casi que en último cuarto de cancha el central.
3: Asfixiante en este momento la presión de España y Argentina se defiende cada vez más cerca de Dibu.
1: Oh, que parece que amargo ya Samuel para Olmo. La pelota que quedó flotando para Samuel. Remató con pierna zurda. Bien responde el arquero Dibu. El Dibu que se acuesta, se quedó con la pelota, pero se anuncia de nuevo el equipo español.
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1: Otra vez España con Porro. En devolución para aquí, para Cuba. Sí, este se apoya en su arquero Simón, el que se abre por un costado en la por. Allí va sosteniendo en el sector defensivo, viene para respaldar, lo tiene que hacer Cucurella, salta la marca, lo tiene que hacer Rodrigo de Paul, lo obliga a meter un pase largo profundo para que se vaya proyectando, lo tiene que hacer Baena, le ganó en el duelo, bien Montiel, olfateó la trampa y se quedó con la pelota, y mira que se va arribando ahora el equipo argentino sobre 3-4 de cancha. McAllister se va apoyando finalmente en Tagliafico, este que descarga para Lisandro Martínez, se va por la mitad para Enzo Fernández, reparte el juego por la parte derecha, libre de marca está Rodrigo de Paul, lo toca sobre adelante para quién, para Messi, Messi que aparece por ese sector, avanza Messi, propone el duelo, monta la sociedad con Rodrigo de Paul, se va recostando por el sector oriental, sostiene Argentina en campamento español.
2: Muy bien Montiel en el uno contra uno y respira ahora Argentina después de esa asfixia de varios minutos al que intentaba someterle 39. La selección española. Sí señor. No tanto.
1: Oh, que se va arribando Argentina. Ahí está Messi, monta la sociedad con Julián. Abre juego para Rodrigo de Paul. Apunta, mete el centro con pierna derecha. Balón que golpea en Cucurella. Con dos rebotes otra vez para Rodrigo de Paul. Balón para evitar. Intenta llegar Lisandro. Aparece en el seno. Ya sabe. El hombre que cae. Falta. Le entró con todo. Enzo Fernández. Y cartón amarillo para Lisandro Martínez.
2: Profe Joana.
11: Sí, le muestra la amarilla porque reincide en faltas Enzo Fernández. Y por eso se lleva la amonestación.
2: Profe, y además puede ser porque cortaba una posibilidad clara de avance de la selección española, ¿o no?
3: ¿No fue Licha Martínez el amonestado?
2: Sí, el Lisandro.
11: Sí, sí, sí. Ah, Lisandro Martínez, sí, señor.
3: Todo esto viene de un error de Paul, ¿eh?
2: Pues es que intenta jugar hacia donde no se puede jugar, claro, hacia adentro.
3: Juega hacia adentro con los rivales presionando, un rival tan rápido como España, error conceptual de Paul, que lo obliga a Licha Martínez a frenarlo Yarzabal con falta, porque si no quedaba mal parado Argentina.
1: Este es el tiempo de juego en Blu Radio.
12: ¡Tiempo!
1: Minuto 40 de la primera parte.
12: Marca, marca, marca, marca, marcador.
1: En New Jersey, 0 España, 0 Argentina.
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1: 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Dígame.
12: 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Relata el Pet Garzón, pura emoción.
1: Cucurella se va recostando por el sector oriental, parte izquierda. El balón ahora en devolución, sin embargo, para que vaya movilizando al lado de la entrega. Este Rubri que va localizando ahora Cubarsí. Decide meter un pase profundo, se va aproximando al equipo español. Ahí está Oyarzabal, que para la intención llegó Porro, Porro, Porro, que mete un centro, balón pasado. ¿Para quién? Para nadie. Aparece el arquero, el Dibu, atento y vigilante para capturar.
2: Excelente el pivoteo de Oyarzabal. Ya habíamos hablado de esa labor de Olmo. Sí. Ahora el que se tira a otras zonas donde pareciera no ejercer tanta influencia, recibe de espaldas y conecta con aquellos a los que les liberó espacio, es Oyarzabal en España.
3: Sí, es un centro delantero con fundamento táctico y técnico notable. Porque no es el típico que se para entre los centrales y se faja y genera espacio, sino que sale a jugar y se asocia y tiene un trabajo muy inteligente más allá de la posesión del balón.
1: Ojo, McAllister se equivocó, quedó para Yamal, quiso pintar el pase, quedó el balón suelto, sin embargo, pero Ruiz de tacón para Yamal, monta la sociedad con Rodri, la hace circular para la postura de Cucurella, este que se apoya en Cubarsí, movilizando al balón en tres cuartos, alcanza, reparte juego para la banda derecha para Porro, en devolución, una vez más para Cubarsí, sostiene otra vez España, buscando el espacio, allá está Ruiz, camina con la pelota el pie, va ubicando a Cucurella que puede rematar con pierna azul, balón cruzado, se va perdiendo la línea final, ahí saca de meta, le corresponde a Argentina, pero ya se anuncia Cucurella.
2: Más cercano a carril central, Cucurella en esta, con mucho tiempo, profe Castel, para desenfundar el remate y se fue realmente coqueteando esa pelota con el segundo palo de la portería del Dibu Martínez.
6: Como todos tienen autonomía para pasar al ataque, para jugar, para asociarse, bueno, ya, primero pasó Porro con un centro que me parece que Baena se apresuró en ir al primer palo, debió esperar en el segundo, y ahora es Cucurella, que llega como interior por izquierda, libre de marca, en pase en diagonal, la recibe control y el remate pasó cerca del palo de la mano izquierda en un dominio total, absoluto del buen juego colectivo del equipo español.
1: Se activa el banco argentino.
3: Sí, no puede más Licha Martínez, ¿eh? Tiene que salir. El segundo zaguero central de Argentina, el 6 se va, tirado, y ya está para ingresar.
2: Otamendi.
3: Nicolás Otamendi, número 19. Mismo cambio con el partido contra Inglaterra, pero en aquella oportunidad
2: no fue por necesidad,
3: una...
2: exacto.
3: Claro, fue por una búsqueda. Ahora, por necesidad, lesionado Licha Martínez, ingresa Otamendi. Más altura suma Argentina, menos agilidad probablemente, ¿no? Un hombre además mucho más longevo también de que Licha Martínez.
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1: Ahí está Romero, el arquero del equipo argentino que lo va a poner en circulación. Se va agotando esta primera mitad en New Jersey. En la gran final del Campeonato Mundial de Fútbol. El balón en alto, viene aterrizando a la mitad del terreno. Va calculando bien la caída, lo tiene que hacer Olmo. Wilbur retoma una vez más el conjunto argentino. Pero Otamendi que la va jugando hacia adelante. El balón que aterriza finalmente para Yarzábal. Abre cuidado para Yamal. Insiste para ganar esa pelota, bien lo tiene que hacer Nico. Quería proponer el duelo con Porro, que adivina, le echa fuera el lateral. Le corresponde al equipo argentino en Campamento Español.
2: Pero esto es lo que necesita Argentina de Nico González, que en las anteriores muy errático con el balón, pero que genere este tipo de duelos y le compre tiempo, respiro a la selección albiceleste.
3: Es un hombre habitualmente dinámico, colaborador y que también rompe hacia adelante con buen cabezazo, más allá de que no tiene gran estatura, pero hoy está muy impreciso Nico González, probablemente producto de los nervios, ¿no? Él no estuvo en el Mundial de Qatar 2022, recordemos que se había quedado afuera a último momento por lesión.
2: Cuatro más.
1: Sí, señor, aprovechamos entonces, este es el tiempo de juego, pero primero aquí está Julián Balonda, que pica para ese arquero. El arquero Simón iba buscando a Julián ante el despeje que hacía el Dibu, ahora sí, este es el tiempo de juego en Blue Radio. Minuto 45 de la primera parte.
12: Marcador.
1: En New Jersey, 0 España, 0 Argentina.
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1: Sostiene España, desde la zona defensiva lo tiene que hacer Cucurella, no porque salta al barca, Rodrigo de Polo obliga a meter el pase profundo, balón desviado, se va sobre el costado, el lateral, lo va a practicar el equipo argentino. En sector oriental, lo va haciendo rápidamente Montiel, ubicando a Enzo Fernández, que va localizando a McAllister, otra vez para Enzo, se buscan y se encuentran los suelos del equipo argentino. En la mitad del terreno, reparte el juego con la banda derecha, Rodrigo de Paul, otra vez para Fernández, participa, lo tiene que hacer Montiel, de nuevo para Rodrigo de Paul, va corriendo Montiel, que fue el paso sobre el carril central, se apresuró, venía robando la pelota, lo tiene que hacer Rodrigo de Paul, pero creo que se apresuró Montiel a la hora de meter el centro, no se tomó el tiempo suficiente para meter la pelota en el área.
3: Sí, sí, no fue bueno el servicio para nada, la habían manejado bien en el arranque de la acción entre Enzo Fernández, Montiel y de Paul, pero el servicio buscando a Messi, es una jugada parecida a lo que había sido el gol ante México en el Mundial de Qatar, por ejemplo, pero con mucha menos precisión en el servicio, en aquella oportunidad había servido Di María, el balón no llegó a destino.
1: retoma sin embargo una vez más el equipo español, ahora con Porro, el paso de hacia Oyarzabal, ahora el que participa es Cubarsí, camina lentamente con la pelota al pie, observa con qué jugar, no encuentra un receptor, hay devolución para Simón, que es el arquero que le arma la salida del sector posterior, sostiene el equipo español, le van quedando 2 minutos de los 4 que se agregaron en esta primera mitad, Julián.
2: Pero logra al menos Argentina obligar a España a dar un paso hacia atrás, todavía no Argentina traduciendo esto en posibilidades claras de gol, pero descansando al menos en estos minutos anteriores.
1: Sostiene Porro, monta la sociedad con Olmo, sostiene España, la mitad del terreno va compartiendo para Rodri, que se desprende rápidamente del gol, va ubicando a Ruiz, que reparte el juego para el sector izquierdo para Cucurella, allí lo vigila muy de cerca Montiel, el balón de devolución para Ruiz, este que descarga por el medio para Baena, que tiene que hacer el individual, monta la sociedad ahora con Oyarzabal, un hombre que vino para anticipar, llegaba Messi a colaborar, había una falta,
6: te digo,
1: allí estaba Romero también atento, vigilante para colaborar en la marca precisamente por parte del seleccionado argentino.
2: Y bien la sacó ahí, ¿no?
3: Si no recuperaba Messi, Baena se iba mano a mano.
2: Sí.
3: No colabora demasiado, es que, pero esta fue quirúrgica.
2: Acabamos de hablar, Juanjo, de Oyarzabal, que está recibiendo de espaldas y que conecta con los de adelante. Y acá el que le apareció, con el que nadie contaba para sacarle el balón, fue Lionel Messi.
3: Yo pensé que era Enzo Fernández, digo, que bien Argentina como está parado. No, era Messi, que intuyó que por ahí podía venir el peligro y recuperó una pelota valiosa.
1: De nuevo,
8: entonces
1: una
8: está
1: vez
8: mal
1: más
8: parada.
1: Argentina. Ojo Romero, que va ubicando, sin embargo, Messi que la va soltando ahora para Enzo Fernández, que mete un pase profundo, le pedió poco.

0: pausa. Montiel la pedía al pecho o quizá al pie, por eso se apresuró el volante, lo marca el equipo argentino, retoma una vez más la selección de España.
1: Se la regresa muy rápido Argentina, hay que intentar tenerla un poco más, la última posesión del partido para España, con lo que eso significa.
0: Tubar sí para Porro, monta la sociedad, participa Yamal, otra vez. Ahí está Tagliafico, llega también Nicolás González a respaldar. Retoma, ahora Cubarsí, va localizando a Lapor, él habitaba el terreno. De nuevo para Cubarsí, se van acercando Ruiz, también está Rodri. El balón por la parte derecha para Porro, sostiene España. Cubarsí se toma el tiempo suficiente, va localizando a su compañero de fútbol, Lapor, para salir desde la zona defensiva. En devolución para Cubarsí, este que descarga por la parte derecha. Ahora para Porro, sucesión de toques, un pase profundo para Yarzabal, bien anticipo, lo tiene que hacer Romero. Firme la marca.
1: Partido
0: de Romero, ¿eh?
1: Sí, señor. Buenísimo hoy.
0: El corrector de estilo en el sector defensivo. El Dibu. Ahora tiene que despacharlo. Hace con pierna zurda. Balón que toma altura. Viene cayendo. Campamento del equipo español sobre tres cuartos de cancha. Señoras, sí, señores. El hombre estaba adelantado y aquí no se complica el árbitro. El esloveno. Vincic. Le pone punto final este primer tiempo en New Jersey. Por ahora igual en España y Argentina. 0-0 en la gran final del Mundial 2026.
2: El relato es del Pep Garzón. Pura emoción. Nos quedamos con las cámaras en nuestro estadio. 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Aquí desde New York, en New Jersey. El relato del Pep Garzón, pura emoción. Ya vienen los comentarios de Julián Capera. 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Los comentarios de Julián Capera y Juanjo Buscaglia. 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
2: 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Dios santo, aquí con el marcador 0-0 el encuentro. 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
2: Aquí está Juanjo, el asistente.
5: Se seca muy rápido, estaba muy
1: Juanjo
5: duro.
1: Juanjo González.
5: Y bueno, no rueda como nosotros nos viene mejor. Segundo tipo de partido que el árbitro ha querido que fuese. Teníamos esa duda y ya lo tenemos claro y nos hemos adaptado bien. Va a permitir los contactos y le va a costar mucho tomar decisiones, se va a inhibir en ese tema, pero los chicos han adaptado como esperábamos y con una mentalidad muy fuerte, y a partir de ahí intentar tener un poco más de continuidad, un poco más de mejor elección en las situaciones que tengamos. Pero yo creo que estamos apretando muy bien, nos hemos adaptado muy bien a la presión, algún balón a la espalda que tenemos que controlar mejor cuando ellos juegan directo, e insistir en nuestro juego, insistir con valor, moverles y encontrar buenas oportunidades.
1: Pues a seguir así. Gracias, Juan.
5: Venga, gracias a vosotros.
2: Juanjo González, ahí está el asistente de la fuente. 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
2: Estamos pendientes del ratón allá. 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
10: El ritmo por ahí se baje un poco, pero bueno, nosotros intentaremos buscar la manera de encontrar esos espacios e intentar meter un poco más atrás a España. No lo hemos logrado por mucho tiempo, es lo que buscaremos en el segundo.
11: ¿Te preocupa más seguir controlando los ataques de España o mejorar el ataque de Argentina?
10: No, siempre yo creo que hay una mitad y mitad. Tenés que estar muy atento en controlar a esos futbolistas, a su ataque, pero a su vez también pensando en cómo le podemos hacer daño.
11: Muchas gracias.
2: Muy bien, toda Colombia unida.
12: Porque esa última pregunta que hace el periodista, en general, muchas veces en el fútbol una cosa nace de la otra.
7: Es decir, no solamente es impedir el ataque de España. Si lo logra, es muy probable que tenga posibilidades de atacar mejor.
2: Muy bien, en Blue Radio, arroba Blue Radio Co. España gana por 2 goles de diferencia. Si dices sí, 6.25. Por si dices no, 7.0. España y Argentina definen el título en la final del mundo. 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
2: Toda Colombia unida.
7: La mejor imagen que trataría yo de explicar el fastidio que tiene Argentina con el trámite del primer tiempo fue la del final, cuando Julián Álvarez la tiró con rabia al finalizar el primer tiempo.
2: Cada partido nos recuerda.

0: 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BetPlay, Julián Capera, Juanjo Buscalia, estamos en la Copa del Mundo.
1: Bueno, ha sobrevivido la selección argentina a una primera mitad donde España, fiel a su estilo, intenta someterlo a partir de la tenencia de la pelota. Y no termina siendo, Juanjo, tan escandaloso ese registro a favor de España, que ha tenido las aproximaciones más claras, lo hemos dicho, a partir de Yamal. Muy solidario, me parece, Yamal. Y Argentina, lo mencionaba también Juanjo González, intentando con el juego largo, con pelotazos, con el juego directo, por ahora bien controlado por la selección de España.
2: Sí, sí, un Yamal muy, muy colectivo, que cada vez que entró en contacto con el balón buscó constantemente pases filtrados para las diagonales de Oyarzábal, de Dani Olmo, más alguna vez que pudiera sumarse Porro, que lo amenazó en una oportunidad, pero no lo pudo aprovechar. Bueno, una primera parte muy estresante, ¿no? Hemos vivido para el que es argentino.
1: Para el que está involucrado.
2: Claro, por eso ese fastidio seguramente de Julián Álvarez, como recién contaba el profe Castel. Ha sido tan estresante que hace un rato largo, o un rato antes de que el árbitro marcara el final, yo ya estaba esperando el final de la primera parte, como 49 minutos antes de que marcara el final, yo ya estaba diciendo, che, ¿cuánto falta? Porque realmente Argentina, no te digo que lo sufrió de manera denodada la primera parte, pero sí el juego, la asociación, las intenciones, la pelota, el sentido colectivo ha sido todo de España. Le está faltando ese pase filtrado al seleccionado español, por ahora un poco por mérito de los mediocampistas argentinos y también de los centrales, que están teniendo una muy buena actuación, sobre todo Cuti Romero.
1: Muy bien, va a empezar el acto de medio tiempo de este evento de clausura del Campeonato del Mundo. Si está Doble por ahí para que nos cuente qué vamos a ver y qué va a escuchar la gente también a partir de este momento en la señal de Blue Radio.
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4: Show bastante interesante porque va a estar Shakira, va a estar, mejor dicho, la cantidad de artistas que van a meter en un solo espacio es grandísima, porque también está Justin Bieber como uno de los invitados especiales para este primer espectáculo del medio tiempo en la historia de los mundiales.

primera parte del espectáculo la hace Madonna con Ronaldinho y con Ronaldo, su canción Music. A continuación, con los Muppets, la Orquesta Filarmónica de Nueva York, Gustavo Dudamel, para cantar Seven Nation Army.

Everything Hallelujah es de Justin Bieber. Y a continuación, Shakira.

0: Colombia presente en la final de la Copa del Mundo.
1: Shakira, la canción más oída en el mundo durante el último mes junto al grupo de baile de Ghetto Kids. Y ahora un homenaje a Pelé.

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1: Cierre del espectáculo, si no es Shakira, si no BTS, también Gustavo Dudamel, la Orquesta Sinfónica, la Filarmónica de Nueva York, también parte de la Orquesta Sinfónica Simón Bolívar de Venezuela y los Muppets, también junto a Justin Bieber, todos en el espectáculo del medio tiempo, el primero que se hace en la historia de las Copas del Mundo.
0: Estamos en Blue Radio, arroba Blue Radio, claro, claro, claro que sí. Quiero escuchar a Julián Capera, quiero escuchar hablarnos de fútbol, a Juanjo Buscalia, de lo que ha pasado en el primer tiempo entre España y Argentina. 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
0: 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Julián Capera.
3: Bueno, muy bien, después de este fantástico show de entretiempo en esta final del Campeonato del Mundo, nos alistamos para la segunda mitad, a ver si hay ajustes, Juanjo, y escuchábamos a la Ratón Ayala, tuvimos la misma conversación en el juego ante Inglaterra, decir, vamos a intentar pelear el partido en otra zona del terreno de juego, porque no estamos haciendo lo que queremos hacer, es decir, esa postura que hemos asumido, sobre todo en el cierre de la primera mitad, es más por lo que está haciendo el rival, pero eso no puede seguir pasando porque nos pone en un escenario constante de riesgo, de mucho riesgo.
4: Sí, tratar de presionar un poco más arriba, tratar de no dejar venir tanto a Inglaterra en aquel entonces y a España en esta tarde. En aquel momento no le salió tan bien, porque a los 5 minutos, 10 minutos se le puso en ventaja a Inglaterra, sí, con una Argentina que tratando de presionar un poco más arriba dejó pasos atrás, lo que no había pasado en la primera parte. Después se remedió la tarde porque Inglaterra se metió muy atrás, porque Argentina, bueno, tuvo respuestas anímicas y futbolísticas. Veremos, ¿no? Contra un seleccionado como España, por ahí salir a buscarlo un poquito más arriba, tratar de agarrarlo un poco más del cuello, es decir, presionarlo más cerca del área, puede llegar a ser no lo ideal, para un equipo argentino que además tiene que tratar, Juli, de prolongar un poco las posesiones cuando tiene el balón. El tema es que es muy difícil ante un seleccionado español que asfixia demasiado,
3: que lo presiona tanto,
4: muy
3: y
4: bien.
3: Lo obliga al pelotazo, ¿no?
4: Es
3: ¿no?
4: muy ágil España, claro, a la hora de presionar. Está muy bien físicamente, presiona mucho y Argentina no puede tener demasiado la pelota.
3: Sí, profe Castel, porque da la sensación el pelotazo no como fórmula de ataque de la selección argentina, sino a veces como la única ruta de escape para salir del apuro, porque al poseedor de la pelota le cae muy rápido el más cercano y a veces dos y a veces hasta tres. Entonces, tirémosla lo más lejos posible y eso es como el boomerang. Termina regresando bastante rápido.
5: Claro, pero además después que recurre a ese pase largo, quitándose de encima la responsabilidad de una pérdida de pelota en zonas prohibidas, los argentinos, el rebote, si hay algún rebote, lo gana España. Porque corren rápido, especialmente Rodri, a recibir ese posible rechazo de la defensa española. La verdad, no sé si vaya a salir a presionar a Argentina, Julián, Juanjo, porque si usted sale a presionar a un equipo con una técnica tan depurada en ese inicio de juego y que
3: pues,
5: te
3: profe,
5: elimina...
3: Mire lo que le pasó a Francia, por ejemplo, que fue una presión desordenada, la que podría ser a Francia contra España, digo... Y España los hizo ver muy mal y les pasó por encima.
5: Ahora, en esa presión usted tiene que involucrar a todos. Y no sé si Messi de hoy está tan interesado en ir a presionar, a ayudar en esa presión. Porque si uno, siquiera uno, se distrae o no está con la misma agresividad, ya desordena todo el bloque que pudiera venir por detrás.
3: Sí, de acuerdo, están regresando los protagonistas, otra vez se riega el terreno de juego, ya se ha retirado el manto que sirvió de escenario para este lindo acto que tuvimos de entretiempo en esta final del Campeonato del Mundo. Vamos a ver si hay modificaciones para el arranque de esta segunda mitad. ¿Usted se imagina alguna en Argentina, Juanjo, en el sentido de lo que estábamos mencionando y de buscar un cambio de fórmulas, de camino para el segundo tiempo o no?
4: A ver, no en defensa... Quizás Juliano.
3: Bueno, ya en defensa hizo una obligada.
4: Claro, sí. Otamendi por Licha Martínez. A ver, quizás Juliano. Argentina está claro que con la posesión no ha logrado hacerle frente a España.
3: ¿Y si fuera Juliano por De Paul? ¿O por quién?
4: O por ahí por Nico González, que ha estado muy impreciso.
3: Sí.
4: Que se ha desgastado demasiado.
3: Y lo tira a la izquierda y a Simeone.
4: Claro, y lo cambia de lugar. O lo tira a Simeone abierto en la derecha y McAllister viene a la izquierda.
3: Sí, a que McAllister venga a hacer a esta banda lo que ha hecho De Paul en el primer
4: Efectivamente.
3: Tiempo.
4: Efectivamente, o ponerlo Paredes.
3: O poner a Paredes.
4: No sería tampoco descabellado pensar en la posibilidad de poner a Paredes y tratar de liberar un poco, por ejemplo, a McAllister.
3: Claro, claro. Del lado de España, profe, uno imagina sin modificaciones, ¿no? Al menos para el arranque del segundo tiempo, el comportamiento colectivo ha sido realmente bueno y es difícil encontrar de arranque, porque tienen grandes rematadores de partido, Mikel Merino es uno de ellos, pero de arranque en el segundo tiempo, ¿creería uno que no? ¿Cómo la ve?
5: No, creo que no. Creo que va a sostener el mismo 11, Julián. Sí. Ha hecho un muy buen primer tiempo. Le ha faltado tal vez darle más peligrosidad a los últimos metros, pero ha sido dominador, controla el partido, la quita rápido. La
3: que Yamal sea un poquito más egoísta, puede ser o no. Que piense en la de él.
5: Claro, Yamal, que arriesgue un poquito en la individual, ¿no? Es posible que sí, que le haya faltado eso, pero en el funcionamiento, en el control del partido, no creo que haya ningún reclamo por ahora del entrenador.
0: Muchachos, desde aquí veo que ya sale España. Estamos en Blu Radio.
4: 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Los mismos
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0: Aquí está Messi hablando con sus compañeros, a ver si nuestro micrófono no lo permite.
3: Rosberg.
0: El último vamos será de Paul. Estamos en Blu Radio, Roma, Blu Radio Co. Salen a la cancha desde aquí, desde esta parte del estadio. Salen los argentinos, Julián.
3: Sí, señor, a la cancha los argentinos. Profe Johanna, su balance arbitral al término de esta primera mitad.
6: Pues ha estado flexible disciplinariamente el árbitro. Omitió dos amonestaciones claras en el primer tiempo. Una para McAllister por una entrada temeraria sobre Olmo. Y la segunda para el mismo Olmo en disputa del balón. Hizo una entrada de tiempo sobre Enzo Fernández. También en una amarilla que le pedían para McAllister por una mano, es claro decir que no corta un avance ni tampoco saca ventaja de la misma, por eso estuvo correcto en esa definición.
4: Se viene Paredes en Argentina.
3: Paredes en Argentina, marcado con la camiseta número 5. Y a ver, ¿quién se va?
4: No lo veo a Nico González.
3: Opa. No está Nico González.
4: No. No está Nico González y Julián, ya te digo, me da la sensación de que se va a parar del medio hacia la izquierda, obviamente siempre con vocación ofensiva, pero McAllister va a la izquierda.
3: Sí,
4: Donde estaba antes Nico González, De Paul en la derecha y Paredes parado en el medio, liberando un poquitito más a Enzo Fernández.
3: Es decir, claro, la Argentina del arranque del campeonato del mundo sin extremos naturales, sin extremos,
4: efectiva, sin extremos. Pero sí, el principal cambio es que Paredes había llegado desgarrado al Mundial, sí, y terminó integrándose a partir de octavos de final.
3: Bueno, Juanpa, se viene la segunda mitad, a ver si hay goles o necesidad de alargue para entregar el trofeo de campeón del mundo.
0: Muy bien, estamos en Blu Radio, arroba Blu Radio, lo que sea, lo que Dios quiera. Aquí, desde Nueva York, desde New Jersey, para eso estamos en este domingo futbolero, en el partido 104 de la Copa del Mundo, para un partido de esta Copa del Mundo, del 2026, para un partido difícil, 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
7: Muy bien, señoras y señores, se viene la segunda parte. Vamos a ver qué nos depara este segundo tiempo en New Jersey. En la final estamos en la cuenta regresiva. 4, 3, 2, 1. Ahora sí, señoras y señores, el segundo tiempo ya está en marcha. El balón en poder del equipo español, Cucurella, que va ubicando, sin embargo, la Ford, que es el zaguero central, que va repartiendo juego para Cubarsí. Viste que abre juego por la banda derecha para Porro. Salta la marca, lo tiene que hacer McAllister, vivo buscando balón. Olmo, el balón que queda flotando al mitad del terreno, aparece la escena, lo tiene que hacer Tagliafico, juega atrás. se va apoyando en Otamendi, viene de madrugada, Otamendi lo va perdiendo la salida, digo, sin embargo, ahí estaba el corrector de estilo, Romero, le madrugaron Otamendi, vuelve la defensa del equipo argentino, apenas está arrancando la segunda mitad, Juanjo.
4: Bueno, un error, un exceso de confianza de Argentina en la salida, otro más, ojo.
7: Ojo con Tagliafico, prácticamente la rifó, la va recogiendo, lo trae Cervaena, enganchó hacia adentro, pierna derecha, sacó remate, ras de piso, bim, con alguna dificultad, balón azaroso para el Dibu, se acuesta y se queda con la bola.
3: Perdona, la selección de España, este arranque desconectado de Argentina, que ahora en medio campo de derecha a izquierda, con cuatro casi a la misma altura, De Paul, Enzo, Paredes y McAllister, por momentos el más pegado a la izquierda.
7: El balón en alto, lo venía buscando, sin embargo, con golpe de cabeza, quería llegar, Julián, el anticipo, Cubarsí, el complemento de Lapor, participa Simón. El arquero español, un hombre que salta para presionar a Julián, la pelota que queda flotando a la mitad del terreno, lo va recuperando otra vez el equipo argentino con Montiel. Este para McAllister, cambia por la parte derecha, que no aparece el líder de marca, lo tiene que hacer Rodrigo De Paul, que puede meter el centro, se arrepiente de evolución, se va asociando con Montiel. Este que toca ahora para Messi, que la va soltando rápidamente por el medio. Sostiene, sin embargo, ahora Paredes. En evolución para Romero, sostiene otra vez el equipo argentino que la hace circular. Ahora por el otro sector del campo de Otamendi, que levanta la frente, abre juego para el sector izquierdo para Tagliafico. Limita la marca, lo vigila de cerca Yamal. En evolución de nuevo para Otamendi, sostiene Argentina, activa.
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7: Venía luchando la pelota Montiel, se barre sobre el piso. Lapor llegó con lo justo, en la vía la línea. Final se viene Cuba, tiro de esquina para Argentina.
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3: Se jugó la vida Lapor tratando de llegar a esa pelota y bien Montiel ofreciéndole otra vez profundidad por derecha a Argentina.
4: Sí, ganó una pelota parada valiosa para Argentina que no ha tenido lo que va del partido. Veremos cómo la maneja.
7: Juega con Romero, llega Otamendi, le van a apostar al juego aéreo. Puede venir el primero del partido. Se arma el equipo argentino, Messi para cobrar. Se levanta el centro para encerrado. Oh, aquí la peinaba McAllister, este balón que golpea en un rival. Se va perdiendo la línea final, dice el árbitro que saque de meta. Entonces golpeaba finalmente en Tagliafico. El saque de meta lo tiene que practicar ahora Simón, el arquero español. Tiba.
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0: La pelota es de España, Pep.
7: Ahora lo tiene que hacer Cubarsí. Se asoma Rodri como posible receptor, busca punto de apoyo nuevo para Cubarsí, va compartiendo para su arquero Simón. Simón que no se complica y la manda a pasear a campo rival. El balón que aterriza a campamento del equipo argentino de arquero a arquero, aparece el Dibu.
3: Esto es una buena señal, ¿no? Que España haga esto es una señal de la presión bien ejecutada, al menos en esta acción de arranque de la segunda mitad de parte de Argentina.
4: Porque le da otra solidez la presencia de Paredes, lo libera, por ejemplo, Enzo Fernández a secundar en la presión a Julián Álvarez. En la primera parte Julián corría entre los centrales y los laterales del rival porque Messi no lo acompañaba. Ahora lo acompañó Enzo, estuvo ahí con Julián Álvarez, por eso tuvo que dividir la posesión del balón de España.
7: Va brisando el pelota al equipo argentino, su propio terreno. Allí está Romero que lo va tirando a su frente para que progrese Montiel. Intercepta, lo hace Baena, la pelota sobre el costado, el lateral es defensivo, le corresponde al equipo argentino, Tiba.
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0: Marcamos el tiempo, tiempo de juego.
7: 5 minutos de la segunda parte, New Jersey.
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7: 0 tiene Argentina, 0 tiene España.
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7: Se merece un tiro libre, falta sobre Rodrigo De Paul, la cometía Baena, va a cobrar el equipo argentino, se activa el banco argentino.
3: 3 cambios, prepara Argentina, Juanjo.
4: Sí, Medina, Thiago Almada, no llego a ver bien el otro. Bueno, ahí se viene Molina, dos laterales alternativos.
3: Molina y Medina.
4: Sí, bien. Pero Molina se pone la pechera nuevamente, así que no va a entrar.
3: No. Por ahora entonces 2 cambios ya los cantamos.
7: Ok, lo va recogiendo el equipo argentino. Ya está Julián que reparte el juego para Tagliafico, que se va recostando para el sector izquierdo, aunque espera por esa zona. Se toma el tiempo suficiente. Lo viene a vigilar Porro. Balón en devolución. Ahora es Paredes organizando la salida. y va compartiendo para Romero, que puede cambiar por la parte derecha, lateralizando por ese sector. Sin embargo, está Montiel. Toca de primera intención. Uy, ojo con la dura entrada allí de Baena. El grito se escuchó hasta en Buenos Aires, Juanjo.
4: Sí. Dura entrada de Baena. No lo amonesta el árbitro. No era para molestar, ¿no, doctora Joana?
6: No, simplemente le pega con la rodilla, pero considero que era una acción imprudente.
7: Cobro de tiro libre para Argentina, Tiba.
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7: Cucurella, el que va caminando con la pelota, finalmente la por. Sobre tres cuartos de gancha, reparte el juego para Cuba. Sí, el que sobre por la banda derecha. Uy, ojo que cayó allí.
3: Pero Rodri. Sí, y es realmente una tontería.
7: Lo de Enzo Fernández.
3: Sí. Paredes, sí, paredes. Es paredes, profe Castel, y sin ninguna necesidad, además casi ojo, que al frente del árbitro.
5: Ojo, no, ojo con Paredes, que Paredes, antes de iniciar. No digo porque no tengo ninguna prueba, pero Paredes antes de entrar hubo un diálogo bastante íntimo del técnico con Paredes. No sé si tenga algo que ver con esto, de ir más firme sobre Rodri, de marcarlo, de estar más cerca, de incomodarlo, de un golpe por detrás.
3: Sí, profe Joana, a ver, no reviste mucha gravedad, pero igual es innecesario y es falta, y el árbitro estaba al frente, ¿o no?
6: La amonestación del árbitro es más por la conducta antideportiva de Paredes, sin embargo, la falta no daba para amonestación en sí misma, ya. Porque hubo también una en el primer tiempo del mismo Rodri, y ahí no mostró ningún tipo de amonestación.
7: Lo amonestó, de verdad, por eso es fútbol, ¿no? Claro. Final de Mundial.
5: No, pero le pegó sin balón, sin estar en acción de juego, vamos. Le pegó por detrás sin estar participando Rodri. Y ahora estaba empujando sin participar en la jugada a Olmo. Es decir, seguramente quiere poner un poquito de cara.

0: importante por todo el dominio que ejerció España en el primer tiempo.
1: Bueno, Oscar recoge la pelota del Victoria, terreno de Terga Ser, Rodríguez mete un pase profundo, vuelve, retoma el equipo argentino, una vez más en su propio campo, lo Terga Ser ahora, el jugador Rodrigo de Paul lo venía vigilando, Cucurella se apoya en su arquero, el Dibu, Tiba.
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1: Aquí intercepta Loterga Serporro, la echa fuera sobre el costado, lateral, entonces en consecuencia va a reponer el equipo argentino.
3: Otro corte del Cuti Romero que hace que Argentina no lo sufra tanto cuando se equivocan, sobre todo los volantes de primera línea, es el corrector por excelencia en la albiceleste.
4: Sí, sí, implacable el partido de Cuti Romero hasta aquí.
1: Otro lateral, ahí está Tagliafico, se toma tiempo suficiente, llegaba Julián, falta de Porro, se sanciona la infracción, cobro de tiro libre para Argentina.
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1: Retoma de nuevo.
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1: El equipo argentino con Otamendi, ahí está el Dibu que participa, abre juego para Romero que se va tirando por la parte derecha, va compartiendo finalmente para Montiel, salta la marca, juega con el empujón allí de Baena, el árbitro no vacila, se viene Coro metiendo libre, ahora le corresponde al equipo argentino, fricción de lado y lado, muy entrecortado el arranque de esta segunda mitad.
3: Sí, todavía como que no termina de armarse el segundo tiempo, mucha disputa, mucha pelea, sin posibilidades muy claras más allá de las que permitió Argentina por malas entregas en los primeros segundos de esta segunda mitad.
1: Retoma una vez más Cubarsí. Desde el sector posterior, va compartiendo para Rodri, no, no, para Cubarsí, se apoya en su arquero Simón, un hombre que salta la marca, lo tiene que hacer el jugador Álvarez, arriesga a España con la salida, Cubarsí que camina con la pelota, va localizando a Porro que se va recostando por el sector derecho, libre, marca Brecer Ruiz, toca la primera intención con Olmo, que sobremandó el equipo español, ahí está Oyarzabal, puede rematar con pierna zurda, toca hacia adelante, monta la sociedad, llegaba Ruiz, se la dejó muy corta. Bien, olfatea la trampa, lo trae a cero, Otamendi corrige.
4: Muy bien.
1: Retoma una vez más la selección de España.
3: Sí, y qué gran acción de España. Realmente creo que al final el que tarda en desprenderse de la pelota es Oyarzabal, pero la armó muy bien España de la derecha al centro.
1: Ojo con Porro, se va recostando por la parte derecha, se va remando España, participa Yamal, Yamal que va, juega por el medio, falló en la entrega. Aparece sin embargo Enzo Fernández, se toma el tiempo suficiente para controlar, reparte el juego por la banda derecha para Rodrigo de Paul, balón que se le va muy largo, llega sin embargo Cucurella y ahí está Messi. Colabora también en marca. El pase para el Dibu que lo va reventando la vía campo rival. El balón que toma altura va buscando Julián. Gana en el salto. Lo tiene que hacer la por. Llevó la por parte. El zaguero central de España se metía en el juego. Le estaba dando la espalda el árbitro a la jugada. Se sanciona la infracción. Tiba cobro de tiro libre para España.
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1: Ataca España, ya estaba Olmo por el medio, se asomaba Cucurella. Bien, para anticipar Otamendi, leyó bien la jugada, la tiene que enviar sobre la línea final, llegaba también Paredes, aunque llegaba también Montiel, se viene Coro, tiro de esquina de nuevo para España.
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3: Bueno, se asoma con muchos argumentos España y dependiendo de la individualidad de sus defensores Argentina para salvar la patria en esta Otamendi antes Montiel.
4: Sí, sí, sí, sí. Reclamaba Montiel que le hacía una falta, que lo empujaban, no la vi. Por eso el tiro de esquina para España.
0: Ojo, llamado de atención del árbitro. Hay agarrones en el área. ¿A quién van a llamar? A la por quizá. Con Romero. El árbitro habla, es con Romero. Le pide un poco de calma. Va a cobrar el seleccionado español. Lo hace Baena. Ahora para Yamal. Juega ras de piso. Porro que levantó un centro. Mucha potencia. Se va perdiendo la línea final. Se me saca de portería para Argentina.
2: 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Relata, Pep, relata, Pep, relata, Pep.
1: Se viene un cambio por Argentina. Creo que se le acabó.
4: Molina por Montiel.
1: Sí.
4: Sí, sí, es el cambio que siempre hace. Si arranca Molina, lo reemplaza Montiel. Si arranca Montiel, lo reemplaza Molina. Lateral derecho de Argentina. Ninguno de los dos es titular indiscutido. No por gran rendimiento, sino porque ninguno de los dos ha llegado con gran nivel.
0: Pero acababa de hacer un cierre sano.

0: un cierre que vale un gol, profe Castel, ese cierre.
1: Que vale un gol. No va a quedar en las estadísticas, a veces no lo llevan las estadísticas. Pero ese cierre acaba de salvar un gol de España, el cierre de Montiel.
2: Lo que busca con el ingreso de Molina probablemente es que ventile un poco más el ataque de Argentina por la derecha, porque es más ofensivo que Montiel. Probablemente busque eso, ¿no? Un poco más de salida, alguna proyección.
3: La pelota sobre el costado, el lateral para España. Va haciendo Cubarsí para sostener esa pelota en su propio campo. Se va arrimando Rodríguez, el capitán, y organizando la salida desde la zona posterior. Ubicando a Laporte. Emerge del sector posterior, abre por un costado para Cucurella. Allí va el pase al pie. Cucurella que avanza con la pelota cerca a la línea lateral. Decide jugar por el medio. Oyarzabal. Hay devolución de nuevo para Rodri.
2: Defensivamente Molina da más licencias que Montiel. Y Montiel venía haciendo un buen partido. Me llama la atención porque lo tenía controlado.
0: Es Cucurella. Que no sé si es un tema de cansancio o algún argumento físico, pero Montiel había ganado bastantes duelos individuales.
3: Aquí ganó el duelo Tagliafico. Se lo ganó precisamente a Yamal, pero se equivocó otra vez Argentina en la salida. Intentaba Julián. Una vez más retoma el equipo español en su propio campo, la mitad del terreno. Laporte ubicando a Cubarsí. Abre juego por la banda derecha. Participa Ruiz. Se anima a saltar a la mitad del terreno. Se va tardando en campo rival. Abre cogiendo ahora Dani Olmo. Se va arribando el equipo español. ¿Quién espera? Oyarzabal. Dani Olmo va localizando a Yamal. Se va arribando España. En terreno argentino. El hace circular para Ruiz. Ruiz que intenta por el carril central. Monta la sociedad ahora con Rodri. Se desprende de la bola. Sucesión de toques por parte del equipo español en campamento argentino. Olmo. Porro. Porro que camina con la pelota. Invita a la marca. Cayó. Una falta. Sí, señores. Cobro de tiro libre para España. Tiba.
4: 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Tiro libre para España.
0: Bueno, profe Castel, ahora sí se armó el partido. Le toca a Argentina por momentos en línea de 6 en el fondo. Lo hundió España otra vez a partir de la tenencia de la pelota.
1: Claro, es que se van acercando, se van asomando, llegan los marcadores de punta, se asocian con los mediocampistas. Usted, ¿de qué juega Fabián? A veces está adelante, a veces viene desde atrás. Rodri siempre está cerca, equidistante a todo, siempre está cerquita. Los más centrales rechazan y ahí ganan los rebotes. Hay juego tan envolvente en lo colectivo, realmente notable, y que además gusta la retina. Por ahora no consigue abrir el marcador.
3: Cerca la pelota está Yamal. Se va ubicando ya sábado.
4: El spray.
0: Sí, ¿qué le pasó con la espuma, profe Joana?
3: El calor quizá, ¿no? Lo activó.
5: El efecto del calor y la temperatura.
3: Sí, bueno, ahí tiene pues para que se duche más tarde. Cobro de tiro libre. Oyarzabal, Yamal. Otro que se ubica es Baena. Monta la barrera al Dibu. Uno, dos, tres hombres es lo que monta allí precisamente en ese murumano el Dibu. Ubica la barrera el Dibu. Bueno, vamos a ver quién se mueve. Corbe tiro libre con Yamal. Se la puede poner lejos del alcance al arquero, aunque también está Baena cerca de la pelota. Yamal para cobrar. Todos se mueven en el área. Yamal, la bola que golpea la barrera. Quedó rebote, sin embargo, para Baena. Mete el centro, ras de piso. Bim, se barre sobre el piso. Lo tendría que hacer Julián. El hombre que le va a luchar cuerpo a cuerpo. La bola que golpea en el español. Se va a la última línea. Sí, sobre la línea lateral. Finalmente el lateral le corresponde al equipo argentino. Tiba.
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3: Sobre los cambios para España.
0: Ferran Torres y el jugador marcado con la camiseta número 20, Pedri.
3: Llega Pedri.
0: Y se va Fabián Ruiz.
3: Y Oyarzabal, ¿eh?
0: Y Oyarzabal, correcto. Volante de primera línea por volante de primera línea. Tienen características distintas, pero va a partir de un lugar similar. Y referencia en ataque, delantero centro por delantero centro.
3: Lateral para Argentina. Lo hace Tagliafico, balón en largo, aparece Lexen, lo tiene que hacer Cubarsí, que se va sumando en la ofensiva del equipo español. Un hombre que caía, falta. Se viene Coro, tiro libre, de nuevo para España. Caía Torres, el que acaba de ingresar, le dieron la bienvenida. ¿Y de qué manera? Coro, tiro libre para el equipo español, Tiba.
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3: Buscaba Yamal, llegaba Tagliafico, le ganó en el duelo. Se quedó tendido Yamal, reclamando una falta. Manejaba bien por el asistente y allí corrobora precisamente al central.
0: Destempla las piernas, se deja caer Lamine Yamal. Viene el árbitro.

0: ¿Sabe? Me ha gustado el árbitro, profe Castel.
1: Sí, ha estado en general bien, disciplinariamente. La doctora Joana ya nos explicó bien el momento que ha sacado tarjeta. Yo creo que no ha ayudado un par de veces alguna falta que le ha cometido Tagliafico a Yamal.
2: Messi recibe la pelota, monta la sociedad con McAllister, fallaba la entrega, aparecía sin embargo Rodrigo de Paul, y allí está Paredes para corregir. La pelota que aterriza Braporro, jugando por el medio para Rodri. Se va apoyando en Cuba, si la sostiene el sector defensivo del equipo español. Abriendo juego para la banda derecha, localizando a Porro, libre de marca. Se le va a saltar la mitad del terreno, prefiere hacer un cambio de frente. Balón mal dirigido a la cabeza finalmente de Romero, porque venía buscando Torres por la mitad. Aparece Pedri, la primera que agarra, Cucurella, que se va asociando mucho más arriba con Baena. Propone el duelo, llega sin embargo Nahuel Molina. Propone el duelo, Baena, Molina, ganó Baena. Ojo con Molina, se lo llevó por delante. La pelota queda suelta, se va arrimando. Lo tiene que hacer Pedri, juega por el medio, ahí está Olmo. Olmo que puede rematar con pie de derecha y el arquero que da rebote. Y se va perdiendo la línea final. Pelota difícil. Se va a la última línea, cobro de tiro de esquina para España.
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2: Va a levantarse el tiro de esquina por parte del seleccionado español. Ahora el que lo va a practicar es Yamal. Aunque muy cerca está también Baena.
4: La complicación que le picó cerca al Dibu Martínez, y por eso se le fue al tiro de esquina. No tenía tanta violencia ni era tan esquinado el remate.
2: Yamal para cobrar. Lo va a hacer con pierna zurda. Toma correctivos, ojo, con los agarrones. Allí está precisamente Rodri. Y el duelo es con Otamendi. Señoras y señores, se va a cobrar el tiro de esquina por parte del equipo español, que le van a apostar en el juego aéreo. Ojo con Rodri. Otamendi, Rodri, el habitó Toriza, se levanta el centro balón a media altura. Aparece McAllister, atento a rechazar. Va pescando el rebote Porro. Va heredando ese balón otra vez para Yamal, metiendo el centro balón, que lo alcanza a peinar. Llegaba bien. Allí aparece Paredes. La tiene que echar de nuevo sobre la línea final. Otro tiro de esquina para España.
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5: Bueno, momento de mucho drama para Argentina. España encima. Ojo
2: con Baena. Levanta el centro. El arquero que da rebote. Buscaba Olmo. Para ganar va a ser Romero. Se quedó con la pelota. Por ese sector la tiene que reventar hacia la mitad del campo. Retoma una vez más el equipo español, que toma aire y prácticamente encerró a Argentina.
5: Hace mucho rato, no es que llegue a área rival, hace mucho rato Argentina no logra superar con la pelota línea de medio campo. Lo tiene absolutamente hundido, sí. España.
4: No cruza la mitad de la cancha Argentina, no logra tenerla, no puede juntar más de dos o tres pases seguidos. No pateó al arco en lo que va del partido Argentina.
5: No.
4: En 65 minutos no pateó al arco.
2: Este es el tiempo de juego en Blue Radio.
3: Tiempo.
2: Minuto 65 del compromiso.
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2: Cero tiene Argentina, cero España.
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2: Tiro de esquina. La posición Baena a Molina. Se mete cobro de tiro de esquina ahora para España.
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5: España que recarga su juego a la izquierda con Cucurella, que sigue recibiendo cerrado y explota el extremo. Baena por ese costado, luego busca el cambio de orientación.
2: O con Yamal, espera la por. Se levanta el centro, lo hace con pierna zurda, viene cerrado. Ahí está McAllister, atento para meter la cabeza. Ojo que va heredando el rebote. Lo hace Porro de nuevo para Yamal, que invita a la marca, intenta hacer individual. Se metió por donde no cabía. Ojo que la pescó. Y aquí ganaba con golpe de cabeza Torres y responde el arquero Dibu. Se quedó con la bola. Me daba la sensación que la pelota ya abandonaba el campo de juego, pero dejaron a menos que la pelota circulara en terreno del equipo argentino.
5: Sí, ya ataca con demasiada gente la selección de España. Sí. Es su mejor momento del partido. Y donde parece, el fútbol no es lógico, pero donde parece tener más caliente la primera anotación.
4: Sí. Argentina se defiende cada vez más cerca de su propia área. No logra tener la pelota. Es un monólogo de España que además encuentra desequilibrios. Y por ahora todavía no asumió demasiado protagonismo en el partido Pedri, profe. Porque Pedri, que es un sabio en la circulación del balón y en encorpar...
5: Casi no la tocó.
4: Claro, cuando empieza a tocarla esto puede profundizarse aún más.
1: Acaba de ingresar y qué bien le viene este break.
3: Break de hidratación.
1: De hidratación Argentina, porque indudablemente lo envuelve España, le gana por abajo, por los costados. Todos los rebotes los gana un jugador español.
4: Donde cae la pelota y un jugador español, profe.
1: siempre hay un español libre, siempre hay un jugador que se desmarca, pero increíblemente cuando obligan, las pocas veces que tiene que rechazar largo el arquero Naín, después que hay un rechazo de algún defensor argentino, siempre le cae a un jugador español que siempre acompaña ese saque largo.
3: Solo Estéreo en el estadio. Muy bien, solo este mes, el que menos. Sí, claro, solo este mes. Hidratémonos. Solo este mes. Qué bueno. Solo este mes el que más sabe de fútbol gana la polla sin saber nada. 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Estamos bien, muy bien. Estamos bien del oído. 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
1: Ese control, esa recuperación, ese control de la pelota y recuperación rápida del mismo y dominio del territorial del partido, gobernando el partido, ha impedido que Argentina conecte a Messi y a Julián casi que en todo el partido. Han estado desaparecidos los dos delanteros del equipo argentino.
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4: Se viene Simeone. Se viene Simeone.
5: Se va el Cuti.
4: Uy, qué baja. Uy, qué baja para Argentina.
5: Y se va De Paul. Viene Simeone y Medina. Y se va el Cuti Romero. Esa me sorprende, Juan.
4: Sí, no, bueno. El Cuti había tenido problemas de rodilla. Evidentemente es un inconveniente físico el que lo margina del partido. Medina va a jugar como segundo marcador central. Otamendi como primer marcador central. Tagliafico sigue en la izquierda, Morina en la derecha. Una defensa hiper remendada en la Argentina. Sí. Lo peor que le podía pasar en el partido era que saca Cuti Romero.
5: Y de los mejores en el primer tiempo, profe, el Cuti Montiel, y ya no están, ya se fueron.
1: Sí, realmente ellos sostuvieron. Ese dominio total que tuvo España lo sostuvieron fundamentalmente ya en las cercanías del área, esos dos jugadores especialmente.
2: Recoge el pelota del equipo argentino. Se reanuda, señoras y señores, estamos en el último cuarto de esta gran final del Campeonato Mundial 2026 en territorio norteamericano. O que va buscando la pelota lotérica, ser Julián. Llegaba incómodo por ese sector. Se asomaba allí Tagliafico, el balón que se va sobre la línea lateral. Entonces este es el tiempo de juego en Blue.
3: Tiempo.
2: Minuto 70. Movilizando la pelota otra vez. Aquí en New Jersey por ahora. Esto continúa 0-0, 0 para España, 0 para Argentina.
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2: Recoge la pelota el Dibu. Orienta el pase para Alexandro hasta Tagliafico, libre de marca, salta la marca, lo tiene que hacer Porro. Devolución finalmente para Medina, jugando por el medio, se va asociando con Fernández, de nuevo para su arquero, el Dibu Martínez, va a recoger esa pelota sin ninguna dificultad. El que espera por un costado es Otamendi, llega también Nahuel Molina, se toma tiempo suficiente el Dibu, nadie presiona, jugando hacia adelante para Paredes, este que va localizando a Otamendi. A descargando para Nahuel Molina, que decide meter el pase profundo. Ojo que se va asociando por ese sector. Allí está Simeone, se vuelve un poco, equivocó el camino. Ojo que se equivoca también la selección española. Va recuperando Paredes para Nahuel Molina. Balón que queda prensado. ¿Quién para rechazarlo? Tiene que hacer Rodri, pero no alcanza a conectar. Ahí está Macalister, que pone a correr por la banda izquierda. A Tagliafico, ataca el equipo argentino. Ahí está Tagliafico, quien acompaña por la mitad. Espera Julián. También está Enzo Fernández. Pase atrás para McAllister se rearma una vez más el sector defensivo del equipo español.
5: Esa es la palabra, es que regresa muy rápido. Parecía que le ofrecía algo esta proyección por izquierda de Tagliafico Argentina, pero con el solo control levanta la cabeza y ya se armó España.
4: Sí, sí, sí. A ver qué, qué aporta Simeone en la derecha, ¿no?
2: Ahí está Messi abriendo juego para la parte derecha. Se va arrimando Simeone, quiso meter un centro. Muy mal centro. Recoge la pelota Baena, que se va recostando ahora entre sol y sombra. Se va arrimando el equipo español. Sostiene el balón, finalmente le evitaba el terreno Rodri. Va compartiendo para Pedri. Abriendo juego para Porro, que se tira por la banda derecha, libre de marca, transita con el balón al pie. Va localizando a Olmo. Lo vigila muy de cerca, lo tiene que hacer Paredes. Aquí aparece Yamal y firme la marca Tagliafico. Impasable. Allí Yamal con Tagliafico, le ha ganado todos los duelos hasta ahora. O con Julián. La va recogiendo el equipo argentino. Julián que va. Julián que busca ayuda. Nadie llegó a socorrerlo.
5: Pues contra cuatro es imposible.
1: Encerraron.
5: Sí.
1: Encerrado.
5: Sí.
1: Encerrado. Lo enjaularon literalmente. ¿Cómo hace ese eso de trabajo efectivo el equipo español? ¿Sabes? Ese centro último que reclamamos que no fue bien hecho es por buscar a Messi. En vez de tirar el pase adentro del área chica, lo tiran casi siempre paralelo a la línea grande, del área grande, porque saben que Messi va llegando en esa zona.
2: Pedri es el que camina con la pelota al pie, ahora movilizando el esférico a la altura de la mitad del terreno. Cubarsí abriendo juego para la banda derecha para Yamal. El duelo está planteado, lo tiene que hacer con Tagliafico. Llegaba también McAllister, el pase profundo impreciso, se va a la línea final. Saque de meta le corresponde a Argentina. 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
2: Va a reponer el Divo.
5: Mikel Merino y Nico Williams se preparan en la selección española.
2: Nico Williams, se ve Merino y Williams. Utilizando la bola nuevamente el conjunto argentino. Desde el fondo. Espera Tamendi. También está el Divo. El Divo que la revienta, arriesgaba un poco. La pelota que viene tomando altura. Va ganando con golpe de cabeza. Allí es Baena. El balón que queda prensado. Bien aparece Enzo Fernández. Le echa sobre el costado. El hombre que no se ahorra en nada. Por eso el lateral lo tiene que practicar el equipo español. Lo va a hacer ahora Cucurella. Se ven los cambios para España.
3: Busquemos la jugada con más energía, Julián Capera. La jugada con más energía.
5: A ver si para España es esta la modificación. El ingreso de Nico Williams en banda y de Mikel Merino, que ha hecho un par de goles rematando los partidos.
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2: Despeje de Paredes.
5: Baena y Dani Olmo, los jugadores que abandonan en la selección española.
2: Retoma una vez más el equipo argentino en el juego aéreo. Creo que primero sensación en infracción. 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
2: Pedri va localizando a Cubarsí. Esta que descarga finalmente para Rodri. Se hace cargo de la salida, reparte el juego por la banda derecha. Allí está la pisa Porro, busca compañía. Llegó Yamal, salta la marca, lo hace Tagliafico. Devolución de nuevo para Rodri. Sostiene el equipo español en campamento argentino. Cubarsí jugando hacia adelante, intenta hacer la agresión, ahora con Merino, la va perdiendo la salida, retoma una vez más el equipo español, ahora con Merino, Merino que camina con la pelota al pie, va ubicando a Rodri, que puede descargar por la mitad, espera Pedri, sigue con la pelota a Rodri, lo obliga a cambiar de orientación, va ubicando a Nico Williams, libre de marca por la sombra, ahora el que lo vigila es Nahuel Molina, participa una vez más Pedri, se va asociando con Cucurella, Pedri, Pedri que tiene que hacer la individual, dos hombres sobre la marca. Sostiene una vez más la selección de España. Cucurella para Rodri por el medio. Ahí está Pedri que se convocó. Una zurda, remató. Bien, habrá de piso, responde el arquero. El Dibu y se anuncia ahora España por el carril central.
5: Sí, importante el Dibu. A partir de su correcta ubicación no ha tenido que hacer grandes atajadas para sostener a la selección argentina. Que acá, ojo.
2: Ojo que la iba perdiendo, se quedó esperando. Enzo Fernández, la va robando Rodri. Abre el juego para Pedro, ojo. Allí está Porro que se tira por la banda derecha. Torres, Torres, de nuevo para Yamal. Yamal que engancha, Yamal que va, Yamal que insiste. Pena derecha, juega atrás, bien. Corrige una vez más. Esta vez lo hace Medina, la saca del terreno del lateral. Le corresponde a España. Insiste España por la parte derecha.
4: Falta demasiado,
2: ¿eh? Con Porro, puede rematar de larga distancia. Pena derecha, salvo el arquero. El balón está vivo. La va buscando, sin embargo lo tiene que hacer ahora Nico Williams. En el área sale la referencia, dos hombres en la marca, insiste Williams, bien, intercepta, lo hace Nahuel, el balón sobre la línea final, llega también Otamendi, cobro 21 de esquina para España.
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4: Está el caer del gol de España, ¿eh?
5: Sí, parece muy cerca. Otra vez el Dibu, pero ya está encontrando España con más tiempo y espacio a aquellos jugadores que tienen la posibilidad de marcar diferencia.
2: Nico Williams va a levantar el centro, espera Cubarsita, está la por. Va a levantarse el centro, el hábito muy atento de los agarrones que se pueden presentar en el área, todos arrumados. Se levanta el centro, bien, para despejarlo tiene que hacer McAllister. Algo señala el árbitro, ha llamado de atención. La pelota estaba en juego. Ahora el duelo es entre Merino.
4: Va a ser repetir el tiro de esquina.
5: Sí, lo va a repetir. Y es que ya tiene tanta libertad España que hasta Cubarsí se animó en el remate desde afuera en la anterior.
2: Se va a cobrar. Se mueven todos en el área. Se levanta el centro. Balón que toma altura. Uy, se fue en blanco Pedri. El balón que se va perdiendo sobre la línea lateral. Por eso para poner desde la banda lo tiene que practicar el equipo argentino. Tiva.
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1: Un lenguaje bastante boxístico. España tiene contra las cuerdas a Argentina. Le falta encontrar ese golpe, ese último golpe para noquearlo en términos boxísticos.
3: Relata Pep.
2: Lateral para Argentina. Tagliafico, el afán no tiene. Ahora sí, ubicando su gente. Uy, lo buscando Julián. De madrugada, Porro, llegaba también Cubarsí. Hay devolución, Porro. Localiza a su compañero Laporte, sostiene la pelota al equipo español en 3-4 de gancha. Ahora el que participa es Cucurella.
5: Sí, participan todos. Decíamos ahora, Laporte fue el que se animó a rematar, entrando ya en último cuarto de cancha. No cesa la intensidad y la movilidad de España, acercándonos ya a los 80 minutos de partido.
4: Sí, falta demasiado, sobre todo para un equipo argentino, por lo menos en la primera parte, a veces la tenía. Trataba de juntar algunos pases. Ahora ya Argentina directamente.
5: Ni siquiera
4: hace
5: el ingreso de Paredes, ¿no?
4: No, hace sombra, cubre espacios, no se preocupa por tener demasiada pelota. De hecho, no puede hacerlo. Y toca constantemente España hasta que encuentre el espacio. Es un equipo muy paciente el español.
2: Rodri, ubicando a Cubarsí. Este que abre juego por la banda derecha. Ahora Porro que toca el intención para Yamal. Participa una vez más Porro. Salta la marca, lo tiene que hacer McAllister. Sostiene Yamal, sostiene el equipo español. Se va recostando sobre el sector oriental. Parte derecha, devolución para Cubarsí. Ya caminamos, señoras y señores, aquí está el tiempo de juego en Blue Radio.
3: Tiempo.
2: Minuto 80 del compromiso.
3: Marcador.
2: En New Jersey, 0 tiene España, 0 tiene Argentina.
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2: Tiro de esquina para España. Ahí está Yamal. Va ubicando a Williams. Williams camina lentamente con la pelota al pie. Busca opción de pase. Salta la marca, lo tiene que hacer Julián. Lo obliga a tocar por el medio para Pedri. Otra vez para Nico Williams. Llega hasta el último línea. Mete el centro, balón abierto. Aparece el Dibu.
5: Otra vez.
2: El Salvador. Ojo con Laporte. Venía sumándose en la ofensiva. Ojo. Aquí va buscando, lo tiene que hacer Simeone. De arquero a arquero. Aparece el arquero Simón. Había una falta primero de Simeone. Sobre Cucurella.
5: De Simeone a Cucurella, sí. Otra vez el Dibu, Juanjo. Y me parece, no tiene grandes atajadas, pero es que está bien ubicado.
4: Sí.
5: Y eso demuestra también el nivel de concentración del portero argentino, que es el gran responsable de que España no haya marcado hasta ahora.
4: Por ahora gobernando bien el área, muy seguro, muy firme. Tuvo alguna intervención en la que se le escapó la pelota de las manos, pero siempre con buena ubicación. Ahora no es por una cuestión de cabra. Yo trato de pensarlo, lógicamente quiero que gane Argentina. No entiendo por dónde, no sé por dónde, más allá de tratar de aguantarlo hasta los penales. Porque Argentina no cruza la mitad de la cancha desde la primera parte.
2: Sostiene el balón, una vez más Rodri. Va saltando a la mitad del campo, reparte el juego por la banda derecha para Porro. Es el hombre que acelera. Ahora el que se ubica muy cerca es McAllister. Lo obliga a descargar para su zaguero central, que es Cubarsí. Tira el balón hacia adelante para Perry. Ahí está Cubarsí, espera Laporte, con Pedri, espera Rodri, el balón por un costado, la va recogiendo Williams, Nico Williams, en devolución para quién, para Cucurella, este que descarga por la mitad, participa Laporte, sostiene el equipo español, se va sumando de nuevo Pedri, camina con la pelota al pie, pierna derecha, toca de primera intención para Merino, pero falló la entrega, recupera sin embargo el equipo argentino, ojo con la falta, dice el árbitro que no
5: juegue.
2: Ahí, allí Enzo Fernández reclama airadamente desde el piso.
5: Amarilla, profe Joana.
10: Sí, la amarilla es por simular una falta en la mitad del terreno de juego para Enzo Fernández.
5: Sí, yo creo que es más por el reclamo, ¿no?
4: Sí, sí, sí, ese manotazo al aire, ¿no? Yo creo que es por eso, sí.
2: Se cobra la falta para España. El balón por un costado. Aparece en la escena Nico Williams. Esta es la evolución para quién, para Cucurella. Va descargando para Laporte. Se puede apoyar en su arquero Simón, que sale del condominio obligado a jugar con los pies. Pierna derecha y el balón que toma altura. Y aquí está, activa, se activa.
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2: El virus se toma tiempo suficiente para ponerle circulación. Nadie presiona. Llegaba sin embargo Merino. Ubicando a Medina. Sostiene Argentina en su propio terreno, sector defensivo. El Dibu. Su arquero. Con Medina, es el zaguero central, salta la marca, lo tiene que hacer Merino. Ahora Paredes, balón que arriesga finalmente para que aparezca Otamendi, que la tiene que reventar hasta la mitad del terreno. Aparece la cabeza de Laporte, el balón en alto, se van acercando el equipo español. Ahí está Merino, obligan a cambiar por la parte derecha.

0: Es absolutamente efectiva de España, lo lleva al error.
1: Con Messi pone a correr a Nahuel Molina, gana velocidad, lo hace Laporte para su arquero Simón. La mía la mitad del campo, la venía luchando Enzo Fernández, una falta de Enzo Fernández, no deja cobrar. Llegaba allí Rodri, hay un duelo entre Rodri y Enzo Fernández. Ahora se viene coro de tiro libre para España.
0: A 6 minutos, profe Javier Castel, de que termine el tiempo regular en esta final, por ahora sin goles.
2: Sí, para lo que nos comentaba Juanjo de su preocupación de cómo encontrar a Argentina, la verdad no muestra cómo buscarle una jugada de peligro. Bueno, para seguir en el lenguaje boxístico, hay una cosa que se llama Lucky Punch. Aquel que está contra las cuerdas y lo van a derrotar, lo van a noquear, de repente sacan Lucky Punch, un golpe de loco y noquea.
1: Aquí llegaba Torres, aparece Medina. Otro lateral ofensivo para España. 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
3: Tiempo.
1: Minuto 85 del compromiso.
3: Marca marcador.
1: En New Jersey, 0 España, 0 Argentina.
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1: Recoge la pelota Cucurella, libre de marca. Nadie salta ya a referenciar a Simeone. Hay devolución para Laporte. Movilizando la pelota en tres cuartos de cancha, va compartiendo para Cucurella, sostiene otra vez España. De nuevo con Laporte, este que va localizando a Cubarsí, espera a Rodri, también está Pedri. El balón por la banda derecha, quería hacer la conexión con Porro. Y aparece McAllister, intercepta, le echa fuera, lateral, le corresponde a España y es ofensivo.
0: Y es que además parece no tener apuro España y la va meciendo, la lleva a la derecha, vuelve al centro, va a la izquierda, ensancha, buscando con mucha paciencia dónde está la grieta del equipo rival.
1: Ojo Nico Williams, bien, en la recepción. Avanza Nico Williams, se enganchó y adivina. Nahuel Molina le ganó en el duelo. Partió bien la trampa, por lo menos hasta ahora. Juan Justo continúa 0-0.
4: Sí, así con esa paciencia, España le ganó a Portugal en el último minuto.
0: Sí,
4: apareciendo Merino por adentro. Merino le da mucho juego interior a este equipo. Y si lo potencias con Pedri, por ese lado puede encontrar un camino el equipo español.
1: Recoge la pelota Laporte, va compartiendo para Cuba, sí, sostiene España, se tira por la banda derecha, Porro, el que espera por la mitad es Rodri, también está Pedri, o con Merino, se toma el tiempo suficiente Cuba, sí, salta Merino, aparece como punto de apoyo, se desprende de la bola, va ubicando a Rodri, que ya salta a la mitad del terreno, se va internando en campo rival, va ubicando a Yamal, ahora lo vigila Tagliafico, insiste Yamal, juega por el medio, Rodri que domina, allí está Merino, cabeza levantada, pierna zurda, ahí está, pierna derecha, remataba Torres, balón desviado, se va perdiendo en la línea final, le ganaron la espalda al equipo argentino, pero se arrima ahora España activa.
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1: Allí está el Dibu, que la manda a pasear con pierna derecha, balón en alto, va cayendo a campamento del equipo español. Bien calcula la caída, lo tenga hacer McAllister, iba buscando a Julián. Aparece la cabeza de Cuba, sí, atento para repeler. Buscaba a Pedri, avanza Pedri, mira qué bien la hizo. Camina con la pelota al pie y salta a la mitad del terreno. Se va internando en campo rival, va ubicando a Yamal, el hombre que va localizando a Laporte. Venía corriendo detrás de esa pelota. Ahora, jugador Enzo Fernández, aparece Rodri. Revolución para Laporte, jugando hasta adelante una vez más. Pedri, cambio de orientación, va ubicando a Nico Williams, amaga, llega Nahuel, salta la marca, ahora llegó el respaldo también de Simeone, pase atrás para Cucurella, se va armando el equipo español, sostiene la pelota Rodri, Rodri que busca opción de pase, lo obligan a entregar por el medio, aparece Porro, Porro la pisa, mira por derecha, descarga por izquierda, ahora se va asociando una vez más con Rodri, que juega hacia adelante para Nico Williams, libre de marca, vuelve a ubicarlo una vez más, Nahuel Molina, referencial en la marca. Sostiene una vez más España. Pedri la hace circular por el medio. Se va sumando Cubarsí. Cubarsí va localizando su gente. Ahí está Merino. Quiso descargar en corto el balón que queda suelto. Mal despeje de los argentinos. Recupera Porro. Ahora Yamal que se da de vuelta, levanta la cabeza, vuelve a enganchar. Ojo que vuelve a girar. Aparece Rodri. Cambia por un costado. Nico Williams se va animando el equipo español. En previo del equipo argentino quiso hacer la individual. No ha podido. Con Nahuel Molina, con inteligencia de juego, se planta para vigilar y quedarse finalmente con la pelota.
0: Es una herradura del partido. Argentina que ya hizo sus 5 cambios desde el minuto 70. Y veo algunos de los jugadores en cancha ya desde un tema físico, incapaces de responder a la exigencia.

0: Que les reclama España.
1: Inclusive Julián, que es un hombre que habitualmente tiene un gran despliegue físico. Sí,
0: ya corriendo con la cabeza por delante, sí, cuando uno no encuentra el oxígeno.
1: Muy cansado, por momentos camina.
2: Pensé
3: una vez
2: Julián
3: más.
2: Que espera, no.
3: Oh, que sobremando el equipo español. Ahí está Rodri. Sacó el remate con pierna derecha. Tuvo tiempo y espacio, por eso se animó. Se va a la línea final. Activa, se activa.
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2: Tómate, claro, sí, aquí estamos en Blue Radio, arroba Blue Radio, cambia la llanta, llantas para tu moto, Tinsun, la única llanta del mercado que te ofrece garantía hasta los golpes y anderazos, Tinsun, la combinación perfecta entre agarre y duración, en Tinsun lo tenemos todo, Tinsun.
3: Balón en la mitad del terreno, Rodri, que dura, monta la sociedad con Pedri, participa, uy, estaba Nico Williams, intercepta bien, lo tiene que hacer ahora, Nahuel, aparece Messi, intercepta Cucurella, en clausura la salida por ese sector, por eso viene el anticipo ahí lateral, lo va a practicar el equipo argentino.
0: Sí, la noticia en cuestión de segundos será el tiempo de reposición, intenta descansar la selección argentina dándosela a Messi, por ratos, cuatro más se van a jugar en New Jersey.
3: Este es el tiempo de juego en Blue Radio.
2: Tiempo.
3: Minuto 90 del compromiso.
2: Marcador.
3: 0 España, 0 Argentina.
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3: Falta sobre Otamendi, le cometía a Torres. Una selección argentina que soporta, aguanta el arremetido del conjunto español.
2: Cuatro más, se van a jugar aquí en New York.
3: Recoge la pelota al Dibu. ¿Quién espera por el medio? Espera Paredes, que ya está conectado. Observa con qué jugar. Decide meter el pase profundo para que se vaya asomando Simeone. Aparece, sin embargo, la cabeza de Laporte. Quedó por el pecho de McAllister. Sostiene. Ahora, Nahuel Molina. De nuevo para McAllister. Toca sobre la tabla para Messi. ¿Quién se demarca? Sigue con el pelota Messi. Reparte el juego por la banda derecha para Simeone. Uy, lo esperó Laporte. Le reclama Paredes.
0: ¿Cómo la vio, profe Joana?
6: No, me parece que Messi se deja caer. El árbitro detuvo, es porque le pegó el balón a él y pues obviamente reanudará con balón a tierra.
2: Un pitanazo no.
7: Yo creo que sí lo espera la por. O sea, no va violentamente a tocarlo, pero
0: es una tapia, ahí, ¿no? Profe, lo aguanta. Sí, claro. Lo mide y lo aguanta, se le pone en la trayectoria.
7: Sí, no fue violento, no le abrió los brazos. Pero lo esperó en el camino para no dejarlo pasar.
0: Bueno, y el fútbol es ese deporte, Juanpa, en el que Argentina, que no ha hecho un solo remate a portería, va a tener una acción a balón parado en casi el cierre del partido. A ver cómo la maneja.
3: Messi va a levantar la pelota.
0: Un poquito más cerca tenía que ser.
3: Otamendi. Balón por la banda derecha. Va localizando por ese sector. Ahora Simeone. De nuevo para Messi. Descarga por el medio. Ahí está Enzo Fernández. Otra vez para Messi. Messi que va. Messi que insiste. Messi que hace el individual. Messi que cae. Uy. El balón que queda flotando. Aparece otra vez Paredes. Captura el equipo argentino. Julián. Reparte el juego por la banda derecha. Simeone que mete el centro. Se acuesta el arquero Simón. Se quedó con la pelota. Despertó Argentina. Tiva.
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3: Ay. Ojo que ataca España. Ahí está Nico Williams. Pierna derecha. Responde el arquero, el Dibu. Se olvidó del resto. Fue egoísta. Se salvó el equipo argentino. Se arriba España. Oh, roja.
1: Lo echa Enzo. Estaba amonestado. Ay. Y viene expulsado, Viene expulsado.
7: Sí, claro. Bueno, lo corrió.
0: Profe Joana, doble amarilla para Enzo Fernández.
6: Sí, por impedir un ataque prometedor en trayectoria del balón, no lo deja disputar al jugador español y por eso se lleva la segunda amarilla, el árbitro le hace el semáforo.
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1: Está bien expulsado.
7: Que había ido con el tache arriba. Pensé en el momento de la jugada que había ido con el tache arriba, pero sí.
0: Pero de amarilla alcanza a ser, profe.
1: Sí, yo creo que sí, ¿no?
6: Por impedir el ataque prometedor.
1: Y doctora, ¿qué protestan los jugadores argentinos? No entiendo.
7: Está bien expulsado.
6: Falta del mismo valor técnico que la que le cometieron a Messi, pero pues claramente es diferente.
0: Bueno, recordemos que ahora, profe, con la modificación que se da respecto al protocolo del VAR, podrían llamarlo, ¿no? Si interpretan que no hay suficientes elementos para la segunda tarjeta amarilla.
6: Pero ahí la cuestión es que es impedir un ataque prometedor, entonces ahí no podría entrar.
8: Claro, en... claro.
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7: Sin duda. Y en el último avance, Julián y Juanjo, no sé si ustedes comparten, el último avance me parece que Nico Williams tenía pase a la izquierda, iba solo.
0: Sí, de acuerdo. De acuerdo, profe,
7: totalmente solo.
0: Hemos valorado el trabajo de Dibu a partir de su correcta ubicación, pero también le ha faltado un segundito de frialdad a los definidores españoles para tener esto con vida todavía en el cierre de partido.
1: No ha habido muchas expulsiones en finales de mundiales.
3: Messi le acaba de decir al árbitro, ojo con Cucurella. Se tapó la boca a Cucurella.
1: Ah, Messi está acusando a
7: Cucurella, sí.
1: Ojo.
0: Bueno, sí, sí, vamos a ver. Vamos a ver.
1: Por ahora no dan continuidad de juego.
0: No continuidad, sí.
1: Por ahora no dan continuidad.
0: Profe, el VAR puede llamar para esta acción también, ¿no?
6: Sí, deben estar revisando en el VAR si efectivamente se tapó la boca diciéndole algo a algún adversario o a algún compañero. Porque si es a un compañero no tiene ningún tipo de infracción.
1: Ahí permitió jugar.
3: Recoge la bola, Rodri. Ubicando su gente con un hombre menos, Argentina, que soporta la arremetida del conjunto español en el cierre de este compromiso. 4 minutos se agregaron y ya llevamos 5. Vamos a ver cuánto más se va a agregar por parte del árbitro. Cucurella va localizando su gente. Pedri, que participa. Devolución para Laporte. La hace circular para el postura. Finalmente, ahora de Pedri. Tocando en corto para Rodri. Espera Pedri. Abriendo juego por la banda derecha para Yamal. Salta la marca del Lotería Zeta. Tagliafico sosteniendo otra vez el equipo español. Ahí está Yamal. Tagliafico. Bien. Llegó el respaldo de Julián. Julián que sostiene. Abrite, árbitro, que están jugando.
1: Ay, ay, para ay, ay, ay.
3: Arriesga Argentina la salida. Buscaba sin embargo aquí. Llegó con
1: ay,
3: todo.
1: Ay, ay, ay.
3: Paredes. Se llevó por delante a Torres. Cobro de tiro libre. Frontal al pórtico del Divo. Puede ser la última acción del juego. Vamos a ver si lo aprovecha o no España.
0: Sí, una acción clarísima. Hágale, Juanpa, alcanzamos.
11: Toda Colombia unida.
7: Con 10 hombres, ahora mucho más Argentina replegado, casi que junto a su arquero Dibu. A ver si en los pocos minutos que restan, España es capaz de ganar el título antes de ir a la larga.
2: Juanjo, el Pep.
1: Sí, bueno.
0: 585 pases completó español.
1: La oportunidad que no tuvo de remate directo al arco en pelota detenida la va a tener en la última del partido. Podría ser jugada histórica, ¿no? Para lo, mirá si con esto sale campeón de España, ¿no?
0: Al minuto 90 más 6.
1: Claro, el que la meta de acá entra en la historia.
3: Porro y Yamal. 2-4 hombres en la barrera. Atento el Dibu. Yamal para cobrar. Está Porro, entran al diálogo. Yamal, creo que ya la pides para perfil zurdo. Puede venir por fuera de la barrera. Eso es lo que monta el Dibu, quizá. Va a cobrar Yamal. También está Porro. Uno con perfil zurdo, uno con perfil derecho. Yamal con la pierna zurda. Porro con el perfil derecho. 2, 4, 5 hombres en barrera por parte del equipo argentino. El árbitro toma la distancia. Ahora sí. Tiene que limitar. Empieza... Bueno, está haciendo que una clase de qué, de geometría. Opa, rayas van, rayas vienen. Bueno, doctora Johanna, sí, aquí pues, le puso límite a todo, ¿eh?
6: El árbitro tiene que garantizar que se esté respetando la distancia reglamentaria de los 9.15 metros.
3: Bueno, hizo un triángulo ahí, una cosa rara. Bueno, aprovechó que está estrenando espuma. Ahí está Porro, está Yamal. Se mueven todos. Oh, hombre, deja tanto protagonismo, árbitro.
6: Pero los jugadores apurá. Adversarios deben estar por lo menos a un metro.
3: Yamal con la zurda. Viene el Dibu, voló, la envió a la línea final. Pide que lo alienten. Cobro de tiro de esquina para España.
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3: Que se va cobrando en corto. Pedri. Una vez Nico Williams metía al centro. Intercepta Un hombre por parte del equipo argentino y el árbitro le pone punto final a este juego. Señoras y señores, con un hombre menos soporta Argentina la arremetida de España. Nos vamos al extra tiempo. Esto continúa 0-0.
2: Muy bien, el relato del Pet Garzón, pura emoción.

0: político, pero al mismo tiempo el gran mérito de Argentina es salir ileso del dominio total que tuvo España en el durante todo el partido.
1: Esto se viene de alargue. Un expulsado para Argentina. España esperando ser campeona, su segundo trofeo. Julián Capera.
2: Sí, entonces empezamos a partir del diagnóstico que hace el profe Javier Castel a tratar de encontrar razones de por qué no lo gana la selección española. Y hay que encontrar un gran responsable en Argentina, que es el Dibu Martínez, que ha estado muy bien cada vez que España lo llamó a lista. Y vuelvo y hablo, a partir de la correcta ubicación. Fíjese que acá en esta última va dando pasos hacia el palo. No necesita lanzarse completamente, sino va dando pasos hacia el palo para que la trayectoria sea menor, en una acción que era difícil porque tenía muy poca referencia visual. Pero también, profe, lo decíamos en uno de los comentarios de cierre, me parece que España, que ha tenido absoluto dominio del juego con la posesión, con movilidad, con circuitos de ataque absolutamente claros, absolutamente aceitados, en la última vez le ha faltado algo de frialdad a sus definidores y le ha ayudado en ese orden de ideas a la tarea de Argentina de sostener el cero.
1: Sí, Juli, sigue.
2: Bueno, muy bien. Quería conversar con el profe Javier Castel. Sí, vamos a ver. Recordemos que tienen los equipos la posibilidad de hacer una modificación más, ¿no? Profe Johanna, en este tiempo extra, Argentina desde el minuto 70 había quemado ya sus 5 modificaciones del tiempo regular.
3: Sí, hay un cambio permitido para cada equipo en los tiempos suplementarios. Y si llega a haber algún caso de conmoción cerebral, también se habilita una nueva sustitución.
2: Exactamente, una nueva sustitución para ambos equipos.
3: Ahora,
2: antecedente,
3: sí, perdóname, profe. Si los equipos llegan a ir a tiros desde el punto penal, entonces se tiene que igualar el número de jugadores para ambos equipos.
2: Es decir, 10 en el caso de España. Pierde un cobrador, ¿no?
3: Exactamente.
2: Bueno, muy bien. Va terminando la pausa de hidratación, a ver qué hace Argentina, cómo gestiona estos minutos del alargue ya con esa situación de tener que afrontar, tal como le sucedió en la final de 1990 por la expulsión de Monzón al minuto 65, pues este remate de juego con un hombre menos. Juanpa.
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1: 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Julián Capera.
2: A ver si escuchamos una conversación mientras tanto de Lionel Messi con Nicolás Tagliafico. Ha sido un partido muy incómodo para Messi, ha tocado muy poco la pelota y ahora con un hombre menos, pues seguramente nos imaginamos que va a ser de esa manera para el astro argentino.
5: Muy bien, se viene, señoras y señores, el tiempo suplementario. Llaman a los capitanes, Rodri por España y Messi por Argentina. Argentina entonces a aguantar, a como de lugar con un hombre menos. Esta insistencia de España para al menos abrir el marcador con ese cerrojo que montó el seleccionado argentino. Poner al aire. Está molesto
2: esta,
5: Messi con el
2: esta
5: árbitro.
2: Sería, si no me falla la memoria, la quinta de las últimas 6 finales del campeonato del mundo que han necesitado, al menos del alargue, no todas ellas se han ido a penales, pero que han necesitado tiempo extra. La excepción en ese periodo de tiempo es
5: Francia, Croacia.
2: Exacto, Rusia 2018, el 4-2 de Francia ante Croacia, que lo resolvió realmente rápido.
1: Muy bien, el profe Javier Castel, ¿listos?
5: Señoras y señores,
1: Julián Cabrera, ¿listos? Juanjo Buscalia, ¿listos?
5: Listos.
1: El Pegasón, ¿listo?
5: Perfecto.
1: Señoras y señores, ni una película de Hollywood. Aquí está el relato del Pep Garzón, pura emoción en Blue Radio, arroba Blue Radio con Relata Pepe.
5: Señoras y señores, se viene el primer tiempo de este suplementario. Los primeros 15 minutos y quizá algo más. Vamos a ver la pelota al equipo español. Está Ferran Torres. Cerca la bola. El árbitro no autoriza todavía. También hay cuenta regresiva.
6: Aporto un dato. Dígame. Argentina cada vez que fue alargue en una final de mundial no ganó en esos 30 minutos. Perdió el alargue contra Alemania. Empató el alargue contra Francia. Y después terminó ganando por penales. Pero no logró ganar en los 30.
2: En el alargue. Uh-huh.
5: Aparece Simón. Señoras y señores, el primer tiempo suplementario ya está en marcha.
7: Este es el Mundial.
5: Balón por la banda izquierda, lo va recogiendo Cucurella. Va localizando por el costado a Nico Williams. Invita a la marca a Nahuel Molina, que lo vigila pacientemente. La pelota para evitar. Pedri camina con la bola al pie, abriendo juego por la banda derecha para Porro. Va buscando la sombra, un hombre que salta a la marca, Julián. Participando de nuevo Yamal. Sostiene España. De nuevo Rodri. Va localizando a Nico Williams. Salta la marca, allí está Nahuel. Lo obliga a jugar, ahora para la postura de Cucurella, participa Pedri. Dono para Cucurella, Cucurella que domina, abre juego por el sector izquierdo para William. Un hombre que salta la marca, Nahuel Molina, lo obliga a jugar mucho más atrás para Laporte. Viste que decide jugar en corto para Pedri, que la hace circular por el carril central para Cubarsí. Se repliega otra vez el equipo argentino, se va resguardando, balón por la parte derecha, allí domina Yamal. Hay devolución para Porro. Porro que la hace circular, de nuevo para Yamal. Yamal que monta la sociedad, participa Torres, de nuevo para Yamal, dos hombres en la marca. El pase finalmente para Porro, hace la individual, intenta Ferran Torres, se equivoca el camino, llegaba Julián. Falta de Porro sobre Julián, aunque llegaba también Tagliafico, era el que chocaba. Finalmente el número 3, el lateral, de lateral a lateral, llegó la por parte Porro, aquí lo atendió de entrada. La luchó hasta el final Tagliafico, brazo en alto, se sí. Llevó a Porro, codo metido libre ahora para Argentina.
2: Sí, pero creo que primero fue la falta sobre el jugador argentino. Argentina que se defiende con 8, porque Messi evidentemente se queda sí. Como el jugador que puede ofrecer algo distinto. Además no va a hacer esos desplazamientos ahora. Una doble línea de 4, a tratar de aguantar media hora con una doble línea de 4.
6: Dos líneas de 4 muy remendadas con respecto a lo que arrancó el partido. Juega con sí. Molina, Otamendi, Medina, Tagliafico. En el medio por la derecha Simeone, por el centro Paredes con McAllister. En la izquierda juega Julián ya como mediocampista, Julián Álvarez. Y por delante de esas dos líneas de 4 aparece Messi, que está por momentos caminando el terreno de juego.
5: Ahí estaba el Dibu, quería localizar a Julián Álvarez, pero la pelota lo venía superando. Retoma otra vez más el equipo español. Cucurella se va recostando por el sector izquierdo. Aparece por la mitad Pedri, va localizando a Rodri. Sobre tres cuartos, el gancha reparte juego hacia adelante para que progrese Torres. Avanza Torres, pisa el área, puede meter el centro, se queda sin el tiro, juega atrás, llegó Yamal. La pelota que lo supera, llega más sin embargo Julián. Colaborar con la causa. El balón que queda suelto para Tagliafico. Todos a defender, como quien dice. Todos ponen, todos corren. Ojo que retoma, lo tiene que hacer una vez más Pedri. Mete el centro, balón en alto, parece el Dibu. Estaba adelantado Nico Williams, pero el árbitro deja jugar, estaba habilitado. El hombre marcado con el dorsal número 17, pero se arriba una vez más la selección de España.
2: Sí, no, el partido del Dibu es sensacional, porque además han ido aumentando en grado de dificultad los ataques de la selección argentina. Esta era muy difícil, ese centro que llevaba mucho veneno, Williams, que no sé si la alcanza a tocar para cambiarle la trayectoria, pero pudo haber desacomodado al portero argentino, que sigue sosteniendo el cero en su arco.
6: Sí, sí, porque además que es muy difícil esa pelota para los arqueros, porque llega picando, va con mucho veneno, va cerrándose. El arquero especula siempre con que la va a tocar el que llega a intentar cabecear. Y si sigue el recorrido normal de la pelota, lo puede encontrar a contrapierna. Sin embargo, Dibu tuvo una reacción extraordinaria. El partido de Dibu.
2: Sí, el profe Castel es la figura, sin ninguna duda, el responsable del marcador.
8: El gran responsable de que el partido todavía vaya 0-0, apenas con una de esas trencitas que tiene William
2: Wellen. Sí, señor. Sí, señor.
8: Y estaba habilitado, había entrado bien, arrancándole, ganándole la espalda a la defensa de Argentina, aún con ese poquito espacio que había entre la defensa y Dibu.
2: Profe Johanna, tuvimos una polémica grande en este Mundial por una acción de un roce ahí, como que parecía que no, y cambia el protocolo en ese sentido con el chip
9: Croacia,
2: de la pelota, ¿no?
9: Portugal. Sí. Francia-Portugal.
3: Sí. Francia-Portugal en el sensor de... Croacia-Portugal en Croacia, el sensor claro. Del árbitro.
2: Sí, Croacia.
3: Sensor del VAR, perdón.
2: Bueno, se prepara Martín Zubimendi, camiseta 18 en la selección española.
5: El balón por la parte derecha, ya está Yamal. Comparte una vez más con Porro, buscando la sombra. Descarga finalmente para Rodri, que orienta el pase por el costado. Pero ¡uy! Aquí arriesgaba. Qué mala devolución de Simeone, por fortuna vuelve a aterrizar. Ahora para Simeone, que entrega hacia adelante para Paredes. Quería hacer la conexión con Messi.
6: No pudo tirar la pelota argentina. Pasaron 4 minutos, parece que hubieran pasado 40. Para el sufrimiento argentino.
5: De nuevo, el balón para Cucurella. Se va recostando por el sector izquierdo. Participa Nico Williams. El balón que cae para Pedri. Este que encuentra la escala por el medio con Rodri. Otra vez para Pedri. Va localizando a Cubarsí. Salta a la mitad del terreno. Se va internando en campo rival. La sostiene el equipo español. Se resguarda la selección argentina. Balón por la parte derecha. Ya está Yamal. Jugando en corto para Porro. La hace circular para Cubarsí. Participa Rodri. Orienta el pase por el sector izquierdo para Nico Williams. Salta la marca. Lo tiene que hacer por ese sector. Llegaba Simeone. Aparece sin embargo Nahuel Molina. Balón que queda flotando allí para Simeone. Y su noche la ganó. Avanza Simeone, que se bate como león. El balón de rebote. Ya va corriendo Simeone porque interceptaba la pobre balón sobre el costado. Se le abona también el esfuerzo a Simeone, se puso el overol.
2: Sí, tratando de arañar segundos en este panorama donde Argentina está ahora sí constantemente en situación de uno contra uno y a veces por el jugador expulsado de dos contra uno. Necesita mucha concentración y algo de suerte para llegar a la
6: No espera. Se ve por dónde aguantarlo, sinceramente. No se ve por dónde.
5: Soporta Argentina. Se arriba España. Porro, grita el paso por el carril central. Aquí llegaba Merino.
2: Profe Joana.
3: Sí, estaba el jugador previamente adelantado, interfiere en el juego y considero que está bien sancionado el fuera de juego.
5: Bueno. Y un hombre también están cometiendo una falta, ¿verdad? La sensación allí.
8: Tengo la impresión así rápidamente la jugada que hay una falta al final de Merino, sobre Dibu, me parece.
3: También.
8: Me parece. A que la pelota queda dividida, ahí no hay nada con Otamendi y Merino. Merino va a la pelota, gira. Pero no hay nada. Viendo la repetición, no hay nada. No hay absolutamente nada, en mi opinión. Ahora, los que mandan son los del VAR.
2: Sí, falta no hay. Yo falta no veo.
8: Absolutamente. No falta. Absolutamente.
2: Podría ser la posición de arranque que marcaba la profe. Pero sí, no la veo. Vamos a ver si otra toma nos permite.
8: Mira, Julián, porque Otamendi justo lo tiene atrás, Merino, atrás en la jugada. Se gira Merino, a menos que le hayan sancionado. Creo, falta de Merino sobre Otamendi, que tampoco la veo. Pero sobre el arquero no hay falta, en mi opinión. No lo toca para nada. No sé, con una mano antes o alguna jugada previa, a ver. No.
3: Nada.
8: En el saquito, Otamendi se tira, sí. Otamendi se tira porque ya ve que es difícil anticiparlo. Y después en la pelota dividida que queda entre Merino
6: y Dibu, Otamendi,
8: para mí no hay nada.
2: Sí, yo tampoco veo nada punible, profe Joana.
3: Lo único posible es un fuera de juego previo a esa acción.
2: Bueno, la están revisando.
8: Sí, me dice acá un amigo que puede ser un pezón de Merino estando de espaldas sobre Otamendi.
6: Ah, un pisotón, ok.
2: Sí, la imagen que nos ha repetido varias veces la producción de televisión no lo muestra claro, ¿no? Hay
8: no
2: que
8: lo
2: ver
8: muestra claro.
2: Si hay otro recurso que le ayude a la gente del VAR a ratificar la decisión de los árbitros en cancha.
5: Bueno, ya se recupera el Dibu. Sí. Se vienen dos cambios por España, va a ingresar García y también Zubimendi
2: el 18, ya lo habíamos mencionado, y Eric García marcado con la camiseta número 4 en el conjunto español. Ya le digo quién se va.
5: Vamos a ver quiénes se van. Ahora sí, el cambio está. Oh, se va Rodri.
2: Se va Rodri, central. Sí, se va el capitán. Sí, ajá.
8: Es que es el jugador que juega ahí, Zubimendi es Rodri, el nuevo Rodri.
2: Sí, el heredero.
8: García, bueno, sí, claro.
2: Y se va Laporte por Eric García, profe, para mantener el dibujo.
8: Sí, claro. Este es un defensa también así, más o menos las características de Laporte, un poco más rápido, un poco más agresivo. Quizá, no sé si menos técnico, igual de técnico, la verdad, porque todos estos jugadores españoles son muy técnicos. Pero la verdad, me quedó la duda, salvo que nos los muestren ahora y nos digan qué pasó. Así, a mí me parece que no pasó nada, pero si vemos algo, otra cosa que no hemos visto, pues lo aceptaremos.
6: Pues no nos mostraron.
3: Si hubiese sido por una falta o algo, el árbitro tendría que ir a hacer el on-fire review.
5: O con Pedri, se reanuda el juego, Cucurella mete un pase profundo, o sí, para Nico Williams, invita a la marca un hombre que se va, repim, no tiene que ser Simeone, llegó el respaldo.
6: Ojo,
5: equivocado
6: otra vez, perdiendo
5: prácticamente
6: con pase fácil para Simeone.
2: Claro, Simeone no solo corta, sino que ya se le había ofrecido por banda y no le dura nada la pelota en los pies a los argentinos.
5: De nuevo, España con Zubimendi. Se hace cargo de la salida, abriendo juego para Porro, que se va recostando por el sector izquierdo. Ahí está, sin embargo, Cucurella descarga por el medio. Finalmente para Pedri, que va pintando el pase, espera Porro. Llegaba, sin embargo, Merino. Atento para anticipar. Va a ser tackle a pico, esperaba Medina. La pelota que queda suelto para Messi. Messi que va, falta de Messi. Falta de Messi. Se detiene el juego, señoras y señores. Estamos en este primer tiempo del suplementario.
8: No, increíble. Increíble.
2: Profe,
8: no
2: hay fuera de lugar.
8: No, increíble que anulen el gol por ese piso. Lo pisa porque está firmándose.
2: Sí, sí, sí.
8: Claro, lo pisa.
2: Pero esta nueva toma da una perspectiva distinta del contacto abajo, me parece. Igual es discutible. Va a España.
3: Pero es por
2: otra
3: acción
2: vez,
3: de juego, Julián.

0: Nico Williams. Espera Cucurella, descarga por el medio. Con Pedri, también está Merino. El balón finalmente para Pedri, que es el que organiza. Reparte el juego por la banda derecha para Porro. Se va llevando el equipo español. Ahí está Porro, mete el centro, balón templado sobre el segundo sector. Y va buscando Nico Williams. Mete la cabeza, lo hace finalmente Nahuel Molina. Busca Simeone. Retoma una vez más el equipo español. Se resguarda Argentina, se defiende como puede. Estamos en el primer tiempo suplementario. A través de Blue Radio, en la gran final del campeonato mundial. Allá está Pedri por el carril central. Ojo árbitro, jugando sin corto. Espera Nico Williams. El balón por la mitad, o con Yamal. Se abre por un costado. Aparece el líder de marca, invita la marca precisamente atrás de la pico. La sostiene Yamal, cabeza levantada, combina por el medio. Participa Porro, monta la sociedad. O con Zubimendi, Yamal. Qué mal le diste, Yamal. Está sofocado, balón torcido, se va a la línea final. El saque de meta le corresponde a Argentina.
1: Profe Giovanna, volvamos a la acción de la polémica. Usted me decía por acción de juego, es decir, para usted tenía que haber sido convalidado el
2: sí,
1: gol de la selección española.
2: Yo considero que se da por acción normal de juego. Ese gol considero que está mal anulado.
1: Bueno, viene Senesi, camiseta número 2 en Argentina, meterle otro ladrillito ahí atrás, refrescar para tratar de aguantar lo que queda de este primer tiempo suplementario y el segundo.
3: Y se va Julián Álvarez, que estaba actuando como mediocampista por la izquierda. Argentina va a armar una línea de 3. Con Medina, con Otamendi y ahora con Senesi. A ver, veremos.
0: Va a llegar Senesi.
3: No, ¿sabe que Tagliafico, por ahora, Tagliafico se para como marcador central, como sí, tercer central, y Medina como lateral volante por la izquierda, o como lateral izquierda?
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0: De nuevo el equipo español va recuperando la mitad del terreno. Zubimendi, que abre juego por la banda derecha para Porro, que va saltando la mitad del terreno, que se abre por la banda derecha Yamal. Allí va el pase para Yamal. Rápidamente se activa la marca, lo entrega este Tagliafico, lo obliga a entregar para Porro, que va ubicando su gente por el medio para Zubimendi. Sube también Pedri. Pedri, que distribuye juego para el sector izquierdo para Nico Williams. Espera Cucurella. Se va llevando, mete el centro. Aquí buscaba con golpe de cabeza Merino. Llegó el talismán, metió la cabeza y la pelota se va perdiendo en la línea final. Todos se aferraban al santo de España, San Merino.
1: Casi Merino en la suya, ¿no? Porque habíamos hablado goles al minuto 88, al 90 más 1. Fue el que le marca, por ejemplo, a la selección de Portugal para permitirle avanzar a la selección de España. Acá se desprende sin referencia y fue cuestión de centímetros para que llegara el primer
3: Si España. Me apuras, esta fue la más clara del partido para España. Porque Merino cabecea sin oposición y sin posibilidad de reacción de Dibu.
1: Sí, estaba, ya no llegaba, no claro, llegaba nunca.
3: Estaba a un metro y Dibu había quedado realmente muy lejos. Si le acertaba en la dirección, no había posibilidad de que eso no fuera gol.
0: Recoge la pelota, la victoria del terreno, Pedri. Va localizando a García, que se suma a la ofensiva. Abriendo juego para Cucurella, que va localizando a Nico Williams. Sostiene España en terreno argentino. Van ubicando otra vez Cucurella, a su gente, con Pedri. Pedri, que camina con la pelota al pie. Va ubicando a Yamal, se tira por la banda derecha, lo vigila bien de cerca, Tagliafico. Ahora llega también Macalister a colaborar. Le paró por el medio. Sostiene, sin embargo, Pedri. Abriendo juego para Nico Williams, que puede meter el centro. Amaga, cerca al borde del área. Imita ahora a Nahuel Molina, lo persigue. Sigue Nico Williams, a corre, bate con pie derecha. Se barría sobre el piso, viendo entrega hacer paredes. Queda ahora para Messi. Messi que sostiene, Messi que invita a la marca. Borda externo, pierna zurda, mete un pase profundo. Va buscando, lo tiene que hacer con Simeone. Uy, llegó aquí, esperó a Cucurella. Buscó la falta, el hábito no se la compró.
1: Bueno, va a España.
3: Pero todo para ellos.
1: Ojo, y no ha regresado a Argentina.
0: Busca el balón, lo hace Yamal. Intenta dominar esa pelota por la banda. Y que lo venía agarrando, Tagliafico. Hay devolución. Uf, se calentó el partido. Ojo con Yamal.
1: Ojo con Yamal, sí. Ahí
0: y salta al banco argentino. Mostró el árbitro un cartón a la montonera.
3: Me parece que es Scaloni lo molestó.
1: A Scaloni. Profe Castel, el pase que conecta con Messi para limpiar a la selección argentina es muy bueno. Y luego el cambio de orientación de Messi buscando a Simeone para arañar, así sean algunos segundos, en esta agonía de la selección de Scaloni.
5: Sí, con la pelota dando tumbos en el campo, con la parte externa de su pie izquierdo la tira y cambia del frente. Y después está claro, Tagliafico, que ha pasado toda la tarde disputándose el partido contra Yamal, lo coge, lo agarra, lo tira. Y claro, salta todo el banco técnico de Argentina. No mucho le queda futbolísticamente a Argentina. Tiene que intentar buscar esos momentos de pelea, de fricción, a ver si el tiempo pasa.
0: El balón por la banda derecha, allí está Otamendi. Va caminando con la pelota, el pie, cabeza levantada, juega hacia adelante, ahora sí, va ubicando a Simeone, que va compartiendo para Nahuel Molina. Devolución, una vez más para Otamendi.
1: Tres más.
0: De este primer tiempo suplementario.
3: Tres.
0: Recoge la pelota a Paredes.
3: Tanto.
1: Es que en la revisión se perdió.
0: Allí Nico. Aparece Nahuel Molina, le ganó en el duelo. Nico Williams, ahí va perdiendo en el mano a mano con Nahuel Molina. Ahora va jugando para Paredes, se da de vuelta, busca opción de pase, quien se asoma es Otamendi. El pase finalmente para el zaguero central, obligando a salir ahora a Merino.
3: Qué manera de presionar España, por favor, no
1: parece
3: para de
1: que
3: presionar.
1: Estuviera arrancando el partido.
3: Por favor.
1: La misma intensidad.
0: O con Pedri. Recoge la pelota, pierna derecha, reparte el juego por un costado, ha ido buscando Torres, que caía. Uy, la perdía con McAllister. Retoma una vez más el conjunto argentino con Medina. Intenta jugar hacia adelante, aparece, sin embargo, Cubasí, el balón en alto, le viene a luchar por el medio. Zubimendi retoma Messi, va combinando para Simeone, otra vez para Paredes, Paredes que sostiene, busca opción de pase, nadie llega a resmarcar. Ahora aparece Paredes, se va a recorrer el piso, lo tiene que hacer Pedri, Pedri que camina con la pelota, busca opción de pase, avanza Pedri, viene a ganar en el duelo Simeone. Se la robó Simeone, busca Messi, aquí avanza Messi, Messi que la protege, quien acompaña a Nahuel, espera a Nahuel, espera a Nahuel, lo obligan a cambiar por la banda izquierda, va ubicando por ese sector a Medina, avanza a Medina, uy, aparece Porro, llegaba sin embargo Cubasí, llegaba Porro, finalmente la echa afuera, ahí lateral, le corresponde al equipo argentino, es ofensivo.
1: Es muy bueno, profe Castel, el partido de Simeone, creo que ha entrado a interpretar perfectamente los tiempos y a comprarle segundos a la selección argentina.
5: Claro, y en par de recuperaciones que ha hecho, le ha caído después el balón a Messi, que en los dos últimos avances de Argentina ha tenido incidencia, protagonismo. Descarga por izquierda, siempre que esté Messi en una cancha, alguna cosa puede suceder,
1: sí,
5: a favor de Argentina.
1: No, Messi es un descanso incluso en escenarios de tanta inferioridad como el que le hemos visto hoy a la selección argentina.
0: Aquí reclamaba una falta, Tagliafico, de Ferran Torres. Ha sido un empujón de Ferran sobre Tagliafico. Recupera de nuevo el equipo argentino. Buscaba sin embargo aquí Simeone, que la venía luchando la pelota sobre el costado.
3: Combativo
0: por España,
3: combativo como poco Simeone.
1: Simeone muy bueno, muy bueno. En los dos partidos, en la semifinal también, y hoy viniendo desde el banco, puede ser el mejor para mí de Argentina.
3: Muy combativo. Argentina es la línea de cinco que ya contamos. Por delante de ellos, Simeone en la derecha, Paredes en el centro, McAllister en la izquierda y Messi por delante de esa línea de tres.
0: Primer tiempo suplementario, se va yendo, señoras y señores. Y aquí el árbitro. ¿Qué pitó? ¿Falta? ¿O el final de este primer tiempo suplementario?
1: No, todavía no. Quedan 30 segundos.
3: Es lateral para Argentina.
0: Merino. Algo señala el árbitro. Esas señales del árbitro confunden a cualquiera, doctora Johanna.
1: Reclamaba falta Merino, profe. Porque sí, decía, le hacía el caballito falta, el jugador de Argentina. Lo deja sin piso.
4: Sí. Le hicieron el caballito, señor.
0: Cayó pesadamente Simeone. La pelota en circulación. La retoma una vez más España. Lo primero se sanciona fuera de lugar. Sobre el coro de tiro libre para España, señoras y señores. Y el árbitro no anexa más tiempo. El primer tiempo suplementario se va. Quedan los últimos 15 minutos y algo más. Argentina soporta la arremetida de España.
4: El relato del Pep Garzón, pura emoción. Estamos en el alargue. Estamos en la final de la Copa del Mundo. Estamos a 15 minutos de saber quién va a ser el campeón o si esto se define desde el punto penal. Julián Capera.
1: Sí, señor. 15 minutos le quedan a la selección de España para conseguir antes de la definición desde el punto penal el objetivo que ha intentado y que realmente parecía al caer no solo una, sino dos, sino tres veces, porque ya era muy superior, 11 contra 11. Luego, después de la expulsión del futbolista argentino, que está bien expulsado, pues el panorama es mucho más amable, mucho más favorecedor para la selección de España, que ha estado realmente cerca, pero o no ha tenido la frialdad para definir, o ha aparecido el Dibu Martínez, que ha tenido una gran tarde. Y bueno, una vez la embocó, una vez la mandó adentro en una acción que para mí es bastante polémica y seguro que va a dar mucho de qué hablar.
3: Sí, después de la del cabezazo de Merino, para mi juicio, la más clara del partido, no la acción polémica, sino la del cabezazo de Merino.
1: Sí, la que tira fuera por poco.
3: Sí, ahí decide Scaloni meter un tercer central.
1: Sí.
3: Porque entiende que tiene que empezar también a cerrar esa puerta, ensancha un poco más los laterales para no dar tanta libertad a los que envíen los centros y protege un poco más la zona medular. Pero claro, Argentina empieza a defenderse ya por momentos más cerca del área chica que del punto del penal. Demasiado encasillado el equipo argentino, no logra tener la pelota. Los últimos dos o tres minutos de la primera parte suplementaria fueron un recreo para Argentina, porque logró adelantarse. Trata de, como se dice, marrullarlo, retenerlo, llevarlo con cerrojo el partido, ponerle un cepo al partido el equipo argentino, porque si esto se suelta, España era superior, como bien decías vos, Julián, con 11. Ahora que son 11 contra 10, Argentina, Juli, le cuesta muchísimo el partido. Lo sufre, es un parto. Para, como argentino, Juli, les digo, este partido es un parto.
1: Señor,
4: el mejor calificado del partido, 9.9, el señor Martínez.
1: Sí, claro, es que es el gran responsable, profe Castel. Y mete un tercer central a Argentina, como decía Juanjo, después de dos y creería tres acciones en las que España le estaba poniendo tres jugadores en el área chica. Ahora esos tres que llegan a rematar acciones están acompañados, cada uno de ellos, por uno de los defensores centrales de Argentina.
5: Claro, por eso están jugando mucho por los costados, la mueven, la hacen circular hacia afuera, porque ahora encontraron mucho más gente por adentro, aunque España es capaz también de encontrar un pase filtrado, una pared cortica por adentro. En la jugada de Merino es esa, no sé, algo instintivo en el jugador que va a cabecear este tipo de balones, Julián, que no sé por qué gira la cabeza. Hay algo en los gestos que aprendimos desde niño, ajá, que nos enseñaron a girar la cabeza. Y en ese tipo de centro, usted tiene que darle con el frontal y ponerla.
1: No hay que cambiarle la trayectoria.
3: Claro,
1: hacia
3: claro
1: donde es que viene. Mandarla hacia el arco.
3: Enfrentar el recorrido, no acompañarlo.
0: Señoras y señores, el segundo tiempo suplementario ya está en marcha. Quedan los últimos 15 minutos. Argentina aguanta, España busca afanosamente al menos el gol de la victoria. El balón en circulación, la va recogiendo Zubimendi, espera Merino, también está Pedri. El balón por el carril central, allá está Zubimendi que se hace cargo de la salida, abriendo juego para Yamal. Yamal que invita a la marca, llega ahora Medina por ese sector, se va ubicando también McAllister, el pase atrás, viene un centro de Porro, balón en alto, el arquero que dudó, el balón quedó flotando.
1: Externos de la selección española que veníamos mencionando, Lamine Yamal que recibe en el carril derecho bien abierto, acumula dos jugadores de la selección argentina, el centro pasado, el cabezazo que lo regresa nuevamente cerca al punto penal y el que aparece es Ferran Torres, que fíjese, estaba a borde de área grande y luego emprende su marcha después de que Nico Williams toma contacto con la pelota, casi un penal en movimiento, al menos por el sector geográfico desde donde se produce el remate con pierna zurda del español.
3: Sí, y hace un gol que trae justicia al marcador, aunque el fútbol no es de justicia, el Dibu se da vuelta y mira la reiteración en las pantallas gigantes del estadio. El gran mérito de España es que ensancha mucho el terreno de juego, ¿no? Seguramente alguna recomendación que ha dado su entrenador en ese minutito que tienen para dar algún ajuste táctico, profe. Vamos a correr de extremo a extremo, de Lamine Yamal para Nico Williams. Nico Williams la mete hacia adentro y el gol de Ferran Torres.
5: Y en movimiento, que es más difícil para la defensa, especialmente para el marcador de punta del lado contrario, donde se produce el... Ahí también le ganó el físico de William al físico de Molina. Es decir, más grande, más fuerte, ¿verdad? Le gana, le pone el cuerpo, lo aguanta, entonces evita que retroceda un poquito más Molina y después la baja de cabeza hacia adentro. Los otros defensores argentinos, como casi todos los defensores, corren hacia el arco, quieren defender el arco, se olvidan de la pelota y el remate con zurda impactante de Torres pone a ganar a España merecidamente.
1: Había intentado con distintas fórmulas reportarse en el marcador Nico Williams, acá fue como asistido.
0: Aquí está Paredes, levanta la pelota, balón en alto, va buscando Otamendi, aparece el arquero Simón, se acuesta y se queda con la pelota, señoras y señores. Por ahora acá en España, 1-0 ante Argentina, en la gran final del Campeonato Mundial 2026, en territorio norteamericano. Sostiene España, obligando a salir ahora el equipo argentino, que juega con un hombre menos ante la expulsión del Lorenzo Fernández. Recupera Cucurella, pierna zurda, intenta filtrar el pase, bien, intercepta, lo hace Otamendi y la echa sobre el costado. En consecuencia, el lateral le corresponde a España. Van a jugar ahora con el cronómetro los hombres del seleccionado español.
1: 12 minutos, seguramente, si se agrega uno más, es lo que le queda a la selección argentina, que físicamente parece no estar en disposición de ir a apurar a España, llevarlo al error. España intentará seguir haciendo lo mismo, lo hemos visto ya en otros escenarios.
3: Claro, porque más que España, lo mejor que hace es defenderse con la pelota, no te va a entregar el balón como lo hizo, por ejemplo, Inglaterra. Y si Argentina sale desesperado, puede quedar mal parado para que estire la diferencia el equipo ibérico.
0: Intenta Nahuel filtrar el pase, balón que viene chocando finalmente en Torres, la venía buscando también Otamendi, la bola que golpea el atacante del equipo español que lo venía apurando por ese sector, pide que lo alienten ahí lateral. Lo hace rápidamente el equipo argentino para salir desde el sector posterior, ubicando finalmente ahora Senesi, haciéndose el cambio de frente para Messi. Messi que aguanta, Messi que sostiene, se da de vuelta, dos hombres en la marca, busca ayuda, ahora descarga por el medio para Paredes, reparte el juego por la zona derecha, vuelve Molina, pero para Paredes, le quedó muy corto el pase, rebote finalmente para Otamendi, movilizando la pelota Messi, decide meter un pase profundo, balón a media altura, aparece allí para colaborar, lo tiene que hacer Porro, buscaba Messi, el balón que queda flotando, ahora se va arribando el equipo argentino, Medina, quiso meter el pase profundo, bien, traba, lo tiene que hacer Berino, se va sumando Senesi, la devolución para Otamendi, controla una vez más el seleccionado argentino, la mitad del terreno, ahora se repliega España a proteger ese marcador a como de lugar. Va ganando 1-0 con ese resultado. España se va coronando campeón. Un pase profundo. Impreciso. Yo también. Y no sé qué intentó allí Paredes. Finalmente aparece en la escena el arquero Simón.
1: Es que, profe Castel, además del cansancio, es la correcta referencia que hacen todos los futbolistas de España de los posibles receptores en Argentina. Y Messi que regresa. Estaba en posición de fuera de lugar y regresa muy, muy tranquilo. No lo ha ofrecido. En cualquier momento frota la lámpara. Es un genio. Pero en este intento de respuesta, una posibilidad de descarga, quien tiene la pelota en Argentina.
5: Pero ahí esa siempre le tocan el orgullo al jugador de alta competencia. Tiene 10, ya falta poco, le acaban de anotar un gol y va y busca. Y pone a sus jugadores en el campo del rival y hay algo de no sé, en el otro equipo que se repliega un poquito. Ahora se descubre, ¿eh? Se va a descubrir. Pero bueno, ya sí, no está sí. Para más Argentina.
1: Pero le da lo mismo perder 1-0 que 2-0. Ya tiene supuesto. Que quemar las naves.
5: Sí, claro.
0: Hasta allí llegó a pegar Tagliafico. Coro vestido libre para España. Cayo Merino, se metiendo el juego, señoras y señores, de New Jersey. Gana España 1-0 con gol de Ferran Torres ante la selección argentina en el segundo tiempo suplementario.
1: Una tarjeta amarilla para Macalister, profe Joana.
2: Sí, por reincidencia en falta ya llevaba 4 con esto.
0: Recoge el pelota una vez más la selección de España. García va localizando a Zubimendi. Presiona el conjunto argentino, la dictaba el campo, llegaba Paredes, aquí lo atendió, lo zarandeó de paso a Merino, balón por la banda derecha para Porro, se vuelve un poco aplicando el freno contra la sociedad con Cubarsí, va localizando de nuevo por la mitad a Merino, que se desprende del balón, va compartiendo para Porro, que se tira por la banda derecha, espera a Paredes, que lo aguanta, aparece en la escena Yamal, introducción para Pedri, sostiene España, jugando hacia adelante para Torres, la hace circular de derecha a izquierda, se entretiene con la pelota al pie, el conjunto español se deleita con la pelota, en una tanda de pases, en terreno argentino, no se la presta a los argentinos, sostiene España, la victoria ante Francia no fue gratis, y aquí está demostrando por qué, por ahora España se va coronando campeona de este Mundial.
1: Y haciendo exactamente lo mismo, creo que ese es el gran mérito de la selección española en el desarrollo de todo el Mundial, un equipo que en todos los escenarios y todos los marcadores intentó siempre imponer su idea.
0: Nico Williams va participando por el sector izquierdo para meter el centro, anticipa, llega por ese sector, lo hace Sinesi. El balón que va golpeando finalmente Nahuel Molina, por eso sin validaba la acción, estaba adelantado. Se viene Coro, tiro libre, lo va practicando el equipo argentino. Dice el Dibu, todos arriba, a todo o nada. Estamos en el segundo tiempo suplementario. Está Blue Radio viviendo el campeonato mundial.
1: Sí, señor, el Dibu, como usted bien lo dice, manda a todos a buscar el cabezazo, a ver si capturando algún rebote o en una acción de juego directo logra emparejar el tema argentino.
0: El Dibu para el despeje, la pelota en alto, ¿quién para buscar? Gana la saltabilidad, llegaba Zubimendi, la pelota que sigue en los aires, allí está Yamal que juega, está adelantado, Torres está adelantado, no, está habilitado, mira, tiene derecha, balón al fondo, gol, gol, gol, invalidado.
2: Fuera.
0: Invalidado, fuera de lugar. Fuera de lugar, doctora Joana, partía adelantado el hombre del seleccionado español.
2: Sí, el jugador está claramente adelantado, con medio cuerpo adelantado. El árbitro no debe haber hecho el delay de bandera, sino anular inmediatamente.
0: Bueno, me quedan dudas en esa acción, ¿sabe?
1: Pues esa toma...
5: El medio cuerpo que siempre queda adelantado por el impulso, es algo natural. El jugador que va a correr hacia adelante, inclina su cuerpo hacia adelante, ese medio cuerpo lo tenía adelantado Ferran Torres.
0: ¡Uy! Ojo con Nico Williams, entró con todo, aquí a Paredes. Bueno, ahora cobró Nico Williams a Paredes.
3: Paredes del piso tiró una patada y está amonestado, ¿eh?
1: Sí, donde lo agarre. Es más, el simple gesto de tirar la patada ya lo lleva al límite.
0: Se viene Coro de tiro libre para Argentina, que no se quiere entregar. Paredes para levantar. quien espera en el área, o con Senesi. Se levanta la pelota, viene tomando altura a la cabeza de Ferran Torres. Firme la marca, atento para repeler, quedó el rebote para Nahuel Molina, se apoya en su arquero el Dibu, se tira por un costado. Nahuel, opción no contemplada, finalmente para Paredes, ahora sí va localizando a Nahuel Molina, que se va tirando por este sector. Quiere combinar, quisiera jugar profundo para Messi, Messi que aguanta con el pecho, quien viene para participar, espera Simeone, avanza Messi, Messi que tiene que inventarse todo, avanza Messi, Messi con la pelota, pierna zurda, mete el centro, balón que golpea a un rival, aparece García, coro de tiro de esquina, de nuevo para Argentina esta vez.
4: 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Somos hinchas de los que hacen la historia, ya cobraron.
0: Messi se va recostando, levanta un centro para el cerrado. Uy, por poco, un gol monumental para enmarcar. La pelota cayó en el techo de Simón, que la sacó con la mirada, por poco lo sorprende. Argentina se arriba con un hombre menos.
1: Sí, se iba cerrando con mucho veneno, buscando un hombre que acompañara la acción en segundo palo, pero se le iba cerrando al portero español. Messi, la esperanza del milagro para los argentinos.
3: Sí, sí, llegaba Otamendi para esa pelota que tenía por el segundo palo, pero se fue cerrando tanto que casi pega en el travesaño el intento de Messi. Argentina por primera vez en el Mundial no estaría marcando goles ante una defensa que solamente le hicieron un gol en su debut.
1: Sí, contra Bélgica.
3: Pues en el octavo de final. Sí.
5: Pero un España que respeta la pelota y que quiere siempre dominador, ha retrocedido. Y quiero comprenderlo, porque es que está tan cerca de conseguir un título que claro que ahora hay más, un poquito más temor, ataca a España.
0: Nico Williams propone el duelo con Nahuel Molina, no ha podido Nahuel, llegó Nico Williams. Uy, se sacó solito.
3: No entendí qué hizo.
0: Sacó solito,
1: Él atacó y él defendió. Después del enganche tremendo que le había metido a Nahuel Molina, había hecho profe Castelo más difícil.
5: Impresionante el enganche que le hizo a Molina. Después quería hacer él pasársela por detrás, con la pierna izquierda, pasarla por detrás de la pierna derecha, cuando tenía pase a Ferran Torres, que llegaba libre de marca por adentro.
0: Recoge el pelota Messi, se hace cargo de la salida, va compartiendo por el medio, una vez más para Paredes. Este que va localizando a Tagliafico. Decide meter un pase profundo, intenta hacer la conexión por la banda derecha, llega, sin embargo lo trae que hacer con todo, llegó con lo justo. Bien, captura la pelota. Allá está Simeone, quedó para Messi con la zurda, remató balón, quedó suelto, golpean un rival. Se puede ir a la línea final, algo señala el árbitro. Contusión.
3: Golpe en la cabeza, sí.
0: De Merino recibió de pleno este remate de Messi. Aquí lo agarró de pleno, ¿ah?
1: ¡Uy! Uf, fuerte, fuerte.
3: Tremendo golpe,
1: E inmediatamente, profe Johanna, se va Lionel Scaloni a hablar con el cuarto árbitro. Porque...
3: ¿Y cómo se repone esto? Claro. ¿Con bote a tierra? ¿Cómo se repone?
2: En esta parte, sí, con balón a tierra por donde iba el balón, obviamente estaba atacando a Argentina, pues tiene que dárselo a Argentina.
3: Bien.
0: Bueno, ya se reincorpora Merino.
3: Te digo, cualquier cosa menos teatralizar Merino en esta, recibió un golpe tremendo, sin esperarlo, en el rostro, el balón de Messi. Uf. Están repitiendo la acción
0: al límite,
3: Hombro adelantado, ¿no?
2: El hombro, sí.
5: Ese es bueno. El que queda siempre adelantado, pero por un movimiento de la biomecánica.
3: Sí,
0: natural,
3: sí.
0: Natural, claro.
3: Una cuestión física, profe. Uno
0: inclina el cuerpo el siempre hacia adelante para ganar velocidad.
5: Claro, el que va a correr siempre inclina su cuerpo, el tronco mejor, hacia adelante.
0: Sí. Bueno, siguen atendiendo entonces a Merino ante el remate de Messi. España que ya observa el cronómetro. Una España que busca su segundo título mundial. El primero fue en el 2010. Y ahora con un puñado de jóvenes y con el experimentado Rodri, que ha podido capitanear precisamente a todos estos muchachos.
1: Y que ya no estaba en terreno de juego. Imagínese. Cuando España consigue el gol que por ahora le está dando la posibilidad de sellar ese segundo título. Ahí viene profe Johanna, tomó el árbitro la pelota y se la va a regresar a Argentina, no en tiro de esquina, sino balón a tierra.
0: Con eso pide la distancia. Pide la distancia de Porro. Posesión para Argentina. Le dice aquí a Medina que se retrasa un poco. Paredes para Medina, puede meter el centro al área. Decide jugar por el medio. Ahora finalmente Nahuel Molina. Se ubica por el carril central. Otra vez Medina quería meter un centro, intercepta a Yamal. La pelota sobre el costado, se demoró demasiado Medina. Por eso el lateral lo tiene que practicar el equipo argentino. Ahí está Medina ubicando al Dibu. Salta la marca, lo tiene que hacer Yamal. El Dibu que lo va reventando, la envía a campo rival. El balón en el alto, quien para buscar con golpe de cabeza. Llega el balón por el carril central. Ahí se va asociando Simeone. Uy, el pase lo hacía Messi cuando quiso picar El balón le quedó en contrario. García para anticipar. Uy, caía falta de Nico Williams. Está pegando Nico, Ahora la falta sobre Senesi. Coro de tiro libre para el conjunto argentino. Ok, ya la pide Messi. Creo que es mano,
1: Pues parecía mano porque...
0: Cobraban a Nahuel.
1: Claro, exacto. Intenta jugar rápido y luego Messi la para y le pone la mano y el árbitro ahí le tiró un salvavidas diciendo que él todavía no había autorizado, pero había autorizado, profe.
2: No había autorizado todavía, y mientras el árbitro no autorice, si no cobran a riesgo, tiene que esperar a cambiar la distancia por la velocidad.
0: Messi jugando en corto, monta la sociedad con Nahuel. Otra vez para Messi, que va a borde externo. Ahí está Simeone, mete el centro. Uy, por poco el empate, venía atacando el balón por el carril central. Se asomaba Senesi. Balón que golpea a un rival, se va a la línea final. Coro de tiro de esquina para Argentina.
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0: Va a levantarse el centro. Lo hace Messi. Ojo con los agarrones en el área.
5: Mire,
0: ahí está.
5: Bajó la presión a España. 11 contra 10. Se replegó. Le permite tomar la pelota a Messi. Cuando Messi tiene un mínimo espacio, puede crear jugadas.
0: Va a levantarse el centro. Se levanta el centro. Cerrado. El arquero quedó a mitad de camino. Mira quién para buscar. Iba buscando la pelota Medina. Golpea a un rival. Se va a la línea final. Otro tiro de esquina para Argentina.
1: Bueno, resucitando a Argentina, intentándolo, Juanpa.
4: 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Se cobró.
0: Segundo tiempo suplementario. ¿Cuánto más se va a jugar?
1: Cinco más. No había autorizado el central. Cinco más que arrancan con otro tiro de esquina de la selección argentina. Cinco no es como mucho.
0: Vamos a ver. Messi va a levantar ese centro. Espera McAllister. O con los empujones en el área. Messi. Ahora sí levanta el centro, arra de piso, balón que pasea por el área. Uy, la tuvo aquí. Simeone remató sobre la marcha. Que quedó un hombre tendido. Senesi, también McAllister. Se va arrimando el equipo argentino. Lo tuvo aquí Simeone, increíble. Lo tuvo Argentina, que no se quiere entregar.
1: Sí, desde una zona muy similar a donde apareció Ferran para la anotación de la selección española. Ahí muy cerca al punto penal, con un último bote. Esta es clara de Argentina.
3: Muy clara. Esta y la del centro anterior desde la derecha, que te digo en tiro de esquina, fue lo más claro de Argentina. Mucha gente en el medio. Tenía que pegarle arriba porque si no había mucha pierna. Por eso lo levantó Simeone.
0: El balón en alto. Viene para buscarlo. Tiene que hacer Senesi. Quedó el balón rebotando. Ojo con Senesi, Le ganó en el duelo Merino. La pelota por la parte derecha. Tagliafico está cojeando. Vamos
1: ya
0: a ver
1: no
0: si aguanta
1: correr.
0: No.
1: Sí.
0: El balón profundo. Aparece Medina. Atención. La va soltando bien por ese sector. Finalmente Paredes para el Dibu. Sostiene Argentina para salir desde el fondo. Estamos en el tiempo adicional de este segundo tiempo suplementario. Y ojo con la dura entrada allí sobre el jugador argentino. Caía por ese sector. Venía buscando precisamente Otamendi, que se quedó en el frente de ataque del equipo argentino buscando una falta.
3: Argentina no tiene centro delanteros. No está Julián y no está Lautaro. No hay delanteros en Argentina.
0: Sostiene Messi. Messi con la pelota al pie. Invita a la marca. Ahora va ubicando a su gente. Balón por la mitad. McAllister sostiene esa pelota. Se apoya finalmente en Paredes. Va localizando a su gente. Simeone, que se va tirando por el sector oriental. Toca de primera intención. Se va arribando. Lo trae a hacer Nahuel Molina. Llegaba así.
1: Falta en
0: ese
1: ataque,
0: sector Medina. Una falta en ataque. Allí de Tagliafico. Se viene Coro de tiro libre ahora para España.
1: Sí, Tagliafico, que está haciendo un esfuerzo físico bastante grande.
3: No
1: casi no puede salir al segundo tiempo suplementario. Le hicieron masaje hasta el final. Y que es el que termina cometiendo esta falta en ataque cuando quedan un par de minutos nada más para que la selección de España, si logra defender el resultado, consiga su segundo campeonato del mundo.
0: Allí está el arquero Simón. Juega con el cronómetro, señoras y señores. Le van quedando dos de los cinco que se agregaron de este segundo tiempo suplementario. Simón, ahora sí, va impulsando a la pelota, está viene tomando a altura, va cayendo a campamento del equipo argentino. Medina, que mete la cabeza, va quedando para Merino. Quería hacer la conexión con Yamal. Ahí está Medina para reventar esa pelota acá a la mitad del terreno. Una falta, pedía el jugador argentino. La tienen que sacar, la pelota que viene cayendo a la mitad del campo. Un hombre que caía era Otamendi.
1: Tres sobre Otamendi en esta.
0: Sí, señor, Otamendi, que se quedó prácticamente como un delantero más de Argentina.
3: Bueno, Messi. Veremos en la última, ¿no? Argentina tiene que ir a jugar esta pelota como la última del Mundial.
0: El balón en alto.
3: Bueno.
0: Aparece el arquero Simón, captura ese balón, se acuesta, se queda con la pelota. Le va quedando minuto y 15 segundos a este compromiso, señoras y señores, va a ganar España. 1-0, por ahora sin poner el seleccionado ibérico. Simón para despejar. Mete la pierna Nahuel Molina. La pelota que aterriza a la mitad del terreno. Y acarrate que se mete Nico Williams por parte del equipo español. La maneja en campo rival. Sostiene la pelota España. Hay devolución para Cucurella. Este que descarga finalmente para García, que puede ubicar a Cuba. Sí, prefiere cambiar de frente por la parte derecha para Porro, que aparece libre. Marca por el sector oriental. Se va agotando tiempo, señoras y señores. Le quedan escasos segundos. Ahí está Cucurella jugando hasta adelante para Ferran Torres, que por ahora pone a ganar España y al alcanzar su segundo título en un campeonato mundial. Cucurella, el balón que queda por la mitad del terreno, la venía luchando, sin embargo, otra vez Otamendi que caía, se sanciona la falta, se ve el cobro de tiro libre para Argentina, que

0: Viene tomando altura, va buscando McAllister, quien va llegando, la pelota que queda flotando, bien por despejarlo, tiene que ser Ferran Torres. Señoras y señores, el árbitro le pone punto final a este juego. Vincic le pone punto final al juego en el estadio de New Jersey. España con gol de Ferran Torres se consagra campeón mundial, derrotando 1-0 a Argentina. En ese gol le alcanzó a la selección ibérica para derrotar al actual campeón, el que portaba el título, la selección argentina. Llegó a España, la madre patria, otra gesta de la selección española para marcar precisamente esa diferencia con una nueva generación, de la mano de un técnico, con fuente inagotable, como su técnico que inspiró sabiduría y por supuesto mucha sabiduría y aparte de eso paciencia para manejar este grupo. La Roja se inspiró con belleza de juego, con el esfuerzo colectivo, y España celebra su segundo título en un campeonato mundial. España 1, Argentina nada. España campeona del mundo.
1: España campeón del mundo en este deporte que no muchas veces premia a los mejores. Pues esta vez sí, España no solo fue mejor hoy que Argentina durante prácticamente toda la final, sino es probablemente el mejor equipo del campeonato del mundo, que fue convenciendo en la medida que avanzaba el torneo, que tuvo su gran prueba solo hasta semifinales cuando le tocó el que para muchos era el llamado a ser campeón del mundo, y lo hizo ver muy mal, lo hizo ver chiquito, hablando de la selección de Francia, y ahí mostró todas las credenciales, sobre todo colectivas, porque es un equipo con muy buenas individualidades, pero sobre todo la capacidad de traducir en terreno de juego la idea de su entrenador, de ser fiel a un estilo, a una idea, de intentar siempre hacer lo mismo, con el partido 0-0, con el partido 1-0, con el partido 2-0, por ejemplo, ante la selección de Francia, con jugadores que están convencidos por este proyecto, por este proceso que empezó hace bastante rato, porque la mayoría de ellos pasaron por las manos de Luis de la Fuente en la selección sub-19 campeona de Europa, la selección sub-21 campeona de Europa, y ahora poniéndole el moño a este ciclo, ganando el título más importante de todos y regresando a España al trono mundial, consiguiendo su segunda estrella, Juan.
2: Sí, obviamente que siempre duele perder en una final del mundo. Como argentino me duele del alma, pero creo que me duele más que una derrota en una final del mundo. Eso que pasó en el final, después habría que aclarar lo que fue lo que pasó.
1: Que lo desencadenó, ¿no?
2: Sí, no me gusta, creo que hay que ser buen ganador y buen perdedor siempre. Después alguno declarará si hubo alguna cargada o no. Creo que los equipos campeones tienen que también demostrar ser campeones en la derrota. En mi caso tengo al lado colegas españoles, lo primero que hice fue felicitarlos. Además que, hoy España demostró ser mucho más que Argentina. Le ganó de principio a fin. Es decir, hay poco de qué agarrarse o como para enojarse cuando el rival te supera desde el primero hasta el último minuto.
1: Sí.
2: Por lo tanto, no había por dónde, y lo veníamos marcando aquí en el comentario, no había por dónde Argentina pudiera aguantar este resultado. Apareció la Argentina que había sembrado tantas dudas en el arranque del Mundial, no apareció la del segundo tiempo contra Inglaterra, sobre todo creo yo, porque el rival era otro. Es decir, Argentina se agrandó contra Inglaterra en el segundo tiempo porque Inglaterra le dio la pelota y se asustó.
1: Inglaterra lo ayudó.
2: Sí. Y lo contamos aquí en
1: Y hoy
2: en
1: sabíamos que si caía un gol, Argentina no iba a tener esa facilidad porque España no iba a hacer lo mismo.
2: Más allá de que, bueno, se dio un partido diferente porque, bueno, llega en tiempo suplementario, pero la iniciativa fue constantemente de España. Argentina aún con 11, porque no hay que decir, Argentina pierde porque se queda con 10. La verdad que no, estaríamos mirando solamente una parte de la realidad.
1: 11
2: contra 11, España
1: igual.
2: España lo superó a Argentina de cabo a rabo, de principio a fin, y termina siendo un muy justo vencedor, profe.
3: Juanjo, estamos viendo la escena de Paredes, lamentable lo de Paredes. Desde que entró al partido, y lo comenté en algún momento, entró fue a tratar de ensuciar, a tratar de maltratar a los jugadores españoles. Aquí tomó a Gaby, lo tiró al piso, no le dio un puñetazo porque creo que hasta hay algo en su conciencia que sería cobardísimo hacer eso, pero lo empujó, le puso el brazo en la cara. Pero una actitud de mal perdedor, pero pésimo. En cambio, Messi se saludó con los muchachos que hacen parte del Barcelona, porque ellos admiran a Messi.

0: Y hoy de pronto el mayor dolor de Messi y la gran frustración de este partido es que él sintió lo que seguramente sentían los rivales cuando jugaban contra el Barcelona de Messi, que no le dejaban tocar la pelota, que se pasaban todo el partido corriendo, corriendo de un lado a otro, ¿verdad? Y los ridiculizaban, los minimizaban, le dejaban tocar a los delanteros del equipo contrario 3 veces, 4 máximo la pelota, que pues fue lo que le pasó a Julián y a él en el partido. Después al final Messi hizo algunas par de cositas, ¿verdad? Entonces, eso, hoy nos ha mostrado Francia, redujo a nada a la Argentina, como había reducido a nada a Francia, es decir, a los dos más grandes de este campeonato mundial, al actual campeón y al gran favorito, pero además con un potencial ofensivo extraordinario que ningún equipo en el mundial lo tenía, lo redujo a nada y redujo a la Argentina a nada. Una supremacía técnico-táctica colectiva, de un funcionamiento tan aceitado, pero causa admiración verlos cómo lo ejecutan, con qué convicción, con qué seguridad juegan, se interesan es nada más en la pelota, para recuperarla, pero para jugar, para pensar el fútbol, para elaborarlo, para construirlo, para hacer paredes, para hacer pases. No hay desespero, no quieren que la jugada les aparezca de la nada, no. Tiene que aparecer la jugada porque ellos la construyeron. Están convencidos que ellos son los que tienen que construir el fútbol, desde el arquero hasta el último delantero. La verdad, me agrada, me regodeo cuando hay un equipo campeón con ese estilo de fútbol, porque hay que recuperar la belleza, y este equipo realmente enaltece la forma más estética de este juego.
1: Profe, sí, escuchemos a Ferran Torres, el héroe absoluto de España con el gol del título.
2: Estaba hecho para que ganásemos, lejos de nuestra gente, pero los hemos intentado hacer sentir lo más cerca posible.
3: Desde luego el partido ha ido cuesta abajo a favor del gol, que no llegaba, 20 ocasiones de España por una tan solo de Argentina. ¿Cómo lo vivís desde dentro cuando ves que se atasca, que no termina de entrar y que lo está rozando?
2: Bueno, al final, si todas las finales son difíciles, pues cuando tienes a Messi en el equipo contrario siempre entra ese nerviosismo, pero al final nosotros siempre hemos dependido de nosotros, de plantear nuestro fútbol, y creo que hoy lo hemos demostrado una vez más.
3: Esa misma idea te la extrapolo a ti. Mira que habías buscado el gol, te habían anulado uno, hoy te han anulado otro, lo habías rozado. ¿Qué se siente? ¿Qué liberación se siente al marcar ese gol tan importante?
2: Bueno, al final una liberación muy grande. Creo que he sido una persona muy criticada a lo largo del Mundial, pero yo creo que como he dicho antes, el destino está escrito, gracias a Dios siempre me da esas fuerzas para seguir, y al final, como digo, Dios le da las cosas a quien más se lo merece.
3: Teníamos el gol de Iniesta, ahora tenemos también el gol de Ferran. Vas a ser querido para siempre, Ferran. Enhorabuena, a disfrutarlo.
2: Muchas gracias.
1: Bueno, muy bien, ahí estaba Ferran Torres, que es el héroe absoluto, y él tiene razón, realmente había sido resistido, había mucha inconformidad en parte de la afición española cuando terminaban los partidos en redes sociales, y cuando entraba Ferran a rematar los juegos, porque es un jugador que evidentemente le ofrece otro tipo de cosas respecto a lo que le da Oyarzabal. Pero sí, yo coincido con él respecto a que era el equipo que más merecimientos había hecho en el desarrollo de este campeonato del mundo, ya lo hemos explicado, y además creo que a lo que ya bien han sumado Juanjo y el profe Castel, hay que hablar de el fondo de armario, de la capacidad de encontrar soluciones en el banco de suplentes, en un equipo que se dio el lujo de prescindir de Pedri, que antes del arranque del campeonato del mundo era titular indiscutible para mucha gente, y la pregunta era ¿quién debe acompañar a Pedri en medio campo? Pues termina siendo superado por Fabián Ruiz, que en ese primer partido en el que le dan la oportunidad, entra y marca gol. Nico Williams también, que se perfilaba como titular sufriendo algunas lesiones ya en la cercanía, en las inmediaciones del campeonato del mundo, termina teniendo un rol mucho menos protagónico porque Baena le ofrece soluciones al entrenador. En su momento también toma la decisión de prescindir de Llorente para poner como titular a Porro, que le ofreció otro tipo de sociedad, otro tipo de apoyo a Lamine Yamal. Así que pues hay mérito por supuesto en las decisiones, profe Castel, de Luis de la Fuente. Decisiones a veces no tan sencillas, a veces un poco polémicas, pero que cuando sales campeón del mundo, pues todo el mundo termina dándote la razón, y sobre todo cuando sales campeón del mundo con esta tremenda demostración de superioridad como la que le hemos visto a la selección de España ante los dos rivales más fuertes, Francia en semifinal penales y Argentina en la final.
0: Julián, y no es campeón de España de esas cosas que fue inspirado un par de partidos y entonces se encontró el gol. No, esto obedece a todo un proyecto, un proceso de equipos que ustedes lo recordaban hace poco, sub-19, Olímpicos, Europa League, Europa Copa. Ok, Luis de la Fuente, Julián.
3: A ver. Ganar un mundial, Luis, después de tanto esfuerzo, de tanto insistir en la misma idea y que esa idea funcione y dé sus frutos.
4: Especialmente mucho orgullo. Orgullo por esta generación de futbolistas que han ido creciendo con esta idea, fieles a la idea, haciéndola mejor, dándonos un ejemplo de grupo, de equipo, de familia, de buenos grandes futbolistas con un potencial y un talento excepcional. Y especialmente orgullo, porque de verdad, haberles acompañado en este recorrido, este trayecto, para mí es un honor.
3: Le veo tan entero, tan cabal siempre. A mí se me están saltando las lágrimas de la emoción. No sé cómo está usted por dentro.
4: No quiero, te cuento, no, porque te voy a dar pena. No, pues estoy ahora sí estoy muy emocionado. Después de haber echado la vista atrás, pensando en ellos, hemos hablado mucho con los jugadores. Mister, me decían, hemos ganado todo, todo. Y eso es maravilloso. Una generación de futbolistas, voy a decir una y otra vez, que son un ejemplo para el deporte español, para la juventud española, para España. Juntos somos más fuertes, eso no hay que padura a nadie.
3: El partido, en lo futbolístico, más o menos como se esperaba, pero quizás más todavía. España 20 ataques por tan solo uno de Argentina. Han vuelto a minimizar a todo un campeón del mundo hasta hoy, con Messi en el césped.
4: Sí, creo que el partido se tenía que haber decantado bastante antes. Las grandes intervenciones de Dibu han impedido que el partido se ganara antes, nos pusiéramos por delante en el marcador con más solvencia, pero esto es una final de un campeonato del mundo e incluso con 10 al final tienes que sufrir, pero como nos gusta sufrir, pues ahí hemos estado demostrando otra vez que estamos preparados para todo.
3: Sufriendo sabe mejor, mister, enhorabuena, gracias por hacernos tan felices y a disfrutar.
4: Gracias.
1: Bueno, muy bien, Luis de la Fuente, que es héroe absoluto en su país por este proceso tan bien llevado, tan digno, y que hoy recibe una coronación absolutamente justa con este título del mundo.
5: Sí. A ver, yo como argentino, ante todo el dolor de corazón por la derrota, perder una final de mundial es muy difícil, es difícil asumirla. Lo que pasa es que hay pocas cosas como para asimilar cuando la superioridad es tal. O sea, en todo caso el dolor. Y a ver, profe, no me pongo en... Tantas veces hemos peleado en bloque deportivo, no me pongo en purista del fútbol, pero así no me gusta perder una final de mundial, porque lo único que justificaba para Argentina haber jugado de esta manera era si ganaba. Sí, bueno, jugamos de esta manera y ganamos, milagro, lo festejás. Pero ¿cuántas veces vos vas a ganar una final de mundial jugando de esta manera? No se puede hablar de dignidad en el resultado ni en la elección, pero de verdad que a mí me duele más la derrota por cómo jugó Argentina. Es cierto, el rival lo superó, el rival es superior y probablemente no había otra manera de hacerlo. Se saludan ahora los jugadores de un seleccionado y del otro. Es bueno también quedarnos con esa imagen porque...
1: El reconocimiento del que pierde.
5: Lo de Paredes fue horrible. O sea, la verdad que no es la imagen que uno quiere ver, y muchas veces esa es la imagen que es embajadora del deportista, ¿no? Y no es una imagen buena ni para los chicos, ni para nadie, ni para los argentinos. Ahora, lo que decía, la verdad es que duele más perder de esta manera porque quedó muy minimizado Argentina. Lo que pasa es que es también una consecuencia casi directa de lo que había sido el Mundial de Argentina. Sí. ¿Qué le valoramos a Argentina? ¿Su juego? No, solamente en el segundo tiempo contra Inglaterra. Ahora, después se le valoraba el temperamento. ¿Hoy lo tuvo el temperamento? Sí. ¿Hoy tuvo el espíritu combativo? Sí, lo tuvo.
1: Sí.
5: Pero contra un rival tan superior, solamente con el espíritu combativo y con el temperamento no alcanza. Tenés que mostrar otras cosas, y Argentina no las tuvo durante todo el Mundial, salvo en el segundo tiempo con Inglaterra, y evidentemente no las tuvo hoy. Demasiado aguantó por la actuación de Dibu Martínez, porque se cerró atrás, porque bueno, son jugadores de experiencia, pero demasiado poco de Argentina.
1: Sí, coincido plenamente. Y súmele algo, Juanjo, porque esas veces, esas escenas en las que Argentina no arrancaba bien los partidos y le pasó contra Cabo Verde, contra Egipto, contra Suiza, que son selecciones menores en el papel, en el plano futbolístico, cuando tenía que ir al frente lo hizo siempre en igualdad numérica. Hoy, además de todo el cansancio que implica tener que remar desde atrás en esos partidos, pues tuvo que hacerlo con un hombre menos, porque Enzo Fernández, que es uno de los jugadores llamados a mantener la cabeza en su lugar, se hace expulsar. La primera amarilla de Enzo Fernández es una tontería, es por reclamarle al árbitro. Y en la segunda, ya sabiendo que tiene amarilla, va y corre un riesgo grande, termina llegando tarde, y creo que para todos nosotros fue bastante clara la segunda amarilla de Enzo. Entonces, no siempre se te iba a dar el remar desde atrás, el tener que buscar goles en los minutos finales, y hoy se encontró un equipo mucho más serio, con un plan mucho más serio respecto a todos los rivales anteriores que había dejado la selección argentina en camino, y además pues tenía que enfrentar ese escenario de absoluta necesidad en inferioridad numérica. Profe Joana, ¿cómo le fue al árbitro Vincic designado para este partido de la final?
6: Pues considero que fue un partido, digamos, bastante movido en el segundo tiempo. Sin embargo, hay que decir que la jugada, la acción de gol que le anulan a España en la primera jugada, es una acción bastante dudosa. Aparentemente hay un pisón sobre Otamendi. Hay un pisón, sí, sobre Otamendi. Sin embargo, lo considero que es una acción normal de juego y no estaba dentro del umbral que se ha manejado dentro de esta Copa del Mundo. Me parece que...
1: Profe, permítame, vamos a escuchar a Lionel Scaloni.
7: De cómo hemos llegado acá, pero no vale la pena. Agradecimiento eterno a estos chicos que nos han dado otra final del mundo y han competido hasta el final. Han sido mejores, eso es la verdad. Pero yo me guardo un enorme recuerdo de ellos, de con lo que han hecho, lo que vale llegar hasta acá. Tenemos que darle una validez enorme porque cuesta un montón. Somos grandes en la victoria y tenemos que ser grandes en la derrota. Estamos demostrando hoy que sabemos perder. El partido lo perdimos y asumimos las cosas, pero no por eso vamos a dejar o a acordarnos de todo lo que hicimos para llegar acá. Así que nada, agradecer a la gente, a mis jugadores y al país, decirle que dimos todo. Hemos llegado en un momento muy, muy justo, la idea de la realidad, y bueno, pero si dejan todo como lo dejaron hoy, es un gran ejemplo para nuestra gente, para nuestro país, y sobre todo que se pierde y hay que levantarse otra vez, esa que no hay otra.
8: Dicen que de los segundos nadie se acuerda, pero vos sabés que a ustedes los van a querer recibir igual que si hubieran sido campeones del mundo hoy, ¿no?
7: Bueno, yo sí que me acuerdo de los segundos, porque cuesta un montón llegar hasta acá. Y creo que hay que darle una validez enorme, lógico, nos gustaría haber ganado, pero nada, agradecimiento, es la única palabra que tengo, y tristeza, lógico, pero cuando dejas todo así, después se puede jugar bien o mal, pero cuando dejas todo así es muy difícil reprochar algo, es muy difícil.
8: Gracias, Lionel.
1: Muy bien, ahí estaba Lionel Scaloni. Mucha sensatez en sus declaraciones, ya las vamos a analizar. Profe Joana, termine, por favor.
6: Sí, le decía que esa acción de gol mal anulada por una aparente falta sobre Otamendi por parte de Merino, considero pues que si se da un pisón, se da por acción normal de juego, y pues que no estaba como dentro del umbral que se ha manejado en cuanto a las faltas en este mundial. Entonces, en esa parte no fue coherente, y también considero que le permitió muchas acciones a Paredes, que era para que se hubiese ido expulsado también, ¿no? Sin embargo, pues él trató de manejar el partido y aplicar el sentido común, pero le voy a dar 5 puntos de calificación.
1: 5 puntos de calificación. Bueno, bien. Juanjo, a propósito de las declaraciones de Scaloni, digo, comparto sus palabras, me parecen muy sensatas en medio del dolor, tener la claridad para reconocer el triunfo del rival, para valorar el esfuerzo de sus jugadores, para valorar el hecho de llegar hasta acá, y sobre todo que lo diga Scaloni. Si lo hubiera dicho un colombiano, le dicen, claro, es que nosotros por eso siempre perdemos, porque aplaudimos este tipo de cosas, el quedar segundo, pero Scaloni obviamente desde su dolor también le da algo de valor a eso. ¿Qué viene ahora para Argentina. Después de este ciclo, con campeonato del mundo y con la posibilidad de disputar una final después de 4 años otra vez.
5: Bueno, a ver, Argentina ya le ha ofrecido la renovación de contrato a Scaloni. Scaloni lo está evaluando. Habrá que ver cuál es la condición de la asociación del fútbol argentino a nivel político, ¿no? Porque hay un montón de rumores alrededor de la figura de Chiquitapia y esta derrota en la final. Hay que ver si no abre un abanico de posibilidades que hasta aquí son insospechadas. Pero bueno, hay que ver y evaluar y saber qué es lo que va a hacer Messi en la selección. Todos dudábamos de la continuidad de Messi después del Mundial de Qatar. Llegó hasta aquí, nos sorprendió. Recién pensaba, mientras los escuchaba a ustedes, en las declaraciones de Scaloni previo al Mundial, cuando dijo, no llegamos bien.
1: Sí.
5: ¿Te acordás cuando él levantaba la mano y alarmaba a la gente? Pedía un poco de atención y decía, muchachos, paren con la efervescencia porque Argentina no llega bien. Y seguramente él consideraba que no llegaba bien para lo que ellos creían que podía ser Argentina en el Mundial. Y Argentina no jugó bien el Mundial. Argentina tuvo un espíritu de cuerpo, un espíritu de campeón que lo trajo hasta acá. Y no es poco, porque llegar a una final solamente con espíritu de campeón te puede salvar en algunos partidos y ante rivales menores. Ahora, hoy España lo superó de principio a fin y hay muy poco, nada para objetar. O sea, yo leo a veces en las redes sociales, así como algunos te critican porque sos argentino y bueno, ya sabemos cómo es esto del fútbol y uno está acostumbrado. También hay mucho argentino que me escribió hoy por redes sociales, el árbitro nos está complicando. La verdad es que yo no vi que el árbitro haya incidido. Argentina jugó mal, España lo superó, España jugó muy bien, es un muy justo campeón. A mí me duele la manera en la que Argentina termina jugando la final del Mundial. Y ahora entiendo aquellas palabras de Scaloni, que él venía a ser campeón, cuando una semana antes del Mundial decía, tenemos muchos jugadores que están mal, Argentina no llega bien, nos va a costar mucho, el Mundial va a ser muy difícil. A pesar de todo eso, llegó hasta la final. Bueno, se enfrentó con un equipo superior y lo superó. Es fútbol el que... A ver, yo decía, Julián, el fútbol muchas veces trae en los mundiales gente que no es de fútbol y que creen que el fútbol es debido a muerte. Y el fútbol no es debido a muerte. En el fútbol ganás, perdés y empatás. Y si el rival es superior, de 50 partidos España le tendría que ganar 48 a Argentina como jugaron hoy.
1: Sí.
5: Por lo tanto, si vos te vas a dedicar a esto y no vas a poder asumir una derrota, bueno, en lugar de pensar en el árbitro, tenés que pensar qué es lo que hizo mal Argentina como para llegar tan mal o qué decisión errada o qué selección errada pudo haber hecho Scaloni de haber traído, por ejemplo, 9 jugadores que estaban lesionados al Mundial. Sí. Y que no llegaron bien futbolísticamente, porque en este tipo, cuando vos enfrentás a un rival tan bueno, tan fino, con tan buena técnica, si vos no tenés a tus intérpretes al 100%, se marca la diferencia. Y a mí me parece que Argentina, que siempre lo decía en la previa del partido, que Argentina es un equipo de mediocampistas, tuvo mediocampistas que no estuvieron a la altura en todo el Mundial. No los tuvo Paredes, aunque entró bien cuando se recuperó del desgarro, pero venía de un desgarro y no jugó durante los primeros 15 días del Mundial. Enzo Fernández no estuvo a la altura, Lo Celso lo trajo y casi no lo pudo usar porque no estaba. Enzo Fernández, McAllister, bueno, es demasiado. De Paul que decidió irse a jugar a la MLS y bueno, asume ese costo. No es lo mismo jugar en la Elite que jugar en la MLS. Por lo tanto, digo, me parece que hoy a nivel futbolístico hay poco para cuestionar sobre la victoria de España. Sí hay que revisar por qué Argentina llegó a la final del Mundial tan lejos del nivel español. Y a mí me parece que va un poco por ese lado.
1: Sí, con menos herramientas para competir. Profe Castelli, al otro lado, pues la sensación de un proyecto que puede darle demasiadas alegrías a ese país por la juventud de sus futbolistas, por el grado de identificación con una idea y porque parecen haber encontrado del otro lado de la raya en el banco técnico un hombre que hasta hace relativamente poco no existía, en el radar del fútbol no aparecía, un hombre que tuvo que presentar su currículo, su hoja de vida a la Federación Española para integrarse como uno de los seleccionadores, de los entrenadores de categorías juveniles, pero que hoy parece ser el más indicado para liderar este proyecto, no solo por la consecución del trofeo, porque en el fútbol pasan muchas cosas y hay detalles y bueno, pudo haberse le escapado, sobre todo por las formas que mostró la selección española en este Mundial.
9: Claro, porque es un entrenador que ha estado en las entrañas de este modelo de juego. Olvidemos que él ha estado en las divisiones menores, conocía a todos estos jóvenes, confiaba en ellos. Y a mí me parece que el gran valor que ha tenido España es que después del 2010, que se coronó campeón, había sido campeón de la Eurocopa y nos regaló al mundo ese estilo de fútbol tan armonioso, tan colectivo, de sutileza técnica. Pero en el 2014, Julián, 2018, 2022, ese estilo tuvo cierto grado de degradación, porque se quedó en un toqueteo inofensivo. Hubo mundiales donde hicieron mil pases entre Sergio Ramos, justamente ese que lleva la copa, Sergio Ramos y Piqué, y entonces, pero no renegaron de esa manera de jugar, al contrario, la fortalecieron, siguieron creyendo en las divisiones menores, en que esa es la forma con la que hay que jugar. Los técnicos ponen en práctica ese modelo en muchos equipos en España e incluso lo han exportado a otros países del mundo. Entonces, cuando usted tiene esa convicción de que el fútbol se juega así, y en realidad se acercan tanto, Julián y Juanjo, digamos, a la esencia misma de lo que es este juego. Este juego es colectivo, este juego es entre 11, ¿verdad? Y los 11 de España juegan con el balón y sin el balón. Es decir, es acercarlo a la esencia misma de este juego de fútbol, que la esencia es colectiva. Ellos la respetan al máximo, casi que en el límite, y le permiten después a algunas individualidades a lucir. Hoy, por ejemplo, creo que con relación al pasado, antes de un par de años, le aparecieron delanteros de otro talante, con otra capacidad, con otro atrevimiento, con otra condición física para encarar. Entonces, eso le fortalece todo el estilo de toque que tiene el equipo. Así que aplauso para España por la convicción de creer, aún en los momentos que bajaba un poquito el estilo, siguieron creyendo en esto, algo que no le pasó a Colombia, algo que desconfiaron rápidamente del estilo del toque, y empezaron a decir, y de aquello nada, toque y de aquello nada, que juegan para los costados, etcétera, etcétera. Había que sostener eso y agregarle, buscarle otras cosas, como lo ha hecho España, y hoy es el gran campeón de este mundial, pero sobre todo porque el partido anterior y este redujo a los dos grandes favoritos a nada, fue inmensamente superior.
1: Sí, de acuerdo. Es difícil encontrar una superioridad tan marcada en los partidos finales de una selección campeona del mundo, al menos en las ediciones recientes. Está por iniciar la ceremonia de premiación, está ahí el presidente de los Estados Unidos, Donald Trump, Gianni Infantino, el presidente de la FIFA, y los jugadores de España listos para hacerle pasillo y aplauden en este momento a los futbolistas de la selección argentina. Primero los árbitros, profe Joana, que reciben este reconocimiento también. Al final, usted nos decía, no le fue tan bien, le dio solo 5 puntos de calificación, pero el hecho de dirigir una final del mundo es reconocer el trabajo de un cuerpo arbitral. ¿Es un premio para ellos o no?
6: Sí, pues puede ser que no haya tenido una tarde buena, correcta para el árbitro, pero sin embargo, pues es un proceso que viene haciendo a lo largo del mundial, y pues merecida su medalla de oro para los árbitros de este equipo. Árbitro.
1: Bueno, Donald Trump. Muy bien. Sí, señor. Sí, Juanpa.
10: Le entrega el presidente de los Estados Unidos. Estamos en Blu Radio, @BluRadioCo. Quien ya tocó la copa la puede tocar porque es presidente y hace parte de las personas que pueden tocar la Copa del Mundo. Si no, toca con guantecitos blancos. Aquí están los árbitros del partido. Está la copa gigante atrás. España es campeona del mundo.
1: Sí, señor, recibiendo el reconocimiento. Los árbitros ya han regresado nuevamente al sector del terreno de juego desde donde deben partir los futbolistas, la gente de Argentina, que se vino un rato hacia el sector de Occidental a hablar con las familias. Estaban ahí recibiendo el cariño, el respaldo de las familias, que es absolutamente valioso para ellos en este momento de dificultad, y ya están ahí cerca para empezar a recibir las medallas de plata como los subcampeones de este campeonato del mundo. Después, por supuesto, el reconocimiento a la selección española, los nuevos campeones del mundo, que repiten aquella gesta que habían logrado en 2010. Además, Juanpa, hoy con la presencia de muchos de aquellos, estaban en un palco, ustedes lo vieron, Sergio Ramos, Sergio. Andrés Iniesta, Iker Casillas, Xavi Hernández, ajá.
5: Navas.
11: Puyol también estaba ahí, Puyol.
10: No vino Piqué, pero sí Shakira. Estamos en Blu Radio, muy bien. Primero serán los argentinos. En la entrega, hola, las cámaras, Cari, se honor. Quedan con Cucurella.
11: O con las cámaras, se quedan que con Cucurella. Van a hacer los
10: Cucurella españoles. Que prometió y pidió que se iban, ¿no? si ganaba la Copa del Mundo.
11: Bueno, ahí están los españoles.
10: El reconocimiento a los españoles entonces primero.
11: Al jugador del partido, ¿ah?
1: Pau Cubarsí. Profe Castel, incluso casi hace gol, ¿no? Un remate de afuera fue de los primeros en los que empezó a exigir al Dibu Martínez.
5: Yo creo que es el mejor jugador joven del Mundial.
9: Sí, sin duda.
5: Le van a entregar a Cubarsí. Eso es lo que, ese es el premio que le están entregando al 22. Español lo tiene merecido, ¿eh?
1: Sí.
5: El partido con Bélgica es que remate desde afuera y el rebote lo mete Perino, ¿no?
9: Perino, sí, claro.
1: 19 añitos, ¿ah? ¿Eh?
9: Rápido, ¿y mental qué? Y físicamente.
5: Eso iba a decir, qué rápido es.
9: Intuye, está atento al partido, por eso juega en el Barcelona y es capaz de hacer eso, jugando al límite del riesgo de su equipo Barcelona. Acá lo dosifica un poquito más y es capaz de provocar, achicar, retroceder, se anima a salir jugando, tiene técnica para dar pases.
10: 19 años, Cubarsí, ahora el arquero.
1: Sí señor, el reconocimiento a Unai Simón, lo decía Juanjo, apenas una anotación en contra en el desarrollo de este Mundial. Además, bueno, acá recibe el reconocimiento Simón por esa portería poco vulnerada, pero hay que decir que le remataron muy poco en el Mundial. Hasta antes de este partido tenía tres remates, tres atajadas, y eso habla pues del comportamiento defensivo de la selección española.
5: ¿Sabes en qué se lució Unai Simón? En lo atento que está para cubrir las espaldas de los zagueros centrales.
1: Sí, señor. Porque quedaba una porción grande de terreno de juego y siempre salía a cortar muy bien.
5: En el partido con Francia fue extraordinario como lo hizo. Y hoy también, en las dos o tres oportunidades que lo necesitó su equipo, él demostró que está muy atento y que tiene una muy buena lectura de juego. Atajar prácticamente no le tocó atajar hoy.
9: Ese es otro mérito que tiene esta manera de jugar de España. Que sin ser un equipo de perfil destructivo, que no tiene volantes de marca clásicos, tradicionales, que no tiene defensas centrales, digamos, fuertes, machucones, le hacen un solo gol en un Mundial.
10: El reconocimiento a Rodrigo.
5: Mejor jugador del Mundial.
10: El récord de pases en una Copa del Mundo lo tiene Rodrigo.
5: Sí, Balón de Oro.
1: Digamos, sí, Balón de Oro. Es el Balón de Oro, claro, de la Copa del Mundo.
5: Y la imagen va con Messi. Porque eran los dos favoritos, los dos candidatos, ¿no?
1: El que lo ganara hoy iba a recibir el Balón de Oro.
5: Sí. Se lo lleva Rodrigo.
1: Merecido.
5: Sí, y que además ya tiene un Balón de Oro, no de Mundial, pero sí del que se entrega a nivel de temporada. Y ahora es gran favorito, gran candidato a volver a recibirlo.
1: A recibirlo en la temporada por lo que ha hecho con su club. Además, viniendo, profe Castel, de meses muy complicados. Sí, con una lesión difíciles. Que lo sacó casi una temporada completa. Y ahora recibiendo este respaldo y esta manera de sanar esas heridas, siendo campeón del mundo y siendo el mejor de España.
9: Cuando se premia a un jugador como Rodri como el mejor, lo que se está diciendo es que el equipo fue el mejor. Porque esos son jugadores que hacen que el equipo juegue bien, ¿verdad? No necesariamente, si hubieran elegido a Yamal, aún de pronto no, España no hubiera jugado bien. Pero el mejor fue Yamal. Pero cuando se elige como mejor a Rodri, el Rodri es en singular lo que es España en plural. Así de simple.
10: Muy bien, estamos en la Copa del Mundo. Ahí estaban los constructores de esta selección española para el campeón del mundo. Se vienen los argentinos. Juanjo.
5: Calle de honor. Sí, van de a uno con Messi liderando esa hilera, los jugadores cabizbajos, muchos con lágrimas en el rostro. De Paul es el que lo sigue, detrás Otamendi.
10: Messi, Donald Trump le pone la medalla.
5: Sí, le puso Donald Trump la medalla, el abrazo entre Chiqui Tapia y el capitán argentino, Lionel Messi, también Alejandro Domínguez, el presidente de la Conmebol, allí en este momento de mucha decepción, lógicamente, de abatimiento. Aparece el Colo Barco, también tendrá que pensar para el futuro en ampliar un poco el plantel. Argentina, que lo tiene muchos jugadores jóvenes, pero que claramente la elección de Scaloni para este Mundial fue, aún teniéndolos en el banco, poner siempre los mismos.
1: Era difícil, ¿no? O sea, viniendo de ser campeones del mundo, no respetarle la trayectoria a algunos para Scaloni.
5: Sí, por eso.
1: Era complicado, pero ya totalmente. Que se da este punto quiebre,
5: ahora
1: ya,
5: sí
1: ya no son los campeones vigentes,
5: sí.
1: Ahora sí, si va a seguir al frente, profe Castel, pues ahora sí hay un escenario más amable para tomar las decisiones que él considere convenientes para refundar en algún sentido este proceso de la selección argentina.
9: Y dentro de todas esas decisiones que ustedes plantean que debería tomar el técnico si continúa Scaloni, hay una que me parece de un gran importancia y muchísimo trabajo. Es cómo reemplazar a Messi, que seguramente individualmente, si surge otro Messi, porque se decía que no podía surgir otro Maradona y le surgió Messi, pero reemplazar a Messi, lo importante.
5: ¿Saben qué, profe?
9: Que es Messi. Ahí está llorando. Llora Messi.
5: Se paró frente a la gente. Todo, los jugadores de la selección argentina se pararon frente a la gente lo subas. No se fue ningún argentino, eso no, es importante y eso para valorar. Bien. Eso es respeto a sus jugadores.
12: De acuerdo.
5: Los ovacionan, los aplauden, nadie dejó su lugar. Y Messi se para entre la gente. Scaloni en este momento, Donald Trump le pone la medalla. Veremos qué pasa con Scaloni. El llanto es desconsolado de Lionel Messi por haber perdido esta final. Y probablemente también por la manera en la que lo superaron al seleccionado argentino, poco para debatir o poco para rebatir con respecto. Yo sé que en la Argentina, mucho en las redes sociales, y les cuento lo que está pasando, se quejan del arbitraje. Yo creo que el árbitro fue malo y nos lo decía Giovanna, fue malo para los dos.
12: Sí.
5: No me parece que
12: España,
5: haya sido...
12: España no gana por el árbitro.
5: No, lo que dicen en Argentina es que cobraba todas para ellos, para España.
12: Es pero... más, en la más polémica de todas... creo termina perjudicando a España, que es negando ese gol que habría encaminado antes la victoria para el conjunto español.
5: Segunda final de mundial que pierde Lionel Messi, había perdido en 2014. Tres finales de mundiales, perdió 2014, 2026, ganó en 2022.
9: Aquella que perdió con Alemania en Brasil, Juanjo, me parece que estuvo muchísimo más parejo, más cerca incluso de ganar.
5: Sí.
9: Esta fue apabullante la superioridad futbolística en el trámite, no en el resultado, pero en el trámite del juego fue totalmente superior a España.
10: Pero por este Messi llegaron a esta final.
9: Yo creo que sí, que el
12: sí, seguro.
9: 70%, 80% del porcentaje de por qué Argentina llegó a esta final, mucho tuvo que ver con la calidad de Messi.
12: Muy bien. Bueno, vienen los campeones. Ahora sí, se despliega nuevamente la bandera de España, que ocupó medio terreno de juego en el acto protocolario. Ahora sí, en todo el centro del terreno de juego, acompañando esa inmensa representación de la Copa del Mundo. Y empiezan a pasar los futbolistas de la selección de España, los campeones del mundo, recibiendo su medalla de oro que los acredita como los mejores en este deporte, que lo decíamos más temprano, a veces no premia al mejor, pero en esta ocasión, sin ninguna duda que sí.
9: Sin ninguna duda, Julián, esta vez hizo coincidir el equipo que mejor jugó al fútbol desde el punto de vista colectivo, con las mejor coordinaciones, mejor trato a la pelota, mayor seguridad, que además se defendía bien, para no caer en ese debate que a veces tenemos con Juanjo, de que no, que el fútbol no solamente es atacar, sino, pero se defiende de otra forma, se defiende siendo dominante, se defiende presionando, se defiende recuperando rápidamente la pelota, ¿verdad? Y uno dice, bueno, le dieron el trofeo a Rodri, pero a cualquiera de los jugadores de España le hubieran podido dar el trofeo, a Cubarsí, a Unai, a Laporte, a Merino, a cualquiera, a Olmo, que jugaba uno para, a Porro, que fue un extraordinario lateral derecho y hasta un par de goles anotó.
10: Iba volando.
9: Entonces, indudablemente, con toda justicia, justicia futbolera, Juanjo, justicia poética, España gana hoy el título mundial.
5: Sí, lo gana muy bien. Le van entregando la medalla uno a uno a los jugadores de la selección española.
12: Habrá que hacer el ejercicio, Juanjo, de confrontarlo con los españoles, con los hinchas españoles, con los colegas. Pero a ver, esta selección puede tener nombres menos sonoros que la generación del 2010,
5: sí.
12: Pero creo que la demostración en cancha fue mucho más contundente respecto a ese título de 2010, que España ganaba por un gol, a veces un poquito apretado, muy, muy apegado a su estilo, pero a veces no tan superior a los rivales. Sí. Esta selección del 2026, sin tener tantos reflectores sobre sí por el tamaño de los futbolistas, porque muchos de ellos están empezando a brillar en el fútbol mundial, me parece que puede ser una versión más brillante.
5: Sí, sí, sí. Lo que pasa es que también son diferentes los contextos, ¿no? Este mundial de 48 hizo que todos los números se agrandaran mucho. Entonces hubo equipos que llegaron a la final con mucho más goles porque hubo goleadas. Claro. En la fase de grupos, digo, se jugó un partido más. Aquel equipo, a pesar de que tenía grandísimos futbolistas, como vos bien decís, del Barcelona y del Real Madrid. Sí. Era la columna vertebral era...
12: La mezcla de los dos.
5: Claro, el Barcelona de Guardiola. A ver, habla Cucurella. Ah, no, le entregan la medalla a Cucurella. Sí. Pero digo, este sí coincido con vos, que es un equipo que tiene más juego ofensivo, que igual es muy sólido defensivamente hablando, pero que ha mostrado un poquitito más hacia adelante. Este de equipo de La Fuente da la sensación de que apostó un poquito más al juego ofensivo que aquel de Del Bosque del 2010.
9: Aquel Julián y Juanjo fue, creo, si no ha pasado nada desde aquel día hasta hoy, y creo que no,
5: el campeón del mundo con menos goles.
9: Con menos goles convertidos.
5: Sí, sí.
9: Claro. Creo que hizo 8.
12: A punta de 1-0. Y arranca, profe, perdiendo el primer partido de ese Mundial contra Suiza. La selección de Suiza. Esta vez no pierde, pero tampoco ganó, que ese primer partido ante Cabo Verde, donde generó un montón de posibilidades, pero no pudo ganar, aumentó el nerviosismo de, bueno, ¿para qué está esta generación? Así como en 2010 termina superando ese resultado no positivo de la primera jornada y saliendo campeón del mundo.
5: Lo hizo famoso a Bocinia.
12: Sí, lo metió en el radar del mundo.
5: Bueno, se viene la Copa del Mundo, señoras y señores, ¿eh? Se viene la Copa del Mundo porque viene el capitán Rodrigo a recibir su medalla y después le entregarán la Copa.
12: Exactamente, es el último que está cumpliendo con el protocolo, recibiendo el reconocimiento, además de los hombres ahí encargados del protocolo, del rey, del presidente de los Estados Unidos, de Gianni Infantino. Ya va Luis de la Fuente ahí también a unirse a sus futbolistas. Y cuando llegue Rodri, España será reconocido, levantando el trofeo como el nuevo campeón del mundo en esta edición del 2026.
13: Ahí va Rodri, el capitán de la selección de España. Los presidentes de Estados Unidos y de la FIFA portando entonces el trofeo para hacer la entrega al capitán Rodri, quien se llevó el Balón de Oro, el jugador más destacado de este campeonato mundial. Recibe el trofeo, señoras y señores.
10: Escuchen.
13: España. España es la campeona del Mundial 2026. Ahí están los españoles.
12: El show de Donald Trump. Están esperando que se corra para ellos poder levantar el trofeo.
13: Señoras y señores, ahora sí.
10: Se quedó en la foto.
13: Se levanta el trofeo y España por segunda vez es campeón del mundo. De la mano de este puñado de jóvenes. Ahí están celebrando los españoles. Una victoria merecida. Empezaron esta hazaña en el Mundial de menos a más. Y lograron su objetivo, quedarse con el máximo trofeo, con Luis de la Fuente como su técnico. Un técnico que tuvo una fuente inagotable para apostarle a este puñado de jóvenes. Y de verdad que lo logró, y de qué manera. Y en medio de lágrimas se van los argentinos. España celebra. ¡Que viva España!
12: Sí, ahora sí abandonan el terreno de juego los futbolistas argentinos, que permanecieron en cancha dando la espalda a la premiación de la selección española y dando el rostro, dando la cara a los hinchas que les reconocen el esfuerzo, pero por supuesto se retiran ya porque la fiesta con absolutos argumentos es de la selección de España, el nuevo monarca del fútbol mundial, además en las dos ramas, porque son campeones del mundo en la rama femenina. Así que es un momento glorioso, un momento inolvidable, Juanpa, para el fútbol español.
10: Muy bien, Julián Capera, Juanjo Buscalia. Nos quedamos con esto, nos quedamos con la cara de jóvenes sonrientes detrás de su copa, con la copa, celebrando con su hinchada, con el fútbol que entregaron en esta Copa del Mundo desde su primer partido, que fue difícil, que fue criticado, hasta hoy.
9: Pero no lo modificaron, lo mejoraron. Le fueron agregando cositas, retoque, algún jugador, pero nunca la esencia misma del estilo, no la van a cambiar. Les ha dado éxitos a este entrenador en todas las categorías, de Europa, campeón de Europa, finalista, etcétera, etcétera. Y lo acaba de decir Julián, las mujeres, el equipo femenino también juega así.
12: Juega lo mismo, profe.
9: Ver, sí. Es increíble, sí, ver, sí, sí, a ese equipo español en todas las categorías, ¿eh? Pero increíble. Y si usted está medio distraído y prende la televisión y ve Tiquitaca. Y no descubre que son mujeres, cree que está jugando el equipo español de hombres. Igualito, el mismo estilo, el mismo respeto por la pelota, los mismos movimientos, la misma seguridad en el toque.
10: Sí, pues sí, España campeona de la Fuente, sí, con la pelota, iba a decir, con la copa en este momento levantándola, Juanjo.
5: Sí, una selección española que se refundó a partir de aquel campeón del mundo 2010, que ya lo venía haciendo con Guardiola, y aquí vamos a meternos un poquitito en los estilos más allá de los títulos, porque qué se decía eternamente, cómo se la conocía la selección española, la furia roja, no se le pedía talento, no se le pedía excelencia, se le pedía entrega.
1: Hasta que apareció el tiquitaca.
5: Hasta que apareció el tiquitaca, claro, apareció la manera de jugar, un modo, una posesión del balón, un cuidado por la pelota. Bueno, lo que se escucha después no son los juegos artificiales que ofician no solamente como festejo para los españoles, sino de ya cierre definitivo de este campeonato del mundo.
10: Muy bien, nos vamos viendo lo que se nos queda, Julián Capera.
1: Bueno, no, agradecer esta maravillosa oportunidad de compartir junto a todos ustedes con este lindo mundial, el primero de 48 selecciones. Tuvimos el inmenso placer, el inmenso privilegio de llevar a sus casas muchos de los 104 partidos, de disfrutar juegos muy buenos, de ver cosas 97. Nuevas, de aprender 97 partidos y reconocer, Juanpa, el trabajo de este equipo maravilloso de Blue Radio, que sin ninguna duda ha hecho un mundial fantástico, maravilloso, la mejor transmisión radial en Colombia de este campeonato del mundo. Yo estoy absolutamente agradecido por hacer parte de este equipo, lo hemos disfrutado un montón. A toda la gente que está del otro lado, muchas gracias por acompañarnos, y aquí seguiremos llevándoles este deporte que tanto amamos.
5: Tomo la palabra para marcar un par de cositas. Ante todo, agradecer a la radio, agradecer a la gente. Nos sentimos afortunados de las condiciones en las que trabajamos, ¿no? De trasladarnos en momentos en los que los medios no disponen de tantos recursos a veces como era antes. La radio siempre lo que busca es no cumplirlos a nosotros, sino cumplirles a usted, que están en su casa, y por eso desde la dirección de deporte, de la dirección de la radio, siempre la búsqueda es estar en el lugar de los hechos, sobre todo en este tipo de compromisos. Cuarto mundial para Blue Radio desde su fundación, 2014, 18, 22, 26, siempre estando en Brasil, en Rusia, en Qatar y ahora en Estados Unidos, México y Canadá. Agradecer al doctor Gallego, al doctor, sí, nuestro director Javier Hernández Bonet, por darnos esta oportunidad de cumplir con nuestra labor y sobre todo de llevarles a ustedes con nuestro mayor profesionalismo todo lo que pasa, porque el fútbol no solamente son estadísticas, sino que también son sensaciones, es análisis, y lo que se ve en la competencia del mundo es una verdadera fiesta. Y a mí, como integrante de este grupo de trabajo, de algunos años más que vos, Julián, felicitarte por la manera en la que te has integrado.
1: Gracias, Juan.
5: Se dio muy próxima tu integración al comienzo de la competencia.
1: Bienvenido, muchachos.
5: Y fue muy importante, porque había que sacar adelante este compromiso. Lo que vendrá por delante será de mucho, mucho, mucho, mucho crecimiento, aprendizaje y mucho disfrute, pero este era un momento clave y vos estuviste súper a la altura, con mucho profesionalismo, con gran don de gente, con muchísimo liderazgo, así que también sos una cuota parte fundamental para que hayamos tenido el mundial que tuvimos, así que te felicito, de verdad, como colega, como compañero y como amigo.
1: Muchas gracias, Juanjo, y gracias a todos por dejarme hacer parte de este equipo maravilloso.
10: Bienvenido, lo estamos esperando desde hace rato. Señoras y señores, nos vamos. Déjenme en los estadios, déjenme en visual la cámara de los estadios, no importa lo que estén haciendo. Somos Blue Radio, arroba Blue Radio Co. El escudo de España, porque España se corona campeona del mundo en el Mundial de Estados Unidos 2026, México y Canadá. En nuestro canal de YouTube, con el escudo, gracias. España, campeona en la Copa del Mundo. Nuestros narradores, Carlos Alberto Morales, la voz del gol en Colombia. El Pet Garzón, pura emoción. Santi Saray. Nuestros comentaristas en Blue Radio, arroba Blue Radio Co. Aquí, Juanjo Buscalia. El profe Alexis García. Javier Castel. Javier Hernández Bonet. Nuestros periodistas por todos los Estados Unidos y México. Juanca Cortés. Cristian Marín. Fabito Poveda. Somos Blue Radio, arroba Blue Radio Co. Alfred Perdigón, W Bernal Sereno, W. Muchas gracias a todos, Dios los bendiga, gracias por dejarse acompañar con esta Copa del Mundo en Blue Radio, en la radio, en las frecuencias de radio, en nuestro canal de YouTube, arroba Blue Radio Co, en D2 con todos los partidos de la Copa del Mundo y en nuestras redes sociales. Somos Blue Radio, la dirección es de Javier Hernández Bonet, para mí es un gusto estar con ustedes en esta Copa del Mundo. Yo soy Juan Pablo Tibaquira Celis, feliz tarde de domingo para todos, campeona España y olé.

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1: 5 de la tarde con 54 minutos. Después del tema deportivo, la victoria de España, campeona del mundo en este Mundial de Fútbol 2026, vamos con la actualización de noticias en Blu Radio y lamentablemente tenemos que aterrizar en hechos que conciernen a nuestras regiones que se presentan a diario. Hablamos de orden público. En este caso, las autoridades del norte de Santander confirman fuertes combates en zona rural del municipio de Tibú entre el grupo criminal ELN y las disidencias de las FARC del Frente 33. ¿Qué detalles se conocen a esta hora de estos hechos, Richard Quiñones?
2: Así es, a esta hora se presentan fuertes combates entre el ELN y las disidencias del Frente 33 de las FARC en los sectores de Campo 2, Pategallina, María Paula y 7 de septiembre, en zona rural del municipio de Tibú. Por el momento no hay heridos ni desplazados, pero las comunidades están saliendo con banderas blancas improvisadas a las calles para solicitar a los alzados en armas dejarlos por fuera del conflicto. También en estas comunidades se ha visto la presencia del Ejército Nacional, un movimiento de tropas y también sobrevuelos que están buscando disipar estas acciones violentas.
1: Gracias, Richard. Estaremos actualizando esta información en desarrollo sobre los hechos en Norte de Santander. Entre tanto, en materia política, el presidente electo Abelardo de la Espriella visitó en compañía del ministro de Vivienda designado Jaime Andrés Beltrán y también del cantante Carlos Vives el corregimiento de Buenavista en la Ciénaga Grande de Santa Marta. El mandatario electo pidió al ministro Beltrán trabajar en mejoramientos de vivienda y saneamiento básico de los pueblos anfibios, como se les llama, en el departamento del Magdalena. Alejandro Rosales.
3: En una visita realizada a Buenavista junto a su esposa Ana Lucía Pineda, el músico Carlos Vives y el ministro de Vivienda designado Jaime Andrés Beltrán, el presidente electo Abelardo de la Espriella le pidió a su futuro funcionario llevar soluciones de agua, saneamiento básico y mejoramiento de sus casas a ese corregimiento del municipio de Sitio Nuevo y las demás poblaciones anfibias que habitan en la Ciénaga Grande del Magdalena.
4: Póngase de acuerdo con Hacienda y con el doctor C. Le va a salir el billete, pero lo vamos a hacer. Quiero un mejoramiento de vivienda de todos estos pueblos anfibios. El tema del agua, por eso estaba hablando con Carlos, con Claudia y todo el equipo, ellos montaron una planta aquí. Podemos repetir ese modelo en todos los pueblos anfibios de la zona.
3: A su turno, el ministro designado Beltrán ratificó en sus redes sociales que con la fundación de Carlos Vives tras La Perla y la empresa privada, el gobierno electo ya empezó los trabajos para mejorar la calidad de vida de los más de 900 habitantes de Buenavista. Por su parte, Carlos Vives destacó junto a Beltrán que hay que entender por qué esas poblaciones palafitas viven sobre el agua y cómo se les puede ayudar a mejorar sus condiciones. En la visita se inauguró también la Caseta del Agua, la primera planta de potabilización ubicada en una comunidad anfibia en toda la Ciénaga Grande, iniciativa impulsada por la Fundación Tras la Perla y el Banco de Desarrollo de América Latina y el Caribe, CAF.
1: Alejandro, gracias. Dos indígenas fueron asesinados a disparos por hombres armados en la vereda San Isidro, esto en el municipio de Ricaurte, en el departamento de Nariño. Los homicidas ultimaron primero a uno de los hombres y cuando su hermano trató de interponerse, también lo acribillaron. Winston Viracachá.
5: Testigos que pidieron el anonimato dijeron a Blue Radio que el hecho ocurrió pasada las 3 de la madrugada este domingo 19 de julio en la vereda San Isidro, localizada a 20 minutos del casco urbano de Ricaurte en el piedemonte costero nariñense, hasta donde llegaron varios hombres armados y tras intimidar a decenas de personas entre campesinos e indígenas, identificaron a los hermanos Jesús y Euler Teicuz, a quienes dispararon sin mediar palabra alguna. Hasta el momento las autoridades, tanto en Ricaurte como en Nariño, no se han querido referir al tema. Según uno de los testigos, dijo que los hombres llegaron e identificaron primero a Jesús y posteriormente le dispararon a su hermano Euler cuando intentaba ayudar a su hermano. Los dos indígenas pertenecen al resguardo indígena del pueblo Aguá, del resguardo de Alto Cartagena, y hasta el momento se desconoce si tenían o no amenazas de muerte.
1: Y las autoridades dieron un golpe al ala sicarial de la banda criminal La Terraza en el oriente del departamento de Antioquia. En el operativo, además de desarticular el brazo armado de este grupo delincuencial, fue detenido alias Honguito, líder de sicarios y vinculado a homicidios en El Peñol. Danilo Arias.
6: Las autoridades asestaron un duro golpe al grupo delincuencial La Terraza en un operativo desarrollado en dos diligencias de registro y allanamiento en zona rural del municipio del Peñol y que dejaron como resultado la captura de alias Honguito, señalado cabecilla de sicarios de esta organización criminal. Al respecto, el coronel Luis Fernando Muñoz, el comandante de la policía en Antioquia.
7: Este deberá responder por el delito de homicidio y porte ilegal de armas de fuego. La operación pues fue desarrollada por personal de SIJÍN, de inteligencia, y también por parte del GAULA militar, así como también el personal de la estación de policía del Peñol.
6: Alias Honguito es señalado de presuntamente ejecutar los homicidios selectivos en el municipio del Peñol y regiones aledañas como el de Luis Felipe Álvarez Arboleda el pasado 24 de marzo, crimen que se convierte en pieza clave para que la Fiscalía General y la Policía consolidaran las pruebas suficientes para emitir su orden de captura. La operación fue desarrollada por hombres de la policía, el SIJÍN y el GAULA. Los capturados quedaron a disposición de la Fiscalía General y deberán responder por los delitos de homicidio y fabricación, tráfico, porte o tenencia de armas de fuego.
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1: Una noticia internacional, un militar estadounidense murió durante la detonación controlada de munición sin explotar perteneciente a un dron iraní derribado en el norte de Irak, según informó el ejército. Con esta muerte ocurrida ayer pero confirmada hoy, la cifra de bajas de militares estadounidenses aumenta a 17 desde que inició el conflicto con Irán. Y quedamos atentos también a otra guerra. Un buque mercante de propiedad turca fue golpeada por 3 misiles lanzados desde Rusia, en cuyo ataque asesinaron al menos a 5 marinos, informó la marina ucraniana, que agregó que se desconoce el paradero de otros 5 tripulantes. El régimen de Vladimir Putin lanzó 3 misiles de crucero contra el Golden Leo, que navega bajo bandera de Guinea-Bissau, mientras salía de la zona de combate con un cargamento de granos. Además, 8 personas fueron evacuadas a un hospital de Odessa, en el Mar Negro. Con esta información cerramos la actualización de noticias. 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
9: Bueno, eso sí me da un poco de nostalgia. No poder jugar en Europa y no poder hacer parte de un mundial, ¿no?

0: Fueron muchas las hazañas que vivió, enfrentó, sufrió y superó, las que más tarde lo llevarían a la cúspide del fútbol nacional.
1: Y llegando a los 6 meses me dijeron que no servía y me echaron.
0: Fueron tan duros y agresivos con él que estuvo a punto de perder la fe en sí mismo y en sus sueños.
1: Lo más duro de eso era llegar al pueblo y llegar fracasado.
0: Su economía se fue al piso cuando su nombre apareció en la temida lista Clinton.
1: No contaba con que al América lo iban a meter en la lista Clinton.
0: Aquí comienza Se dice de mí, el programa que muestra la vida de las celebridades sin máscaras, hoy con el jugador más importante de Colombia en el siglo XX, el gran Willington Ortiz. Este héroe del fútbol nacional nació en el seno de un hogar muy humilde, el 26 de marzo de 1956, en Tumaco.
1: A ver, mis primeros años de vida en Tumaco, cuando ya yo tengo un poquito de uso de razón, me acuerdo de que era un niño que en Tumaco, para poder seguir con vida, había que aprender a nadar, porque resulta que donde nosotros vivíamos, el agua entraba en las mañanas y salí en la tarde, porque en el Pacífico la casa era en palafito y había un puente para salir a la parte un poquito más alta y era seca. Y para poder subsistir uno tendría que aprender a nadar, porque era muy fácil poder caerse al mar y si se caía al mar sin saber nadar, pues listo.
2: Porque es que como vivíamos en el mar, entonces había que aprender a nadar porque uno eso era lo que jugaba.
1: Mi papá trabajaba en una empresa de madera que donde exportaban madera a los Estados Unidos y al Canadá, y mucha de la población vivía un poco de la madera y de la parte de los mariscos.
2: Él allá tejía lo que eran los winches, que se decían los winches de los cables para sacar las trozas que eran que venían por el agua. Entonces, eso hacía él allá y la soldaba.
1: Mi mamá tenía una tienda. Mi mamá era muy comerciante y pues vendía, no es como un supermercado, sino una tienda de pueblo, ¿no?
3: Y mi mamá, obviamente, era la que manejaba pues la cuestión del hogar. Y me acuerdo que mi papá le pagaba en semanal, mi papá le llevaba el sobrecito del pago, ella le entregaba y mi mamá de ahí le sacaba una partecita para sus cositas para el viejo. Pero en sí lo manejaba mi mamá.
0: Siempre que se remonta a los tiempos de su niñez, la nostalgia se apodera de su corazón.
2: Nosotros decíamos que se vivía bacano, porque uno tenía comida y tenía cómo jugar. Uno allá vivió la niñez bien.
1: Muy felices, porque éramos unos niños felices, unos jóvenes muy felices. Había comida en abundancia, la gente tenía trabajo, nos conocíamos entre todos. Era como un núcleo familiar todo el pueblo, porque era un pueblo pequeño, no estaba tan grande como es ahora Tumaco.
3: Muy sano, muy de muchachada, de compartir, de jugar muy libremente.
0: Su primer contacto con el fútbol fue de manera orgánica. En la escuela se comenzó a enamorar del balompié. Sin darse cuenta, ahí empezó a desarrollar su talento. Para ese entonces, el jugador La Maravilla Gamboa era su ídolo. A decir verdad, el estudio no tenía mucha importancia para nuestro protagonista de hoy.
1: Esa es la Escuela El Potrero, le llamábamos nosotros allá. La Escuela El Potrero es muy importante, porque en la Escuela El Potrero, donde yo estudiaba la primaria ya, quedaba una cancha al lado, al frente quedaba una cancha, o sea que uno salía

0: de la escuela y ya estaba en la cancha, ya estaba en la cancha. Entonces, yo permanecí más tiempo en la cancha en esa época que en la escuela.
1: Desde muy niño se volvió fanático del equipo Millonarios, por razones más convenientes que profundas.
0: No me gustaba tanto Millonario porque era el equipo que ganaba y uno de niño le gusta el equipo que gana, uno de niño no le gusta el equipo que pierde. Uno, si le dicen, vos sos hincha el que pierde, dice, no, yo soy hincha el que gana.
1: Jamás estuvo entre sus planes ser jugador profesional de fútbol. Sin embargo, un día fue convocado para jugar en Girardot y él aceptó. En ese momento no tenía la conciencia de que su vida cambiaría.
0: Eso, ese viaje fue bastante porque había que venirse en bus desde Tumaco hasta Girardot y eso son como 30 y pico de horas. Uno llega a Rusio de Tumaco acá a Girardot, llega a Rusio de mucho polvo porque en esa época las carreteras eran, no eran de pavimento, sino que eran sin pavimento y eso había un polvero, no, el macho. El cura del pueblo era un español. Era un cura que le gustaba mucho el fútbol, casi siempre estaba en la cancha, que era la cancha del Zanguda, donde se hacían los partidos, ya más serio, más organizado, y él siempre estaba en la cancha viendo los partidos que se jugaban. Y entonces él tenía unos amigos acá en Girardot, y creo que a él lo llamaron y le dijeron que si había, o si conocía a algunos jugadores en Tumaco, que podían ayudarle al Juventud Girardot en ese momento que era de segunda división. Y entonces pues él nos recomendó a 5 jugadores tumaqueños y vinimos a Girardot y empezamos a ser parte de este club y jugamos unos 6 meses segunda división. Eso fue en el año 70 con el Juventud Girardot. O sea, fue mi primer club ya organizado que empecé a jugar.
2: El padre, que era muy bueno con él y todo eso, le dio la maleta y se fue, pero había que dejarlo ir. Había que dejarlo ir porque esos eran los sueños.
1: Creció y su sueño era ser futbolista. Willington sentía que había nacido para jugar en las grandes canchas del mundo y se esforzaba a diario por lograrlo. El fútbol era el pasaporte que lo llevaría a cumplir sus deseos. Para ese entonces tenía 17 años.
0: Ya estaba en un equipo de segunda división. Ya venía, salía de mi pueblo, conocía ya otras ciudades, iba a interactuar con otros compañeros, iba a tener un equipo ya más serio, donde podía competir y donde me podían ver. O sea, todo lo que yo hacía y todo lo que tenía en Tumaco no lo podía demostrar. Tenía que salir de Tumaco y poderlo demostrar en una ciudad. Y eso era como la ventana donde yo podía mostrar mis condiciones.
1: Jugar en el equipo Juventud de Girardot implicaba un esfuerzo enorme. Estaba lejos de su familia, la paga era poca, pero él sentía que era la forma de dar a conocer su talento.
0: Eran como 100 mil pesos que nos daban y nos daban eso sí, el hospedaje y la alimentación. Y con lo otro, pues no. Ahí uno se bandeaba pues para comprar las cosas necesarias como el desodorante. Uno sudando si no echa desodorante, uy, si no se echa desodorante, los amigos no se le acercan. Peor las chicas, no se le acercan a uno.
1: Luego de un tiempo apareció una importante oportunidad que prometía cambiarle la vida. El equipo América le abrió las puertas, pero Willington en ese momento no estuvo a la altura de las expectativas. El sueño de ser futbolista estaba a punto de esfumarse.
0: Me fue muy mal. Me fue muy mal. Llegué al América y no. Estuve 6 meses probando ahí. Técnico que estaba era un técnico encargado. Y él pues también tenía que mirar si podía sacar al América en esos momentos que se llamaba La Mechita, o le decían La Mechita, porque era un equipo chico, y entonces pues él tenía que tener jugadores como ya formados, ya hechos, y yo era un jugador joven de 17 años que iba

0: con aspiraciones.
1: El técnico era un señor que llamaba Ángel Peruca. Peruca lo ve, le dice, vete, tú no tienes futuro. Tú eres muy chiquito y las piernas muy corticas, así no puedes triunfar en el fútbol. Y lo desechó.
2: Pues ese jugador que no servía y que no cumplía con sus requisitos, tiempo después se convertiría en una rutilante estrella del fútbol nacional. Al regresar después de comerciales, descubrirán cómo lo logró. Se dice de mí, es el programa que muestra la vida de las celebridades sin máscaras.
0: No tenía las condiciones para jugar al fútbol y también me echaron.
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3: 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Continuamos con Se dice de mí.
2: Continuamos en Se dice de mí, conociendo la historia de lucha del admirado futbolista Willington Ortiz, de quien ya conocieron cómo fue su niñez y su incursión en el fútbol. El tumaqueño reveló cómo fue rechazado por el equipo América. Aquel primer intento fue decepcionante, pero no definitivo. No fue fácil aquel rechazo y mucho menos entender las críticas por su baja estatura.
0: Yo ni pensaba que era chiquito, ni pensaba que tenía poco peso, sino que era un jugador de fútbol. Yo pensaba que era un jugador de fútbol y que tenía condiciones. Entonces no le paré bola a eso, sino que lo que sí me resintió fue que me echaran. Que me echaran y me dieran aquí no serví, sino que tenía que buscar otra opción.
1: No, pues él les decía, seguramente esto es lo que tengo, esto es lo que soy. Yo transmito lo que debo hacer, pero déjeme la oportunidad que yo voy a la cancha y yo le demuestro. Soy muy grande en la cancha. Ahí es donde tengo que demostrar.
2: Luego del rechazo del equipo América, Willington siguió luchando, trabajando por sus sueños arduamente. Continuó tocando puertas y recogiendo portazos. Un día llamó a un buen amigo para pedirle ayuda, sin saber qué pasaría.
0: En Pereira había un tumaqueño amigo, Gustavo Solano, y yo lo llamo y le digo, mira, a mí me acaban de echar de aquí, de la América, allá no hay una opción para irme a probar, a ver si tengo posibilidades. Fui allá, hice la prueba también, alcancé a jugar un partido, no un partido, sino 20 minutos con Pereira contra el Caldas en esos momentos, y el técnico dijo que tampoco que le servía, que no le servía, que no tenía las condiciones para jugar al fútbol, y también me echaron.
9: Y todo era porque, pues como era chiquitico, como era muy bajito, entonces yo creo que la gente venía a ser pequeñito, pero la fortaleza que tenía Willington era impresionante, la fuerza que tenía en los brazos era impresionante, la personalidad que tenía Willington Ortiz no la tenía otro jugador.
2: Cuando todo parecía estar perdido, cuando el rechazo estaba a la orden del día, una llamada le cambió la vida.
0: Que los tiempos de Dios, o como las cosas de Dios, apareció don Diomedes Portilla, era el presidente de la liga allá de Tumaco, y entonces ellos estaban organizando un cuadrangular en Tumaco, donde jugaba la selección Tumaco, selección Buenaventura, el Deportivo Cali y Millonarios. Entonces don Diomedes Portilla me llama, me contacta y me dice: vení, vamos a hacer un cuadrangular y ayúdame en este cuadrangular. Yo dije: uy, esta es la puerta. Entonces, se me abrió la puerta. Entonces yo le dije a don Diomedes: claro, me vuelvo. Y entonces imagínate, devolverme en avión, me devolví en avión, y llegar a mi pueblo en avión, pues un caché, imagínate, ya no eres fracasado que va con la misma caja de cartón que sale del pueblo y que vuelve otra vez al pueblo en un bus. No, fracasado no, entonces ya en un avión. Entonces, uy, esa era una cosa ya importantísima para mí.
12: En América que no, en Pereira que no, en estar en Girardot, andar por varias partes de Colombia y que le digan que no. Y después estar en su ciudad natal o en su pueblo natal y decirle: venga, que usted es el hombre, ¿a dónde estaba que lo estábamos buscando? Pues es una bonita historia. Siempre creyó, que eso es lo importante.
2: Estando en Tumaco, lo llamaron para hacer una prueba para Millonarios con el técnico Gabriel Ochoa.
1: Y había una persona que era cazatalentos, don Jaime Arroyave. Don Jaime Arroyave le miró el ojo a los dos y él nos reunió después de que terminó todo el partido, nos reunió en la casa y fue a hablar con nuestros padres y nos dijo: bueno, yo me llevo a Willington para Bogotá. ¿Ustedes qué dicen? Bueno, nosotros quedamos todos en shock.
0: No, para mí era algo excepcional, porque primero me daban otra oportunidad. Llegaba a un club importante como era Millonario, un club muy grande, muy importante, y llegar en las condiciones que llegamos, muy chévere, porque nos trajeron en avión, y en esas condiciones eran súper. Tuve que entrar primero a la segunda, jugar en la segunda un torneo, después ir a la reserva, jugar un torneo, y después fue que me ascendieron. Entonces tuve que... Él me vio en todo ese proceso y me dijo: él sirve, da el visto bueno, y venía acá al equipo de primera y vas a debutar. Entonces, para mí eso fue, imagínate, no. Eso, mejor dicho, eso había que mandar un telegrama, porque eso en esa mente no tenía uno el celular. Ni no, mira, voy a debutar, voy a jugar ahora, voy a debutar en la primera. Decirle a mi mamá más que todo. Al fin se me cumplió el sueño, ya eso es un sueño cumplido. Eso fue en el 72, enero del 72, en el Campín, jugamos contra el Internacional de Porto Alegre.
13: Y Willington debutó como lo que llamábamos puntero derecho. Y desde ese momento, nunca más ese jugador perdió la titularidad.
0: Yo entré a jugar, hice el gol y le ganamos 1-0 al Internacional de Porto Alegre.
14: En el año 72 se integra una delantera que se llamó el BOM. Brand, Ortiz y Morón. Era un trío de ataque fundamentalmente exquisito, la inteligencia de Alejandro, el regate, los servicios, todo lo que hacía, y Morón.
13: La velocidad de Morón, el talento de Brand, y sobre todo la picardía y esa generosidad de juego que tenía Willington Ortiz.
0: Y entonces fue una alegría muy grande, pues después de una sequía de unos 8 o 10 años que Millonarios no era campeón. Entonces, imagínense, era una alegría muy grande.
15: Con 20 años es campeón y llega a semifinal de Copa Libertadores. O sea que fue prácticamente un inicio soñado para el que sería el mejor jugador de Millonarios en la época.
2: Al año de formar parte de las filas del equipo Millonarios, se compró su primera casa. Su sueño era vivir con toda su familia en un mismo lugar.
0: Yo cuando hice mi primer contrato, don Jaime Arroyave estaba vendiendo la casa de él. Entonces yo le dije a don Jaime Arroyave, mire, don Jaime, yo quiero una casa porque yo quiero que toda mi familia se venga y viva conmigo. Y como grupo familiar queremos estar juntos. Entonces hagamos una negociación. Yo le compro a usted la casa. Su casa vale tanto dinero, yo hago un contrato por tanto dinero, yo le doy el contrato a usted y le firmo que le den el dinero que me van a dar, que me den a usted y usted me firma y me da la casa y yo me quedo con su casa.
16: Nos llevaron allá, a todos, y ahí estuvimos todos. Y era una casa muy grande, que tenía como 5 habitaciones. Entonces la casa era grande y llegamos allá y eso fue la alegría porque él decía que le iba a comprar una casa a su mamá.
17: Eso fue una experiencia muy bonita para la familia y eso era lo que él quería en realidad, sacar su familia de Tumaco para Bogotá.
2: A los 22 años, la vida le sonreía. Tener a su familia cerca le daba fuerza y motivación para seguir adelante. Lo único que le faltaba era el amor y llegó.
18: Nosotros nos conocimos en Bambuco, era una tienda de discos, yo trabajaba allí y él por casualidad llegó un día a comprar discos.
0: Y yo cuando llegué a comprar el disco, ella me atendió muy bien y entonces yo quedé encantado, encantado por la atención y encantado por ella.
18: Yo lo atendí y siguió yendo más seguido, entonces los compañeros se dieron cuenta que él iba era por mí.
0: Y salimos a comer, después fuimos a bailar y entablamos una relación de noviazgo y después al año nos casamos.
19: Ya regresamos a Se Dice de Mí, el programa que muestra la vida de las celebridades sin máscaras.
0: Fui un desordenado y pagué ese desorden, lo terminó pagando ella, que no tenía la culpa.
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22: Wellington Ortiz, una de las glorias del fútbol colombiano, no cabe la menor duda de que es una de las estrellas que siempre se mantendrá en el recuerdo de aquellos amantes del buen fútbol, de la gambeta, de la inventiva, de la picardía, de lo impensado. Wellington Ortiz, sin ninguna duda.
2: Entramos a la recta final en la vida del famoso y respetado futbolista Wellington Ortiz, quien luego de permanecer por 9 años en el equipo Millonarios, recibe la noticia de que su pase fue vendido al Deportivo Cali.
14: En Cali hizo cosas impresionantes también. Recuerden el gol que le hacen al Deportivo Cali a River Plate en el Monumental. Un gol de los 5 o 6 goles más lindos que hay en la historia del fútbol colombiano. Se regateó medio River y ese River era la base del equipo de Argentina campeón del mundo.
13: Él era extremo, pero hacía las diagonales y buscaba espacio y les metió velocidad. Había un defensa en River de apellido Pavoni, no el uruguayo, otro, Pavoni. A ese lo pasó y enfrentó y definió con una seguridad.
2: Y cuando menos lo esperaba, se lesionó. Corría el año 1979.
0: Y jugábamos Copa Libertadores y tuve un partido en la Argentina donde el rival me golpea la columna y me hace una hernia discal. Entonces yo tengo una hernia discal, tuvieron que operarme.
16: Uy, fue grave, porque pues no podía hacer lo que él quería. Porque él quería seguir jugando y quería jugar y jugar y no podía hacer porque estaba operado, que le llevaron a operar a otra parte y fue duro.
0: Yo no le deseo una lesión a un ser humano de una hernia discal. Es muy fuerte. A veces sin poder bajar de la cama. Difícil porque no se podía mover. Y pues ver que una persona tan activa pues no está imposibilitada, pues muy complejo. Y los dolores son terribles, terribles. Los dolores son terribles, entonces uno tiene que estar medicado, tiene que estar tomando medicamentos y entonces es muy dura ese tipo de lesión.
23: Y cuando llegó a la casa tenía mucho dolor. Y ya cuando se fue para Houston, que lo enviaron a Houston, ya nosotros viajamos con él.
18: Afortunadamente el doctor Arnoldo Levy, que fue el que lo operó, hizo una buena cirugía y él se recuperó muy bien.
15: Cuando Wellington tuvo la hernia discal, los médicos prácticamente le pronosticaron que era el final de su carrera deportiva. Pero Wellington fue un valiente, un corajudo, nunca se entregó. Cuando le pegaban respondía, nunca se achicó ni se escondió y tampoco se le escondió a la enfermedad. El tratamiento tenía que ser muy difícil para recuperarse, se recuperó y pudo salir adelante, fue un valiente.
2: Luego de su paso por el Deportivo Cali, se hizo oficial su incorporación a su máximo rival, el Club América de Cali. Allí se reencontró con el director técnico Gabriel Ochoa. Corría el año 1983.
14: Cuando llegó a la América había un problema. Le preguntaban al doctor Ochoa si él volvería a aceptar a Willington, porque Willington parece ser que estuvo involucrado en la revolución o la revuelta interna contra el doctor Ochoa en el año 76 o 77. El doctor simplemente dijo, yo no me puedo negar a un talento como el de Willington.
0: Uy, muy importante. Uy, eso él fue importantísimo en mi vida. Me ayudó a formarme primero como ser humano y después como jugador de fútbol. Entonces fue muy importante, muy importante.
15: Ochoa, en los años 70, en los años 80, era un adelantado porque se preocupaba de la nutrición, de la comida, de la recuperación con el descanso. En esa época los futbolistas no descansaban. Se preocupaba de la parte mental. Ochoa los preparaba para ganar.
13: Y yo creo que Willington, todos ellos lo recuerdan por la disciplina que les imprimió, por los consejos que les dio, porque Ochoa siempre les habló a los jugadores del futuro.
4: Le dice, venga, compre una casa, antes de cualquier otra cosa, preocúpese por su familia. Si puede ayudar a sus hermanos para que estudien, hágalo también. Compre propiedades, haga un negocio, o sea, todo eso es gracias al doctor Ochoa.
17: Y esa es la suerte que tuvimos de tener a esa persona ideal en ese momento. Y yo creo que el médico le dio la confianza, ¿sí? Porque sabía que tenía una capacidad impresionante y esa confianza hizo que Willington ya defendiera todo su potencial.
7: Y por eso creo que lo tiene al maestro Ochoa Uribe como su referente en la parte técnica.
2: La noticia de su muerte le impactó mucho. El director fue un hombre fundamental en el crecimiento de su carrera.
0: Eso fue en pandemia. O sea, no podía hacer nada. Entonces, él falleció, lo llevaron a la funeraria o después lo cremaron y mucha gente no pudo ni darle el adiós ni le pudieron hacer la despedida que un hombre como él necesitaba, ¿no? O sea, no se le hizo la despedida y nosotros no nos pudimos despedir de él. A mí me dolió mucho porque no me pude despedir de él. Por teléfono tuve que darle el sentido pésame a la familia del médico, pero no pude ir a Cali a despedirme.
4: Siento aún y sentí en ese momento que mi papá tuvo una gran pérdida.
2: Para Willington, conocer a Maradona y compartir con él resultó enriquecedor.
0: Yo ya había compartido con él en otras oportunidades, porque antes hacían unos partidos que eran resto de América con resto de Europa. Y a veces a mí me escogían de acá de Colombia para ir a representar el país en esos juegos. Y entonces hablamos. Él era un hombre muy generoso, era un hombre muy bueno con su gremio del fútbol.
4: O sea, decir que todo lo grande que él era como futbolista, decirle que cuando vino con Argentinos a jugar contra el Cali, ellos decían que tenían miedo, que tenían temor porque se iban a confrontar con Willington Ortiz.
18: Lo que me contaba Willington es que lo saludaba con mucho cariño y le decía que vos sos el mejor de Colombia.
0: Sí, sí, fue algo muy importante. En la eliminatoria del Mundial del 86, nosotros nos tocó eliminarnos acá con Argentina y jugamos en el 85 un partido aquí en el Campín. Cuando llegó Maradona, pues siempre como en todas las canchas, al que es importante en el equipo contrario, pues le tiran cosas, le dicen de todo y le tiraron una naranja de la parte oriental. Y entonces él cogió la naranja y puso a hacerse 21, y puso a hacer 21, se las puso al muslo, después a la cabeza, hizo 21 con la cabeza y mostró sus dotes y su técnica. Entonces la gente lo que hizo fue de algo malo que había, que le estaba haciendo, terminó aplaudiéndolo a Maradona. Entonces todo el estadio aplaudiéndolo a Maradona porque tenía muy buena técnica y era un excelente jugador de fútbol.
2: A los 35 años y con la solvencia económica que le daban varios almacenes deportivos que tenía, decidió que era el momento de retirarse de las canchas.
0: Me reuní con ellos y me reuní con el médico Ochoa. También le dije, médico, yo ya me voy a retirar, llego hasta aquí. Me acuerdo que el profesor Pacho Maturana estaba conformando la selección para el año 90 y él habló conmigo y yo le dije, no cuentes conmigo para esa selección porque yo me retiro ya en el 89. Me retiro y no voy a jugar más fútbol.
7: Le dio bastante duro porque él sabía que podía jugar unos 2-3 años más, sino que tuvo que tomar la salud al fútbol y tomó la salud que cualquier persona lo toma así.
16: Ya estaba cansado y tenía que retirarse en la gloria, es lo mejor. No esperar que esté ya, como dice uno, de capa caída para retirarse, no. Terminarse en la gloria para que lo sigan recordando bien.
1: El último día como jugador de fútbol profesional empezó muy temprano para Willington Ortiz, contestando toda clase de llamadas.
9: Y aunque pues las despedidas son tristes, creo que va a ser muy triste, pero la decisión que tomé es la justa.
0: Cuando dejas de jugar, parece que te dan licencia, y eso es mentira. Lo que hace uno es la mente lo que hace es traicionarlo y lo que hace es hacerlo meter en problemas, porque uno termina metido en problemas, porque termina tomando trago a la lata. Porque cree que tiene licencia para hacerlo. Entonces lo que no hizo antes cree que lo puede hacer ahora.
17: Obviamente ellos quieren vivir lo que dejaron de hacer hace mucho tiempo. Y creo que no solamente a Willington, le pasa a muchos futbolistas hoy en día.
12: Y pasa eso, ¿no? Con muchos jugadores como tal. Y eso hay que saberlo manejar. Yo creo que para eso hay que tener un equilibrio. Si no tienes equilibrio, yo creo que puede llegar a una bajeza impresionante.
18: Él no escuchaba y le gustaba bailar mucho. Entonces sí fue difícil, pero pues todo llega y todo pasa.
0: Fui un desordenado y pagué ese desorden, lo terminó pagando ella, que no tenía la culpa. Ella terminó pagando ese desorden.
9: Quiero mandarle un saludo y despedirme de toda la gente que le gusta el fútbol.
2: Como si los problemas personales fueran pocos, recibió la noticia de que apareció en la lista Clinton.
19: Rodríguez tiene que seguir haciendo los cambios.
15: Pero Willington sufrió mucho, no solo por haber jugado en América, sino porque puso unos negocios, unos almacenes de ropa deportiva en Cali y al parecer lo relacionaron con los Rodríguez Orejuela como socios.
0: No contaba con que al América lo iban a meter en la lista Clinton y que yo, porque había tenido como una relación económica con doña Amparo de Gil y al tener la relación comercial, me implicaron en la lista Clinton.
23: Todos nos empezaron a excluir, hasta los hijos, a la esposa, a él mismo. Ya no nos daban ni la entrada en algunos sitios, porque éramos narcotraficantes.
14: Salieron muchos cheques y terminó pagando mucha gente por haber sido empleado de los Rodríguez Orejuela, por haber hecho negocios de los Rodríguez Orejuela. Me parece que ahí hubo muchas injusticias, una de ellas la de Willington, que simplemente le pagaron, le dieron la plata, apareció un cheque para Willington, pero sí él era empleado de ellos a través de la América. Eso fue, en mi concepto, absolutamente injusto.
12: Y siempre la gente asemejaba todo lo que hacía algún deportista que trabajamos con ellos, con el tema de narcotráfico, pues nosotros no teníamos que ver nada. Nosotros solamente cumplíamos con jugar, ellos nos pagaban, pero nosotros sabíamos ellos en qué estaban.
16: A nosotros, a todos los hermanos, nos cerraron cuentas y todo. a todos. Entonces nosotros no se podía hacer nada en los bancos, ni él ni los hermanos. A él no le recibían ni un cheque a nombre de él.
17: No sos nadie, prácticamente, porque no puedes tener una cuenta de ahorro, no puedes mover nada bancariamente, nadie te da un crédito porque pues no te aceptan. Y Estados Unidos te bloquea por todo.
13: Es como los bancos, usted va y consigue y no le preguntan de dónde trae la plata. Ellos recibían su salario muy bien, premios muy buenos, todo lo tuvo en América. Pero yo no creo que haya tenido nada que ver Willington con él. Es decir, fue un accidente, estaba en un equipo que salió con ese problema.
18: Duró 10 años vetado Willington comercialmente. Él no podía trabajar en ninguna parte. Entonces, ahí se acabó los almacenes.
5: Entonces era difícil, claro, pero él se fue acomodando. Él se iba acomodando, él siempre en la vida siempre se ha acomodado. Y yo creo que por eso todos nosotros nos acomodamos a lo que haya.
0: Y terminé tomando una decisión, viniéndome acá a Bogotá, porque estaba la embajada americana acá, y presentarme cada semana o cada dos días, o llamaba cada rato allá, decía, vea, ¿cuándo me soluciona mi problema? ¿Cuándo? Y a la final, a los 12 años, me sacaron del listado Clinton y ya pude empezar a laborar normalmente y empezar otra vez de cero.
6: Yo lo único que me afana de la llegada del doctor Maturana es que de pronto usted lo vuelva a llamar para la selección.
8: No, yo no creo que me vaya a llamar, no, porque mire, tengo mucha barriga ya.
2: Willington jamás le ha tenido miedo a enfrentar nuevos retos. Ha actuado dos veces, la primera en la serie De Pies a Cabeza y la segunda fue en la serie La Selección.
20: Sí, mire, profesor Willington Ortiz.
24: El viejo Willy.
25: ¿Cómo está, señor? ¿Cómo me le va?
24: Qué alegría tenerlo por acá en mi casa, me gusta mucho.
25: Ay, gracias.
24: Anda, bueno, ¿hacemos algo?
25: Bueno.
18: Yo le decía, Willy, allá sí tiene que hablar. A ver usted cómo se pone las pilas. Pero como le daban un libreto, entonces él se la pasaba repitiéndolo en la casa.
0: Y me meto a ser actor. Pero bueno, un actor ahí entre comillas, porque yo no era actor. Y los actores era Felipe Noguera, que estaba al lado mío. Ese sí era el actor y muy bueno. Ese sí era buenísimo. Y las otras ahí estaba Marcela Carvalho, todas esas eran unas actrices, pero súper importantes. Yo era un bobo que iba ahí al lado, porque yo no, o sea, a nosotros nos hicieron fue un taller de actuación, y con ese taller defenderme.
26: A veces le digo, el actor, le digo a veces, ¿qué hubo, Robinson Díaz?
27: Eso es mucha más.
26: Eso sí es cariño y
27: calidad.
26: Muy bien.
27: Muchas gracias.
26: Usted también.
27: Muchísimo gusto, Meca.
16: Decía que las repeticiones eran muy engorrosas, porque tenía que repetir y repetir y todo eso. Le costó trabajo, pero lo hizo.
0: Y después cualquier cosa que haya de fútbol y de deporte, entonces me llama porque dice, bueno, ese ya tiene la experiencia, ha trabajado en eso.
2: También participó en política, algo que jamás estuvo en su mente.
26: Listo, bueno, pues, ok, hablamos pues.
18: A mí sí nunca me gustó que él hubiera entrado a la política, pero lo convencieron unos paisanos de Willington, de Tumaco.
0: No me sabe muy bien porque la experiencia que me tocó a mí fue muy mala, porque las personas que estaban de segundo y que era ese grupo, cuando yo llego a primero, entonces se sintieron mal, se sintieron ofendidos, se sintieron que yo no lo iba a cumplir, se sintieron, bueno, una cantidad de cosas. Eso me sacaron un panfleto en la prensa y yo les dije, oye, ustedes todo eso que están diciendo en la prensa es malo, eso no es verdad.
16: Cuando mi papá vivía, le dijo que ser político no era bueno, porque mi papá tenía un sobrino, otro hermano que, tío de nosotros, que también fue político. Entonces él decía que esa gente no veía nada con buenos ojos a los demás. Entonces eso fue feo.
28: En un momento lo vi como una posibilidad. Dije, bueno, puede ser interesante. Pero cuando me di cuenta de todos los enemigos que se ganó por ganar, yo dije, uy, no, ¿qué es esto tan horrible? Dije, no, pues tampoco. A ver, no vale la pena.
2: Uno de sus grandes orgullos, además de su familia, es haber sido destacado como el futbolista más importante del siglo XX en Colombia.
0: Que uno se siente bien, ¿no? Y como persona se siente muy bien porque cree que ha hecho las cosas bien y que cree que uno sirve de modelo para todos los que vienen, para toda la juventud que viene, no solamente deportistas, sino para toda la juventud que viene, que hay que luchar para que las cosas se den.
1: Es de mérito para él porque hizo cosas importantes en el país. Le dio mucha felicidad porque las cosas hay que agradecerlas en vida.
18: Él dijo, vea, me dieron esto y ahí vinieron muchos reconocimientos de empresas, de amigos, de compañeros que les dieron recuerdos por ser el mejor.
14: Para mí no es uno de los grandes, para mí es el mejor jugador de la historia del fútbol colombiano, sin duda alguna. Willington Ortiz fue un monstruo total, absoluto. Si Willington viviera hoy, con la tecnología, con la televisión, con los medios, absolutamente con todo, Willington estaría en los mejores equipos del mundo o en el mejor equipo del mundo y sería cotizado a un valor inestimable, realmente. Y estoy hablando de que Willington ha sido, en un concepto muy personal, y vi durante 50 años y sigo viendo fútbol colombiano mundial, Willington no tiene parangón.
3: Buenos días.
4: Tiene su número.
3: Buenos días, ¿cómo está?
4: Ahí está el número.
3: Siete. Siete, ¡ah! El 7, claro. El tema es que tiene el 7.
2: A sus 71 años, Willington Ortiz ingresó a su equipo del alma Millonarios como veedor para las divisiones menores.
3: ¿Cómo está? ¿Cómo va?
4: ¿Cómo está?
3: Aquí todo bien, hermano.
7: De hecho, obviamente él es hincha de Millonarios y él ama ese equipo y eso fue lo que le dio la vida, lo que él siempre quiso ser. Entonces, claro, él, Mauricio, se le brillaban los ojitos cuando le dijeron a él que lo querían acercar de nuevo para hacer semilleros, que buscara talentos para el fútbol. Claro, Willington está feliz. Yo creo que eso lo volvió como cuando él iniciaba a jugar fútbol. Creo que más o menos le daba lo mismo.
2: Con el corazón en la mano le habla al país. Está muy agradecido por el apoyo a su carrera profesional.
18: Quiero decirte lo mucho que te quiero. Valoro mucho el tiempo de calidad que nos dedicas. Para mí es muy importante la confianza que tienes en mí. Te prometo que tu legado va a trascender. Te quiero mucho, mucho, mucho.
15: Willington, tengo el honor y el privilegio de ser tu amigo, de conocerte desde hace muchísimos años. No te disfruté en la cancha como me hubiera gustado, pero la historia y la posibilidad de recordar lo que fuiste como jugador de fútbol me llevan a sentir y a pensar que soy amigo.
1: Quiero mandarle un beso, un abrazo y siga siendo esa persona que es. Lo quiero mucho, padre, maestro Willington Ortiz.
13: Siempre me preguntan cuál fue el mejor jugador que vio. Vi muchos, pero para mí, Willington Ortiz es el mejor.
14: Para mí es un gran ser humano y lo he tratado, lo traté pues hasta cuando fui periodista y si me lo encontrara hoy seguro que nos daríamos un abrazo porque tuvimos una muy buena relación periodista, protagonista. Me parece un excelente ser humano, me parece un señor completo, correcto, decente, querido, buena persona.
12: Siempre vas a ser el grande de Colombia a pesar de tu 1.60 y pico. Con ese corazón que tiene, que Dios te bendiga y que disfrutes de este momento que están haciendo para ti. Un abrazo.
28: Bueno, que para mí es el mejor papá del mundo, que lo amo.
16: Que sigas cumpliendo muchos éxitos aún. Yo, hermanito, lo quiero mucho.
7: Que tú eres todo para mí, Willy. No solamente sabes tú y yo qué somos. Te quiero demasiado, Willy.
9: Te quiero saludar, te quiero felicitar, me siento muy orgulloso del papá que sos y estamos haciendo algo muy bacano que es la fundación, que ese es tu legado.
18: Que todas sus cosas se le sigan realizando, que bueno, todo lo mejor para ti es lo que yo deseo de corazón.
0: tratemos de vivir en paz. Que eso es la dificultad que tenemos nosotros en este país. Vivimos muy agresivos nosotros. Vivimos, no toleramos, no tenemos tolerancia el uno con el otro. Este es un país muy lindo, tiene muchas cosas, es un país muy bello. Y entonces todo empieza con que todos somos diferentes y que nos tenemos que tolerar. Entonces eso es lo que debemos hacer los colombianos.

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1: Cierta velocidad hacia cuesta.
2: Hasta aquí partido al rojo vivo y quien se animó de media distancia fue el peludo Cucurella para ponerle los pelos de punta a los argentinos. Antes de acabar la primera parte, los albicelestes perdieron a su zaguero central Lisandro Martínez por lesión. Los primeros 45 minutos de pocas opciones, pero entró con toda el show de medio tiempo para subir el ánimo. Ronaldo y Ronaldinho prendieron una fiesta más al lado de Madonna. A la película se le sumaron personajes animados. Desde Corea del Sur apareció el grupo BTS. Justin Bieber y su guitarra le cantaron a más de 80 mil espectadores. Y por supuesto, no podía faltar nuestra gran figura mundialista de tantos años. Ya el movimiento de caderas tuvo que continuar en el campo y en el primer minuto del segundo tiempo intentó Baena, pero nuevamente atrajo el imán en las manos de Martínez. Desde afuera lo siguió intentando la selección europea, pero el remate de Dani Olmo salió al centro del arco. España pudo cambiar la fórmula para aproximarse a arco rival, pero el resultado fue el mismo. Centró Lamine y el frentazo fue de Ferran Torres. El fuego español empezó a aparecer de media distancia, pero el final del remate ya ustedes se lo imaginan. 80 minutos de juego y ya parecía un partido solamente entre el Dibu Martínez y España, con el portero ganando cada uno de los duelos. Fue hasta el tiempo de reposición que llegó una opción de Argentina con el centro de Giuliano Simeone. Ahí comenzó la contra de los ibéricos y con ella una secuencia increíble. Nico Williams condujo hasta el otro lado y su remate se encontró una vez más con Emiliano Martínez.
1: Para rechazar, para abortar el peligro. Otra vez España encima.
2: De ahí se activó nuevamente la recuperación de Argentina y llegó la imprudencia de Enzo contra Pau Cubarsí. Fernández ya tenía amarilla, vio una segunda y dejó a Argentina con 10. En la última del partido estuvo el trofeo en la zurda de Lamine, pero el que le seguía devolviendo el alma al cuerpo a los argentinos era Martínez. 90 minutos sin goles aplazaron media hora más la gloria mundial. No cambió el libreto y en este punto parecen agotarse los calificativos con el portero argentino porque seguía sacando de todo. Por derecha le llegó a Porro, Merino recibió, volvió a dejarlo todo el Dibu y en la segunda definió Nico Williams. Pero terminó siendo un grito en vano porque antes de la definición Mikel pisó a Otamendi.
3: Pitó falta.
1: No. Adentro sí, pero no vale.
3: Sí, pitó falta el árbitro.
2: Pero los tiempos suplementarios le traen buenos recuerdos a España. Inteligentemente Nico Williams bajó el centro de Porro y la única solución era fusilar de cerca el arco argentino.
1: Tanto que insiste, tanto que va y al final la pelota se aviva en la portería del Dibu.
2: En la tribuna celebraban aquellas leyendas de La Roja campeonas en 2010. Con uno menos en cancha se complicaba el sueño argentino, pero se sabía que no iban a dejar de intentar. El centro de Simeone milagrosamente no terminó con el balón en el arco entre el bosque de piernas. Y luego de un tiro de esquina le quedó picando en el punto penal a Simeone, pero se fue muy por arriba. Después de 2 horas la selección ibérica le bordó la segunda estrella a su camiseta después de 16 años. El señor Sergio Ramos entregó la copa y los españoles terminaron divirtiéndose con encanto y con primor en su verano en Nueva York.
4: Son en este momento en Colombia las 7 de la noche, un minuto, las 8 de la tarde noche aquí en los Estados Unidos. Don Gaby, las coincidencias de este partido, tengo varias que nos suministró la querida compañera del equipo del Gol Caracol, Colin Jaimes. Esto no es mío.
5: Cuente a ver qué coincidencia.
4: Y antes que nada, quiero decirle que no le llegó ni a los tobillos al que usted tenía dando los datos.
5: Sí.
4: Se lo tengo que decir de